0: republicanos. ¿Cambia todo el escenario? ¿Qué pasaría ahí?
1: No, lo que yo creo es que naturalmente Trump va a perder eficiencia, si es que podemos usar esa palabra para el gobierno de Trump, va a perder eficiencia, va a tener que desgastarse mucho en el debate político interno, va a perder fuerza también, porque el Congreso es un contrapoder en ese sentido, y eventualmente va a verse amenazado existencialmente si es que, como te digo, la mayoría es en ambas cámaras.
0: Ya, queda mucho por conversar todavía. El mundo va cambiando y cambiará más, como dijimos al comienzo. Cambia, todo cambia, puras canciones que nos...
1: De los años...
0: Sí, pues, uno no se baña, ahí nos vamos a los Heráclitos. Claro, uno no se baña dos veces en el mismo río. El mundo está cambiando y seguirá cambiando. Y creo que hemos tenido algunas señales iluminadoras para entender que mejoran y enriquecen el análisis de esta situación, de este mundo en el que estamos viviendo. Este mundo lleno de incertidumbre. Juan Ignacio Brito, académico de la Facultad de Comunicación, investigador de Centro Signos de la Universidad de los Andes en El Jardín. Fue un gusto conversar y caminar conmigo por mi jardín esta tarde.
1: Muchas gracias, Cristian. Nos estamos viendo.
0: Y nosotros mañana nos volvemos a encontrar a la misma hora cuando a las 7 en punto de la tarde vuelva a abrir la verja de madera de mi jardín aquí en Pauta. Los espero mañana.
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3: Cuando los alemanes invadieron la Unión Soviética, se toparon con el general Klima, nieve y hielo que los destrozó. Con la guerra en Irán, Estados Unidos e Israel se han topado con el general Tiempo. Trump tiene prisa, Irán no la tiene. Y hoy los conflictos no se pelean solo con bombas, sino con agua, comida y el precio de la benzina. Al cerrar el estrecho de Hormuz, por donde pasa el 20% del petróleo mundial, Irán hizo que el mundo entero empezase a pagar la cuenta de una guerra, que para Estados Unidos fue por elección, pero para los persas es existencial. Además, la confrontación en el Golfo Pérsico tiene una dimensión ecológica no menor. 100 millones de personas dependen de plantas desaladoras para tomar agua. Sin petróleo no hay agua potable. Si esas plantas se destruyen, millones de personas tendrían que emigrar. Cerca de ahí está la central nuclear de Bushehr, que ha sido atacada 4 veces. El director del organismo atómico de la ONU advirtió que un golpe directo liberaría radioactividad con consecuencias que cruzarían todas las fronteras de la región. Y mientras tanto, el precio de los fertilizantes se dispara un 20%. ¿Qué pasa con el maíz en África subsahariana? El FMI habla de 100 millones de personas empujadas hacia la inseguridad alimentaria. Y finalmente, el costo total de esta guerra es $1 trillón, según Harvard. Eso es 11 veces el presupuesto anual completo de Chile durante 11 años. Se gasta en pólvora lo que se priva en ayudas. Y el crimen social también es un crimen ambiental. Es Amaro Gómez Pablos en Clima de Cambio para Radio Pauta.
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4: Hoy existe mucha información sobre alimentación para nuestras mascotas, pero la pregunta realmente importante es ¿cómo elegir el alimento adecuado para mi perro o gato? La respuesta está en entender las necesidades de cada mascota según su edad, tamaño, estilo de vida y etapa de desarrollo. Porque no todos crecen igual, no todos tienen las mismas necesidades y no todos requieren la misma alimentación. Una nutrición puede influir en su bienestar, desarrollo y calidad de vida. Por eso es importante informarse y tomar la mejor decisión. Y justamente por eso, ante cualquier duda sobre la alimentación de tu mascota, siempre es recomendable consultar con tu médico veterinario, quien te podrá orientar con la mejor opción nutricional según sus necesidades propias.
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0: 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Goethe. 20:33. 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
1: Cuando los alemanes invadieron la Unión Soviética, se toparon con el general Klima, nieve y hielo que los destrozó. Con la guerra en Irán, Estados Unidos e Israel se han topado con el general Tiempo. Trump tiene prisa, Irán no la tiene. Y hoy los conflictos no se pelean solo con bombas, sino con agua, comida y el precio de la benzina. Al cerrar el estrecho de Hormuz, por donde pasa el 20% del petróleo mundial, Irán hizo que el mundo entero empezase a pagar la cuenta de una guerra, que para Estados Unidos fue por elección, pero para los persas es existencial. Además, la confrontación en el Golfo Pérsico tiene una dimensión ecológica no menor. 100 millones de personas dependen de plantas desaladoras para tomar agua. Sin petróleo, no hay agua potable. Si esas plantas se destruyen, millones de personas tendrían que emigrar. Cerca de ahí está la central nuclear de Bushehr, que ha sido atacada 4 veces. El director del organismo atómico de la ONU advirtió que un golpe directo liberaría radioactividad con consecuencias que cruzarían todas las fronteras de la región. Y mientras tanto, el precio de los fertilizantes se dispara un 20%. ¿Qué pasa con el maíz en África subsahariana? El FMI habla de 100 millones de personas empujadas hacia la inseguridad alimentaria. Y finalmente, el costo total de esta guerra es $1 trillón, según Harvard. Eso es 11 veces el presupuesto anual completo de Chile durante 11 años. Se gasta en pólvora lo que se priva en ayudas. Y el crimen social también es un crimen ambiental. Es Amaro Gómez Pablos en Clima de Cambio para Radio Pauta.
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4: 7:00 de la mañana y es viernes. Es viernes 19 de junio, es viernes, Gerardo. Yo, mucha gente dice... Está rico. Viene el descanso, viene también, se levanta el banderín para las vacaciones de invierno de muchos niños y niñas y adolescentes este fin de semana. Y tenemos una temperatura de 4,2 grados en este momento en Santiago. Y se nota la temperatura más fresquita en este día nublado. ¿Cómo estás, Gerardo?
5: Muy bien, Claudia, muy buenos días. Bastante calor, puedo decir, en algunas. Copiapó 27 grados, en La Serena y Coquimbo 21 grados.
4: ¡Ay, qué rico!
5: Es de verdad atípico. De verdad atípico, mientras que en el sur sí va a llover durante la jornada y bastante en algunas zonas, Puerto Montt, Valdivia, las que están acostumbradas a recibir bastante precipitación.
4: Vamos a arrancar rápidamente con titulares en esta primera edición de Primera Pauta, para luego ir al análisis de los temas y la información internacional también con John Miller.
5: Son las 7 de la mañana con un minuto, comenzamos. Esto es Primera Pauta.
4: El gobierno conformó una fuerza de tarea interinstitucional para aclarar con celeridad lo ocurrido con los niños haitianos con paradero desconocido. La ministra de Desarrollo Social, María José Wulff, fue designada para liderar el equipo de trabajo.
5: El exdirector de Migraciones, Luis Eduardo Talles, resaltó la gravedad de la situación, pero consideró que el debate ya raya en la exageración y la falta de templanza. La oposición lo apunta como el gran responsable de la falta de control de ingreso de los menores.
4: Y la presidenta del Senado, Paulina Núñez, dijo que se deben buscar responsabilidad penal y política en el caso. La próxima semana, Contraloría tendrá un informe definitivo sobre lo ocurrido.
5: El gobierno estudia una reforma para permitir indemnización de los trabajadores a todo evento. El ministro Tomás Rao dijo que el actual modelo es costoso, desprotege a la mayoría y amarra las decisiones de permanencia de los trabajadores.
4: 5 militares bolivianos fueron detenidos por cruzar de forma ilegal la frontera norte hacia Chile. Fueron reconducidos al no poderse comprobar que formaban parte de un convoy con contrabando en las cercanías del Salar de Copaisa.
5: Estados Unidos suspendió la reunión de avance del acuerdo de paz con Irán que se celebraría en Suiza. G.D. Vance apeló a razones logísticas vinculadas a la nueva etapa del pacto de entendimiento para aplazar el encuentro.
4: Y el Papa León XIV va a visitar Perú durante la primera quincena de noviembre por un plazo de 10 días. Según confirmó el gobierno de ese país, el sumo pontífice estará en Piura, Chiclayo, Cusco, Pucallpa, Lima, además de otros países como Uruguay y también en la Argentina.
5: México se transformó en el primer clasificado a los 16avos de final de la Copa del Mundo tras derrotar por la mínima Corea del Sur. Ayer también Canadá goleó por 6-0 a Qatar y Suiza a Bosnia y Herzegovina. Hoy Brasil enfrenta a Haití, Estados Unidos, Australia y Paraguay a Turquía.
4: 7:03, avanza la mañana en este día viernes 19 de junio. le decía tempranito, 4,2 grados en un Santiago que amanece nublado y que tendrá una máxima de 21, irá al alza. Pero las nubes no se despejan durante todo el viernes y tampoco el fin de semana. Vamos al norte, que Radio Pauta se escucha en Antofagasta en la 99.1, 17 grados la máxima, con nubosidad parcial y vientos por la tarde. Valparaíso y Viña del Mar también nos escucha, pero en la 96.7, nubosidad parcial, ocasionalmente nublado durante la tarde, 11 grados en este minuto, 18 grados es la máxima proyectada para este día viernes 19 de junio. Y nos vamos a Temuco, que Radio Pauta se escucha en la 96.7. Amanece nublado con 4 grados, máxima de 13, pero llega una lluvia débil en la tarde, hay chubascos débiles durante la noche y se mantienen chubascos débiles durante todo el fin de semana hasta incluso la mañana tempranito del lunes 22.
5: Revisamos qué pasa en las calles de Santiago. El tránsito está suspendido en Club Hípico al Sur entre Enrique Mate y Lago Calafquén, en Pedro Aguirre Cerda, debido a trabajos de la CIA tras un siniestro vial registrado durante la madrugada. Opte por Buchef. Además, se actualiza General Velázquez al norte, kilómetro 8,1, sector retorno Fresia. Está ocupando la pista izquierda derecha. Avance con precaución. Hay un rescate animal, al parecer un caballo, es lo que se detalla al menos a través de Autopista Central. Hay semáforos apagados en Las Condes, El Bosque con Roger de Flor, Santa Raquel con General Arregada de la Florida, en Renca, General Velázquez con Senador Jaime Guzmán, en Macul, Maratón con Benito Rebolledo, en Vicuña Maquena con El Pinar Agrícola en la comuna de San Joaquín. Son las 7 de la mañana y 5 minutos.
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4: Es mucha la información que empieza a surgir respecto de esta desaparición, de esta pérdida de rastro de niños haitianos. La gravedad, en eso hay acuerdo transversal de esta situación, es toda, y ha significado también el recogimiento y la acción de la institucionalidad de nuestro país. Ayer, lo decíamos, a primera hora, el presidente José Antonio Kast encabezó en La Moneda una reunión con los distintos poderes del Estado y autoridades para tratar este caso, el caso de los menores haitianos. Quedó a cargo la ministra de Desarrollo Social, María José Wolf. Ella ayer también tuvo varios encuentros con organismos vinculados a la protección de la infancia, a seguridad pública y a migraciones. Ella señalaba ayer que le va a dar prioridad a movilizar recursos y capacidad del Estado ante una situación urgente. Pero empiezan a aparecer reportajes que veíamos anoche en televisión, en que hay algunos casos, veía T13, que habían encontrado a un par de chicos en la comuna de Estación Central, que están escolarizados. Sí. Decía, bueno, sí, está habiendo una situación de mucha pobreza, pero que están ubicables. Lo que pasa es que, al parecer, hay algunos casos donde también se pudieron haber cambiado de domicilio y fue difícil seguir la pista. Pero hay un enorme caudal de niños y niñas que tienen que empezar a ser buscados, y es parte de la investigación que lleva adelante la Fiscalía. También, a pesar de que el gobierno dijo que esto no se iba a politizar y de que también las autoridades del gobierno anterior señalaban que esto tenía que ver con un sistema, con errores que se venían alertando, ya estamos viendo una arremetida oficialista contra la gestión del exdirector de Migraciones. Hay incomodidad del Frente Amplio, como que no saben mucho cómo reaccionar. Hay que decir que Luis Taller es parte del Frente Amplio. Habló también Carolina Toá, que fue ministra del Interior en ese tiempo, volvió a decir que habían alertado en el año 2023 esta situación. Entonces, quiero decirlo así porque es tanta la información desplegada en estos días que le podemos empezar a perder la pista.
5: Bueno, lo de Estación Central, eran 7 niños que estaban con una de estas personas que lo ingresó al país. Lo extraño es que él se supone que los traía para ingresarlos y entregarlos a sus familias, pero están viviendo con él en un lugar muy hacinado. Están escolarizados, pero están en un lugar hacinado. ¿Por qué no están con sus respectivas familias? Es una pregunta bien relevante al respecto. Otras notas de Canal 13 mostraban, por ejemplo, que había dado con algún par de estas personas que ingresaron estos niños, y me llama la atención el caso de una de ellas que se identifica en Chile como asesora del hogar y que hizo 18 viajes a buscar niños y en algunos casos venía con hasta 34 a su cargo. La pista de ella no está, no han podido encontrarla, las direcciones que había entregado no corresponden. Se identificó un hombre también que ingresó a 20 niños hace poco. Ambos son de origen, son haitianos, estos adultos que responsables, que no se ha podido conocer mayor explicación al respecto. Con respecto a lo que se refiere a responsabilidades, bueno, Luis Eduardo Taller ayer en T13 explicaba que le parecía que era grave lo que había ocurrido, pero decía que se estaba exagerando también la situación, que estaba rayando en la exageración, y que eso tampoco ayudaba, y que las críticas derechamente ayer apuntaban del Partido Nacional Libertario y del Partido Republicano, apuntaban a él primero por no exigir la documentación y a dos autoridades más o ex autoridades, que son Carolina Toá y Álvaro Lizalde.
4: Sí, para precisar, Gerardo, no dijo que se estaba exagerando, no ocupó la palabra, dijo que había falta de templanza en el debate, que había incluso, dijo, poca decencia en el debate, y que se estaba hablando de todo a la vez y por lo tanto eso no estaba permitiendo hacer una discusión, no sé si fue la palabra que ocupó, fue racional, y no tan emocional. No ocupó la palabra exageración, sino que habló de que la manera en que se estaba llevando el debate era una manera como un poco, tampoco la ocupó desproporcionada.
5: Perdón, voy a ir a la cita textual. Ya. Es un debate que a ratos raya la exageración. Sí, la dijo la palabra. Se distorsionan los elementos centrales que tiene que tener esta situación. Ahí agrega falta de templanza y ha faltado racionalidad y falta de decencia en el debate público.
4: Perdona, las declaraciones de Taller fueron muy complejas porque para muchos es como que él hubiese, le hubiese querido bajar el volumen a esta discusión. Y otros dicen no, que lo que pasa es que se está poniendo toda la responsabilidad sobre esa figura. Él ha vuelto a señalar cuáles fueron las alertas que ellos fueron sembrando, pero efectivamente hay sobre él, porque era el director de Migraciones, hay mucho resquemor, ¿no?, de respecto de cómo va a responder. Él ha dado la cara y ha hablado en todas partes, pero efectivamente yo creo que él hacía mención, aunque fueron desafortunadas, fueron mal leídas sus declaraciones.
5: Yo leí la cita textual, lo leí de comilla a comilla. Sí, yo leí la entrevista. ¿Utilizó la palabra exageración? Sí, la utilizó.
4: Yo escuché la entrevista entera ayer, y precisaba eso, que era el modo en que se estaba llevando adelante el debate, no la trama, no el caso de los niños. No,
5: sí, dijo que era muy grave. Sí, claro, que era muy grave.
4: Sí, porque si no queda la sensación como que le hubiese...
5: Ah, no, es que tú decís que no había dicho esa palabra.
4: Sí, la verdad es que no había reparado en esa palabra. Pido disculpas, pero me pareció que a lo que él hacía mención es al debate que se ha abierto, porque ya empieza a tener rasgos de politización.
5: En el gobierno no noto el mismo tono que el Partido Republicano, el Partido Nacional Libertario. El gobierno utilizaba más lo de... dar con los jóvenes y que después se investigue, pero no quiere responsabilizar políticamente a nadie en especial. Ayer vi una entrevista de Máximo Pavés y repitió eso. No le interesa al gobierno culpar a una figura en específico. Esto viene más bien de los partidos, para que exista esa diferenciación de los republicanos y de los nacional libertarios, que ayer Nacional Libertario pidió que renunciaran todas las autoridades a cargo de todos los organismos vinculados a este caso, que eran 7 organismos.
4: Empiezan a aparecer varias informaciones aledañas. Hay este preinforme de la Contraloría que alertó sobre el masivo ingreso de niños y adolescentes haitianos de estos vuelos charter durante el gobierno pasado. Ahora abre una arista nueva sobre el uso de país como un país de tránsito para entrar a Estados Unidos. Esa es una información que se publicaba en el día de ayer.
5: Lo hizo Rodrigo Sandoval ayer cuando lo hablábamos. Aquí dijo que Chile, ojo, dijo, puede que Chile no sea ese el destino y eso hay que mirarlo. Sí. Entonces parece que...
4: Claro, lo que pasa es que, claro, es como la vuelta, ¿no? Haití, Chile, Estados Unidos.
5: Sí, puede ser.
4: Es como
5: se usa como para purificar el trayecto, los papeles, por así decirlo.
4: Claro,
5: si viene desde Chile.
4: Entonces esa es una lista nueva. Y lo otro que escuchaba ayer a la ex candidata presidencial Evelyn Matthei en una entrevista con José Antonio Neme y Karen Duggenbaile, creo que era en Mega. Y creo que hizo un punto bien interesante. Ella decía, ¿por qué el gobierno, en un tema tan grave como este, en que toda la institucionalidad falló, pone la responsabilidad en la ministra de Desarrollo Social? Y decía, este no es un tema social, este es un tema de seguridad, este es un tema de Estado. Como que le llamaba la atención y me pareció interesante su punto, porque efectivamente los ribetes de este caso tienen más que ver con detectar una trama delictual, probablemente, más que el aspecto social, que también lo tiene, por supuesto. Pero me pareció que ahí sí hay un punto interesante, Evelyn Matthei. Eran 9 los niños haitianos que encontraron en los operativos en Estación Central y Graneros.
5: Son las 7 de la mañana con 12 minutos.
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5: Revisamos en síntesis otros hechos destacados del país. Ayer se abrió un tema que va a dar para mucho debate cuando el ministro del Trabajo, Tomás Rau, dijo que el Ejecutivo está analizando una reforma a la ley laboral, una reforma estructural que pide modificar los años de indemnización por años de servicio. Es decir, que se acabe hasta los 11 años que venga indemnización, porque eso solo se da en la indemnización en caso de despido. ¿Qué es lo que dice el gobierno? Que el caso de despido se da en un 20% de los casos y que debería ser como en el resto del mundo o en la mayoría del resto del mundo, principalmente países de la OCDE, que sea indemnización a todo evento, que te indemnicen cuando te despiden, pero también cuando tú renuncias. ¿Para qué? Produce movilidad, produce más justicia y impide que trabajadores se queden solamente a la espera de la indemnización, en lo que él apela. Ayer leí al diputado Araya, el PPD independiente, con cupo PPD, y lo consideraba como un abuso. Como digo, aquí va a haber dos miradas bien opuestas respecto al tema.
4: Y no es nuevo el debate. El debate se ha dado en otros momentos, se repone sobre la agenda hoy día. Ayer el gobierno presentó a los asesores del Plan Chile Renace, fueron 16 nombres. Es bien interesante la mezcla, la transversalidad de este arco, donde hay, por ejemplo, está Sergio Mico, está Beatriz Hevia, quien fuera constituyente del Partido Republicano en el segundo proceso constitucional, liderados también aquí con la académica María José Neudón. Esto fue en la tarde de ayer miércoles, y este plan Chile Renace fundamentalmente tiene que ver con dar cuenta de cómo se hace cargo Chile de este problema demográfico que tiene que ver con la natalidad de nuestro país, con la tasa global de fecundidad de Chile, que llegó a 0,99 hijos por mujer en el año pasado. Es decir, la más baja desde que existe registro, muy por debajo del nivel de reemplazo de 2,1 y entre las más bajas del mundo. Es lo que dice el escrito y la razón de este plan Chile Renace.
5: Y en otro hecho destacado, 5 militares bolivianos fueron detenidos ayer en la frontera luego de haber sido descubiertos en territorio nacional. Habían cruzado más de 500 metros al territorio chileno cerca del Salar de Coipasa. ¿Qué es lo que ocurre? Que la subcomisaría de Colchane los recibió luego de haber sido capturados porque estaban en las cercanías de un convoy que llevaba contrabando, pero no se pudo comprobar la vinculación de ellos con esto, así que simplemente la fiscalía decidió no perseverar y devolverlos a la zona fronteriza.
4: Y solo breve, que el fin de semana vendrán más encuestas. CADEM ayer entregaba una encuesta en la tarde y mostraba una aprobación de José Antonio Kast, que subió 4 puntos, alcanzó un 44%, y la desaprobación sigue arriba, se situó en un 52% según esta encuesta CADEM, que también preguntaba por el plan de reconstrucción, por la percepción de la ciudadanía por este plan de reconstrucción, también conocido como mega reforma, y en la cual el estudio mostraba un 45% de los encuestados que está de acuerdo con este plan y un 49% en desacuerdo. O sea, se mantiene, Gerardo, este empate en la percepción respecto de la confianza y los efectos que podrían haber en este plan.
5: Son las 7 de la mañana con 16 minutos.
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4: 7 con 16 y ya lo tenemos conectado. John Miller, muy buenos días, ¿cómo estás?
5: Hola, John. Había una reunión muy importante hoy, se suspendió, y lo importante es entender qué significa eso. ¿Cómo estás? Buen día.
6: Hola, buenos días, Gerardo. Buenos días, Claudia.
4: Buen día.
6: Había una firma prevista hoy. Uh-huh. Se iba a firmar el acuerdo de paz entre el alto el fuego entre Estados Unidos e Irán, con la participación de Pakistán y de Qatar. Y al final esa firma se ha suspendido y no sabemos bien si se ha suspendido porque Israel ha continuado atacando el Líbano. Esta madrugada ha habido varias operaciones militares y el supuesto alto el fuego, que en realidad fue firmado el día 17, miércoles, por Donald Trump en el Palacio de Versalles, en un acto que no estaba claro, porque el mismo Trump, cuando llegó a la cumbre del G7, se le preguntó si iba a estar en la firma y dijo no, va a estar J.D. Vance, yo probablemente ya me haya ido. Bueno, pues no sé quién le convenció, pero ayer se difundió un vídeo donde se ve a Donald Trump firmando entre Emmanuel Macron y su esposa Brigitte, firmando un acta. Detrás se ve a su secretario de Estado y se supone que es el acuerdo de paz con Irán. Habría venido también el presidente del Parlamento iraní, al que yo no vi en ese vídeo, pero hay informaciones que mencionan que él fue el firmante por la contraparte. Hay una gran polémica sobre el contenido de este alto el fuego. En Estados Unidos, las bases republicanas y los analistas, los senadores, lo han tomado muy mal. Se considera que es una especie de rendición, una rendición como la que firmó Alemania en Versalles después de la Primera Guerra Mundial. Y bueno, pues hay muchas críticas al respecto, pero Donald Trump insiste en que ese alto el fuego garantiza el libre tráfico por el Golfo de Hormuz. El alto el fuego incluye el Líbano, y eso ya vemos que no se está respetando. Puede que este alto el fuego caduque si la situación en el Líbano se agrava, pero ese va a ser otro punto donde a Donald Trump tiene que demostrar su capacidad para someter a Benjamín Netanyahu y evitar que este siga adelante. El segundo punto del acuerdo establece la no esto es una cuestión bien importante, establece la no injerencia mutua en los

0: asuntos internos del otro. Esto rompe completamente con la doctrina de Estados Unidos. O sea, Estados Unidos viene a decir que no va a intervenir en los asuntos internos de Irán, por mucho que haya una masacre, que se produzcan matanzas de opositores o que incluso, bueno, pues haya un reordenamiento político interno. También Irán se compromete a lo mismo en Estados Unidos, pero esto ha sido una de las principales claves que permite afirmar que uno de los grandes perdedores de este acuerdo es el pueblo iraní. El pueblo iraní al que Donald Trump estaba animando hace nada más 5 o 6 meses a que se rebelara contra las autoridades teocráticas. Bueno, pues ahora, como Estados Unidos acepta el principio de no injerencia en el caso iraní, que cuestión muy relevante, porque estamos hablando de que Estados Unidos acepta el principio de no injerencia sobre un país cuando con otros países, incluso aliados, no lo hace. O sea, tenemos permanentemente injerencias de su vicepresidente Vance en países europeos, de su aliado o ex aliado y amigo Elon Musk en países europeos. Acaba de tener una gran polémica con Keir Starmer en el Reino Unido y con otros actores políticos de ese país. Y sin embargo, con Irán, que ha sido un enemigo declarado durante años, ahora acepta el principio de no injerencia. Además, el acuerdo incluye que en 60 días se van a negociar otros detalles. Ahí es donde ya esto entra en un terreno pantanoso, porque sea entre esos detalles está la reapertura de Hormuz. Estados Unidos retirará el doble cerrojo que estableció fuera del estrecho y Irán dejará que la navegación vuelva, y se utiliza una expresión, que vuelva manteniendo los porcentajes de tráfico marítimo que existían antes de la guerra. ¿Qué significa esto? No lo tenemos nada claro, pero por lo menos significa que se restablecería la situación previa a las hostilidades. Sobre las armas nucleares, sobre el uranio enriquecido, no hay nada, no se dice absolutamente nada. Solo se dice que Irán no perseguirá, no intentará conseguir armas nucleares y que se respetará el statu quo nuclear. Sobre las sanciones económicas, se dice que se flexibilizarán en los próximos meses, que se creará ese fondo de 300.000 millones de dólares que hablábamos el otro día. Y entonces, bueno, pues cuando decimos que el gran perdedor de este acuerdo es el pueblo iraní, además hay que contar con que Irán y su gobierno van a recibir un chorro de recursos en las próximas semanas que le permitirán generar una sensación de bienestar instantáneo, que además le permitirá rearmar y reorganizar, porque no, en el acuerdo no se dice nada sobre los misiles, sobre la capacidad de ataque del ejército convencional, etcétera, con lo cual, y además, y como hay no injerencia, pues la represión interna puede ser salvaje, además de que contarán con ese dinero. El segundo perdedor, diría yo, es Israel, que en este caso, salvo que reviente el alto el fuego atacando el Líbano, ha sufrido la relación de Estados Unidos con Israel, pero la relación personal de Netanyahu con Trump también ha salido deteriorada. Y la cuestión que más le interesaba a Israel, los misiles, el programa nuclear, los misiles y los proxies, o sea, Hezbollah, los Houthis, Yemen, en la franja de Gaza, Hamas, exacto, no aparecen en el acuerdo, en el memorándum de entendimiento, con lo cual da la impresión de que estos proxies de Irán podrán rehabilitarse, recuperarse y seguir operando en la zona. Al final, los analistas están divididos. La mayoría dice que esto ha sido una derrota. El editorial del New York Times ayer lo decía. Hoy dicen que Estados Unidos ha pagado un precio altísimo para cumplir con la obsesión de Donald Trump de que el estrecho de Hormuz vuelva a la situación previa al 28 de febrero. Y bueno, pues también se considera entre los perdedores a los aliados árabes. Porque, ¿qué tal estarían? ¿Cómo ven ustedes la situación de los estados del Golfo Pérsico? ¿Estados Unidos les va a proteger? ¿Israel les va a proteger?
1: Muy desmedrada.
0: Es un incentivo muy fuerte para buscar un acuerdo con Irán.
1: Exacto. Bueno, que en ese sentido también muchos dicen sale fortalecido en ese sentido. John, pero estoy pensando con menos expertise. Por una parte, los mercados reaccionan y están bajando los precios del combustible a nivel mundial por la esperanza de que se concrete este acuerdo. Suiza aplazó las conversaciones. Esta mañana el Guardian está hablando, ¿no es cierto?, que Israel atacó objetivos en el Líbano. Se cancelan las conversaciones entre Estados Unidos e Irán en Suiza. Es decir, estas conversaciones se cancelaron abruptamente. todo lo que está puesto en papel podría quedar en nada. Y lo segundo, Israel ha dicho en distintas voces de su gobierno que ellos no van a respetar el acuerdo, que ellos no están de acuerdo, ellos no están de acuerdo con este acuerdo. Ellos no se suman a este acuerdo. Y eso también es una derrota para Donald Trump. La guerra la comenzó él, invitado por Israel. Y ahora él quiere detenerla, pero Israel no quiere. Entonces, ¿cómo maneja se maneja este triángulo?
0: Bueno, Israel, el 2/3 del armamento, de la munición que Israel utiliza contra sus enemigos es de origen norteamericano. Si Donald Trump, como hizo Joe Biden, le corta el suministro de municiones a Israel, Israel no tiene más que hacerle caso y obedecer sus instrucciones. Le podrá desafiar durante un X tiempo, intentar probar cuál es su compromiso con este acuerdo de paz, pero que es lo que está haciendo. Pero eso no tiene futuro, o sea, no va a permanecer en el tiempo. Trump está reconociendo con este memorándum que fue un error esta guerra, que ha provocado una crisis mundial que nadie esperaba o que nadie tenía en su agenda para resolver en los próximos meses. Y aunque los mercados están resucitando, están haciéndolo básicamente porque ha desaparecido la incertidumbre. Trump se dio cuenta que metió la pata. Y eso los mercados ya han dictaminado que para ellos es bueno. ¿Por qué? Porque va a suponer que de alguna manera va a bajar el precio del petróleo. Y el precio del petróleo es clave en este momento para la producción mundial. Los mercados están contentos por eso y por muchas razones más, entre otras por todos los debates que hay sobre la inteligencia artificial. Pero básicamente yo creo que están festejando que Donald Trump haya aprendido que tiene límite.
2: Bueno, G.D. Vance decía ayer, si yo fuera ellos, refiriéndose a Israel, no atacaría al único aliado poderoso que me queda en todo el mundo. Y además agrega lo que resaltaste tú, John. 2/3 de las armas que protegen su patria han sido fabricadas y pagadas con los impuestos de los estadounidenses. Así que ahí se
1: no
2: nota
1: le,
2: la...
1: Pero
2: se
1: no
2: nota,
1: le ha importado mucho, no lo ha tomado en
2: Pero como dice John, le va a tener que importar en algún momento porque esas armas se van a acabar. John, te damos las gracias. Te damos las gracias. Que esté muy bien.
0: Muy bien, que esté muy bien.
1: Gracias. Cuídense.
2: Son las 7 de la mañana con 25 minutos.
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1: Son las 7:26, Francisca Vargas ya conectada. ¿Cómo estamos, Fran?
2: Hola, Fran. Hubo buenos partidos ayer, goleadas ayer y buenos partidos también se anuncian algunos para hoy en el Mundial de Fútbol.
4: Y sí, dejó harto el Mundial en la última jornada. A ver, cumplió, sí, pues, me parece, con lo que decíamos ayer en la previa, de si usted le gusta el fútbol, pero quiere un día de descanso, quiere estar tranquilo. Ayer era el día, porque la verdad es que no eran los mejores partidos, pero sí se vieron algunos interesantes. Por ejemplo, el de República Checa con Sudáfrica, claro, empataron 1-1, pero estuvo la goleada 4-1 de Suiza contra Bosnia, que vale decir, Bosnia hasta ahora me parece que es el equipo que menos cosas ha mostrado, es el equipo de más bajo rendimiento. Estuvo también el 6-0 de Canadá contra Qatar, con un arbitraje bastante polémico de esa terna referir nacional.
1: Sí, hay que recordar de un chileno.
4: Claro, que estaba Garay, estaba Retamal y estaba también Rocha, y fue bastante, bastante polémico, al menos en ese sentido, el partido. Y el que pintaba para ser el mejor era el de México con Corea del Sur, porque claro, Corea del Sur, que es uno de los equipos que perfectamente podría dar la sorpresa, muchos hablaba de si iba a dar o no el golpe Corea e iba a dejar con pocas chances a México. Bueno, México terminó ganando con gol de Romo en el minuto 50 por la cuenta mínima. Y así terminaban al menos los partidos de la última jornada. Hoy hay otros, hoy tenemos partidos que, claro, van a estar participando algunos de los equipos que mejor han rendido hasta ahora, como por ejemplo Estados Unidos, que si me preguntan a mí, sigue siendo ese primer tiempo contra Paraguay el mejor que hemos visto en el Mundial.
2: Impresionante.
4: Claro, y es a las 3 ese partido contra Australia. Vamos a ver cómo terminan compitiendo contra Australia, porque después ya está Escocia con Marruecos a las 6. A las 8:30 juega Brasil con Haití. Me parece que ahí no hay mucho que agregar respecto de lo que puede pasar en ese partido. Y juega Turquía con Paraguay a las 11. Acá yo les digo, ojo, porque no solamente Turquía es uno de los equipos intensos que puede dar algún golpe, sino porque lo que mostró Paraguay es un nivel muy bajo a las expectativas que se habían puesto respecto a su juego, así que claro, vamos a ver si es que termina resultándoles o no.
1: Oye, Fran, quiero volver a retomar un poco el hilo de lo que tú señalabas en este duelo Canadá versus Qatar, porque acá una lesión enorme de un jugador, Coné, Ismael Coné, que
2: una fractura horrible.

0: Se lo criticó porque tuvo absolutamente de todo en este partido, y particularmente con lo que pasó con esta lesión de Koné, porque claro, le tocó estar en esta situación. Hubo un balón largo, después un delantero que quedó habilitado, tuvo que revisar alguna jugada, y que después, cuando es Madivo el que va a disputar particularmente ese balón con Koné, le hace una infracción, termina con una fractura, pero Garay no sacó la roja de inmediato.
1: No, le puso
0: de hecho
1: amarilla.
0: Fueron los cuadros del equipo dueño de casa que se fueron encima. De hecho, casi se arma una pelea que agradecemos que no haya sido así, y después de un par de minutos ahí fue Garay quien lo expulsó, y claro, se fue hasta con oxígeno en la camilla el jugador, de lo complejo que había sido. Por eso se critica mucho el hecho de que una falta y de que una acción de juego tan evidente no haya significado, sea por consecuencia o por lo que alcanzó a ver Garay, no haya sido la roja de inmediato.
1: Bien, estaba bien el futbolista, anoche era sometido a cirugía, sacó fotografía, estaba ya muy tranquilo y llevaba, claro, ese oxígeno con anestésico que lo ayudó bastante para poder salir más bien tranquilo desde el recinto deportivo. ¿Algún partido recomendado para el fin de semana? Y si hay algo más también, como lo hace siempre.
0: Partidos recomendados para el fin de semana. Tenemos que recomendar el de mañana a las 13 horas de Países Bajos con Suecia. Véanlo, Países Bajos es uno de los equipos que ha sido protagonista también hasta ahora. Y para el domingo vamos a recomendar el de España con Arabia Saudita. ¿Por qué dicen ustedes que podemos recomendar un partido de España que es candidato con Arabia Saudita?
1: Porque la verdad es que
0: a mí me cuesta pensar que lo que vimos en el primer partido vaya a ser todo lo que tiene España para ofrecer, así que hay que estar muy atentos con eso. Y también con la Copa Chile, arranca hoy a las 7 de la tarde Audax Italiano con Santa Cruz, pero juega Recoleta con Colo Colo mañana a las 5:30, juega a las 3 Copiapó con la Católica, y ya después todos los partidos se pasan al del domingo, que puede ser de los mejores, como por ejemplo el de la U con Wanderers a las 5:30.
1: La U que jugó ayer con O'Higgins fue un partido pendiente del torneo y quedó tercero.
0: Así es.
1: Muchas gracias, Fran.
2: Buen fin de semana.
0: Que estén muy bien. Chao. Igualmente, gracias. Chao, chao.
1: 7:31.
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1: 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Junto a YouTube con City of Blinding Lights, nos vamos a ir a la pausa. Volvemos. 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
8: 7:37 a.m. El tema de los niños haitianos es gravísimo. Tiene muchas respuestas que no conocemos y las estamos buscando. Hemos contactado a Rubén Oyarzo, exdiputado del Partido Radical, quien es donde comienza esta historia, podríamos decirlo así, porque es quien detecta estos casos y va a Contraloría para pedir información y comienza, o que se busque mayor aclaración de la información. Le agradecemos mucho que nos responda, porque ha sido bien requerido. Rubén, ¿cómo está usted? Muy buenos días, muchas gracias por responder nuestro llamado. Claudia Álamo y Gerardo Gómez, les saludamos.
9: Muy buenos días Claudia, muy buenos días Gerardo, y gracias por la invitación.
10: Encantado. Gracias a usted, diputado. A ver, usted...
8: Ex diputado.
10: Sí. Cuando usted planteaba, y lo ha dicho estos días, de que en algún momento lo llaman y usted va hasta el aeropuerto para chequear en terreno el aterrizaje de este charter con niños haitianos, y se queda ahí y dice que este vuelo se demora 12 horas, y usted sigue, ¿no es cierto? Esto le alimenta las dudas y las sospechas, pero... A la luz de todo lo que se ha dicho en estos días, de que aquí hubo denuncias de por lo menos 6-7 organismos del Estado, de declaraciones de exautoridades, ¿qué versión se le está configurando a usted? Porque ayer también encontraron a nueve niños haitianos, unos en Granero, otros en Estación Central. ¿Se le aclara a usted la película?
9: O sea, mira, lo primero que quiero felicitar a los alcaldes, el alcalde Felipe Muñoz de Estación Central y al alcalde de Graneros, porque ya se están ubicando los niños, y yo creo que eso es lo primordial. Hoy día el objetivo son los niños, y ese es el foco. Saber cómo están los niños, dónde están los niños, en qué condiciones se encuentran los niños. Yo creo que acá claramente habían irregularidades, y es por eso que salta la denuncia. Y a todas luces,

0: se ve que hay cosas que fallaron. Lo primero es la trazabilidad de los niños. Ya, segundo, ¿cómo entraban estos niños? ¿Quién financiaba los charters? Hay un negocio de por medio. De hecho, se habla de que el ex cónsul, que es el chileno que se encontraba en Haití, hay un sumario por corrupción y por coimas. Entonces, yo lo que la película que se aclara es que sí hubo fallas en el Estado chileno en distintos organismos y que los controles fueron deficientes.
1: Claro. Y cuando usted, por ejemplo, es en octubre, creo que fue ese vuelo del 2025,
0: 15 de octubre, sí.
1: usted estaba en el aeropuerto, usted vio, uno se da cuenta cuando de pronto hay movimientos extraños, miradas que se cruzan. Estoy pensando si también desde el aeropuerto se hizo todo o aquí se pudo haber establecido también algún tipo de una trama, ¿no? Más que un error, una trama, un sistema de funcionamiento. Lo planteo porque hoy día el Diario del Mercurio trae y menciona incluso que aquí pudo haber habido, se indaga el pago a una funcionaria del Servicio de Migraciones. O sea, se amplía también la búsqueda a otros países en el caso de los menores haitianos, pero se está indagando pagos a una funcionaria del Servicio de Migraciones. Por eso le pregunto si usted notó movimientos extraños.
0: Sí, efectivamente hubo movimientos extraños que llamaban la atención. Hubo irregularidades desde la nómina de pasajeros, que hablaba de 124 niños, y al final llegaron 44 niños y 16 jóvenes de 18 años que estaban al límite y eran mayor de edad, pero eran niños al final. ¿Te fijas? Entonces, efectivamente, todas estas cosas llevaron. Además de todas las denuncias anteriores, y esto no es un tema de un gobierno o de otro, esto viene de años. Y recordemos que en Chile hay una condena por tráfico de haitianos en el 2016-2017 con cuatro imputados que la justicia ya los condenaron. Entonces, los antecedentes daban para poder hacer una investigación. Ahora, yo lamento que se haya filtrado también el preinforme, porque estamos hablando de un preinforme. Y claro, todo lo que ha generado esto es que hoy día se están encontrando los niños, y qué bueno que se estén encontrando los niños, porque esa es la preocupación mayor que tiene que tener el Estado, pero también se habla de que hay falencias, de que hay un negocio, a mí no me cabe duda, o sea, lo que tú me dices, de que hay pagos de coima a una funcionaria de migraciones, yo no, lo he dicho en todas mis declaraciones, yo no tengo ninguna duda que aquí hay funcionarios públicos involucrados.
1: Piensa en el Departamento de Migraciones, piensa en la Policía de Investigaciones, cuando usted lo
0: O sea,
1: asegura tan firmemente.
0: yo pienso en la Dirección de Migraciones, en PDI y gente del aeropuerto.
2: Cuando usted,
0: Por lo bajo.
2: usted recibió la denuncia en abril del 2000, no sé si 24 o 25, 25, ¿no? Abril.
0: 25,
2: Y
0: abril del
2: usted
0: 2025.
2: en octubre, usted va al aeropuerto, ingresa la denuncia. ¿Qué pasó en ese intertanto? Primero, porque no fue a la fiscalía, o seguramente usted tocó otras puertas. Habló con otros diputados, hagamos una comisión investigadora, pero también tiene que haber hablado, supongo, con autoridades de gobierno, con el director de migraciones, no sé, lo hizo, lo
0: En
2: intentó
0: abril.
2: con la ministra Tohá, con no sé, con el ministro del Interior en ese momento. ¿Qué pasó?
0: Yo seguí todos los pasos regulares.
2: ¿Ya?
0: Yo era presidente de la Comisión de Gobierno Interior y yo hice una sesión especial por el tema en abril del 2025, en el cual fue el ministro del Interior de ese entonces, que era Álvaro Elizalde, el director de Migraciones, Luis Thayer, la subdirectora de PDI, Consuelo Peña, y gente de la DGAC. Y
2: ¿Y?
0: en ese minuto nos dijeron que estaba todo correcto.
2: Pero usted ya la había hecho. A ver,
0: Después,
2: eso antecedente que usted a través de funcionarios de la DGAC le habían hecho llegar, ¿no? Por ahí parte
0: lógico,
2: esto. Pero
0: lógico.
2: todo correcto, o sea, descartaron de inmediato, tan rápido, que pudiese haber algo raro allí.
0: Fue lo mismo que pasó en la comisión del Senado hace 3 días atrás, en el cual decían que todas las instituciones funcionaron bien. ¿Te acuerdas que hubo una comisión en el Senado y todas las instituciones, ninguna dijo que había errores o fallas o que todos hicieron bien su trabajo? Pero aquí lo que se vuelve a demostrar es que las instituciones del Estado no están coordinadas, hay una descoordinación, hay irregularidades y hay fallas.
2: Ayer teníamos diputado a Rodrigo Sandoval, el anterior director de Migraciones, y él decía que se había enterado hace poco que del 2024, de octubre del 2024, está prohibido, porque así lo indica la ley, que un adulto llegue con más de 4 niños. Es decir, cuando usted tuvo esta
0: reunión. Es la misma información que tengo yo.
2: Cuando usted tuvo esta reunión, esta sesión que nos está describiendo, ahí ya se estaba incumpliendo la ley. Y a usted le dijeron que estaba todo normal.
0: Y es por eso que yo solicité a gente de que trabaja de la Asociación de Trabajadores de la DGACE que me informen cuando llegara un charter para poder ir a fiscalizar personalmente en situ en el aeropuerto. Y esa fiscalización deriva a todos los antecedentes que yo entregué a Contraloría en el mismo mes de octubre del 2015 y saca Contraloría este preinforme. Ojo, vuelvo a insistir, un preinforme que en 2 semanas más o en 10 días más tiene que salir un informe final.
1: Sí.
0: Entonces, lo que aquí hay delitos, yo creo que hay delitos que se cometieron. Eso lo tendrá que determinar la justicia y la fiscalía, el Ministerio Público, y lo están investigando. Pero también creo que hubo una irresponsabilidad al filtrar este documento.
1: Al filtrarlo desde la Contraloría, dice usted.
0: No lo filtró la Contraloría, ojo.
1: ¿Ya?
2: ¿Quién lo filtró?
0: No, desconozco quién lo filtró,
1: pero
0: no tengo esa información.
1: ¿Y está seguro? ¿Y por qué está tan seguro de que no se filtró desde Contraloría?
0: Porque yo hablé directamente con la Contralora Dorothy Pérez de este tema.
2: O sea, a ella le incomodó que se conociera esto, que es preliminar.
0: Oh, sí.
1: ¿Por qué?
0: Así es.
1: ¿Por qué?
0: Porque hay una investigación en curso. Que era privada.
2: Y podía alertar a personas que pudiesen estar virtualmente involucradas, ¿no?
0: Justamente. Ahora,
1: sí,
0: lo que quiero decir. Sí, dígame, Claudia,
1: sí,
0: perdón.
1: No, lo que pasa es que usted dice que usted, cuando estaba en el Parlamento, hizo una comisión investigadora y enumera a las personas que estuvieron. Todas son instituciones que han sido parte en esta conversación y en este problema, como una falla del Estado de Chile. Pero si revisamos las declaraciones desde ex ministros, ex director de Migraciones, todos señalan que venían alertando esto desde el año 2023.
0: Era un secreto a voces, era un rumor, entonces, yo por eso seguí con esa investigación.
1: Ya, pero usted me va a decir que usted hizo esa reunión en una comisión en el Congreso y nadie le dijo que habían hecho estas denuncias desde el año 2023.
0: El ex director de Migraciones, Luis Taller, mencionó que había hecho una denuncia en el año 2023 en Fiscalía y que estaba en investigación.
1: ¿Ya?
0: Pero en abril del 2025, todas las autoridades que fueron a esta comisión, eso está grabado, hay un video, la comisión fue pública, fue en el Congreso Nacional, dijeron que estaba todo correcto.
2: Pero ellos le investigaron un poco, al menos después cuando usted plantea estos hechos, ¿no? Y le dicen, no, está todo bien. Algo hicieron internamente porque ya ahí, entiendo por la fecha, había firmado Luis Eduardo Tallo en el documento que hacía, por así decirlo, más laxo los requisitos de ingreso a Chile. Lo había firmado, entiendo, en el 2024.
0: Claro. Lo que sí se vio inmediatamente fue que bajó la frecuencia. Recordemos que en abril llegaron 10 charters irregulares entre las 2 y las 5 de la madrugada. Después bajó la frecuencia. Esa frecuencia bajó a 1 o 2 charters por mes. Y es por eso que yo le pido a la gente que trabaja en el aeropuerto, a la Asociación de Trabajadores de la DGACE, que me informen
2: cuándo
0: llegaba un charter para ir a fiscalizar.
2: Oiga, y cuando usted los vio, y usted ya lo ha descrito en otra entrevista, que se demoraban en bajar, que llegaban súper tarde, que el horario fue aplazándose, que paró en Perú, que llegaron menos, etcétera, cuando cruzan, es decir, cuando ya son aceptados, son solo niños que se supone que con ansiedad padres los están esperando, porque vienen a reunificación familiar. ¿Estaban esos padres esperando? ¿Usted vio esas familias esperándolo?
0: Yo vi 2 o 3 familias, pero la mayoría eran hombres, entre 20 y 30 años, con yoki, con parca, no tenían el recibimiento, porque yo me quedé esperando cuando salieran los niños y era frío, era,
2: o sea, no una lluvia de abrazos así de reencuentro.
0: No, era muy, las familias que vi sí abrazaban a los niños, pero los jóvenes que estaban esperando a los niños, que la mayoría eran hombres entre 20 y 30 años, no se veía que no había familiaridad, que no había parentesco, o sea, era muy notorio, era muy frío todo. Y eso obviamente que alertaba a más dudas.
1: Ahora,
0: Ahora, yo quiero ser bien responsable porque he escuchado a diputados vigentes hablar incluso de tráfico de órganos. Y eso no, la justicia tiene que determinar, tiene que averiguar, pero es irresponsable eso. Ahora, de que a mí no me cabe duda que por lo bajo aquí hay un negocio ilícito y que hay gente que está involucrada, que es de funcionarios públicos, de distintos órganos de los cuales estamos hablando.
1: Hablamos esta mañana aquí en Primera Pauta con Rubén Oyarzo, exdiputado del Partido Radical. Ahí también pongamos la mirada en la Fiscalía, porque hoy todas las autoridades dicen que advirtieron, el exdirector de Migraciones, la exministra del Interior, o sea, como que todo el mundo sabía que algo pasaba, que la PDI también, ¿no es cierto?, ha reportado que... Pero todo esto llegaba a la Fiscalía. Leía el otro día, a comienzos de semana, que el fiscal nacional señalaba que no son exactamente los mismos hechos los que denunció el anterior gobierno. Pero si todo esto ya estaba en Fiscalía, ¿qué lectura hace usted de eso?
0: O sea que no se le tomó el peso al tema. Aquí vuelvo a repetir, lo principal son los niños. ¿En qué condiciones están los niños? El alcalde Felipe Muñoz en Estación Central encontró 7 niños, pero lo que dijo, y ojo, extrema pobreza, que lo más seguro es que están mejor que en Puerto Príncipe, en Haití, ojo, pero ahí necesitamos un Estado fuerte, no recortes y un Estado que esté preocupado. Lamentablemente hoy día vimos que no había trazabilidad, que las instituciones no funcionaron y lo que no podemos permitirnos como Estado de Chile es que se estén vulnerando los derechos de esos niños.
2: Rubén, usted escucha al ex diputado del Partido Radical Rubén Oyarzo, quien el que llevó los datos a Contraloría, la información con respecto a posibles irregularidades en el ingreso de niños haitianos a Chile. En esa sesión del 7 de abril, no sé si recuerda, cuando estuvo Consuelo Peña, según resalta el Mercurio, ella les dijo a ustedes que ellos verificaban que los niños eran entregados a sus familias, dijo. O sea, los niños se entregaban directamente a sus familias y que ellos lo verificaban. Los entregábamos directamente a las personas que dio la autorización para el ingreso, a sus familias, y son ellos quienes son, a ellos a quienes son entregados. O sea, eso no es cierto lo que ella dijo.
0: O sea, lo que hacen es verificar papeles. Pero si esos papeles son falsos, no hay forma de certificar que están los padres recibiendo a los niños.
2: Y me quedo
0: Entonces,
2: en...
0: y lo otro es que yo vi un acta
2: ¿Ya?
0: que ha salido en los medios, de hecho, que es un papel en el cual tienen que llenar a mano. Y por eso también se detectaron que hay domicilios que son falsos,
2: Y eso
0: que
2: nadie lo
0: sale en el
2: verifica.
0: preinforme, claro. ¿Te fijas? Por eso no tenemos la trazabilidad de dónde están los niños.
2: Me quedo pendiente solo de una pregunta, la primera pregunta. ¿Por qué usted no fue a la fiscalía? ¿Por qué solo a la Contraloría?
0: Porque yo lo que detecté fueron fallas administrativas, que la Contralora tiene la facultad de investigar.
1: Ahora sí.
0: Y ya había una causa en fiscalía que estaba pausada. Entonces yo seguí la institucionalidad. Fui a fiscalizar como diputado, se detectaron irregularidades administrativas y esas las levanté a Contraloría para que haga la investigación. Y bueno, por eso hoy día estamos hablando de este tema.
1: Sí, Rubén Oyarzo, sí, lo que se trata ahora, por la gravedad de esta situación, es que el Estado de Chile, no sectores políticos, el Estado de Chile responda, tiene un compromiso, ¿no es cierto?, ético con su responsabilidad como país y también con acuerdos internacionales. Me llama la atención que se ponga en duda la versión de una ex prefecto como Consuelo Peña, que instada, ¿no es cierto?, en una conversación en el Congreso, ya no está en su cargo, digamos, fue removida, haya asegurado que en el 2025 les entregaban los niños directamente a su familia y que la PDI verificaba que sus papeles estuvieran en regla, pasaporte, estampado electrónico, permiso notarial del padre. Los entregamos, dijo ella, directamente a las personas que dio la autorización. Es lo que le preguntaba Gerardo, pero yo se lo le hago la contra. Usted dice, bueno, pero a lo mejor aquí ven papeles falsos, pero ¿se podrá exponer una ex prefecta general de la PDI a dar una versión inexacta en ese sentido?
0: Yo tengo la mejor opinión de Consuelo Peña.
1: ¿Ya?
0: Parto diciendo eso. Ahora, la justicia tendrá que verificar y investigar si efectivamente yo vi fotocopias, vi papeles con lápiz pasta. De verdad, yo tengo la duda. Y aquí lo bueno y responsable es que la justicia investigue y aclare todas estas
1: Claro,
0: situaciones.
1: es que su
0: Una
1: versión.
0: de las cosas, una de las cosas que sale en el preinforme es de falsificación de documentos.
1: Claro, porque su versión finalmente es totalmente opuesta a lo que ella planteaba ayer en su reunión en el Congreso.
0: O sea, mira, yo vuelvo a repetir, aquí pueden haber funcionarios involucrados que dejaron pasar estas cosas. Pues ya estamos hablando de coimas, se está hablando del cónsul,
2: Sí,
0: tú misma, Claudia, me mencionaste el tema de una funcionaria de migraciones.
1: sí, que viene hoy.
0: Entonces, yo de verdad lo que espero es, primero, que aparezcan todos los niños, y qué bueno que están apareciendo, de verdad. Eso es lo primordial, insisto, y qué bueno que el gobierno esté poniendo el foco en los niños y que las instituciones estén funcionando, las municipalidades como Estación Central, como Granero. También sé que la prensa ha buscado niños y han
1: Sí,
0: encontrado
1: te
0: en
1: tre
0: Quilicura. Es
2: Canal
0: súper
2: 13.
0: bueno, pero aquí lo grave es que si llega a faltar un niño
2: No, claro, un
0: y
2: gran
0: no
2: problema.
0: sabemos su paradero, no sabemos qué pasó o en qué condiciones está, ya es grave. Y eso es lo que hay que poner el foco.
2: Mi última pregunta,
1: Totalmente.
2: Rubén, porque se nos acabó el tiempo. ¿Usted pudo ver eso, lo de los papeles? Dijo. ¿Le parecía fiable esos papeles o era evidentemente burdo o falta de fiabilidad los documentos que se exigían para el ingreso a Chile?
0: Solamente te voy a contestar como me dijeron a mí la gente de la PDI. No tenemos forma de verificar esta información.
2: O sea, se le creía la buena
0: Era,
2: fe. Buena fe.
0: era, eran, eran burdos. Eran burdos, eran hojas escritas a mano, eran papeles, fotocopias que venían autorizados por una notaría de Puerto Príncipe que no sabemos si existe o no. Entonces, eso es lo que yo vi y eso es lo que yo denuncié. Ahora, y incluso tengo videos y imágenes de los temas. Si la investigación salta que los papeles correspondían, bueno, lo que yo vi era burdo.
2: Bien,
0: Y las
2: Rubén.
0: faltas de control también eran
1: También.
0: burdas.
1: Rubén Oyarzo, exdiputado del Partido Radical, una de las primeras personas que fue a entregar esta información también a la Contraloría, de donde también salió esta investigación en curso. Muchas gracias por esta conversación
2: Gracias,
1: aquí en
2: Rubén.
1: Primera
2: Muy
1: Pauta.
2: amable.
0: Muchas gracias, Claudia. Muchas gracias, Gerardo.
2: Que esté
0: Un
2: muy
0: gran
2: bien.
0: abrazo y bueno,
1: Buen fin de semana.
0: disponible a lo que esté conveniente.
1: Muchas
0: Muchas
1: gracias.
0: gracias.
2: Hasta
0: Buen
2: luego.
0: fin de semana.
1: Son
2: las.
1: 7:56. Vamos cerrando, Gerardo,
2: Sí,
1: esta
2: por
1: primera
2: supuesto.
1: pauta.
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1: 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Cerramos esta primera pauta. Gracias por informarse con nosotros. Cerramos también la semana, Gerardo.
2: Por supuesto.
1: Y viene ahora.
2: Pauta de análisis. Sigan con nosotros. Que estén muy bien. Chao.
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2: Hola, ¿cómo están? Muy buenos días, 8:02 a.m. Pauta de análisis, comenzamos con esta mirada más amplia, profunda, de algunos temas que están rondando la agenda nacional, además de la actualidad, por supuesto, la columna que cada viernes nos trae Rafael Gumucio y temas de actualidad que vamos a abordar en breve. Claudia Álamo, ¿cómo estás? Buen día.
1: ¿Qué tal? Muy buenos días. Es viernes 19 de junio, no solamente cerrando la semana, también vamos ya cerrando la quincena con una carga muy noticiosa. La mirada está puesta hoy día en el mundo. Las conversaciones entre Estados Unidos e Irán hoy viernes se firmaba en Suiza, se suspendieron abruptamente después de que Israel y Hezbollah intercambiaron ataques mortales. Así que lo que se la situación era que el personal y fundamentalmente el vicepresidente de Estados Unidos, J.D. Vance, se encontraba en una base aérea listo para volar listo para ir a Suiza a firmar este acuerdo, pero fue cancelado repentinamente, así que hay máxima atención en ese punto. Vamos a ir rápidamente con titulares. para profundizar en otros temas que son muy relevantes también para la vida cotidiana de muchos padres y madres y de muchos niños en relación a las pantallas, los celulares y decisiones que se están tomando en el mundo, en países importantes sobre el tema. Titulares en Pauta de Análisis.
2: El gobierno conformó una fuerza de tarea interinstitucional para aclarar con celeridad lo ocurrido con los niños haitianos con paradero desconocido. La ministra de Desarrollo Social, María José Wolf, fue designada para liderar el equipo de trabajo.
1: El exdirector de Migraciones, Luis Eduardo Talle, resaltó la gravedad de la situación, pero consideró que el debate raya en la exageración y falta de templanza. La oposición lo apunta como el gran responsable de la falta de control de ingreso de los menores haitianos.
2: La presidenta del Senado, Paulina Núñez, dijo que se deben buscar responsabilidades penales y políticas en el caso. La próxima semana, Contraloría tendrá un informe definitivo sobre lo ocurrido.
1: El gobierno estudia una reforma para permitir indemnización de los trabajadores a todo evento. El ministro de Trabajo, Tomás Rau, dijo que el actual modelo es costoso, desprotege a la mayoría y amarra las decisiones de permanencia de los trabajadores.
2: 5 militares bolivianos fueron detenidos por cruzar de forma ilegal la frontera norte hacia Chile. Fueron reconducidos al no poderse comprobar que formaban parte de un convoy con contrabando en las cercanías del Salar de Coipasa.
1: Y en el mundo, Estados Unidos suspendió la reunión de avance del acuerdo de paz con Irán que se celebraría en Suiza hoy. J.D. Vance apeló a razones logísticas vinculadas a la nueva etapa del pacto de entendimiento para aplazar este encuentro.
2: El Papa León XIV visitará Perú durante la próxima quincena de noviembre por un plazo de 10 días. Según confirmó el gobierno de ese país, el sumo pontífice estará en Piura, en Chiclayo, en Cusco, en Pucallpa y en Lima, además de otros países como Uruguay y Argentina.
1: Y en el Mundial, México se transformó en el primer clasificado a los 16avos de final de la Copa del Mundo tras derrotar por la mínima a Corea del Sur. Ayer, Canadá goleó a Qatar y Suiza a Bosnia y Herzegovina. Hoy, Brasil enfrenta a Haití, Estados Unidos a Australia y Paraguay a Turquía.
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2: Bien, el Reino Unido anunció que los menores de 16 años ya no pueden utilizar una serie de aplicaciones de redes sociales como Snapchat, TikTok y YouTube, una decisión que busca proteger a los jóvenes de contenido dañino y el exceso de tiempo frente a las pantallas, según ha descrito el gobierno de ese país. Se suma a varias otras naciones que han tomado decisiones más o menos similares a Australia, que tiene bloqueado Facebook, Instagram, Kick, Reddit, Snapchat, Thread, TikTok, X, YouTube y Twitch, por ejemplo, para los menores, con una multa de $35 millones para las empresas. Indonesia, Malasia, Brasil, Canadá y otros países como Francia, España, Dinamarca, Grecia y Tailandia han hecho cosas similares. ¿Cuál es el daño que provocan las pantallas? ¿Qué tan grave es esta situación? ¿Y por qué Chile hasta aquí no tiene estas restricciones? Que sí las tiene el Ministerio de Desarrollo Social, las está evaluando. Hemos invitado al doctor Elías Araf, psiquiatra infanto-juvenil, autor del libro El Cerebro Roto y la Generación Emergente, para que nos hable al respecto. Doctor Araf, ¿cómo está? Muy buenos días. Claudia Álamo, Gerardo Gómez, le saludamos.
15: Hola Claudia, hola Gerardo, muchas gracias por la invitación.
1: Muchas gracias, doctor, porque en términos de son decisiones que están tomando los países. Ojo, porque Chile se incorporó en el año 2026 con la ley 21.800, se une a este grupo de países con leyes específicas para regular el uso de celulares en colegios. El tema es, ¿por qué es necesario llegar aquí? Uno, y dos, ¿será posible retrotraer el uso de celulares en niños, en niñas, en adolescentes? Porque ya pareciera ser una extensión del brazo, digamos, de la mente de los jóvenes. ¿Cómo uno retrotrae ese uso de los celulares?
15: O sea, estamos viviendo hoy en Chile una epidemia de problemas de salud mental en niños y adolescentes. Problemas de salud mental que tienen múltiples causas. Venimos de la pandemia, de la hiperconexión que se generó durante la pandemia, y hemos visto en la práctica clínica y con la investigación que el uso excesivo de dispositivos electrónicos afecta significativamente la salud mental de niños, de adolescentes, de jóvenes y de adultos también.
1: ¿Cómo los afecta?
15: Los afecta de varias maneras. Si nos vamos a la neurobiología, los dispositivos electrónicos generan altos niveles de dopamina. La dopamina es un neurotransmisor que nos permite sobrevivir. Está asociado a la alimentación, está asociado a la reproducción, a los vínculos. Cuando hackeamos este sistema, el cerebro o la parte primitiva del cerebro entiende que esa actividad que nos generó altos niveles de dopamina es la que necesitamos para sobrevivir. no discrimina por la calidad, sino que discrimina por la cantidad.
1: Y por se tanto, genera una adicción.
15: Y pudiese llegar a generarse una adicción. Es como si le quitáramos...
2: Es como el azúcar.
15: Peor, porque finalmente, imagínense, cuando uno ve a un niño pequeño y le quita un dispositivo electrónico, su reacción es muy intensa. Uh-huh. El cerebro entiende como que si le estuviéramos quitando el agua a alguien que está con sed en el desierto. Por eso es la reacción tan intensa. Pero no solo con eso, afecta además la corteza prefrontal, que es la encargada de uh-huh. la autorregulación, de la atención, de la concentración. Por lo tanto, afecta al cerebro en dos grandes sectores biológicos. En un periodo en que el cerebro es vulnerable, digamos, que sobre todo
1: en
15: la adolescencia.
1: Está en construcción,
15: que está
1: claro.
15: En plena construcción, por lo tanto, se altera tanto la arquitectura como la función del cerebro. ¿Y eso en qué se expresa? Se expresa en ansiedad, se expresa en depresión, se expresa en desregulaciones emocionales severas, y en el extremo podemos llegar hasta los intentos de suicidio.
2: Pero usted habló, usó la palabra de manera no regulada, la entrega de estos dispositivos. ¿Significa que no se les tienen que entregar nada o significa que se les tienen que entregar bajo ciertos parámetros?
15: O sea, el cerebro termina de desarrollarse a los 25 años y cuando lo exponemos de manera precoz, genera daño.
2: ¿Qué es precoz?
15: Precoz depende de la situación. O sea, antes de los 18 años, por ejemplo, el cerebro todavía no tiene la capacidad de poder tomar decisiones. Me parece que las leyes que se están impulsando en otros países respecto a la restricción de las redes sociales, en 16 años me parece prudente al menos. Ya, y eso ha ido progresivamente corriéndose a medida que la investigación y la evidencia nos ha mostrado que esto es dañino.
2: Pero usted dijo de exposición, no todos los países tienen la misma decisión. ¿Es que no tengan redes sociales o que no tengan acceso a una pantalla de este tipo para poder scrollear, por así decirlo?
15: O sea, es que hay problemas de diseño en cómo las aplicaciones están diseñadas, porque están diseñadas para...
2: Ser adictiva, maximizar
15: el tiempo de uso, en el fondo. Las redes sociales producen, tienen lo que se llama un refuerzo intermitente. De cada 10 videos que vemos, hay uno que nos interesa y ese es el que nos genera el pic de dopamina y los otros no nos interesan.
1: Pero uno sigue ahí.
15: Pero sigue ahí. Y en el fondo
1: como...
15: permanecemos mucho tiempo. Y eso en el cerebro, ¿qué ocurre? Cuando hay un cambio de contexto muy frecuente, el cerebro se entrena en estar distraído, no en estar concentrado. Por lo tanto, se estimula la distractibilidad.
2: Ya, entonces entiendo que, perdón Claudia, lo que apunta es que es la pantalla en general, no específicamente una red social, estar conectado a una red social.
15: O sea, que
2: porque uno puede hacer muchas cosas en una pantalla.
15: Todos los dispositivos tienen efectos distintos, todas las aplicaciones tienen efectos distintos, pero la gran mayoría tienen efectos dañinos. La inteligencia artificial generativa afecta en cómo vamos construyendo nuestra capacidad de procesar la información, afecta nuestro pensamiento crítico, afecta el desarrollo de la empatía. Por lo tanto, estamos hablando de que se afectan áreas súper importantes del cerebro en desarrollo.
1: Y que tiene que ver con el pensamiento, con la construcción de persona, ¿no? A futuro. Hablamos esta mañana con el doctor Elías Arab, psiquiatra infanto-juvenil, autor del libro El cerebro roto y la generación emergente. Tú haces un punto bien esencial, ¿no? Respecto de cómo la pandemia condicionó o nos llevó, digamos, a fuertes grados de adicción a las redes sociales. Y muchos niños y niñas en el encierro de sus casas probablemente encontraron allí la ventana para salir al mundo y constituirse como seres humanos, porque así se constituye uno a través de otros. Entonces mi pregunta es, uno, ¿hemos tenido conciencia de lo que el COVID nos dejó? Porque yo creo que en Chile es como que quisimos pasar rapidito por acá, estuvimos encerrados, fue complicado, pero ya estamos libres, y listo, pasó como una mala racha, como un mal pensar. Pero como que no ha habido un trabajo a nivel de sociedad, de país o de amigos de lo que implicó para nosotros a nivel cerebral, a nivel emotivo incluso.
15: Por supuesto, eso estar frente a una pandemia,
1: significó
15: altos niveles de estrés. Pero además de los altos niveles de estrés que nos significó, nos obligó a hiperconectarnos. Y después del COVID no bajó la conexión, al contrario, siguió aumentando. Y ahí es donde finalmente vimos que la hiperconexión de los niños empezó a generar cada vez más problemas.
1: Ahora, tú trabajas en este tema, no solo en estudio. Una cosa es lo que le pasa a los niños, pero también, porque estas cosas son sistémicas, es lo que le pasa a los padres. Muchos papás, para trabajar desde su casa en el encierro, y un niño con pataleta le pasaba el celular, mientras tanto podía hacer otras cosas. Y eso se ha convertido, así como antiguamente tú le pasabas el chupete, un juguete, uh-huh. ahora la gente le pasa a los niños el celular. ¿Cómo se retrotrae? ¿Cómo tú, culturalmente o a través de una ley, puedes cambiar

0: Hábito que ya se convirtió en un hábito cultural.
1: Tú dijiste una palabra que es clave. Esto es un hábito que es sistémico. Por lo tanto, las respuestas también tienen que ser sistémicas. Y estas respuestas sistémicas no pueden recaer solo en la responsabilidad familiar. Necesita lo que está pasando un poco en los colegios que han ido restringiendo. Necesitamos leyes, necesitamos que los ministerios, necesitamos que los profesionales de la salud y la educación se incorporen y eduquen en este tema y que vamos pudiendo generar un cambio en todas las áreas de nuestra sociedad. Lo vemos nosotros en la sala de espera, lo vemos cuando estamos en la calle, vemos a los niños en coche con un teléfono celular, lo vemos en los restaurantes. O sea, está invadiendo todo nuestro ser y cada vez el daño es mucho más demostrado, el daño es mucho más
0: Comprobable.
1: comprobado directamente. No es solo, ya no son solo asociaciones de el uso del teléfono, sino que son situaciones que son causales. Por lo tanto, tenemos que hacer un retrotraer, como decías tú, y eso ojalá que no nos demore tanto tiempo.
0: Y a ti en tu consulta como psiquiatra infanto-juvenil, ¿te está tocando ver esa generación que creció bajo la pandemia, que se constituyó bajo esa pandemia y un poco testear los efectos que dejó?
1: Absolutamente.
0: En términos de la conexión
1: En
0: con el
1: términos,
0: celular y todo eso.
1: todos los días nos toca ver pacientes que tienen una conexión excesiva, que tienen altos niveles de desregulación emocional, en que su autoestima está dañada. Porque si ustedes piensan, los adolescentes necesitan referentes externos. Y cuando ustedes estaban en el colegio, cuando yo estaba en el colegio, teníamos un grupo de referentes externos que eran limitados. Ahora se comparan con el mundo. Pronto la sensación de insuficiencia
0: De que
1: es
0: nunca vas a llegar, claro.
1: que nunca voy a llegar. Esta es la época donde hay más conexión social, en teorías, con las redes sociales, pero es la época en la que los niños y los adolescentes se sienten cada vez más solos, porque tienen vínculos que son superficiales, no son vínculos profundos. Los mismos papás, a veces con nuestros hijos, estamos pendientes del celular y estamos menos disponibles
2: Escucharlo.
1: para escucharlos, para verlos, para resolver sus necesidades. Y eso ya tiene un concepto, eso se llama tecnoferencia. ¿Qué significa la tecnoferencia? Que me distraigo con mi teléfono celular en vez de satisfacer las necesidades básicas emocionales de mis hijos. Es una especie como de microabandono que sea constante. Y eso afecta el vínculo, afecta el desarrollo de la empatía, afecta las relaciones sociales, afecta la capacidad que tengo yo de calmarme.
2: ¿Y cu a cuánto el doctor Arab lleva más de 20 años investigando el impacto de la tecnología en la salud mental, así que yo creo que nos puede hablar con mucha propiedad al respecto. ¿Cuánto podemos hacer los padres contra esto? Porque los que tenemos hijos que están en preadolescencia o adolescencia, es una batalla muy difícil. Lo digo porque si tú aíslas a tu hijo sin acceso a las redes, sin acceso a pantallas, queda absolutamente aislado. O sea, queda aislado desde el punto de vista que, es decir, ¿con quién me comunico? Es decir, es como luchar una batalla contra el mundo.
1: Mira,
2: ¿Qué hacemos ahí?
1: te puedo decir qué es lo que dice la ciencia. La ciencia
2: Que no sé
1: dice
2: si es lo mismo que la experiencia, pero.
1: que eso no ocurre, que los niños que están hiperconectados tienen mucho más problemas sociales que los niños que están desconectados.
2: Ya,
1: Primero,
2: perfecto.
1: estar conectado más de 3 o 4 horas afecta la concentración, afecta directamente el riesgo de tener un cuadro depresivo. Afecta su autoestima. Por lo tanto, efectivamente, los niños de corto plazo, cuando uno les retrasa o les restringe el uso de dispositivos electrónicos, tienen un periodo de corto plazo que efectivamente con el riesgo de pasarlo mal o sentirse un poco fuera durante un periodo. Pero en el largo plazo, los beneficios son
2: ¿Y
1: inmensos.
2: cómo le haces ahí para? Yo valoro mucho eso. Es más, soy de esa postura. Que no es fácil, ¿eh? Que no es fácil porque el entorno va en un ritmo absolutamente opuesto. ¿Cómo permites que sea útil el tiempo que él pueda utilizar o si se puede utilizar pantalla? Porque dice, no sé, van a ir al cine, yo no tengo WhatsApp, no supe, no me invitaron. Va a haber una fiesta, pero era por redes la invitación, me quedé fuera otra vez. Ese niño se está aislando del resto.
1: Mira, probablemente ese niño se va a perder algunas cosas, pero todo lo que va a desarrollar va a ser significativamente mejor, porque va a desarrollar la capacidad de relacionarse, de comunicarse, va a buscar estrategias. Su cerebro va a estar constantemente pensando, pero además va a ser un cerebro que sea capaz de razonar y de pensar. Por lo tanto, es un cerebro que va a estar mucho mejor preparado en el largo plazo. Y los niños y los
2: Ya,
1: adolescentes. O sea,
2: es un sacrificio de corto plazo,
1: es un
2: digo.
1: sacrificio. A mí me toca ver hartos niños o adolescentes que, por diversas razones, tenemos que hacer restricciones que son bien severas. Las 2 primeras semanas son bien difíciles en general, que es lo que se produce un periodo de abstinencia. pero después son niños que empiezan a florecer. Y florecer es una metáfora bien literal. Empiezan a estar más amorosos con los papás, empiezan a ir a visitar a su familia.
0: A conectarse.
1: Buscan conectarse con otros, se ponen de acuerdo en el colegio, empiezan a preguntar, toman la iniciativa, empiezan a planificar actividades. Oye, yo no me quiero quedar fuera, porque el FOMO, que es el Fear of Missing Off, está bien, es bien viral, digamos, como, oye, es más la sensación de lo que me estoy perdiendo que lo que realmente me pierdo. Y lo otro que es interesante es que necesitamos hacer comunidad. Tal como tú eres un papá que está preocupado por la salud mental y por el desarrollo cerebral de tu hijo, hay varios otros papás que están en lo mismo. Y cuando nos empezamos a unir, cuando nos empezamos a conversar, cuando hacemos pactos como curso, cuando hacemos pactos como familia, empezamos a girar esto hacia el otro sentido, en el fondo, en el sentido de la neuroprotección verdadera.
0: Importante la palabra que usa el doctor Elías Sarab, comunidad, que es una palabra que no está de moda ni se está aplicando muchísimo, digamos. Más bien es bien individual, son pequeñas como burbujas. También es importante, yo digo, bueno, si ya hay países importantes, Reino Unido, Australia, que han tomado la decisión de restringir el uso, probablemente se pueda generar un efecto espejo. Y se empieza, pero yo creo que en esas dos semanas de abstención pueden haber situaciones complejas en los colegios. Que yo digo, tenemos que mirar eso también. Profesores que pueden tener altercados con alumnos, que no quieran entregar el celular. O sea, se va a generar una suerte como de mini rebelión, porque ya la adicción ya está.
1: Sí, mira, eso ya lo vivimos.
0: ¿Sí?
1: El año pasado, cuando iba a implementar la ley de restricción del uso del celular, había mucho temor. La verdad es que lo que pasó en la práctica no fue tanto. Además, al revés, la cantidad de tiempo que los profesores corrigen, pelean, restringen, cuando los niños están, cuando tienen que restringir a 30, el profesor no tiene tiempo para hacer clases. Está todo el día corrigiendo. Tampoco tiene tiempo para vincularse con sus alumnos. Lo tanto es, sacamos esto y podemos volver a la vida real. Por lo tanto, estamos hablando de situaciones que son bien profundas en términos del cambio social que
0: esto
1: necesitamos
0: sería como,
1: producir.
0: Finalmente es como un rescate a la generación más chica.
1: Esto es
0: ir a rescatar a los niños, a los jóvenes.
1: A los chicos, a los adultos y a los que vienen.
2: ¿Y cuánta conciencia hay de los padres que hacen lo opuesto en eso? O sea, evidentemente no hay conciencia, pero ¿a qué se exponen? Porque también uno conoce esos otros padres que son lo opuesto, que le compran un teléfono espectacular a los 7 años y se lo van renovando cada vez que le da una pataleta al niño, e incluso pueden armar un problema en el colegio si se lo restringen, porque él opta por eso, porque cuando no está y llega a las 8 de la tarde y el niño llega a las 4, se queda con un celular durante esas 4 o 5 horas de compañía.
1: Ese niño tiene alto riesgo de tener un bajo rendimiento académico. Ese niño tiene un alto riesgo de tener una desregulación emocional bien importante. Tiene alto riesgo de depresión. Su autoestima, con todo esto que está pasando, va a estar baja. Tiene riesgo de adicción a la pornografía, tiene riesgo de adicción a las apuestas en línea, y más adelante tiene riesgo de adicción a sustancias. Ya los adolescentes no van al supermercado a comprar alcohol, lo piden por el teléfono.
0: Sí.
1: Ya no van a donde el dealer a comprar marihuana, lo piden por el teléfono. Por lo tanto, le estamos dando acceso a cosas que son de altísimo riesgo. Yo siempre cuando voy a alguna charla les pregunto, ahí, ¿qué papá le contrataría un canal de pornografía a su hijo para que viera en la pieza?
2: Ninguno, todos dicen que no.
1: Exactamente, pero cuando les pasamos un teléfono celular tienen acceso a pornografía 24/7. Por lo tanto, estamos hablando de cosas que son bastante graves para la sociedad en general. Pero también yo soy bien optimista en términos. Esto ha ido girando. Nosotros llevamos harto tiempo abogando, estamos tratando de que las cosas vayan cambiando. Y cada vez hay más gente que tiene conciencia a nivel global. Han habido movimientos a nivel mundial, en diferentes países, donde son la misma comunidad, los mismos papás que se han ido empoderando y han ido sumando fuerza. Y han ido presionando también a las autoridades para que vayan legislando respecto al tema.
0: Hablamos con el doctor Elías Sarab, psiquiatra infanto-juvenil, autor del libro El cerebro roto y la generación emergente. ¿Es distinto el vínculo con el celular de las niñas y los niños? No quiero hacer un tema de género segmental, pero veo en hijas de amigas que el celular o subir sus fotos a Instagram o a cualquier otra red social es mostrarse y es ver lo linda que estoy, lo que me hice. Pero los hombres, los jóvenes, muestran otra cosa. Entonces digo, que si eso genera dopamina distinta.
1: O sea, usan plataformas, usan aplicaciones distintas, tienen intereses distintos los niños y las niñas, pero el daño a nivel cerebral es bastante parecido. ¿Ya? Tienen perfiles de uso un poco distintos. Los niños tienden a jugar más videojuegos, las niñas ven más redes sociales. Ambos afectan en la autoestima. Las niñas se preocupan mucho más como de la imagen, de compararse con otros, lo que impacta en su autoestima, y eso está asociado a riesgo de trastornos de conducta alimentaria, anorexia, depresión, anorexia, etc. Los hombres intentan a veces destacar, esto es bien general, esto no es...
0: Sí, te entiendo.
1: Haciendo cosas arriesgadas, haciendo cosas tonteras a veces, que los exponen a riesgo.
2: De mirarla. ¿Qué redes, no sé, hablemos 12, 16 años, son las que nota que están usando mal los adolescentes en Chile? ¿Qué redes sociales son las que más están utilizando y que están teniendo ese efecto negativo? ¿A dónde se están comparando? ¿A dónde están aprendiendo a vapear? Que es muy común ahora. ¿Cuánto tiene que ver esto con eso? ¿Cuáles son?
1: Instagram, TikTok y YouTube. Esas son las tres redes más usadas en Chile, al menos. Un poco menos Snapchat, un poco menos Twitch también, que lo mencionaban ahí.
2: ¿Y esos daños principales que describe, que son muchos, lo están provocando precisamente esas mismas?
1: Son los, o sea, el tema
2: son los vehículos principales.
1: Son los algoritmos. En el fondo, son los algoritmos de ¿cómo se llama? De que nos van como mostrando lo que queremos saber. Si las redes sociales tienen algo.
2: Ya. Me quedó una pendiente. Termine, perdón, y es mi última pregunta.
1: Que las redes sociales son muy aspiracionales. Nos muestran todo lo que nos gustaría hacer o tener. Que muchas veces es inalcanzable, por lo tanto tienden a nadie en la red social te van a mostrar
2: restaurantes de lujo, playas, autos,
1: vías perfectas, autos de lujo, y eso es lo que difunde. Lo otro, además, se producen burbujas de ecos. ¿Qué son las burbujas de ecos? Que en el fondo nos convencemos de lo que nosotros sabemos, como nos autoconfirman nuestros sesgos.
2: Perfecto, no, claro, a uno le termina llegando lo parecido a uno,
1: y
2: ¿no?
1: Eso genera polarización. Sí, claro. Y hemos visto cómo el mundo se ha ido polarizando, donde no hay diálogo, donde no hay dialéctica.
0: Eso está escrito para adultos también y para las democracias.
2: Doctor, mi última pregunta que estaba por hacer tenía que ver con, usted decía regular. ¿Qué regular? ¿Cuánto? ¿Que lo usen? ¿Lo pueden usar? ¿Cómo? ¿Con una vigilancia? ¿Cuánto tiempo?
1: Nosotros estamos trabajando junto a la Sociedad Chilena de Pediatría y otras sociedades científicas en las normas chilenas. Y las recomendaciones que estamos trabajando es que de 0 a 6 años, que es un periodo crítico del desarrollo, no haya exposición a pantallas.
0: Nada. O sea,
1: eventualmente puede llamar por videollamada a un abuelo que vive lejos.
0: Ya.
1: Pero mientras menos, es mejor.
2: Mejor, ya.
1: Y la tendencia es cero. De 7 a 12 años... Ojalá que sea menos de una hora al día, incluyendo actividades académicas. ¿Cómo se parte eso? Se parte de manera muy progresiva. Primero, en actividades en común. O sea, si yo veo una película con mi familia el fin de semana y voy como adulto haciéndole la traducción a mis hijos, eso es bastante más protector que estar con un teléfono celular 24/7. Lo último que uno debería agregar son dispositivos móviles de uso personal. Por supuesto que uno los podría incorporar progresivamente en el uso de los computadores, pero en un computador ojalá de escritorio, con ciertas aplicaciones que le puedan permitir programar, pero hoy está invadido. Además, invadieron los colegios. Y con la falsa sensación de que, oye, esto nos va a mejorar el aprendizaje, pero no ha mejorado el aprendizaje, al contrario. Chile es un país que tiene déficit en lectura, tiene déficit en matemática, y en la OCDE estamos en los últimos lugares. Sí. Y a pesar de las inversiones millonarias que se han invertido en tecnología, ¿qué pasaría si invirtiéramos eso mismo en libros, en actividades físicas, en parques, en deporte?
2: Finlandia.
0: O sea, yo creo que todo eso que usted dice, doctor, y que he investigado, claro, es un cuidado y un protector a las generaciones que vienen. Lo que veo difícil es el cambio cultural en las sociedades. Familias que ya tienen una manera de funcionar, que llegan tarde, que el celular se convierte en un... representa muchas cosas. Comunicarse con los hijos porque llegan tarde del trabajo, que no molesten porque uno también tiene que hacer cosas. O sea, hay también un nivel de estrés en la sociedad chilena y de problemas mentales que
1: exterioriza. Estamos viviendo lo que Byung-Chul Han dice, la sociedad del cansancio, la sociedad del rendimiento, en que ya no somos explotados por otros, sino que somos explotados por nosotros mismos.
0: Tal cual.
1: Pero mira, hace 50 años la gente fumaba en los colegios,

0: en Estados Unidos.
1: Bien. También algunos le llaman los jinetes del apocalipsis.
2: Doctor Elías Araf, psiquiatra infanto-juvenil, autor del libro El cerebro roto de la generación emergente, 20 años estudiando el impacto de la tecnología en la salud mental. Esperamos que nuestros auditores tomen de verdad lo que han escuchado y lo incorporen en su...
1: Sí. Muchas gracias,
0: Elías. Esa es la idea, que podamos como abrir las conversaciones, que abrir el diálogo, porque si ya estamos dialogando, volvemos a la dialéctica socrática, así como, claro, oye, una estamos tesis, avanzando, una sí, antitesis comunidad, y una comunidad, síntesis, y volvemos a ser comunidad.
2: Gracias, que esté muy
1: gracias,
2: bien.
1: Gracias, doctora Araf, que esté muy bien. Muchas gracias. Y vamos con nuestros saludos a nuestros auspiciadores.
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2: 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De la mano de Bob Dylan y el Like a Rolling Stone, nos vamos a ir a la pausa.

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6: 8:36 de la mañana y ya está con nosotros Rafael Gumucio. Lo habíamos enviado como reportero a Europa.
7: Hoy te echábamos de menos, Rafa.
8: Sí, la otra vez, sin mito.
7: La cosa es distinta, la vida no es igual.
8: Se está destruyendo todo.
6: Oye, Rafael, estos días que estamos hablando de los haitianos, de los niños haitianos desaparecidos, cuántos menores siguen sin ubicación conocida. Me acordaba, yo le comentaba a Gerardo que hace muchos años atrás tú fuiste padrino de un matrimonio haitiano.
8: Sí.
6: ¿Cómo fue esa experiencia?
7: ¿Cómo llegaron a la historia?
8: La historia es más complicada porque mi padrastro fue embajador en Haití como 8 años, digamos.
7: ¿Ya?
8: En la época donde la Fuerza Armada chilena y la Carabineros estaban en...
7: Sin misiones de paz.
8: Sí, misiones de paz. Y de ahí entablé una relación con Haití y mi madre hacía clase en el servicio...
7: ¿Pero tú viviste allá?
8: No.
6: ¿Mamá sí?
8: Sí, mi mamá ya. Sí, mucho tiempo. Y mi mamá hacía clase en el servicio jesuita migrante de castellano para haitiano, y ahí conocí a un haitiano que me entrevisté varias veces, entrevisté para el Mercurio, y luego entablamos una relación y claro, yo terminé en una boda.
6: Y él se casó y Rafael fue el padrino de la boda.
8: Claro.
6: No el pato de la boda, el padrino.
7: ¿Y terminaste de padrino una boda?
8: Sí, claro.
7: ¿Y cómo era esa experiencia? Bueno, la comunidad, ¿cómo es?
8: Muchos son evangélicos, son bastante de bastante alto nivel dentro de Haití, digamos. Muchos que tienen profesiones o estudios, digamos. Fue una inmigración bastante y que llegaron a Chile con mucha esperanza, porque Chile para ellos era sinónimo de esta misión de paz y Carabineros y
7: como gente buena, por así decirlo,
8: país. O sea, lo vieron como un país muy desarrollado
7: y
8: llegaron en masa a Chile y fueron, yo creo que bastante maltratados generalmente y por puro y duro racismo, digamos. En este caso los chilenos no, porque las tasas de criminalidad de los haitianos son nulas, digamos. No,
7: o sea, aquí
8: porque, sí,
7: claro, bueno, en Canadá hay una mafia y,
8: sí, pero aquí,
7: y en Haití también
8: fueron explotados, usados como mano de obra barata y bastante poco integrados, digamos. Era difícil también por una cuestión de idioma.
7: Sí, bueno, hablaban el idioma, entonces no podían.
8: Claro, y al mismo tiempo también se eran pareja entre ellos, digamos, era bastante serio. Todo el mito que había, como que iba a haber como pachanga y baile, no sucedió, digamos. Pero es una cultura con mucho orgullo de sí mismo, con mucha dignidad. Yo tengo una muy buena impresión de ellos, pero sí, vienen de un país completamente roto, completamente destruido, y que además en los últimos años, y es parte del problema que estamos, se ha ido deshaciendo cualquier tipo de regla, de leyes, y claro. Y
7: esto, o sea, ¿no te sorprendió tanto esto de que podría haber redes para llevarlos de un país a otro,
8: etcétera? No me sorprende nada, digamos, no sé.
7: Porque yo termino siendo víctima de este proceso yo mismo.
8: Por supuesto. No sé a qué obedece, digamos, este tráfico, digamos, de personas. Pero no me sorprende, y no me sorprende porque además Chile perdió su poder allá, digamos. Hubo un problema con el cónsul, que el cónsul lo sacaron. Todo lo que
7: está siendo investigado.
8: Sí, todo lo que Chile tenía armado ahí se ha ido destruyendo. Y claro, a mí me parece que nuestra actitud frente a la inmigración haitiana, en general, frente a la inmigración, es muy irresponsable, digamos, porque si uno le manda a hacer a personas papeleos que son imposibles de hacer, y que son y después te quejas de que la persona no usa los temas regulares, como lo hace, digamos.
7: Habrá un punto medio, ¿no? Porque el ex diputado Oyarzo, era como papel así hecho a la mano, y como, toma, este soy yo. Ah, bueno, pasa.
8: Sí, pero tú has estado en...
7: Se entiende. En la escuela Luis Eduardo Taller dijo, imposible pedir un papel certificado si ya no hay ni ministerio funcionando.
8: No, o sea, claro. No, yo he estado en la mañana en San Francisco, en la calle San Francisco, en los temas, en inmigración, donde hacen la regularización, digamos. Son personas que llegan, no sé cómo sea ahora, pero
7: de madrugada
8: del día anterior, no, de madrugada, ¿qué? De la noche anterior, digamos, a las 9 de la noche, para ser atendido a las 11 de la mañana, para que un funcionario le diga, mira, no, es que el otro papel, y finalmente, entonces...
6: Ahora también sabemos, y esto no es novedad, en la frontera norte lo vimos muchas veces, que estaban los famosos coyotes, es decir, que la migración, una vez que se instala, se genera un negocio, eso está escrito, a veces, digamos, el ser humano. Lo que pasa es que seguíamos mirando los coyotes en la zona norte, y veíamos que eran los venezolanos que tenían que pagar, que muchas veces los estafaban, y se venía hablando de que también para los haitianos había habido una situación así. Lo que pasa es que ahora lo estábamos viendo, al parecer, en el aeropuerto, que es la puerta principal de ingreso a nuestro país. Y quizás también muestran las vulnerabilidades que teníamos, o una corrupción que yo no lo dejaría ver. O sea, creo que si uno empieza hoy día a hacer un listado de actos de corrupción en distintos estamentos de la institucionalidad de nuestro país, es para poner muchísima alerta. Parece,
8: eso es lo que se ha dedicado a hacer Dorothy Pérez, digamos, que llega ministerio por ministerio y cada vez se destapa.
6: O sea, la corrupción ya no es algo, pareciera ser como un lunar, sino que empieza a ser un...
8: Todo el debate inmigratorio está muy mal visto. Mientras no tengamos hijos los chilenos, y mientras nos demos el lujo de no tener hijos, un lujo
6: asiático,
8: no podemos prescindir de la inmigración. La inmigración va a llegar, sí o sí, ¿no? La estamos llamando, digamos. Si hacemos una política demográfica distinta, si hacemos política distinta, quizás podemos pensar, pero la inmigración va a llegar.
6: Bueno, pero ahora hay un plan.
8: El tema es...
7: Es más, el plan. Aquí todo parte ahora, porque Chile tiene un plan para reunificación familiar. O sea, no es un rechazo a la inmigración.
8: No. Pero por eso tenemos que hacer leyes que sean claras, que sean precisas, que sean factibles, digamos. En Chile, no sé cómo será ahora, pero en Chile teníamos las mismas leyes que en Estados Unidos para la inmigración, digamos, parecidas. Y digamos que no somos Estados Unidos, digamos. Y la ley en Estados Unidos, lo único que han provocado en la inmigración son inmigración irregular gigantesca, y un tráfico de personas, y un negociado.
6: Bueno, puro, aquí también, digamos, hay un cambio de mano en los temas migratorios. Hay cambios en la ley, hay cambios respecto de los beneficios sociales.
8: Y hay un puente en la zanja.
7: Pero es lógico, si te hace una zanja, obvio van a intentar hacer puente, es lógico. Si no, no hacen nada.
8: Nunca he visto un puente mejor hecho. Quizás deberían contratar al caso del puente de las Sacas para hacer,
7: hacer otro puente
6: para trabajar en el puente de Chiloé.
7: Está re bueno, tenía sacos de todo. O sea,
6: pero ese puente no lo hicieron entre gallo y medianoche.
8: No, lo hicieron.
6: Lo hicieron formalmente. Alguien miró y se hizo el
7: tiempo,
6: loco.
7: Se tomó tiempo, claro. Sí, y ahí eso hay que averiguar.
6: Y alguien se hizo el loco, me imagino.
8: Claro, pero, claro. No, pero la inmigración, si mientras sea como botín político para gritar o para ganar, y no visto de manera fría, digamos. Necesitamos inmigrantes, los inmigrantes son necesarios en Chile. En todo sentido, pero tenemos que acogerlos con dignidad y con orden y dentro de la ley, y por supuesto. Claro, eso, pero hacer leyes imposibles de cumplir para países que no conocemos, digamos, donde no tenemos consulado, evidentemente.
7: Ya, pero Chile las cambió, las flexibilizó. Sí, sí, es el bueno, punto.
8: Pero fue un escándalo, digamos.
7: Parece que alguien en esa flexibilización vio que, al parecer, presumible, esto no está comprobado.
6: Vio un negocio.
8: Bueno, siempre, sí, pero también había un. Pero claro, pero
7: ahí se nos pasó algo.
8: Básicamente son países donde no tenemos consulado, en Venezuela y en Haití.
7: En Haití teníamos consulado.
8: Sí, pero lo perdimos, digamos.
6: Bueno,
8: sí,
6: en Venezuela también teníamos.
7: Lo están investigando por cosas raras.
6: En Venezuela también teníamos embajada.
8: O sea, no podemos, sí, claro. Es difícil que inmigremos gente si no tenemos consulado, si no tenemos.
7: O si el cónsul hace lo que no debe,
8: claro,
7: hacer.
8: Claro, entonces hay que.
6: Oye, Rafa, mirarlo. Mirado como ya quizá a nivel más político. Está en curso una batalla cultural, se podrá decir, pero lo que sí, una diferenciación enorme entre el gobierno anterior y este, tanto en lo económico, lo ha dicho el ministro Jorge Quirós, ¿no es cierto?, haciendo un punto relevante respecto de que recibió un Estado y sus finanzas públicas en muchas peores condiciones de las que imaginaron y tuvo que hacer ajustes en sus proyecciones, y lo podríamos empezar a ver en distintos puntos, incluido ahora el tema migratorio. Sí. Entonces se genera probablemente, no sé si hay otros gobiernos donde haya sido tan visiblemente la zanja entre un gobierno y otro y la animadversión. Como que están todo, sí, pero, el rato, pero, mirándose.
8: No sé si es una buena política, porque si llega un marciano a Chile y mira la televisión, piensa que está gobernando todavía Boric, porque lo único que se ve en todas partes son ministros de Boric, digamos, y ningún ministro de Castro. O sea,
7: ¿cuál? ¿Por qué dices tú eso?
8: Porque tú ves todo el tiempo a Marcela, a Toa.
7: Claro. Lo tuvimos aquí. Oye, también fuimos parte de eso.
6: Es verdad. Claro, Taller habla más que Sauerbaum. Sí, Toa habla más que Alvarado.
8: Hablan de cosas que no son agradables, pero están hablando y claro, quieren dejar la impresión de que el gobierno anterior fue muy malo, pero eso ya está instalado. Eso no era necesario.
6: Por algo perdieron.
8: Por algo perdieron, claro, y por algo ganaron ellos. Pero ellos están haciendo una zanja y están desapareciendo, digamos. El ministro Alvarado es el vocero que no vocea, digamos. O sea, no se lo ve por ninguna parte. Parece que lo está haciendo súper bien, porque. Mm-hmm. Pero si hacerlo súper bien significa que tú no apareces, no sé si que significa. Creo que el único que ha sabido trabajar bien este punto ha sido Arrau, que ha trabajado de manera consistente, tranquila, segura. Yo no entiendo por qué el gobierno no lo puso antes en ese ministerio, digamos, es incomprensible. Pero no sé si es un buen negocio. Lo de Quirós, evidentemente, yo lo creo que es un suicidio. Porque él se comporta como un columnista, digamos. Quirós. Los columnistas podemos decir todo tipo de barbaridades. Somos opinólogos, podemos decir que, pero un columnista no es un ministro de Hacienda. Un ministro de Hacienda es alguien que tiene que tener mucha seriedad, porque lo que está en sus manos es la señal económica. Si él, su señal económica para el mundo, es decir, que Chile es un desastre de corrupción y de ineficiencia y de despelote, no sé si es una buena idea, digamos, si tú querías traer inversiones.
7: Oye, mira.
8: Y además, cuando tus cifras son tanto peores que las de la anterior.
7: Esta semana se cumplieron los 100 días, primeros 100 días del gobierno, y el gobierno sacó un documento por respecto a esto. Y el documento se resume así: el balance de un gobierno que tomó unas decisiones difíciles para devolverle a Chile el rumbo, la seguridad y la cercanía con su gente. Cierre de comillas. Así lo autoevaluó el gobierno su desempeño.
6: Se autoevaluó.
7: Sí, claro, porque ellos lo sacaron este documento.
6: Pero sí, salió en el Mercurio el sábado.
7: Así se presenta este documento que hace el balance de los primeros 100 días.
8: No se ve, por dónde vienen los nuevos tiempos, digamos, ¿no? Se ven los brotes verdes famosos.
7: ¿Y qué, y la frase tomó decisiones difíciles para devolverle a Chile el rumbo?
8: La única decisión difícil que tomó fue la del petróleo, que después
6: retrocedió. Que le salió cara.
8: Le salió carísima. En el resto de los temas, es un gobierno moralizante. Con
6: ¿un gobierno qué?
8: Moralizante. Que cree, que cree, como en el siglo XIX, digamos, que se puede desde el Estado moralizar, pero al mismo tiempo el Estado se transforma en un gran garante moral, pero al mismo tiempo se odia al Estado. Entonces es una cosa, una mezcla muy rara. El Estado solo está para prohibir, pero no para permitir nada. Entonces es como liberal en algunos casos y totalmente
7: liberal económico
8: y completamente conservador. Esto del registro de incivilidad y todo eso es una cosa absurda.
7: A la gente le encanta, está en el 15% que no le gusta.
8: Bueno, primero es...
7: Lo digo por la encuesta, ¿no?
8: Sí, prohibir algo que ya está prohibido es ya absurdo.
6: Sí, muchos delitos ya están en la ley.
8: Claro, tratar a las personas como niños a los que se les da y saca un dulce es muy, muy, muy poco inteligente, digamos, y es justamente una de las cosas que uno puede... Peor, más reprocharle a las políticas de la centro izquierda, digamos, haber tratado a la gente como clientes del Estado que

0: No tienen. Y luego hay muchas incivilidades que tienen que ver con las condiciones de vida de las personas que están en esa situación de incivilidad, digamos. Es decir, si tú no le das civilización a las personas, no puedes después reprocharle que sean incivilizadas. Te doy un ejemplo. Si tú vives en condiciones de total pobreza y tienes que vender en la calle, y vender en la calle está dentro de las incivilidades, luego tú no le puedes reprochar a las personas porque. ¿Por qué será que muchas de esas sensibilidades son más en algunos barrios que en otros? ¿Será porque son más civiles o mejores?
1: ¿En
0: La
1: ese, en
0: gente
1: unos
0: de
1: barrios que en otros?
0: Vitacura y los Barnechea sean mejores personas que las personas de no sé, de Los Espejos o Cerro Navia. No. ¿Será porque las condiciones de vida de algunas personas
1: Son más difíciles ahí, dices tú.
0: obligan a ciertas incivilidades o te llevan a ciertas incivilidades que a otras no, por supuesto? Por supuesto que insultar a autoridades o maltratar a carabineros
2: No, pero
0: no.
2: eso está tipificado en ley.
0: Claro, pero están en los registros
2: Sí.
0: también. Entonces, es todo un que es lo que me reprocharon cuando estuve contigo en el Canal 13, pero que es la política de la dueña de casa. Es decir,
1: Ay, sí,
0: es lo que Armando Uribe.
1: Te colgaron la
0: Claro,
1: plaza pública y después
0: que es lo que dijo, pero
2: ¿qué dijiste? No
0: no
2: me
0: lo
2: acuerdo.
0: inventé yo, lo inventó Armando Uribe. Cuando hablaba de la dictadura chilena, decía, la única ideología que tiene la dictadura chilena es la ideología de la dueña de casa. Despese temprano, mijito, santo remedio, cómase toda la comida, que era un poco lo
1: ¿Pero
0: que.
1: eso es en los países desarrollados o no?
0: No,
1: No,
0: no,
1: lo
0: no,
1: planteo,
0: no,
1: no sé, en
0: no.
1: Noruega, no
0: Los
1: sé, hacen esos países.
0: países civilizados tienen esa ideología,
1: ¿Ya?
0: eso es el base, es la
1: ¿Ya?
0: base. O sea, despertarse temprano e ir a, y trabajar bien es la base
1: Ah, no haga pipí
0: de
1: en la calle, no
0: claro,
1: raye donde no debe.
0: eso no puede ser el máximo de tu ideología. No, no puedes que tú solo pedir eso. O sea, pedir a la gente, una persona le pide si yo tengo gente con la que trabajo, le pido que llegue temprano, pero también le pido que hagan un buen trabajo, que sean inteligentes, que tengan ideas, que tengan, que te, pero si solo pedirles que se levanten temprano y lleguen, lo que sea.
1: Pero hay que partir por algo, ¿o no?
0: Bueno, yo creo
1: ¿O no hay que
0: que
1: partir por ahí, a tu juicio?
0: no creo que tampoco Chile sea un país
1: No.
0: que llegue demasiado tarde y que
1: Ya.
0: sea
1: No,
0: que
1: en la
0: esté
1: región
0: en
1: somos los más
0: la jauja,
1: ñoño.
0: que vivimos en la
2: Ahora,
0: jauja, porque ese
2: sí.
0: también la visión que el gobierno entrega del país es completamente, no es solamente una crítica al gobierno anterior, sino que es un gobierno, es que es al ciclo civilizatorio anterior. O sea,
1: Sí.
0: esto no es una crítica
1: Una
0: solamente
1: forma de ver el mundo.
2: ¿Y
0: a Boric.
2: cuál es el anterior? ¿El de Piñera
0: Es
2: o el de Pinochet?
0: para ellos, Piñera, Bachelet 2, todo eso resulta un solo mundo. Y luego tienen
2: Entonces sería el orden restaurador
0: De una mezcla entre Pinochet y Elwin, digamos, visto como un. Porque esto tiene una visión de la historia completamente exagerada y equivocada, digamos. Es cosa de ver, yo vi el otro día un gráfico de Luis Mayol diciendo que Chile había como una especie de curva de crecimiento increíble del 73 hasta el 89, pero. Y la crisis del 82 no
2: Se salta,
0: existió,
2: esa se la
0: no, no,
2: saltó.
0: se olvidó todo eso. Que Elwin y Pinochet sean la misma política, es lo que piensan ellos, no es verdad, para nada, digamos. Y de hecho fue bastante polémico algunas medidas de Elwin. Pero el lado de restaurador sería el final del gobierno de Pinochet más el comienzo del gobierno de Elwin y el gobierno de Frei, un momento en que todos estábamos bien afeitaditos, bien duchaditos, y trabajábamos harto y el país
2: Todo
0: progresaba.
2: calladito.
0: Todo, no, el país progresaba harto y era. Y luego después
2: Pero
0: todos.
2: había calladitos porque también
1: No,
2: en
1: ahí se
2: ese
1: pegó un
2: tránsito
1: salto
2: había miedo, en ese
1: económico,
2: tiempo
1: claro.
2: había miedo.
0: Pero para ellos la decadencia empieza con Lago, que para mi gusto es el mejor gobierno que hemos tenido en el siglo,
2: Eso es una
0: digamos,
2: cosa que
0: este siglo XX.
2: estará por verse, ¿no? Pero también en estos años, la cantidad de estudios sociológicos y también encuestas como el CEP lo vienen mostrando, el PNUD, el cambio de la sociedad chilena, una sociedad chilena mucho más liberal. La sociedad china no votó por un gobierno conservador en el sentido valórico, sino que más bien por algo que le, por la promesa esencial de restaurar el orden en los temas de seguridad y en economía.
0: Claro.
2: Pero entonces va a ser interesante ver la conversación, cómo conversa el gobierno con esa ciudadanía más liberal.
0: Bueno,
2: Yo creo que eso puede ser interesante.
0: intenta no chocar en temas muy vistosos, digamos, el tema homosexual o tema. Pero sí choca con otra cosa que vino conjunto con la liberalización en Chile, vino también una conciencia de la protección social. social o de los derechos sociales o o el bienestar de tu vida. O sea, como que yo llego y no tengo que trabajar 15 horas, sino que eso, el gobierno sí está totalmente enfrentado a esa.

0: a esa nueva forma de ver el mundo, que está bastante, es bastante, no es Boric, estaba en Piñera 1, estaba empezó un poco con Lagos, pero digamos que desde Bachelet 2 hasta hoy había esta conciencia de derechos, digamos, de protección.
1: Él era más performático quizás y se personalizaba más en él.
0: No hizo mucho, digamos, pero bueno, Boric, pero quiero decir que esa conciencia de que de las personas como que son regalones que lo quieren todo gratis, que no quieren hacer nada, esa visión enfrenta una realidad que no sé si los chinos se sienten tan regalones tampoco.
1: Rafa Gumucio, te agradecemos y nos reencontramos el próximo viernes. Que esté muy bien.
0: Bien, gracias.
2: Qué bueno verte, Rafael. Saludamos, Gerardo, en

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1: Que tengan un buen fin de semana. Nos encontramos nuevamente el día lunes con primera pauta, pauta de análisis. Ahora viene Tamaño Carta con Bárbara Espejo y luego Mercado Central con Gabriela Villalobos.
0: Buen fin de semana. Chau.
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3: En nuestra última carta dedicada a los papás, las hijas y los hijos, recordamos la carta de alguien que creó un verdadero universo para sus niños y los de prácticamente todo el mundo, el padre de los Muppets, Jim Henson. Tenía 53 años cuando lo atacó una infección inesperada y su salud decayó de golpe. Sabía que moriría y le quiso dejar a sus hijos esta carta. En primer lugar, no se sientan mal porque me haya ido. Si bien extrañaré pasar tiempo con cada uno de ustedes, estoy seguro de que será un momento interesante para mí y espero verlos a todos cuando vengan. A cada uno de ustedes les envío todo mi amor. Si en este lado de la vida puedo vigilarlos y ayudarlos, tienen que estar seguros de que lo haré. Si no puedo, cuenten al menos con que los estaré esperando cuando a ustedes les toque venir. Todo esto puede sonar tonto, pero ¿qué diablos? Me he ido. ¿Y quién puede discutir conmigo ahora? La vida está destinada a ser divertida, alegre y satisfactoria. Preocúpense que cada uno de ustedes consiga eso. Para mí, tenerlo a cada uno como hijos míos ha sido una de las mejores cosas de mi vida. Los he amado a cada uno con eterno e infinito amor. Un amor que no tiene nada que ver con los demás, porque el amor por cada uno de ustedes es total y lo abarca absolutamente todo. Cuídense entre ustedes, amen a todos y perdonen siempre. La vida es maravillosa, disfrútenla. Con ese mandato de un padre a sus hijos, cerramos esta colección dedicada a los papás. Que tengan un gran fin de semana. Seguimos con Tamaño Carta el lunes, no se lo pierdan.
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2: Muy buenos días, 9 de la mañana con un minuto. Comenzamos este último capítulo de la semana de Mercado Central. Es viernes, señoras y señores, después de una semana que pucha ha estado intensa. Yo sé que hemos estado diciendo esto todas las semanas, pero piensen en esto. Comenzamos la semana con la noticia de un acuerdo entre Estados Unidos e Irán, el que se firmó finalmente, no hoy, como se tenía estimado, sino que ya hace varias horas. Eso comenzando solamente la semana. Ese mismo día ingresaron indicaciones para el proyecto Esa Cuna Universal para poder destrabar una discusión que ya lleva cerca de 20 años en el Congreso. Finalmente, la propuesta es modificar el proyecto que venía de la administración pasada, del gobierno de Gabriel Boric, modificando sobre todo la parte del financiamiento. Finalmente hay un aumento en la cotización con cargo al empleador, pero para compensar eso se reduce el aporte que hacen los empleadores al seguro de cesantía. Eso en lo grueso. Hay varios otros elementos que también cambian en materia de aporte al Estado, por ejemplo, en materia de copago, pero en lo grueso esa es la modificación. Y ahí todavía estamos a lunes. Después vino la reunión de política monetaria en nuestro país. Finalmente se dejó la TPM en 4,5%. Al día siguiente tuvimos IPOM con un recorte nuevamente en los pronósticos de crecimiento para este año, un recorte también en los pronósticos de inversión, de crecimiento de inversión, y un alza leve en la inflación para el cierre de 2026. Se espera que la inflación esté en 4,2%. Pero para el próximo año las condiciones mejorarían por un aumento en la inversión. Ahí estamos todavía a miércoles. Y todo esto en medio de las noticias de la búsqueda de estos cientos de niños haitianos. Según las últimas informaciones, 9 de ellos ya han sido localizados en Chile. Hay bastantes novedades al respecto también en esa materia. Y bueno, para hacer un recuento de lo que ha estado pasando en las últimas horas, está aquí sentada al lado mío Macarena Rodríguez en su debut en Mercado Central. ¿Cómo estamos, Maca?
3: Bien, ¿y tú, Gaby?
2: Bien, sí, también.
3: Feliz de compartir estudio contigo, nunca lo habíamos
2: bueno,
3: hecho.
2: Bueno, varios años trabajando juntas, sí. Nunca en este a esta hora.
3: Sí,
2: habíamos
3: menos,
2: estado,
3: sí.
2: Habíamos estado, sí. En, creo que en algún minuto en Ciudad Pauta.
3: En coberturas especiales.
2: En coberturas
3: también.
2: Especiales, sí. También en redes sociales.
3: También,
2: los videos,
3: sí,
2: los videos tiktokeros, esos son también labor de Macarena Rodríguez. Y ahora nos va a estar acompañando con la lectura de los titulares del día.
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3: En primera pauta, el exdiputado Rubén Oyarzo se refirió al ingreso de menores haitianos y aseguró que cuando él presentó sus inquietudes ante la Comisión de Gobierno Interior de la administración de Boric, le señalaron que estaba todo correcto. El exdirector de Migraciones, Luis Eduardo Talle, resaltó la gravedad de la situación, pero consideró que el debate raya en la exageración y falta de templanza. La oposición lo apunta como el gran responsable de la falta de control de ingresos de los menores. Voceros de la comunidad haitiana en Chile aseguran no tener denuncias de niños extraviados y piden participar del proceso investigativo. La PDI afirmó que logró dar con el paradero de 25 niños. La presidenta del Senado, Paulina Núñez, dijo que se deben buscar responsabilidad penal y política en el caso. La próxima semana, Contraloría tendrá un informe definitivo sobre lo ocurrido. 5 militares bolivianos fueron detenidos por cruzar de forma ilegal la frontera norte hacia Chile. Fueron reconducidos al no poderse comprobar que formaban parte de un convoy con contrabando en las cercanías del Salar de Coipasa. En el ámbito internacional, Estados Unidos suspendió la reunión de avance del acuerdo de paz con Irán que se celebraría en Suiza. Vance apeló a razones logísticas vinculadas a la nueva etapa del pacto de entendimiento para aplazar el encuentro. El Papa visitará Perú durante la primera quincena de noviembre por un plazo de 10 días. Según confirmó el gobierno de ese país, el sumo pontífice estará en Piura, Chiclayo, Cusco y Lima, además de otros países como Uruguay y Argentina. En el deporte, México se transformó en el primer clasificado a los 16avos de finales de la Copa del Mundo, tras derrotar por la mínima a Corea del Sur. Ayer también Canadá goleó a Qatar y Suiza a Bosnia y Herzegovina. Y hoy Brasil enfrenta a Haití, Estados Unidos a Austria y Paraguay a Turquía.
2: Y en esta jornada los mercados en Estados Unidos se encuentran cerrados después de una jornada de celebraciones. Nuevamente ayer en los mercados europeos tenemos pérdidas, el FTSE 100 en Londres está cayendo 0,23, el CAC francés está retrocediendo 0,24, el alemán solamente está anotando leves ganancias, está avanzando apenas 0,02%, una jornada donde el petróleo nuevamente está a la baja, el barril de WTI está cayendo 0,6%, mientras que el de Brent retrocede 0,93%. Ahora sí, pasamos a revisar lo que está pasando en el mercado de los metales. Los futuros de cobre están retrocediendo 0,34% a $6.33 la libra, mientras que el tipo de cambio está subiendo 2 pesos a 901,50.
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2: 9:07 en todo este recuento informativo. Se me había pasado lo que había estado sucediendo también en materia de política monetaria en Estados Unidos, con la reunión de política monetaria de la Reserva Federal el miércoles, por primera vez con Kevin Warsh a la cabeza. Se mantuvo la tasa, pero se empezaron a sumar más voces a este ruido de que tal vez la Reserva Federal puede estar subiendo la tasa incluso en el mediano plazo en medio de los aumentos de la inflación y con el mercado laboral que parece todavía estar resistiendo la transformación de mano de la inteligencia artificial generativa, y ese ruido estuvo afectando a los mercados el miércoles. Pero ayer nuevamente hubo alivio por el acuerdo entre Estados Unidos e Irán, y eso obviamente mejoró el ánimo de los mercados. Solamente pasó esta semana eso. Acuérdense que en las últimas semanas también hemos tenido novedades en otros ámbitos. A principios de mes hubo una resolución del Servicio de Impuestos Internos para habilitar un mecanismo para que las plataformas extranjeras de apuestas online se inscriban y paguen IVA por sus operaciones. Esto ha generado todo un debate de parte no solamente de las plataformas online, sino que también de parte de parlamentarios y de parte, por supuesto, de la industria de los casinos. De hecho, la presidenta de la Asociación Chilena de Casinos de Juegos, la presidenta ejecutiva Cecilia Valdés, habló de un mecanismo de regularización encubierta. Bueno, para hablar sobre esta polémica, sobre lo que viene también de planes en la industria, nos acompaña justamente Cecilia Valdés, presidenta ejecutiva de la Asociación Chilena de Casinos y Juegos. Cecilia, muchas gracias por acompañarnos hoy en Mercado Central. ¿Cómo estás?
4: Hola, buenos días, Gabriela, ¿cómo estás? Muchas gracias.
2: Cecilia, la resolución del Servicio de Impuestos Internos parece que sorprendió bastante, aunque era un criterio que existía en realidad antes. ¿Qué es lo que les parece incorrecto? ¿Que se cobren impuestos nuevamente? ¿El mensaje que se envía? ¿Que haya existido un cambio? Cuéntanos para entender bien la posición que tiene la asociación.
4: Sí, mira, a ver, el criterio efectivamente no es que haya habido un cambio, el formulario sí existe para empresas que prestan servicios digitales desde el extranjero, y las plataformas efectivamente nunca habían estado sujetas a esto porque obviamente el servicio entendía y había interpretado que como era una actividad ilegal no se podía cobrar impuesto a través de este mecanismo, y ese fue el criterio que imperó durante todos estos tiempos, y las plataformas nunca estuvieron sujetas a esto. Por lo tanto, obviamente sorprende que este gobierno, que ha puesto mucho énfasis a todo lo que significa la persecución de todo el ilícito, la protección de menores en entornos digitales, decida a través de esta vía administrativa permitirles pagarle el impuesto a estas plataformas que obviamente son ilegales y que funcionan desde el extranjero.
2: Claro. Ahora, lo decíamos recién, esto al parecer era un criterio que existía antes.
4: No es que un criterio, esto efectivamente es una ley que apareció, existe este formulario que surgió a partir de muchos servicios digitales que operan desde el extranjero, servicios como, bueno, Airbnb, etcétera, muchas plataformas como Netflix, que claro, que están operando, pero que son actividades lícitas en el país, y que claro, al operar desde afuera, había que buscarles un mecanismo para que éstas pagaran impuesto y tributaran en el país, claro. Pero son actividades lícitas. Ninguna de ellas es una actividad ilícita ni está prohibida por la ley en Chile. Y esa es la gran diferencia que existe con esta actividad. Esta actividad, no lo decimos nosotros, lo ha dicho la Corte Suprema en dos oportunidades, lo han dicho distintas autoridades, es una actividad ilegal en el país. Entonces, sería la primera vez que una actividad ilegal en el país estaría sujeta al pago de impuestos. Y eso mismo lo dijo el Servicio de Impuesto Interno, el director, cuando lo citaron al Congreso, dijo que hasta ahora ninguna actividad ilícita ha pagado impuestos en el país. Entonces, sería la primera vez que estaríamos sujetas a este fenómeno, finalmente.
2: ¿Y eso qué riesgos podría tener?
4: Tiene muchos riesgos porque esto, como sabemos, no es una actividad económica cualquiera, es una actividad que conlleva distintos riesgos y por eso está sometida a una fiscalización y a una regulación bastante exhaustiva. O sea, nosotros tenemos una superintendencia de casinos que nos fiscaliza constantemente. Nosotros estamos también sujetos a todo lo que son los controles de la unidad de análisis financiero por todo lo que es la transacción, las transferencias de dinero. Y todo eso obviamente no va a estar contemplado en este pago de impuestos, que solamente se resuelve a través de vía administrativa el tema tributario, pero no toda la fiscalización y control. Sabemos hoy día, y está muy en boga, todo lo que es el riesgo de los menores de edad que están accediendo a estas plataformas. Aquí no va a haber ninguna autoridad que fiscalice ni que regule eso, y eso es uno de los principales riesgos que vemos nosotros al permitir administrativamente incorporar al sistema chileno a estas plataformas sin su debido control ni regularización ni fiscalización por parte de las otras autoridades competentes.
2: Ahora, hay un proyecto de ley en tramitación hace unos 4 o 5 años ya. De hecho, el Senado acaba de crear una mesa técnica para poder destrabar su avance con el gobierno. Si ya se está regulando eso, tenemos esta actividad que está generando y moviendo millones, ¿no es positivo entonces que eso sea se transforme en un aporte al fisco?
4: A ver, mira, o sea, claro, si uno lo ve solamente en términos económicos, podría ser, y lo pongo en condicional, porque efectivamente no sabemos cuánto va a ser lo que recauda el fisco. Recordemos que esta actividad, por ejemplo, lo pongo en el caso de los casinos no solo pagan impuesto del IVA, sino que pagan un impuesto específico, al igual que muchas otras actividades están grabadas con impuesto específico porque generan algunos daños colaterales o algunas externalidades negativas que hay que paliar. Acá solamente estaría el fisco recaudando por el IVA digital, por lo tanto estaría perdiendo lo que sería este impuesto específico por la actividad en particular. Por otro lado, es una actividad voluntaria en donde las plataformas van a declarar lo que ellos ganan, pero no hay ninguna forma de auditar esos estados. Por lo tanto, tampoco sabemos si realmente el fisco va a estar recaudando lo que realmente se está generando a través de esta actividad. Y eso hay que ponerlo bien en alerta. Entonces, por eso es que nosotros decimos que aquí lo más importante es primero regular, primero tener una ley para saber quiénes son aquellos que van a poder optar a esta licencia, y con esa ley tú vas a poder exigirle a ellos un domicilio en Chile, vas a poder conocer quiénes son los dueños de estas plataformas, quiénes son los beneficiarios finales, y obviamente con eso sí vas a poder auditar todos sus estados financieros y recaudar lo que corresponde por la actividad. No en función de un formulario que es voluntario y que nadie sabe cómo van a auditar, nadie sabe qué es lo que van a ellos a declarar, etcétera.
2: Ahora, los nudos han estado en el impuesto y sobre todo en este periodo de blackout, que también estaba en el proyecto original, ¿no? Me imagino que después de tanto tiempo de tramitación, y que también es finalmente sería positivo que esta discusión se zanje para tener cierta certeza, ¿ustedes han planteado también alguna fórmula para poder llegar a un consenso?
4: Sí, mira, a ver, efectivamente, el proyecto lleva 4 años. Yo desde que asumí mi cargo, durante estos 4 años hemos sido muy enfáticos en apoyar con argumentos técnicos la discusión, que eso es muy importante. Nosotros desde el principio hemos estado a favor de la regulación, a favor de que se genere una ley para que se permita la actividad, porque hoy día es imposible bloquearla y prohibirla. Entonces, en ese sentido, sí hay varias fórmulas, sí hay varias iniciativas por parte de nosotros. Lo más importante es que con esta ley no se genere una asimetría en el mercado, donde uno, por ser digitales y por ser nuevo, por estar funcionando en este periodo de legalidad, puedan ser beneficiados por esta ley, sino que puedan entrar todos en igualdad de condiciones, pagando lo que corresponde de impuestos de igual forma y no bloqueando a uno en desmedro de otro. Eso es lo más importante que debiera cumplirse con esta nueva legislación.
2: Sí, Cecilia, hablabas de asimetría. ¿Tienen cálculos de cómo ha afectado el crecimiento de las plataformas online a los casinos físicos que representan? ¿Hay datos de caída en asistencias, en ingresos?
4: Sí, hay datos en la industria. Efectivamente, durante los últimos años ha sido sostenida la baja que ha habido en los ingresos de los casinos. El último año ya se reporta un 4% menos en ingresos del ingreso bruto de todos los casinos y un 7% menos en visitas a los casinos físicos. Y esto es muy preocupante porque esto va en directo desmedro de las comunas y de los gobiernos regionales, porque recordemos que el 20% del impuesto, del total de impuestos, o sea, los casinos pagan un 20% por IVA y un 20% de impuesto específico que va directo a los gobiernos regionales y a los municipios. Por lo tanto, cualquier merma en los ingresos que tengan los casinos va en desmedro directo de los recursos que reciben los gobiernos regionales y los municipios. Por eso es muy preocupante de que se permita operar a estas plataformas sin ningún control y sin tener en cuenta todo el aporte regional que hacen los casinos en sus impuestos. Entonces, vamos a estar efectivamente recaudando por un lado, sin tener claridad de cuánto va a ser esa recaudación, en desmedro de lo que vamos a estar perdiendo los gobiernos regionales y los municipios, que es bastante importante para sus ingresos mensuales y anuales, efectivamente.
2: Ahora, sobre la industria de las apuestas en línea, los datos que existen están desactualizados. Me imagino que con el conocimiento que tienen la industria, ustedes tal vez ya han calculado en realidad cuánto es lo que se está generando ahí.
4: Mira, es difícil para nosotros, porque obviamente nosotros no tenemos el contacto directo con las plataformas que obviamente están operando de forma ilegal. Es muy difícil cuando tú tienes un mercado ilegal el poder dimensionarlo. Hay estudios, pero estudios tan amplios que van de que podría ser esto un mercado de 3.000 millones de dólares o que podría ser un mercado de 600 millones. Entonces, la dicotomía es tan amplia y como es un mercado ilegal, es muy difícil poder dimensionarlo. Pero yo creo que estimaciones conservadoras podrían decir que estamos hablando de más o menos el símil en la industria de casino físico en lo que se está jugando hoy día en el mercado online.
2: Es decir,
4: lo mismo, o sea, si como ingresos los casinos pueden aportar casi 500 millones, los online podrían aportar casi los mismos, 500 mil millones.
2: 500 mil millones al año.
4: Así es.
2: Estamos conversando con Cecilia Valdés, presidenta ejecutiva de la Asociación de Casinos y Juegos de nuestro país. Cecilia, tú has mencionado varias veces que se trata de una industria que es ilegal. Yo sé que esta es una discusión bastante larga, pero de calificar a una industria que todavía no ha sido regularizada, y si eso significa que es directamente ilegal. Yo sé que hay diferencias ahí también en las perspectivas.
4: Sí, hay diferencias, hay abogados que defienden una postura y otra, pero aquí nosotros nos quedamos efectivamente con lo que ha dicho la autoridad, con lo que ha dicho la Corte Suprema. Obviamente nosotros no vamos a discutir los fallos que existen de la Corte Suprema, donde ha sido muy enfática en decir que esta actividad es ilegal. Lo dijo así también esta semana en la discusión que hubo en la Comisión de Economía. Los senadores dijeron, o sea, vamos a zanjar este tema, no vamos a seguir hablando de que existe un vacío legal, sino que derechamente es una actividad ilegal, y sobre esa base es donde tenemos que empezar la discusión. O sea, no podemos seguir entrampados de que si es legal o no es legal. O sea, sí. No creo que hayan dobles interpretaciones. El tema es que seguro que lo más importante es que tenemos que avanzar sobre una regulación clara sobre el tema.
2: A propósito de eso, Cecilia, de la orden de la Corte Suprema de bloquear plataformas de apuestas que operaban sin autorización, esto fue en septiembre de 2025, hace unos 9 meses. ¿Cómo han funcionado esos bloqueos en la práctica?
4: Mira, ha sido complejo, porque siempre cuando estamos presentes de una actividad digital súper tecnológica, muy innovadora en todos sus temas, las formas de pago, etcétera, obviamente que el Estado, quien sea que sea, va a ir más atrás de esto. La Corte Suprema sacó una orden, la de apelaciones la interpretó de cierta forma el año anterior, con el gobierno anterior. Este año la Corte Suprema pidió revisar esa misma orden. Hoy día la Subtel está en la obligación de generar un mecanismo para hacer cumplir el fallo y para bajar estos sitios de apuesta que operan de forma ilegal. Pero claro, estamos en esa discusión administrativa de cómo va a ser la técnica que va a usar la Subtel para ir bajando estos sistemas, pero eso va a ir más lento, de todas maneras. Ahora, la señal no puede ser que porque la tecnología es muy avanzada no podamos bloquearlo. O sea, la Subtel está obligada, está mandatada por un fallo de la Corte Suprema para hacerlo cumplir, y las telcos van a tener que cumplir eso. Entonces ahí es donde uno ve como tenemos un fallo por un lado que administrativamente obliga a bloquearlo, pero tenemos otro acto administrativo que permite incorporarlos dentro del sistema. Entonces, ¿qué va a ser lo que va a primar? La verdad que son señales súper confusas que se dan, y por lo tanto estamos en pleno proceso para ver si se logra bloquear, y por otro lado para ver si es que las plataformas se logran inscribir. Hasta ahora no ha habido ninguna plataforma que se inscriba, y tampoco los bloqueos están siendo efectivos. Entonces estamos justo en ese momento en donde obviamente nosotros como industria tenemos que alertar sobre lo que está pasando, y por otro lado impulsar con mayor fuerza y mayor claridad que esto se resuelva con una ley como corresponde.
2: Sí, a propósito de eso, de la efectividad, el proyecto de ley contempla una carga tributaria que podría llegar al 38%, combinando lo que es el impuesto al juego con el IVA. Y con eso también han existido

0: existió algunas voces de alerta de que esto podría empujar a seguir operando en la informalidad también en las plataformas de apuestas en línea. ¿Existe ese riesgo?
1: Sí, existe ese riesgo y ese es un riesgo real que no solamente ha pasado en Chile, sino que esto pasa en todas partes del mundo. Mientras más se le graba esta actividad, mientras más alto es el impuesto, mayor posibilidad hay de que se siga operando en la ilegalidad. Por eso mismo aquí es complejo el proyecto en donde uno tiene que buscar un punto de equilibrio de cuánto impuesto vas a ponerle versus cuánto puedes hacer que estas plataformas que han operado en ilegalidad se metan dentro del sistema porque van a estar dispuestos a pagar ese impuesto. Pero por otro lado, acá lo más importante es que la ley tenga todo lo que requiere para fiscalizar y bloquear e impedir que de forma ilegal se siga dando esta actividad. Por lo tanto, por un punto es
0: Sí.
1: recaudación, pero por otro es fiscalización y eso tiene que ser muy fuerte.
0: Sí, ahora comentábamos recién que existe una mesa para poder destrabar el proyecto. ¿Cuáles debiesen ser los próximos pasos que están esperando desde la industria?
1: Mira, yo creo que el primer paso es despejar las más de 400 indicaciones que hay en el proyecto. Hoy día el proyecto quedó muy complejo de leer porque entre la legislatura anterior y esta legislatura se incorporaron más de 400, casi 500 indicaciones. Entonces, el primer paso es limpiar esas indicaciones y ver cuál va a ser de nuevo el core de este proyecto de ley que queremos tener. ¿Cuánto va a ser la tasa impositiva? ¿Cómo vamos a hacer cumplir la fiscalización? ¿Qué va a pasar con aquellos que han operado de forma ilegal en todo este tiempo? ¿Cuánto va a ser el castigo para ellos? Y principalmente, ¿cuál va a ser una regla de mercado que permita a los nuevos actores entrar sin una desventaja? Cuando tú tienes estos operadores que han operado de forma ilegal por 4 o 5 años, ellos tienen cautivo el mercado. Acá nosotros queremos que se abra el sistema, que se abra para otros operadores internacionales que son muy buenos, muy responsables, mucho mejor, a veces mucho más responsables de todos los que están operando de forma ilegal, que no han entrado al país precisamente por temas de compliance, que ellos
0: ¿De quiénes
1: no
0: estamos
1: operan en
0: hablando
1: mercados
0: ahí?
1: ilegales.
0: ¿De quiénes estamos hablando ahí?
1: ¿De quiénes?
0: ¿Sí?
1: Sí, tenemos plataformas como Codere, como RushBet, como muchas empresas que operan en Estados Unidos, que operan en Europa, y como son enlistados en bolsa en Estados Unidos, sus controladores no les permiten operar en mercados donde no haya una autoridad fiscalizadora, donde no haya una política de juego responsable y donde no haya también un sistema de pago de impuestos relativo precisamente a la actividad. Entonces, hay operadores grandes que están esperando, que nos han tocado la puerta a nosotros, que están muy expectantes de lo que pasa en el país y por eso mismo es tan contradictoria la señal que se da cuando administrativamente se permite pagar impuestos, pero todavía no existe una ley que permita y que les dé el marco en el cual se va a poder operar esta industria.
0: Para ser bien preciso, el argumento también era que estos eran impuestos que se habían estado adeudando en el pasado.
1: Sí, lo que pasa es que esto va a ser también voluntario. O sea, si tú te inscribes en un formulario y dices, yo estoy operando, pero vas a realmente transparentar cuáles fueron tus ganancias y sobre todo, vas a transparentar tus ganancias 3 años para atrás, cuando ya llevas operando 5. Esto es muy fácil cambiar los estados financieros, es muy fácil tener de doble cuenta y esto lo digo con conocimiento de causa. He estado en distintos congresos y seminarios donde lo principal que hay que trabajar en esto es cómo evitar los fraudes, cómo evitar las estafas, cómo hacer control. Y existen todo tipo de mecanismos tecnológicos para hacerlo y existen porque generalmente en esta industria se puede hacer fraude. Se da para tener un lavado de activos, para financiamiento de actividades que no son lícitas. Entonces, esto hay que tenerle el respeto que corresponde a una actividad que necesita estar muy fiscalizada y muy controlada.
0: Cecilia Valdés, presidenta ejecutiva de la Asociación Chilena de Casinos y Juegos, muchas gracias por habernos acompañado aquí en Pauta.
1: Muchas gracias,
0: Que estén muy
1: Gabriela, por el
0: bien.
1: tiempo y por la entrevista.
0: Chao.
1: Gracias.
0: 9 de la mañana con 28 minutos. 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

0: 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Y con ese mensaje nos separamos unos instantes. Quédense con nosotros. Vamos a estar hablando de la primera semana en bolsa de SpaceX.
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10: 9 de la mañana con 32 minutos. Comenzaron las operaciones en la Bolsa de Comercio de Santiago. Hoy no en Wall Street, es feriado en Estados Unidos. Los mercados están descansando después de una semana intensa que comenzó con la celebración por el acuerdo entre Estados Unidos e Irán. También tuvo algo de cautela y de pesimismo con la reunión de política monetaria de la FED el miércoles, que mantuvo la tasa, pero que puso algunas señales de que hay más voces, de que incluso estarían abogando por un alza de tasas o que están viendo un alza de tasas en el mediano plazo. Bueno, entre medio de todo eso, además, las transacciones de SpaceX, de las cuales vamos a estar hablando en algunos instantes más. Pero volvamos a Chile, el IPSA abrió con un alza del 0,14%. Durante los primeros días de esta semana tuvimos realmente una celebración en las acciones de LATAM. Estoy revisando aquí para hacer un doble clic sobre esta acción que hoy está cayendo, pero que llegó a niveles bastante altos. De hecho, ayer estuvo subiendo 3,5%, hoy está bajando 0,5%. Todo esto en medio del alivio esperado por la reapertura del estrecho de Hormuz y la caída en el precio del petróleo. A propósito de eso, revisemos cómo está el petróleo en esta jornada. El barril de WTI está cayendo 0,6 a $75, mientras que el de Brent está retrocediendo 0,9% a $79. Vamos a revisar qué está pasando con el mercado del cobre. Está cayendo 0,34%, $6.33 la libra. Y el tipo de cambio sigue subiendo, y digo sigue porque había estado avanzando cerca de 9 pesos en la jornada de ayer. Ahora está subiendo, pero de manera marginal, a 899.70.
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10: Hace una semana exacto comenzó a operar una nueva empresa en el Nasdaq bajo el ticker SPCX con un precio de $135 por acción. Estamos hablando aquí de SpaceX, la empresa que es conocida por

0: básicamente el turismo espacial, pero que es mucho más que eso también. Es un holding que tiene en su interior varios otros negocios y a la cabeza el carismático, pero también bastante criticado, a veces cuestionado, muy polémico, Elon Musk. Bueno, esto tiene todos los elementos en realidad para ser una noticia sabrosa. Y para hablar sobre la primera semana en bolsa, nos acompaña Tomás Berkowitz, CEO de Global 66. ¿Admirador o crítico de Elon Musk?
1: Uf, admirador, pero hace 15 años yo vengo hablando de Elon Musk cuando nadie lo conocía. Yo decía, este tipo, tienen que entender que es un genio. O sea, todo lo que tú dijiste, pero yo le agregaría lo que tú dijiste, genio. No hay nadie hoy día en el mundo que entienda la ingeniería, o sea, que tenga los skills. En general, la gente somos buenos en una cosa, nos desarrollamos, los que son extraordinarios son buenos en dos cosas. Él es un genio de la ingeniería, o sea, se puede sentar con los tipos que desarrollan los cohetes y challengearlo. Es un genio de los negocios, evidentemente, y es un genio del PR. O sea, hoy día es la persona más influyente del mundo a nivel de negocios, sin duda. Entonces, esa combinación es muy extraña de encontrar.
0: Con una personalidad que también raya a veces
1: la locura. O sea, sí. El que se ha leído la biografía y el que no, se la recomiendo, porque entender a este personaje es...
0: Y una vida privada también muy loquísima. Turbulenta y loquísima, sí. Y
1: loquísima.
0: Como con una cosa media mesiánica, que también me pone un poco nerviosa.
1: Todos los hijos que pueda tener.
0: Por eso, sí, es una cosa, una locura. Con distintas personas, ahí veré si es que me hago cargo o no. No, es una locura.
1: Todo lo loco... Yo creo que lo más cercano a este tipo quiere llegar a Marte porque quiere encontrar su hábitat normal.
0: Natural, alguien que donde no me juzguen.
1: De hecho, él lo tiró como chiste en Davos hace unos meses atrás, que dijo, bueno, los aliens ya llegaron, acá está el primer, algo así dijo. Pero si hay lo loco de esto, yo siendo un fan de él, no compré acciones.
0: Lo tenemos claro.
1: No compré acciones porque el valuation es una locura de... Como todas las locuras que lo rodean a él, el valuation es una locura. Salió la acción a $135, abrió. Y esto implica una valorización de más de 100 veces revenue, 100 veces ingreso. Sí. ¿Ya? O sea, tiene un revenue anualizado de como 18, 19 billones de dólares. Y la valorización fue de 2 trillones de dólares. ¿Ya? Hoy día está transando a 180, lo que implica una valorización implicada de múltiplo de 130 veces revenue. ¿Ya? Las mejores empresas del planeta, estamos hablando de los Apple, los Nvidia, los Microsoft, las más grandes que vienen, digamos, en términos, transan máximo a 30 o 40 veces revenue.
0: Que
1: ya es una locura.
0: Espera, lo que pasa es que para tener bien claro también qué significa esto. La bolsa se dice que adelanta en 6 meses la realidad. Entonces, en el precio de hoy debiese estar incorporado lo que pasa en 6 meses ya. O un año
1: Ahí está el gran... Claro, pero no es solo en un año. Yo me metí a investigar un poco más para tratar de entender por qué la valorización es tan absurda.
0: Sí.
1: Porque es absurda. Sí. ¿Ya? Y obviamente que hay un montón de hype de la gente que quiere y que soñar con esto del espacio y vemos los cohetes y lo hace aterrizar. Y es todo más muy... espectacular y romántico y todo.
0: Sí, o tratan de racionalizarlo y dicen, no, pero igual tiene una empresa de inteligencia artificial metida.
1: Bueno, ahí para allá voy. Y mira, ¿y cuáles son? Tratando de entender por qué hay cosas, o sea, no es tan, después de entenderlo, para mí no es tan irracional que sea. Todavía no me atrevo a comprar las acciones, pero ¿qué es lo que pasa? Él se paga $50,000 al año de sueldo. Nada, ya no es nada. Ya para el CEO de una compañía,
0: para el CEO de una compañía de este tamaño.
1: Ya estos gallos ganan decenas o cientos de millones de dólares al año los CEOs de las grandes compañías en Estados Unidos. Entonces, solo para ponerlo en términos relativos. ¿Ya? Y tiene sus bonos para ganar plata de verdad. Tiene dos bonos.
0: A ver.
1: El primer bono se lo gana cuando la compañía llegue a $7.5 trillones de valuation, es decir, 3 veces lo que está hoy día, que no hay ni una compañía que esté ni cerca de eso todavía en el mundo, y sumado a que logre poner una población de 1 millón de personas en Marte.
0: No, pero
1: ¿ya?
0: Pero una locura.
1: Es una, por eso te digo, es una locura. El segundo bono es cuando logre poner en órbita 100 terawatts de de computación, en el fondo, que sean capaces de procesar AI, que eso es 1000 veces

0: lo que hay hoy día en la Tierra en todos los data centers sumados.
1: Pero ya.
0: ¿Ya?
1: Un absurdo.
0: Todo es absurdo. Pero el tipo y todos los bonos que le han ido poniendo en Tesla y se ha ido ganando gran parte de ellos porque lo siempre, generalmente se equivoca en los tiempos. O sea, es muy optimista en sus tiempos de cuándo va a lograr las cosas, pero la mayoría de las cosas las logra. ¿Sí? Entonces es muy loco pensar que probablemente él le propuso a su directorio, a su board, estas metas. Sí. ¿Ya? Entonces, tú decís, cuando un tipo ve tan y está tan allá, es bastante más probable que logre algo impresionante. No sé si va a lograr esto mismo, pero que va a llevar la compañía a otros niveles increíbles. Otra cosa muy interesante. Él tiene algo que llama el Idiot Index, el índice del idiota. ¿Ya? ¿Y qué es lo que nos pasa? ¿Ya? ¿Y cuál es el índice del idiota? Él dice cuando el costo de un de algo, de un material, por ejemplo, de este vaso, ¿ya? Es mucho mayor que el costo de la materia prima, es una idiotez comprar el vaso, sino que hay que agarrar la materia prima y construirlo nosotros porque es mucho más barato. Y así es como bajó el costo de construir cohetes a una fracción de lo que costaba antes, porque al final ellos han construido prácticamente todo.
1: Mira, me gustó ese concepto del
0: Idiot Index.
1: Del Idiot Index. Lo voy a empezar a aplicar a, bueno, si yo fuese además capaz de construir muchas cosas, en realidad podría hacerlo.
0: Bueno, es lo que tratamos de hacer varios en las startups día en Global Social. Sí. Tratamos todo el rato, oye, esto realmente o lo podemos construir nosotros por una fracción del costo. ¿Sí? Después, Starlink, los famosos satélites que manda, que ya están dando internet y muchos tienen, ya está generando como $11 billones de revenue al año con un EBITDA de 60% y ya tiene más de 10 millones de suscriptores. Y esto es una vaquita lechera que le está financiando bastante de toda la misión espacial y todo eso. Lo otro es su locura, porque él cree dentro de sus bonos que esto de poner capacidad de computacional de AI en órbita es porque los paneles solares en órbita pueden generar entre 4 y 10 veces más de energía que en la Tierra, porque no está la atmósfera, más que por la cercanía, porque igual es muy lejos, es porque está fuera de la atmósfera y la atmósfera hace perder un montón de capacidad de recepción de energía solar. Entonces, él lo que quiere es deployar montones de millones de paneles solares en el espacio, generar esta capacidad computacional y lo baja por Starlink a la Tierra, cosa de ser mucho más eficiente y poder escalar la capacidad computacional de AI, porque hoy día es muy difícil. Están todos tratando de construir data centers y están todos poniendo plata en los data centers, pero tiene temas regulatorios, temas ambientales, que es muy lento de escalar. ¿Ya? Lo otro que es una locura es que él tiene el Colossus. El Colossus es un supercomputador que viene de xAI, el fondo de lo que compró de... ¿Ya? Y este es el computador más poderoso que hay para computar AI en el mundo. Y Anthropic hoy día le paga $1.25 billones al mes en servicio, así como, no sé, una startup como Global 66 le paga a Amazon, a AWS, por los servidores y la capacidad computacional. Bueno, Anthropic le paga $1.2 billones al mes. Y ahora acaban de firmar un contrato con Google por $920 millones al mes.
1: ¿Ya? Por este computador.
0: Por este computador.
1: Por Colossus.
0: Por la capacidad, por la capacidad de procesar. Claro. Exactamente. O sea, estamos hablando de $26 billones al año solo por los contratos de Anthropic y de Google. ¿Ya? Y lo último, que es bien interesante, podría hablarles horas de esto, es como si uno empieza a ver todo lo que él ha hecho, tanto en Tesla, en SpaceX. Todo cuadra junto. Y mi apuesta es que en unos años más SpaceX va a absorber Tesla. Yo creo que se van a fusionar. ¿Por qué? Porque Tesla, por ejemplo, hace los chips.
1: ¿Sí?
0: El AI5, el AI6, el Dojo 3 y los robots, los Optimus. Y eso van a ser muy importante para su plan de la Luna y de Marte. ¿Ya? SpaceX lanza los cohetes y xAI provee la inteligencia, y después las fábricas, la Terafab de Tesla, y va a ser muy útil para la construcción de los cohetes
1: y todo
0: los
1: robots.
0: O sea, como que todo empieza a conversar. Entonces, vamos a ver cómo sigue esto, pero...
1: Ahora, con todo eso, de todas maneras me llama la atención que tú no hayas comprado acciones. Con todo ese fanatismo. Porque me estás dando puros argumentos de compra.
0: Pero también soy racional. Entonces ella, 100 veces revenue. Es que es una cuestión. O sea, yo conozco empresas que la sacan del estadio y la valorizan en 5 veces revenue, 7 veces revenue. Ya que te valoricen por revenue es una locura. En general, las empresas las valorizan por múltiplos de EBITDA, por discounted cash flow. Entonces ya, ok. Uno habla, cuando uno habla con la gente del retail, que le paguen una vez revenue, se dan con una piedra en el pecho. Este gallo 100 veces revenue. Es absurdo, ¿cachai? Pero efectivamente, Tesla ha comprobado, sí tengo acciones de Tesla, y sí, me acabo de comprar un Tesla y estoy fascinado. Es que es impresionante. Estoy fascinado. Así que bueno, no
1: vamos a hablar de eso
0: cuando bajen un poco las acciones compradas.
1: Ahora, se pusieron en la bolsa en $135. Ahí comenzaron, ¿no?
0: Sí, tocaron 230 en un
1: minuto. Eso te iba a decir, 225.
0: 229, algo.
1: Claro, ese es el máximo, lo tenía anotado por ahí. Pero bajó después a 175 y después estaba en torno a los 185 en las transacciones previo al mercado. Pero, de todas maneras, ¿tienes algo de FOMO o no?
0: Obvio, obvio, si logra alguna de las cosas que estamos conversando acá, voy a tener que comprar un poquito. Cuando baje un poco voy a comprar un poquitito, pero no me atrevo a ser muy agresivo.
1: Ahora, hay que poner acá también sobre la mesa que son acciones que son tremendamente riesgosas.
0: Sí, claro.
1: Acá, esto no es un llamado a comprar acciones de SpaceX para nada, y que hay que tener siempre inversiones muy bien diversificadas. Así que también hay que estudiar muy bien el caso. Y en el caso de Elon Musk, hay también un cierto riesgo político siempre con él.
0: Sí, pero siempre va a ser locura y el mundo ya como medio se lo banca y hoy día es demasiado poderoso para que no. O sea, ha hecho tonteras cuando era mucho menos poderoso y hoy día se lo bancaban igual. ¿Sabes cuál es el riesgo que yo pensaba ayer? ¿Cuál es el mayor riesgo de comprar acciones de SpaceX o de Tesla?
1: ¿Cuál?
0: Que se muera.
1: Ah, que se muera una cosa que me acuerdo que era el gran riesgo, guardando las proporciones. Pero en su momento se hablaba de que ese era el gran riesgo también de Cencosud, por ejemplo. La muerte de Horst Pohlmann, que finalmente sucedió. Y claro, tenemos toda esta transición, pero ya habían estado tratando de hacerla. Claro, porque en el caso de Elon Musk ni siquiera tiene un sucesor claro como lo teníamos en el caso de los Pohlmann.
0: O sea, tiene puros genios trabajando con él. Y que además se lo bancan, y porque tú sabes, los llama a las 4 de la mañana, los cita, los saca a la casa. O sea, debe ser muy difícil trabajar con él, muy difícil. Pero además hay que ser un genio dispuesto. Entonces, tiene un equipo extraordinario. O sea, la número uno, que es Gwyneth, no me acuerdo el apellido, de SpaceX. O sea, tiene evidentemente un equipo muy, muy, muy, muy bueno. Pero creo que el nivel de locura, porque lo que él sale del. Tiene un nivel de locura mucho más allá que cualquiera. O sea, imaginarse colonizar Marte, creo que. Claro, hay gente que o sea, Star Trek, no, hay gente que se lo imaginaba, pero como una utopía.
1: Te escucho con bastante más entusiasmo, por ejemplo, de lo que alguna vez le he escuchado a alguien hablar de Steve Jobs.
0: Yo creo que Elon Musk es, siendo también un fan de Steve Jobs, y creo que Elon Musk tiene un nivel de, no sé si inteligencia, pero de locura mayor. ¿Cachai? Porque Steve Jobs veía cosas que el resto de los humanos no vemos, ¿ya? Pero Elon Musk, además de verlas, es capaz de ponerse metas que bordean la locura, ¿cachai? Para nuestro estándar de pensamiento, probablemente para una mente más evolucionada, es totalmente. Cuando él lo cuenta, es muy lógico. Él dice: hoy día tenemos un riesgo como especie. Somos uniplanetarios. Si algo le pasa a la Tierra, nos morimos todos. Él dice: no, pues para que la especie humana se preserve, tenemos que bajar ese riesgo y tenemos que ser una especie interplanetaria. Entonces. Y tiene razón.
1: Sí. Lo que pasa es que, sí, hay. A mí me empieza a doler la guata, honestamente. De esa especie de. Esa cosa media mesiánica.
0: nos pone... puede salvar a todos, claro, sí, no. Imagínate, viene el...
1: Te va a salvar
0: viene,
1: a ti.
0: Viene el asteroide, a mí, viene el asteroide a chocar con la Tierra.
1: Mira, te va a salvar a ti. Yo por mientras sigo pidiendo las cosas muy amablemente a la inteligencia artificial, pensando que por ahí me voy a salvar también en un futuro. Tomás Berkovich, CEO de Global 66, gracias por habernos acompañado en Mercado gracias, Central. Gaby. Voy a estar viendo todos los días el precio de la acción. A ver, ¿cuándo...?
0: ¿Me avisáis si compráis?
1: No. Yo no compro acciones directas, fíjate.
0: ¿No?
1: Bastante más conservadora.
0: Puro ETF y fondo.
1: Mira, no, yo soy lo más conservadora que hay en las inversiones. En fin, eso da para otra conversación para una próxima semana. Muchas gracias, Tomás. Que estés muy bien. Chao. 9:50 a.m. Antes de despedirnos, les cuento que ya están disponibles los nuevos capítulos de Memoria en Construcción, el podcast de la Cámara Chilena de la Construcción en Pauta para celebrar el valor de construir año a año, década a década. 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Y con ese mensaje ya nos despedimos, pero acuérdense que hoy es viernes, viene Clima de Cambio, después viene la previa del juego, viene Pauta de Juego, sintonizados, la voz maravillosa de Bárbara Espejo con los datos sobre Ciudad en el Radar, en las cartas, tenemos Pauta Abierta también con Felipe Bianchi desde el Jardín, Cristian Barken, tanto que escuchar aquí en la 100.5, combinado también por supuesto con muy buena música. Nosotros nos vamos a estar reencontrando el lunes, que tengan un gran fin de semana. Me despido escuchando a The Ramones, esto es Baby I Love You.

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11: Desde la mañana en punto y pasamos a revisar las principales noticias de la jornada en la 100.5. En primera pauta, el exdiputado Rubén Oyarzo se refirió al ingreso de menores haitianos y aseguró que cuando presentó sus inquietudes ante la Comisión de Gobierno Interior de la administración de Gabriel Boric, le señalaron que estaba todo correcto. El exdirector de Migraciones, Luis Eduardo Taller, resaltó la gravedad de la situación, pero consideró que el debate raya en la exageración y falta de templanza. La oposición lo apunta como el gran responsable de la falta de control de ingresos de menores. Voceros de la comunidad.

0: La comunidad haitiana en Chile asegura no tener denuncias de niños extraviados y piden participar del proceso investigativo. La PDI afirmó que logró dar con el paradero de 25 niños. La presidenta del Senado, Paulina Núñez, dijo que se deben buscar responsabilidad penal y política en el caso. La próxima semana, Contraloría tendrá un informe definitivo sobre lo ocurrido. El gobierno estudia una reforma para permitir indemnización de los trabajadores a todo evento. El ministro Tomás Rau dijo que el actual modelo es costoso, desprotege a la mayoría y amarra las decisiones de permanencia de los trabajadores. 5 militares bolivianos fueron detenidos por cruzar de forma ilegal la frontera norte hacia Chile. Fueron reconducidos al no poder comprobar que formaban parte de un convoy con contrabando en la cercanía del Salar de Coipasa. Y en el ámbito internacional, Estados Unidos suspendió la reunión de avance del acuerdo de la paz con Irán que se celebraría en Suiza. J.D. Vance apeló a razones logísticas vinculadas a la nueva etapa del pacto de entendimiento para aplazar el encuentro. El Papa León visitaría Perú durante la primera quincena de noviembre por un plazo de 10 días. Según confirmó el gobierno de ese país, el sumo pontífice estará en Piura, Chiclayo, Cusco, Puyacay y Lima, además de otros países como Uruguay y Argentina. Y en el deporte, México se transformó en el primer clasificado a la 16avos de finales de la Copa del Mundo tras derrotar por la mínima a Corea del Sur. Ayer también Canadá goleó a Qatar y Suiza a Bosnia y Herzegovina. Hoy Brasil enfrenta a Haití, Estados Unidos a Australia y Paraguay a Turquía. Bien, son las 10 de la mañana con 2 minutos. Nos volvemos a encontrar en una hora para un nuevo resumen informativo. Los dejamos con música. Ya viene Clima de Cambio.
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0: 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En Rey Toro. 10 de la mañana, 29 minutos. 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
1: Los Beatles no eran grandes fanáticos del fútbol, pero tenían sus preferencias en gran parte heredadas de su historia familiar. Paul McCartney iba por Everton, Ringo, Arsenal, John, Liverpool y George prefería las carreras de autos. Eso quizá explique por qué en la portada de Sgt. Pepper's Lonely Hearts Club Band, saturada de escritores, actores, filósofos y todo tipo de celebridades, solo aparece un futbolista, Albert Stubbins, delantero histórico de Liverpool, una elección obviamente impulsada por Lennon. Nos quedamos con los Beatles en Canción Mundial, el fútbol y la música se encuentran en Pauta.

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15: Buenos días, siendo las 10:58 en Radio Pauta te entregamos una nueva actualización de las principales noticias que están marcando la jornada. En primera pauta, el exdiputado Rubén Oyarzo se refirió al ingreso de niños haitianos a nuestro país y aseguró que cuando presentó sus inquietudes ante la Comisión de Gobierno Interior, donde participaron autoridades de la administración anterior, le señalaron que estaba todo correcto. El exdirector de Migraciones, Luis Eduardo Taller, resaltó la gravedad de la situación, pero consideró que el debate raya en la exageración y falta de templanza, mientras desde la oposición lo apuntan como el gran responsable de la falta de control en el ingreso de los menores. Voceros de la comunidad haitiana en Chile aseguraron no tener denuncias de niños extraviados y pidieron participar del proceso investigativo. Desde la Policía de Investigaciones afirmaron que lograron dar con el paradero de 25 niños. La presidenta del Senado, Paulina Núñez, dijo que se deben establecer las responsabilidades penales y políticas por el caso de los niños haitianos. La próxima semana, Contraloría tendrá un informe definitivo sobre el hecho. El gobierno estudia una reforma para permitir a los trabajadores acceder a una indemnización laboral independientemente del motivo de su salida. El ministro del Trabajo, Tomás Rau, sostuvo que el actual modelo es costoso, desprotege a la mayoría y amarra las decisiones de permanencia de los trabajadores. La Fiscalía ordenó la reconducción de 5 militares bolivianos quienes fueron detenidos este jueves tras cruzar de forma irregular la frontera en Colchane. El Ministerio Público descartó la comisión de algún delito por parte de los uniformados. En el ámbito internacional, Estados Unidos suspendió la reunión de avance del acuerdo de paz con Irán que se celebraría en Suiza. El vicepresidente norteamericano J.D. Vance aludió al aplazamiento a razones logísticas vinculadas a la nueva etapa del Pacto de Entendimiento. En el deporte, México se transformó en el primer clasificado a los 16avos de final de la Copa del Mundo. tras derrotar por la cuenta mínima a Corea del Sur. Hoy Brasil enfrentará a Haití, Estados Unidos a Australia y Paraguay a Turquía. Así cerramos este resumen informativo. Los dejamos invitados a continuar con la programación de Radio Pauta en la 100.5 y en pauta.cl. Ahora viene Clima de Cambio con Amaro Gómez Pablos y Daniela Silva.
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16: Hola, hola y bienvenido, sí, a ti. Sí, a ti, que miras con preocupación el cambio climático, las crisis ambientales, pero que también guardas como nosotros esperanza y quieres escuchar las múltiples maneras en que estamos enfrentando las buenas noticias, también las soluciones, las ideas innovadoras, especialmente en un mes, que es junio, tan importante para el ámbito medioambiental y en el que estamos cumpliendo nuestros primeros 3 años al aire. Happy birthday, Dani.
17: Gracias, Amaro. Como siempre, feliz de estar acá, feliz de estar contigo, feliz de estar haciendo este Clima de Cambio, así es. Además, en este mes junio, que comenzó por allá, por la primera semana, con el Día Mundial del Medio Ambiente, luego vino el Día Mundial de los Océanos, hay otras efemérides importantes, pero también, Amaro, era el límite para cumplir con el mandato legal de traspaso de la administración de todas las áreas protegidas de Chile, desde lo que conocemos como la CONAF, al Servicio de Biodiversidad y Áreas Protegidas, SBAP. Y ese proceso ha estado álgido, es decir, poco.
16: Así es, ha habido un ups, de hecho ha derivado en la postergación hasta el próximo año de este traspaso, es decir, estamos hablando en marzo, y la apertura de un sumario administrativo. De hecho, hablamos con el exdirector de SBAP y el exdirector de CONAF, Aaron Cavieres, y en el segundo bloque vamos a estar hablando con el grupo Patio, que son ganadores del premio Sostenibilidad IDEATEC.
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16: Bueno, Chile tiene una nueva ley de biodiversidad y un nuevo servicio para implementarla. Sobre el papel, es un avance que es histórico. En la práctica, estamos en el momento más delicado, el de la instalación. Aaron Cavieres conoce ese proceso desde adentro. Estuvo, de hecho, en CONAF y participó también en la etapa inicial del SBAP, el nuevo servicio de biodiversidad y áreas protegidas. Y hoy la idea es que nos ayude a responder una pregunta simple pero bastante urgente. ¿Estamos construyendo un sistema de conservación coherente o solamente estamos sumando piezas? Aaron, bienvenido a Clima de Cambio. ¿Qué tal? ¿Cómo estás?
18: Hola, buenos días. Un gusto estar acá.
17: Bienvenido, Aarón. Y de ese punto de quiebre interesante que plantea Amaro es lo que tenemos que conversar, ¿no? ¿Estamos construyendo algo coherente o estamos simplemente pegando piezas o estamos construyendo un sistema que en la práctica no tiene presupuesto, no puede funcionar? ¿Cuál es tu mirada? Sabemos que publicaste una columna bien interesante con nuestros amigos de Ladera Sur. Tú me decías un poco técnica. Tratemos de traer eso técnico a las personas que somos, digamos, más legas en la materia. ¿Cómo ves tú esto y qué te hubiera gustado hacer también? Porque fuiste el primer director del SBAP elegido por alta dirección pública, asumiste a fines del año pasado y en marzo rápidamente se te pide la renuncia al comenzar el nuevo gobierno.
18: Exactamente. Claramente esta ley marca un punto de cambio en el país. Hay que pensar que un

0: país que se dedica a recursos naturales y estaba pensando, antes de entrar acá, que en alguna medida esta es una suerte de nueva política industrial del país. Sí. Suena raro lo que digo. ¿Por qué? Porque Chile es un país que se dedica a recursos naturales y una política industrial. Chile es lo que es en recursos naturales, en producción, exportación, todo eso, producto del trabajo de Frei Montalva y Allende, una tremenda política industrial, que no se ve, que aparentemente surgió de dictadura, sin embargo surgió de ahí, ahí se armó todo el sistema, una política industrial completa. Sin embargo, no tenía esta parte, basada en recursos naturales, no tenía todo esto. Y llegamos atrasados a eso. Y en ese sentido digo que una política industrial evidentemente busca darle sustentabilidad a nuestra producción y también busca, y esa es la base importante también, responder a nuestra identidad. Los chilenos y chilenas consideramos que la naturaleza es nuestra identidad. Eso está por todos lados, somos del Estado. Entonces, una ley muy importante, tanto para el alma chilena o para el espíritu nacional, como para la producción, para lo material. Y en ese sentido, una ley que es muy amplia, porque recoge un atraso muy largo, ¿no es cierto? O sea, tenemos muchos años atrás.
1: O sea, este estamos hablando, perdona, más de 50 años.
0: Exactamente. Si uno debería haber ido junto con la política industrial de recursos naturales, más de 50 años, tranquilamente, ¿no es cierto? Y, por lo tanto, es muy amplia. Pero básicamente, y aquí el punto que ustedes señalan, ¿no es cierto? Es que lo que los legisladores y las legisladoras quisieron armar fue un sistema de conservación de la naturaleza guión la biodiversidad. Y por eso tiene dos componentes, ¿cierto? Un componente son las áreas protegidas, que tenemos bastante, pero dispersas, y las integra, empieza a integrar. En eso estamos ahora, ¿no es cierto? En este momento estamos viendo ese tema de cómo se integran.
2: Claro.
0: Y otro es que las cosas no se sostienen simplemente por un sistema de áreas protegidas, porque hay mucho territorio en el medio. Yo creo que un buen ejemplo de esto, de cuán difícil es para las especies en particular, también para los ecosistemas, el caso del águila calva en Estados Unidos. Siempre lo uso porque ilustra muy bien. A mediados del siglo pasado, el águila calva, el símbolo norteamericano, empezó a iniciar un proceso de extinción.
2: Como nosotros con el huemul.
0: Exactamente. Voy a ir al huemul inmediatamente. Lo que pasa es que este lo ilustra muy bien porque hicieron esto. Nosotros tenemos que hacer eso. Y lo que sucede allí es que se van a estudiar el águila, y claramente el sistema de parques no daba para eso, porque el águila llega mucho más allá de los parques, ¿no es cierto? Y se encontraron con que el problema, como todos lo sabemos, era que, entre otras cosas, el DDT, ese pesticida, estaba generando el quiebre de los huevos del águila calva y, por lo tanto, no sobrevivía, entre otras cosas. Entonces empezaron a seguir la cadena. Se alimentaban los ríos, entonces, ¿qué pasa? ¿Cuánto DDT llega a los ríos? ¿Cuánto DDT quedan los peces? O sea, uno empieza a seguir y va más allá de las áreas protegidas. Y para eso son los instrumentos de conservación fuera del área protegida. Para que podamos, el huemul, preocuparnos del huemul más allá. Está protegido en cierta área. Sin embargo, va más allá. Se encuentra con el ganado, que le transmite enfermedades. Se encuentra con los perros silvestrados que lo matan. Y otras acciones. Entonces,
1: y perdona, se encuentra además también con otro tope. Y es que en Chile, en general, las instituciones son bastante parroquiales. ¿En qué alcance? De que de repente hay privados, como por ejemplo, ¿verdad?, la Fundación Willow Willow, o de repente tienes también instancias como Rewilding Chile, que quieren hacer cosas y resulta que el Estado le pone topes y no hace nada tampoco para salvaguardar al huemul, o poco.
0: Sin duda, esto requiere una acción público-privada. Todo esto y el punto, el instrumento de conservación fuera de la estrategia, en esencia involucra a los privados de una manera fuerte. Y están estos ejemplos, también están ejemplos de algunas empresas forestales que han hecho corredores y tienen un trabajo. O sea, esto que genera para algunos temor, ¿no es cierto?, de la conservación fuera de la estrategia, es también algo que estamos haciendo. Y ahí es importante que la ciudadanía y la sociedad completa, el sector empresarial en particular, entienda que esto es base de lo que tenemos que armar para proteger nuestro patrimonio, ¿ya? Claro. Entonces, yendo al punto que me planteaba, la preocupación más importante es cómo esta ley, que tiene estos dos elementos, que los tiene relativamente separados, los integramos. Y ahí surgen las dudas de si acaso vamos a ser capaces, si es necesario, en ese sentido, avanzar en integrar esos instrumentos. Y, por ejemplo, y con esto cierro, ahora viene, o debería venir muy prontamente, porque están los fondos para eso, la elaboración del plan estratégico de áreas protegidas. No vamos a tener mucha plata. Entonces es una oportunidad para, en un solo momento, hacer el plan estratégico de áreas protegidas y también de conservación fuera de áreas protegidas. Eso es necesario. O sea, las platas no abundan y tenemos que aprovechar, aquí hay recursos del GEF, ¿no es cierto?, puesto en eso, que tenemos que aprovecharlo para, de una sola vez, armar el sistema conservador.

0: población de biodiversidad que el país requiere.
1: Sí.
2: Lo que ocurre es que Chile, por ejemplo, se ha convertido en un país icónico y efectivamente también receptor de mucho interés, no solamente de dineros y sobre todo, no internos, sino de afuera.
0: Sí, sí.
2: Pero muchas veces hay muchas trabas al respecto. Ahora, yo quería preguntarte, porque el 1 de agosto está fijado por ley el traspaso justamente de el programa de áreas protegidas desde CONAF a SBAP, con guardaparques, equipos incluidos. Desde adentro, ¿qué es lo que realmente está en juego en esa fecha, a tu juicio? ¿Volveremos a tener escenarios de wishful thinking en el que vamos a pensar que vamos a tener más guardaparques para áreas que son del tamaño de Bélgica, pero que en la actualidad tienen
1: un
2: guardaparque?
0: Yo separaría las dos cosas, ¿no es cierto? Por un lado, la integración. Yo creo que es un tema, integración, el traspaso del área protegida desde CONAF con todo el personal que hay allí a el SBAP. Pero eso es crítico. ¿En qué sentido? En que, o si no, pierde mucho sentido toda la parte de áreas protegidas. O sea, ¿cómo se funciona con un sistema que... De hecho, esto lo ve uno a cada rato desde dentro en demandas de los de la gente de turismo. Uh-huh. La gente de turismo dice, ¿con quién hablo? Genera incertidumbre esto. Genera incertidumbre económica importante. Genera incertidumbre para el propio personal que está ahí. ¿Dónde estoy, el personal de áreas protegidas? ¿Dónde estoy? Genera dificultades serias para la gente de áreas protegidas, la división de áreas protegidas del SBAP, que dice, ¿cómo construyo algo? ¿Cómo hago un plan, ¿no es cierto? El plan estratégico de áreas protegidas, si no tengo, ni voy a tener en corto plazo, ni sé cuándo. Entonces es crítico que eso ocurra ahora. Por otra parte, el plazo otorgado, yo sé que se puede cambiar este plazo, pero alargarlo genera más incertidumbre. El plazo extendido para este fin, que fue modificado por ley, es hasta marzo del próximo año.
2: Ya.
0: Entonces, o sea, la razón por la cual no se hizo antes fue porque se buscó un momento que no hubiera incendios forestales, que son sin duda una gran sí. preocupación, y que el turismo fuera mucho más bajo para facilitar el traspaso. Uh-huh. Mientras más desplazamos esto hacia el verano, evidentemente surgen todos esos problemas.
1: Exacto.
0: Sin perjuicio de toda la incertidumbre. Entonces, hay un tema crucial en ese sentido, y también empezar la articulación, la homologación, la armonización de las áreas protegidas. O sea, aquí no es que se esté pensando un sistema de áreas protegidas que tengamos las áreas protegidas terrestres, las áreas protegidas marinas, áreas protegidas de bienes nacionales y otras áreas así, cada una por su lado, como entes separados, como estancos, como se decía. No, acá la idea es cómo tenemos una mirada común e integrada, e incluso integrar la gestión entre áreas protegidas marinas y áreas protegidas terrestres. En muchos casos eso se puede dar, sí, y es necesario. Entonces, a mí me parece crítico hacerlo ahora y no esperar.
1: Estamos hablando con Aarón Cavieres, exdirector de CONAF, exdirector de SBAP, quien sale a principios de año de esa función, pero tiene todo un bagaje, ¿no?, y toda una experiencia que lo hace adecuado para pensar si este traspaso que se tiene que hacer el 1 de agosto del programa de CONAF al SBAP no se produce. Es un escenario, pero si se produce, existe, se sabe que existe presión para que el traspaso ocurra de toda manera. Lo que podría instalar de alguna manera, y se teme, una narrativa de que el SBAP en realidad no funciona, que se fundó, que se articuló, que hubo un primer director que no alcanzó prácticamente a ejercer, ahora hay uno nuevo y no va a dar abasto porque no va a tener el presupuesto, va a generar mayor tensión entre CONAF, el Ministerio de Medio Ambiente y Agricultura. ¿Qué efectos puede tener entonces esta implementación de esta forma?
0: El que ocurra ahora, ¿no es cierto? Primero, a ver, sin duda genera tensiones presupuestarias, eso no lo voy a negar, ¿ya? Esas se abordan, son las primeras tareas, unas tareas que más concentró el tiempo del SFAP y el mío durante el periodo que estuve fue eso, abordar el tema financiero. Hay buenas noticias en ese sentido. La ley trae el mayor cambio presupuestario que ha habido jamás en la historia. Yo fui director de CONAF y vivíamos la pobreza, ¿ya? Y era muy difícil cambiar esto. ¿Qué trae la ley? Trae 570 nuevos guardaparques y el presupuesto para ello. Eso es muchísimo. Trae todo este personal, ¿no es cierto?, de SBAP, que ayuda a integrar esto en lo que es fuera y, área y dentro de áreas protegidas. Trae todo el personal de CONAF con su valiosa experiencia. Pero trae 570 nuevos guardaparques. Y además trae 10.000 millones de pesos para infraestructura. Porque cuando uno entra a nuevos guardaparques, lo que sucede es que tiene que estar en alguna parte. No llegan al aire, o sea, no pueden llegar a llenar una habitación con 4 o 5 personas, hay que tener más capacidad, etcétera, y por tanto se requiere inversión importante. Esa es la buena noticia. La noticia difícil es que había áreas donde teníamos virtualmente nada de presupuesto, porque en CONAF había un presupuesto y hay un presupuesto importante. Sin embargo, en la parte de áreas marinas, y eso está documentado, había mucha más debilidad presupuestaria. Y también esta incorporación, y también había un déficit importante. Ese déficit, si se proyecta, varios estudios lo muestran así, tenemos que, de aquí al 2030, tenemos un déficit importante que es necesario abordar. Y ahí un punto importante es que las áreas protegidas tienen, estas dimensiones tienen una dimensión económica también. O sea, las áreas protegidas hoy día son la base importante del turismo. El turismo hoy día es el 3,5% del PIB, lo que es muchísimo. O sea, y puede ser el
2: 6%. Y puede crecer fácilmente 8%. Al doble. Exacto.
0: Claro, tranquilamente. Países que se proponen trabajar en ese sentido han logrado tasas muy altas de
2: turismo. Mira Costa Rica.
0: Costa Rica, Nueva Zelanda, etcétera. Entonces, se requiere inversión precisamente, entre otras cosas, para eso también. Uno, para sostener nuestro sistema y nuestra base de sustentabilidad, y otro, porque además nos genera ingresos.
1: Sí.
0: Entonces, lo que tenemos es que se requiere una acción estatal importante. O sea, parte de la mirada que vimos fue la necesidad de tener una inversión importante, que sabemos que no está fácil, la sabíamos desde antes. Nunca pensamos en un sueño que el Estado coloque plata de golpe. No, no pensamos eso, porque evidentemente no sabíamos que esto era difícil. Entonces, lo que estuvimos viendo fue un programa financiero multilateral, vale decir, un préstamo que nos permitiera colocar esos recursos paulatinamente, incrementar los ingresos de las áreas protegidas por la vía del turismo bien hecho, incrementar los ingresos del país y, por lo tanto, tener un saldo más o menos positivo.
1: Claro.
0: Y además tener un fondo patrimonial, lo que se llama endowment, ¿no es cierto?
1: Sí.
0: De tal modo tener una caja larga que nos vaya permitiendo aportar punto a punto en ciertos temas. Eso. Iniciamos las conversaciones para ese fin, no la alcanzamos a terminar, pero me parece crucial. O sea, aquí no vamos a resolver el tema de otra forma si es que no es con una inversión. Que hay que ver los mecanismos, hay que ser inteligente para ese fin, pero hay que ver los mecanismos para lograrlo. Así. Yo creo que ahí está la clave, porque de lo contrario, como se decía, podemos terminar en una situación intermedia análoga a la que vivíamos en términos de debilidad presupuestaria. No institucional, pero sí debilidad presupuestaria.
2: Nos quedamos con el deseo. Oye, yo te mencionaba además Costa Rica como ejemplo en América Latina,
0: sí,
2: porque me parece que es otro puntal, y después sigue Chile, pero bastante distante, porque Costa Rica, por ejemplo, ¿verdad?, estaba viendo, y los datos son impresionantes, efectivamente es un 8% del PIB en turismo. ¿Y sabes cuánta área tiene además protegida? 25,5% de toda la superficie terrestre del país.
0: En eso estamos cerca, estamos al 23, pero aún así lo que nos falta es la plata para sostener bien el sistema, incrementar esa cantidad de recursos.
1: Y hablaste de plata, y eso es súper relevante como para ir cerrando esta entrevista, Aarón Cavieres. El servicio SBAP, tú fuiste parte inicial, ¿cierto?, del inicio, que está, como decía Amaro, en el gran desafío de ponerse en marcha. Atrajo profesionales altamente calificados, científicos, muchos motivados por un fuerte compromiso con la conservación. Pero hoy día hay ruido interno.
2: ¿Cómo lo vas a poner?
1: Estoy poniendo ruido interno, suena más bonito.
2: Okay.
1: Ruido interno, ciertos recortes que se han hablado, incluso se hablaba de que el presupuesto iba a ser X, y hoy día el tono con los recortes generales en que estamos.
2: Renuncias
1: en este país
2: y demás,
1: va a ser un 30% del presupuesto del que se hablaba primero. Por lo tanto, los profesionales están mirando si se van, si se quedan. ¿Cómo logramos tener a la mejor de la gente al servicio de proteger nuestras áreas marítimas y terrestres protegidas y la biodiversidad si estamos en esta incertidumbre y el horizonte, por lo menos por los 4 años, pareciera no estar todavía muy claro? ¿Cómo lo ves tú, que fuiste el primer director?
0: Sin duda no es una fuente de ánimo. Evidentemente me preocupa. Conozco el personal, ¿no es cierto? Conozco a las personas y lo valiosa que son. Además, este es uno de los pocos servicios, si no el único, no me atrevo a ser taxativo, que es todo elegido por algún sistema de concurso.
1: Mira,
0: una parte importante es
2: alta dirección. ¿Cómo lo fuiste tú?
0: Sí, una parte es alta dirección, como yo fui yo. Pero el restante es por un sistema de concurso interno validado por el servicio civil. O sea, por el mismo sistema. O sea, sí, sí. Todas las personas que están ahí vienen de un proceso de selección. Entonces, un cuerpo altamente profesional y no estaríamos desperdiciando eso. ¿Qué decir? O sea, claramente tenemos que colocar atención legislativa, ¿no es cierto? Cuando se discute el presupuesto, para ver en qué medida esto se cumple. O sea, se trata de un servicio nuevo que no puede estar sujeto a las mismas restricciones de contratación que un servicio existente. Por lo menos que llegue a la base y de ahí veamos qué hacemos. Sobre todo pensando en que se requieren iniciativas más grandes para financiar el total del sistema. pero lleguemos a la base, lleguemos a los 380 profesionales, lleguemos

0: los 570 guardaparques, lleguemos a los 10 mil y tantos millones, porque si no, hay razones para que la ciudadanía diga, esto no está funcionando, la verdad es que era un cuento y yo no quiero que eso sea, y me imagino que la ciudadanía, ni los parlamentarios, este proyecto fue aprobado.
1: Costó tanto.
0: En 5 administraciones, por lo tanto, pasó por todas las miradas y salvo, entiendo, 2 parlamentarios, el resto lo aprobó, todos aprobaron este proyecto. Entonces, bueno, es el momento de ponerse con esto.
2: Una inversión presente, una inversión hacia el futuro, en un modelo industrial diseñado hace 50 años y que todavía deuda el salvaguardar también la materia prima esencial, que es justamente esta biodiversidad extraordinaria que tiene Chile.
0: Y que sostiene a nuestro país, sostiene a la producción acuícola, sostiene a la frutícola, forestal, toda.
2: ¿Y qué pasó con el águila calva?
0: El águila calva evidentemente inició la recuperación y hoy día está recuperada, ¿no es cierto? Producto de esta gestión fuera de las áreas protegidas.
2: Muy bien, con ese vuelo es que cerramos esta entrevista.
1: Un gusto. Eso. Muchas gracias, Aro.
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2: Y finalmente se decidió la postergación hasta el próximo año de este traspaso y la apertura de un sumario administrativo a las anteriores autoridades del servicio. De hecho, escuchemos las declaraciones de Tomás Strachev, director nacional de SBAP.
4: Las áreas protegidas, los parques nacionales, son parte de la identidad de nuestro país. Constituyen un motor clave para el turismo y son el pilar fundamental para resguardar nuestro patrimonio natural. Son una inversión para el bienestar de Chile. Por eso, el traspaso de la administración de las áreas protegidas desde la CONAF al nuevo Servicio de Biodiversidad y Áreas Protegidas debe hacerse de manera seria y responsable. Tras un análisis detallado, detectamos procedimientos incompletos, brechas en los equipos regionales y deficiencias graves en materia de formulación presupuestaria y de diseño institucional, lo que comprometía seriamente la operación del sistema. Dada la gravedad de estos antecedentes, hemos instruido un sumario administrativo para investigar las eventuales responsabilidades.
1: Frente a ello, entonces, nos conectamos por Zoom con Aarón Cavieres para escuchar sus declaraciones y la respuesta frente a estas acusaciones. Bueno, y fruto de la contingencia, vamos a retomar nuestro contacto con Aarón Cavieres, quien es el ex director del SBAP, y queremos preguntarle por este sumario que está de alguna manera anunciando el nuevo director del SBAP y también por esta postergación de la entrada de la administración, del traspaso de la administración de las áreas protegidas desde el CONAF al SBAP, postergado hasta el 2027. ¿Cómo lo ves, Aarón? Ahí estamos contigo conectados. ¿Cómo lo ves? ¿Qué opinas y cuál es tu sensación como ex autoridad de esta área?
5: Me llama la atención, hola, buenos días, me llama la atención lo que plantea el director. Habla de un sumario y la verdad es que me tiene muy tranquilo, pero es un planteamiento muy vago y espero que precise a qué se refiere, porque no entrega ningún elemento. Lo que sí señala es que aquí hubo fallas de organización y planificación del SBAP, que en realidad me sorprenden. Nosotros trabajamos dejando un diseño institucional muy avanzado, organizado por procesos, que es una forma moderna de hacerlo, y un trabajo conjunto con la DIPRES, el Laboratorio de Gobierno del Ministerio de Hacienda y el Servicio Civil. Incluso el Servicio Civil, en cambio, y eso, primero esas mesas de gestión del cambio se detuvieron cuando llegó la nueva administración, tuvieron como un mes y medio detenidas, sin que hubiera nada, y evidentemente eso afecta. No sé por qué lo hicieron, pero claramente había un trabajo muy sólido de preparación para este cambio. Siempre los trabajos tienen ripios, o sea, en el Estado no todo es perfecto, nada es cómodo, siempre hay que resolver cosas, pero estábamos en eso, ¿cierto? Luego había también, dejamos la institución con 10 direcciones regionales instaladas, faltaban 6, hasta el momento no se ha instalado ninguna, y sin duda eso afecta al cambio, por supuesto que sí, porque las regiones requieren tener un director o directora para enfrentar este cambio. Eso no se ha hecho, se detuvieron las contrataciones, evidentemente también eso afecta. Pero en nuestra planificación eso está plenamente resuelto. Y además, otro tema que los trabajadores han denunciado, los trabajadores de CONAF, que se retiraron los reglamentos laborales. Uno puede entender que retiran los reglamentos técnicos, puede haber discrepancia, cómo se enfrenta, lo que sea. Sin embargo, no corresponde en los temas laborales todos más o menos hablamos lo

0: mismo, todos los sectores. Entonces no se entiende por qué se retiene con el impacto que tiene para este proceso. Entonces, adjudicar a la administración anterior todo esto, la verdad es que me parece que en realidad es una cosa que no corresponde, que habla de un conjunto de medidas que, en las cuales esto se ha ido deteniendo. O sea, claramente es visible que primero no está la contratación, luego el retiro del reglamento. Y luego esto dice, bueno, ¿hay intención de avanzar en esto efectivamente o no?
1: Sí,
0: Nosotros estamos tranquilos con el proceso y con esto cierro, porque teníamos una planificación hecha con todos estos datos, con un trabajo muy activo día a día, con gente que trabajó largamente. No ha habido vacaciones casi en el SBAP para abordar todo este tema. Los trabajadores y trabajadoras han estado muy dedicados, entre otros temas, a este. Entonces, la verdad es que no entiendo.
1: Se habla de poner en marcha un cronograma que incluye el despliegue de operativos regionales para levantar y resolver necesidades urgentes, la creación de una dirección operativa de traspaso con dedicación exclusiva al proceso, etcétera, abordar inquietudes planteadas por guardaparques. De alguna manera da la sensación este comunicado que entregan conjunto, ojo, entre el SBAP y la CONAF, da la impresión de que hay mucho trabajo que quedaba por hacer. En dos palabras, ¿cuál es tu principal preocupación a partir de lo que se está anunciando?
0: Mi preocupación es que se están adjudicando por falla de la administración actual, por la falencia que ha tenido, el que no haya habido todo eso que ya dije, el que no se estén los directores, se están adjudicando a la administración pasada, cargas que no corresponden, responsabilidad que no corresponde, y bueno, que si se quiere hacer esto, lo hagan planteándolo directamente desde ellos y no cargando con nosotros, que, como digo, es un trabajo muy intenso, tenemos confianza en terminar todo este proceso. No había datos que dificultaran eso. Siempre va a haber datos. Esto es una mudanza. En la mudanza, usted sabe, cuando uno se muda de casa, aquí mudamos la área de un lado para otro, tienen unidades. Siempre va a haber cabos sueltos que hay que resolver después, que nos sobró un mueble, que nos faltó esto otro. Pero eso estaba previsto incluso en un plan de contingencia. Entonces, claramente creo que aquí hay una maniobra que busca descargar responsabilidades tanto en el equipo de SBAC, que lamentablemente ha sido castigado con esta idea de que no cumplió con la tarea, como en la administración anterior.
2: 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Prince. 11 de la mañana, 29 minutos. 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
12: Macarena Brown no llegó a la sostenibilidad desde el activismo. Llegó más bien desde los números, desde las determinaciones de negocio, desde adentro. Es ingeniera comercial de la Universidad Católica, magíster en negocios sostenibles. Más de 25 años cruzando industrias, inmobiliaria, retail, alimentos, salud, con una convicción que hoy lidera desde Grupo Patio. Y esa convicción es que construir rentable y construir bien no son caminos distintos, son el mismo. Así es que vamos a estar hablando de reconocimientos, de premios, de logros, pero ante todo, bienvenida a Clima de Cambio. ¿Qué tal, Macarena?
13: Hola, muy bien, mucho gusto, muy buenos días y feliz de estar aquí
12: para poder conversar con ustedes. Oye, y hay que mencionar que además la sostenibilidad se lo toman en serio, porque tú eres gerenta no solamente de medio ambiente, sino de asuntos corporativos, lo cual es bastante decidor.
13: Así es. O sea, al final la sostenibilidad, si no estás sentada en la mesa donde se toman las decisiones y donde no eres parte del core de las distintas áreas de una compañía, pasa a ser accesorio y no pasa a generar el valor que tú quieres al negocio y totalmente hacer de la sostenibilidad algo rentable, algo parte de tu toma de decisiones. Así que es súper interesante el poder estar ahí donde, donde las cosas pasan.
14: Donde las cosas pasan, bienvenida Macarena.
13: Gracias, si, Daniela.
14: Donde las cosas pasan, decíamos, no todos conocen lo que es Grupo Patio, las distintas áreas que tiene. Si los traemos en honor a este primer lugar en la quinta versión de los premios a la sostenibilidad de Ideatec, nosotros fuimos media partner en esa competencia, digamos, en ese concurso, en ese reconocimiento. Y queríamos preguntarte primero lo básico. ¿Quiénes son ustedes y por qué son tan relevantes en el mundo de la sostenibilidad?
13: A ver, Grupo Patio es una empresa chilena que lleva 20 años en el mercado y que hoy día concentra su foco, su fuerte negocio en el tema de renta inmobiliaria en la industria comercial. desde strip centers, centros comerciales vecinales, hasta outlets, mall y outlets. Uh-huh. Entonces, todo ese es el mundo comercial. Después está en la industria, en el mercado industrial.

0: industrial, uh-huh, con bodegas, desde mini bodegas hasta un build to suit construido para un cliente. Y está el tercer unidad de negocio, que son las oficinas. Perfecto. Edificios clase A en el sector oriente, ubicaciones premium, con edificios donde arrienda distintas oficinas de distintos tamaños. Esas son las tres principales unidades de negocio. Estamos en Chile, en Perú y últimamente creciendo en España. Una compañía de alrededor de 280 personas, 280 colaboradores. Estamos en más de 50 comunas a lo largo de Chile, desde Antofagasta a Puerto Montt. O sea, tenemos una capilaridad súper importante en estos centros comerciales, y con realidades muy distintas, porque es distinto estar en un parque industrial, desde un patio industrial, o en un edificio oficina ubicado en Las Condes o en Vitacura, a un centro comercial vecinal en comunas diversas a lo largo de Chile, donde tu vecino, literalmente, el centro comercial colinda con la casa de la vecina. Entonces las dinámicas también que se dan son muy distintas, en cuanto también a esa vinculación comunitaria a largo plazo que también Grupo Patio quiere tener, quiere estar, quiere ser un actor relevante, y pudiendo ser un aporte en todas estas comunas y a lo largo de Chile, Perú y prontamente también en España.
1: Cuando se dice, por ejemplo, que cada proyecto tiene que ser algo más que un edificio, suena como un eslogan. ¿Cómo se empeña y finalmente cómo dejan huella? ¿Cómo se convierten en referentes en un mundo que no es fácil? Porque el concepto, además de construir, reviste desde incluso la materialidad muchos desafíos.
0: A ver, yo creo que ahí hay un convencimiento de tener incorporado lo que es la sostenibilidad y el impacto en cada etapa de un proyecto, independiente si es un proyecto de oficina, industrial o un centro comercial. Desde que tú piensas dónde te vas a instalar, hacer un buen análisis preliminar de los terrenos, de los territorios, qué pasa con temas medioambientales, humedales, qué pasa con temas comunitarios, tengo vecinos cerca, cómo me estoy insertando en una comuna, independiente de que el proyecto tiene que ser rentable, digamos. Uh-huh. Después, luego, cómo lo diseñas, cómo piensas ese proyecto, cómo lo integras al territorio donde te vas a instalar, cómo lo piensas usando materialidades que sean de menor impacto, cómo puedes aprovechar luz natural, ventilación natural, o sea, cómo lo vas diseñando para que sea más amigable. Luego, etapa temprana de acercamiento con el mundo del gobierno local, pero también de la comunidad, a contar qué es lo que vas a hacer antes de que lleguen las máquinas y empieces a construir, sino que este es nuestro proyecto, este va a ser el aporte que queremos tener, etcétera. Y luego, ya una vez que está diseñado, construido y lo empiezas a operar, porque Grupo Patio es el gestor de estos activos, se queda en el tiempo a cargo del arrendamiento y de esta vinculación, ¿cómo puede ser un aporte y cómo también en esa operación puede ser responsable y puede gestionar y ser más eficiente en temas de energía, de residuos, de aguas, con además buscando siempre también ser un aporte a la comunidad y pudiendo generar proyectos de impacto también?
1: Sí, hay una cosa que me llama la atención, porque incluso en la propia orgánica de la empresa, ya podemos ir más en detalle respecto a lo que es el influjo que puedan tener externamente, pero dentro hay también un sistema de bonificaciones acorde.
0: Sí, eso es bien destacable. Cuando tú quieres que de verdad se vive el propósito de una compañía y ese propósito tiene este compromiso con el impacto o con la sostenibilidad, es una manera muy importante de hacer que todos se sientan parte. Cuando logras que en el bono variable de cada colaborador de Grupo Patio, el 10% de ese bono es una meta de sostenibilidad. Y eso sin duda hace que se alineen, que participen, que lo sientan propio. Y esa meta se define en conjunto con sostenibilidad, con cada área. Operaciones tiene sus metas, marketing tiene sus metas, el área de personas tiene sus metas, porque al final tú lo que buscas es generar este impacto en cada una de las áreas y que la gente lo entienda como parte de su toma de decisiones en el día a día, de cómo cada área contribuye a ese desarrollo sostenible de Grupo Patio. Entonces, que todos los colaboradores, el 10% de su bono sea una meta de sostenibilidad, es sin duda un avance importantísimo y una decisión que se tomó a nivel de directorio hace ya 2-3 años por lo menos en Grupo Patio, y ha permitido también darle un avance mucho mayor también a lo que es la sostenibilidad dentro de la compañía.
1: Notable.
2: Sí. Y yo voy a recoger ese punto, Macarena Brown, gerente de sostenibilidad y asuntos corporativos de Grupo Patio, porque ustedes se ganan este premio de la sostenibilidad de IdeaTech, esta clean tech chilena, y se lo ganan por la cantidad de metros cuadrados, en el fondo pintados con una pintura especial. Sabemos que al elegir como proveedor esta pintura de esta Cleantech que transforma Plumavite en pintura sustentable, estoy buscando los números, por eso me estoy demorando, reciclaron más de 3 toneladas de Plumavite con lo sí. que

0: pintaron ustedes en 2025, evitan con eso la emisión de más de 9.000 kilos de CO2, lo que equivale al consumo eléctrico de más de 8.100 hogares en un día. Cuéntanos cómo se llegó a este proceso de decir, a ver, en vez de pintar con cualquier pintura que esté en el mercado, vamos a elegir esta, que también está en el mercado, claro, que cuesta más o menos lo mismo, pero que tiene este impacto.
1: A ver, esto fue una decisión que nace del equipo de operaciones. Esto ni siquiera es una iniciativa que nació desde sostenibilidad. Fueron los mismos equipos de mantención de los centros que dijeron, mira, existe esta pintura en base a plumavit reciclado. ¿Qué tal si la probamos y nos funciona para usarla en nuestras mantenciones y en toda la demarcación de los centros comerciales y mall y outlets? Y así fue como se fue probando y se empezó a utilizar y claro, como te decía, dada la cantidad de centros que tenemos, 121 activos a lo largo de Chile, el volumen que podemos de alguna manera empezar a utilizar esta pintura genera un impacto y por eso que estamos muy felices de habernos ganado este primer lugar en el quinto premio, o sea, la quinta versión, sí, del premio de Ideatec. Y es eso, es como... ¿Cómo tú en tus evaluaciones diarias, lo que les decía antes, cómo también en la operación y en la mantención de los activos vas dándole esta vuelta de cómo podemos generar menor impacto? Sí. Y ahí sale la opción de decir, mira, esta pintura nos permite contribuir a la economía circular, evitar residuos y frente a un producto que económicamente y por calidad técnica es competitivo, lógico, privilegiémoslo. Y un poquito está en eso, o sea, el cómo... En cada etapa, y en esta coincide en la etapa ya de la operación de los centros, tú puedes ir dándole una vuelta y buscando materialidades que tengan un menor impacto en el medio ambiente.
0: Ojalá la usen en más lugares, ¿cierto, Maro? Hay invitaciones a que la lleven a fachadas y a otro tipo de procesos.
1: Así es.
2: Y hablando justamente en concreto y literalmente en concreto, ustedes tienen un elemento que es esencial, que es el cemento, que es insoslayable y que sabemos que tiene una huella de CO2 que es impactante a nivel global. ¿Cómo lo hacen? ¿Cómo lo hacen no solamente en ese ámbito, sino a su vez también con otras externalidades, como pueden ser, verdad, un sinfín de otras variables y consideraciones?
1: Bueno, nosotros en Grupo Patio, dentro de la estrategia de sostenibilidad, que le llamamos patio sostenible, así se ha llamado siempre, uno de los pilares fundamentales es el pilar de eficiencia y cuidado ambiental. O sea, es uno de los cuatro pilares centrales de la estrategia. Y poniendo foco primero en la construcción sostenible y el segundo gran tema es la eficiencia y la búsqueda de mejoras en la operación. Grupo Patio en general no construye, sino que subcontrata constructoras para sus proyectos. Las obras que tiene de construcción son más bien de ampliaciones menores o remodelaciones o habilitaciones. Pero sí procuramos para todos estos proyectos grandes donde trabajamos con terceros, con constructoras, sí tener un screening de sostenibilidad y de los impactos socioambientales de las empresas con las que trabajamos. Hacemos ahí un levantamiento y un... También es un tema de riesgo, de potenciales riesgos, de con quién estamos trabajando, cómo están gestionando los temas socioambientales. Y en ese sentido, claro, buscamos que durante el proceso de la construcción también sean bien rigurosos en cumplir con el tema de gestión de residuos, con el tema de los ruidos, con el tema de la contaminación en el fondo de polvo particulado, y siempre muy de la mano con esta vinculación con el entorno, con los vecinos también, para estar muy alineados y evitar esos impactos que indudablemente la construcción los genera. O sea,
2: entonces,
1: es una
2: ¿con cemento
1: molestia.
2: Hay compensación? ¿Qué hay?
1: ¿Cómo?
2: ¿Con cemento, por ejemplo, hay una compensación finalmente para llegar, verdad, a números más neutrales?
1: No, hoy día no hemos avanzado tanto como eso. Nos queda un camino enorme todavía por recorrer.
2: ¿Y por qué la renuencia, por ejemplo, en Chile y en otros lugares en Sudamérica de trabajar con la madera? Cuando en Escandinavia, por ejemplo, ¿verdad?, es algo que se hace y que justamente es una solución.
1: Nosotros hoy día como Grupo Patio pertenecemos, digamos, somos parte de una empresa que se llama Estructuras Marfil y que es una empresa que busca la construcción modular, como aliviar el tema del cemento y de la construcción, hacer unas construcciones más prefabricadas y modulares, con el consiguiente, digamos, mucho menos residuos, más rápido el tiempo de construcción, etcétera. Que hemos tenido muy buenos resultados, ya estamos haciendo las primeras ampliaciones con estas técnicas modulares, también un poco buscando esas materialidades de menor impacto. Y un spin-off de Estructuras Marfil también es OnBlock, que es una empresa que lo que hace es recoge los cabos de la Patagonia, de las redes de pesca, etcétera, y las transforma en pisos. en pisos de muy buena resistencia.

0: resistencia ya aprobado por todos los DICTUC, tiene toda la cantidad de toneladas, te resiste un camión encima, para también reemplazar ciertos pavimentos, pensando en la construcción, digamos, claro. Tiene infinitos otros usos y un bloc tú lo puedes arrendar para un evento o lo puedes comprar, etcétera.
1: Los tienes que invitar a este programa, porque a nosotros nos gusta ser justamente propositivos.
0: Te vamos a hacer el contacto porque es una empresa notable y cómo ha ido creciendo, la rapidez y en el fondo también evitando el cemento y utilizando estos materiales, es súper interesante, así que los vamos a poner en contacto, pero esa es un poco la idea, ir buscando esas innovaciones, esas tecnologías, esos materiales que hacen que al final el impacto sea menor en las construcciones.
1: Es que cuando se es líder se aupa justamente a otros.
2: Exacto, sobre todo cuando se es mandante, ahí tienes de alguna manera una posibilidad de
0: Y al final tú eres responsable también si el proyecto va a ser tuyo, o sea, el mall, el centro comercial, el edificio de oficina va a ser Grupo Patio. Entonces tú no puedes delegarlo en un tercero y tienes que estar ahí un poco poniendo como mandante las especificaciones, las materialidades, sin duda tiene que ser un proyecto rentable, te tienen que dar los números porque si no, no vale. Pero dentro de eso, tú puedes buscarle y darle una vuelta para que sea más, con una construcción más eficiente y con un compromiso ambiental.
2: No hay sostenibilidad si no es sostenible también en lo financiero. Eso hay que acordarse siempre.
0: Siempre partamos
2: de ahí. Es una de las tres dimensiones, junto con la medioambiental y la social. Macarena Brown, gerente de Sostenibilidad y Asuntos Corporativos de Grupo Patio, para ir cerrando esta interesante conversación. Hablábamos de que tú estás a cargo precisamente de este tema desde hace no mucho. Llevas un poquito menos de un año en esta compañía, tienes mucha experiencia. Pero tienes que además lograr mantener la coherencia a lo largo de toda la operación, en varias, digamos, dimensiones. ¿Cómo logras eso? ¿Te tocó articular un poco la estrategia, volver a reevaluarla? Cuéntanos un poco esa parte, esa historia reciente de Grupo Patio.
0: Esta historia reciente, a ver, Grupo Patio lleva muchos años y muchos avances. O sea, es una empresa que ha sido reconocida por su compromiso, por su vinculación también en cada una de las comunidades donde está inserto, etcétera. Yo me sumé efectivamente hace poco. Y lo que buscamos hoy día fue una actualización de esa estrategia de sostenibilidad, porque estaba creada hace ya unos 6-7 años y ha cambiado el país, ha cambiado la regulación, ha cambiado las preferencias de los clientes, de los colaboradores, de los inversionistas. Entonces era un momento preciso también para poder actualizarla, recogiendo lo que se venía haciendo, pero dándole un carácter nuevo.
2: Claro.
0: Y definimos esta estrategia que de alguna manera le da vida al propósito de Grupo Patio, que es impulsar el desarrollo sostenible de sus comunidades. Y en eso tenemos los cuatro pilares: gobernanza transparente, el cómo se toman las decisiones, cómo se hace el negocio, es muy relevante, cómo generamos esa confianza en el mercado y cómo vamos de alguna manera trabajando con estándares éticos, la transparencia, gobierno corporativo, etcétera. El segundo pilar es el medioambiental, deficiencia y cuidado ambiental, que es el que hemos estado hablando. El tercero es talento y bienestar. Somos unos convencidos de que las empresas son lo que sus colaboradores son y esa cultura interna es lo que también te marca mucho. Y el último pilar es el de impacto y desarrollo local. Y que fue un diagnóstico profundo, miramos estándares, miramos normativas, miramos lo que está haciendo la competencia nacional e internacional, hicimos levantamiento de materialidad, entrevista en profundidad con los directores, fundadores, y proyectamos este Grupo Patio a los próximos años y en dónde quiere estar de alguna manera poniendo el foco, dónde quiere estar jugando, dónde quiere ser líder. Y ha sido muy entretenido porque ha tenido también mucha aceptación de las distintas áreas. Hoy día tenemos a las distintas desde proyectos, obras, construcción, desarrollo, las áreas comerciales, marketing, personas bien involucradas, por supuesto que estamos en toda esta etapa de que conozcan la nueva estrategia, que la vivamos, que le demos vida a este propósito, pero entendemos que hoy día una empresa que no toma esto como parte del core, que una estrategia de sostenibilidad tiene que aportarle valor al negocio, tiene que estar anclada a la estrategia de negocio y desde lo que uno hace poder generar el impacto. Estamos convencidos, nos queda siempre mucho por recorrer, mucho por seguir trabajando, mucho más por obtener certificaciones. Hoy día nosotros tenemos certificaciones, somos parte del compromiso PRO de la Cámara, tenemos el sello PRO, también tenemos activos con certificaciones LEED, con certificaciones EDGE, huellas azul en el manejo del agua en los outlets. O sea, hay harto avance, hay harto ya que están muy felices y orgullosos y con desafíos enormes para seguir para adelante.
1: Y muy breve solamente en esa línea y para pellizcar, hablábamos de Gonzalo Muñoz. Yo lo conocí en el marco y porque fuimos los dos directores de Empresas B. Entonces, en ese alcance, preguntarte, porque las Empresas B hay un cierto eslogan que lo empeñan y es el concepto de que no son las mejores empresas del planeta, sino son las mejores empresas
0: para el planeta.
1: Para el planeta. Y la distinción es clave. ¿Es un anhelo del Grupo Patio?
0: Mira, yo en mis días pasadas, y ahí es donde conocí a Gonzalo, me tocó certificar una empresa, me tocó el proyecto, el proceso, o sea, lo conozco mucho y me siento muy cercana al movimiento B, al movimiento de empresas B. A ver, sin duda, no sé si hoy día es un deseable, yo creo que hoy día tenemos que, desde Grupo Patio,
1: no avanzar. No es fácil el proceso.
0: No, no es nada de fácil, nada, lo conozco de cerca, no es fácil. Yo creo que hoy día Grupo Patio tiene que darle vida a ese propósito, avanzar en las distintas cosas que, y de aquí a un tiempo podría ser el tomar una evaluación B y decir, mira qué bien preparados estamos, continuemos, pero no como un objetivo final hoy día, sino que como una parte de un camino de reconocimiento de lo que uno se está haciendo. No,
1: ha sido un placer tenerte con nosotros.
0: El gusto es mío. Muchas, muchas gracias y feliz de haber recibido esta invitación.
2: Muchas gracias, Macarena Brown, gerente de Sostenibilidad y Asuntos Corporativos de Grupo Patio.
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1: Muchísimas gracias por acompañarnos en este Clima de Cambio. La invitación está hecha a que nos escuches mañana en lo mejor de Clima de Cambio o bien en nuestro espacio en la web.
2: Pauta.cl y en las redes sociales, ¿cierto?
1: Así es, que sea un estupendo y buen cierre de semana.
2: Eso, y que se arregle el aire, que caigan gotitas, etcétera. Chao, chao.
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4: Bienvenidos a un nuevo resumen informativo en Radio Pauta, siendo las 11:54 minutos de este viernes 19 de junio. Te entregamos los principales hechos de la jornada. El delegado presidencial de la región metropolitana, Germán Codina, anunció que la próxima semana convocará un Consejo Regional de Seguridad para coordinar a los municipios de la capital en la búsqueda de los menores haitianos que habrían ingresado de manera irregular a nuestro país. El exdirector de Migraciones, Luis Eduardo Taller, resaltó la gravedad de la situación, pero consideró que el debate raya en la exageración y falta de templanza, mientras desde el oficialismo lo apuntan como el gran responsable de la falta de control en el ingreso de los menores. Pablo Longueira desestimó su aspiración a presidir la UDI y confirmó que competirá como secretario general del partido. En un acuerdo de consenso, el exministro irá en una lista única encabezada por el diputado Jorge Alessandri. La justicia rechazó el recurso presentado por el Consejo de Defensa del Estado y mantuvo la orden de paralizar el proyecto de ampliación del penal Santiago 1 en la región metropolitana. El alcalde de Santiago, Mario Desbordes, valoró la decisión judicial. En el ámbito internacional, Estados Unidos suspendió la reunión de avance del acuerdo de paz con Irán que se celebraría en Suiza. El vicepresidente norteamericano J.D. Vance aludió al aplazamiento a razones logísticas vinculadas a la nueva etapa del Pacto de Entendimiento. En el deporte, México se transformó en el primer clasificado a los 16avos de final de la Copa del Mundo, tras derrotar por la cuenta mínima a Corea del Sur. Hoy Brasil enfrentará a Haití, Estados Unidos, Australia y Paraguay a Turquía. Así cerramos este resumen informativo del mediodía en Radio Pauta. Te dejamos en compañía de la previa del juego junto a Fran Vargas y Coque Evia en la 100.5 y en pauta.cl.
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15: Ya estoy preocupado, ¿eh?
0: ¿Por qué?
15: Porque estábamos recién conversando, anda desenchufada. ¿Qué le pasa?
0: Estoy viendo mucho mundial. Y eso me impide dormir bien, tengo que confesarlo. Hoy me desvelé, me desperté a las 3:33 de la mañana. No sé por qué. Miré al techo, miré a un lado, miré al otro, prendí la tele, apagué la tele, volví a prender la tele, la volví a apagar. Me voy a ver que dormí a las 5:40. Mirando el techo. Soy una señora.
15: Una señora.
0: Estoy a punto del cambio de folio, me quedan 3 meses, ¿no?
15: Cumple 30.
0: Pero mentalmente 73.
15: Eso estamos de acuerdo.
0: Soy una señora.
15: Un pichoncito.
0: ¿Tú cómo estás? 30
15: años. Bien, bien.
2: una felicidad.
11: Hoy te vi llegar distinto, no estabas con esa cara de no haber dormido, te veías.
2: Es que se vienen dos días que no trabajamos de noche, entonces estamos más contentos que la gente.
11: Los vi ayer. Qué manera de reírme.
2: Sí, está buena la cosa.
11: Está muy entretenido.
2: ¿Usted, Tatita, cómo está? ¿Por qué lo veo con mascarilla? Ah, la Cata lo obliga. Entonces, esto,
11: ¿tú le haces caso a la Cata?
2: Tengo que traspasarle esta conversación a la gente. Porque me dice, porque me obligan aquí. Y escucho a la Cata decir, sí, po, si está enfermo este viejo.
11: ¿Sabes qué? Sí, Catita, te banco.
2: Está bien, po, está bien, porque la Cata no se quiere refriar, po. ¿Cierto, Catita? ¿Tiene fin de semana? ¿Tiene lanzazo?
11: Lanzazo, eso suena muy mal.
2: Sí. Y me hace así como, o sea, no lo tenía planeado, pero seguro. Normal. Claro. Estamos bien, es bien. En fin. ¿Y cómo está? No, no le vi el look al abuelito. A ver. Sí, abrigadito, bien, para que no se nos resfríe. ¿Ah? Mire que estamos recién a mitad de junio y usted tiene que pasar agosto.
11: ¿Qué pasó?
2: ¿Qué tal? ¿Cómo les va? 12 horas con 2 minutos para arrancar esta previa del juego. Lo mejor del polideportivo junto a la casa de las leyendas que es Jugabet. ¿No está escuchando?
11: ¿Sí? ¿Sí? Si tiembla, no es mi culpa.
2: No, porque hay que, eso es cuando lo nombramos.
11: No,
2: la
11: quinta año. O sea, ayer pasé por fuera del recinto donde estaba este que me poeta. Decir,
2: ayer pasé por tu casa. ¿Ya?
11: Guatemalteco. Y dije, algo va a pasar. Bueno. Siento que hoy se va a producir algún movimiento telúrico en la capital. Siempre pasa. La última vez que lo dije tembló. Si ¿no llega, se acuerda usted?
2: Si llega a pasar, aviso
11: no
2: al tiro,
11: nombre, no
2: aviso al tiro a las feministas, aviso al tiro a los sindicatos, aviso al tiro a la ley Karin. Si llega a pasar, te voy a insultar al aire y me voy a ir.
11: ¿Qué pase?
2: No. No. Para hoy, ¿qué tenemos? Tenis, Challenger de Asunción. Tenemos la Copa del Mundo en Roma de skateboarding. No tenía idea de esto. Hay un chileno, el primer chileno que cruzó el canal de Kaiwi. No tengo idea dónde queda, así que después le voy a estar preguntando a la Fran y contándoles a ustedes. Rugby, el interregional con la fecha 9 y la resultado y lo que se viene en la fecha 10. Además está el Super Rugby América, se viene la final, donde nuestros Selknam no pudieron llegar. Están las semifinales del Top 14 francés con un chileno. Ahí también, por supuesto. Tenemos boxeo. Junior Cruzat y también La Porfiada, extraordinaria.
11: Ay, me gusta ese apodo.
2: Joaco Niman fue castigado y de manera inédita, así que vamos a estar analizando eso también, ¿eh? Fíjate que no me sorprendió cuando lo leí. MotoGP, tenemos gráfica, se viene el Gran Premio de República Checa, los Juegos para Suramericanos de Valledupar, ciclismo, el Speed Paradise o Carnival of Speed en Trinidad y Tobago, extraordinario. La Copa del Mundo de Lenners Heide en Suiza.
11: Tu pronunciación es extraordinaria.
2: Se confirma el maratón más grande del norte de nuestro país.
11: Ya. Vamos a ir.
2: No. Cae de gimnasia, campeonato panamericano ahora en Río. También panamericano de atletismo. Hay mucha información polideportiva. Ahí está el taekwondo en la President's Cup allá en Australia. Así que tenemos de todo, ¿eh? En un lindo día, fíjese que me viene incluso sin guantes. En el scooter,
11: wow.
2: Sí, hay 15 grados, hay solcito, a pesar de que sale que está nublado, así que estamos bien, ¿eh?
11: Hoy es un buen día.
2: Hoy es un buen día. Bueno, con Jorgito a cargo del buque, la Catita con los guantes puestos, aquí comienza lo mejor del polideportivo junto a la casa de las leyendas que es Jugabet. Mira y escuchas la previa del juego.
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2: ¡Oh! Hola, ¿qué tal? Como que me agarró un vuelito con la... Sí. Hola, ¿qué tal? ¿Cómo les va? Muy bien. Buenas tardes. La previa del juego en el aire, lo mejor del polideportivo junto a la casa de las leyendas que es Jugabet. Solamente la chaquetita, no le pregunté cómo estaba.
11: Bien, porque hay sol, porque hay luz, porque se puede ver la cordillera. Eso significa que no hay nubes horrendas de... las que le gustan a los inviernistas, que son una especie que debiera estar en peligro de extinción. Así que estoy muy contenta. Yo de verdad, yo detesto a la gente que le gusta el invierno. No puedo entender que en su cabeza sea positivo estar de frío. De verdad.
2: Yo sé que esto, el polideportivo estaba revisando los partidos del Mundial, porque le iba a decir a Jorgito que pusiera uno. No, hoy día arranca todas las 3.
11: Mira tú.
2: Para ver si Estados Unidos... repite el muy buen rendimiento contra una sorprendente Australia.
11: ¿Será?
2: A las 15, a las 18 Escocia-Marruecos, Marruecos favorito, tiene que hacerse cargo.
15: a las 20:30 debiéramos ver carnaval.
11: ¿Tú dices?
15: Sí, o sea, Haití es muy malo, con todo respeto. Ahora, Brasil también está muy malo, pero bueno.
11: ¿Sin Neymar?
15: No, sin Neymar, guardado para el último partido con Escocia. Y a las 23 es un partidazo. Pasa que es más tarde que el de Turquía con Paraguay.
11: ¿Y es Paraguay a ganar o a ganar?
15: El que no gana, listo, es el primer eliminado del Mundial. Uf. De los equipos importantes, durísimo, me refiero.
11: Durísimo.
15: Así que vamos a estar ahí analizando aquello. Pero a lo que nos convoca es el polideportivo junto a la Casa de las Leyendas, que es Jugabet. Y hablamos de tenis y hablamos del Challenger de Asunción, Fran.
11: Particularmente con Matías Soto, que fue una mala noticia porque cayó con el dominicano Nick Hart en tres sets 6-3, 1-6 y 0-6. Y ya con este resultado, el próximo desafío del chileno va a ser el Challenger de Piracicaba en Brasil la semana que viene.
15: Fíjate que el panorama para Copa Davis es desoladora.
11: ¿Tan porque, así, dices
15: sí,
11: tú?
15: Sí, porque en España apareció. Esto lo revisamos en enero.
11: Soto, que está 289 en el live.
15: Claro. Lo revisamos en enero.
11: ¿Sí?
15: Y decíamos, mira, no viene Alcaraz ni a palo. David Fokina está
11: peleado
15: con la federación. ¿Sabes qué? Podemos competir de más, no sé qué.
11: Y así como está.
15: Y empiezan a aparecer, lo repasábamos el otro día con Jorgito Vidal, con los muchachos de BTC Tenis. Y empiezan a aparecer otros y Rafa Jodar es la sensación del año, está 23 del mundo y ese sí va a ir. Y Jaume Munar está 44 del mundo y ese sí va a ir. Y Martín Landaluz es otra de las sensaciones, 20 años, 4 meses, y está 58, y ese sí va a ir. Ahí van 3, Carreño Busta 70, sí va a ir, ahí van 4, más el, no me puedo acordar, el Granollers, que es top 10 en doble.
11: Sí.
15: Y se acabó, ¿ah?
11: ¿Eh? Y no hay mucho más.
15: Perdón, dije top 10, es el número 4 del mundo. Está bien que tenga, wow, 40, está bien que tenga 40 años, pero en doble...
11: Sí, pero por algo, ¿dónde está? O sea...
15: Horacio Ceballos, el número 3 del mundo, tiene 41 años. Insólito, ¿eh? Insólito. Y tema aparte, porque estaba revisando el ranking de doble.
11: Ya.
15: Al equipazo que tiene Italia,
11: ¿sí?,
15: tiene que agregar que Babasori y Bolelli, los doblistas italianos, ¿sí?, están 8 y 9 del mundo.
11: Ah, está.
15: Si no son campeones, para matarlo.
11: Mientras nosotros estamos en el caso, estaba acá revisando el ranking live. Garín está 123 del mundo. Tomás todo esto en el ranking live, por supuesto. Tomás Barrios 135. El mejor rankeado sigue siendo, lógicamente, el Ale Tavilo.
15: Está 32.
11: Está 32. Y el Nico Jarry, que lo repasamos también con Jorgito, está 211. Pero va a caer más allá del 650.
15: 650, sí. Bueno, estaba 31 el Ale Tavilo. Lo pasó Echeverry, pero ya perdió en Halle. Ahora Hugo Humbert está en Londres jugando y de ganar el próximo partido lo pasa también. Después ya no tiene más amenaza, así que máximo queda 33 el Ale Tavilo y puede quedarse ahí un buen rato en el top 50. Poco cambio en el ranking mundial. La verdad, cayó, eso sí, Novak Djokovic un puesto, quedó octavo, lo superó Taylor Fritz. Y Medvedev, para superarlo, necesita dos partidos más. Está en Halle en cuartos de final. No va a salir del top 10. Después se mueve poco el ranking. Yo siempre les cuento que el ranking live lo que te permite es que dice nuevo mejor ranking. Sí. O sea, es cuando llegaste al tope. Y el primero en hacerlo es Collignon, el belga, que está 43. Mascherak 46. Y fíjate que en el top 100, el que sigue es Shimabukuro. Yeah. Un japonés que está 88 y no hay más, o sea, son tres jugadores que están en su pique en el top 100. Se mueve poco el ranking por ahora. Seguimos haciendo la previa del juego.
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15: Súbete al skate, Fran Vargas. Copa del Mundo en Roma
11: con Valentina Petrić, que avanzó a cuartos de final de esta copa tras concluir en el puesto 15 de la clasificatoria, 51.3 puntos. Y en el caso de Julieta Araya fue 60 de esta competencia.
15: Mira qué bien. Todo suma. Por los skateboarders. Aquí quedé golpeado. El nadador chileno Sebastián González, que lo tuvimos, po.
11: ¿Y sí?
15: Estuvo con nosotros, claro. Completó el cruce de Hawái. Ahora me acordé. Él nos contó de este cruce. Pasa que el Kaiwi Me sorprendió el nombre.
11: Mira, es el canal de Kaiwi, también conocido como el canal de Molokai. Es un estrecho de 42 kilómetros o 26 millas que separa las islas de Oahu y Molokai en Hawái, y es reconocido mundialmente como uno de los desafíos más extensos de la natación en aguas abiertas debido a las corrientes, oleaje y fauna marina.
15: Bueno, wow. Es el primer hombre chileno y latinoamericano más

0: joven en realizar este cruce. 19 horas 58 minutos, hablemos de 20 horas. Y además, Jorgito, además, ahí cuando hablamos de fauna es porque ellos tienen que ir con repelente para tiburones. Esta era la parte en que tú ponías, wow, te avisé, este viejo de mierda se va a morir.
1: ¿Puedes repetirlo para ver si lo logra? Vamos.
0: No, sí, ya se fundió.
1: Ya
0: me enojé. Felicidades, Sebastián. Seguimos haciendo la previa del juego. No, este viejo.
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0: Cuéntame, Fran, del fixture de la fecha 10 del torneo interregional de rugby.
1: Mañana son los tres partidos: Traucos con los Lobos, Jurico con UFRO y Rucamanque con Austral.
0: Me ha encantado la idea esta del interregional, ¿sí?, de poder ir masificando la actividad del rugby. Me ha parecido una buena medida de la federación nuestra. Y también, este viernes a las 20, si no me equivoco, es transmisión de Disney Plus.
1: Hoy.
0: Sí, este viernes.
1: ¿Es lo mismo que decir hoy?
0: Sí, pero no voy a decir hoy viernes, porque eso es como entrar para adentro.
1: O decir más mejor.
0: Desde las 20, transmisión de Disney Plus, si no me equivoco. Es la gran final del Super Rugby Américas entre Dogos y Pampas. Así que ahí tuvo una buena participación el Segnam. No pudo meterse en la fase final, pero estamos bien. Estamos bien con el rugby chileno. Y además, son las semifinales del Top 14 francés. Y este viernes, desde las 15 horas de Chile, Diego Escobar, el primera línea nacional, va, es el desafío más importante de su carrera, cuando el Racing 92, que es su equipo, va ante el poderoso Stade Toulousain en las semifinales del Top 14 de Francia, la liga más competitiva y exigente del planeta. Así que, si no me equivoco, también lo transmite la cadena, así que estaremos ahí atentos a lo que ocurra con Escobar. Seguimos, ahora viene el boxeo, lo voy a ir a boxear a este viejo. Seguimos haciendo la previa del juego.
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0: Ya, Fran, hay fecha, hay hora. Estamos listos para ver a Junior cruzar por el título.
1: Va a defender por primera vez, lo que tú decías, el título de campeón mundial juvenil de la WBO Superpluma en el Polideportivo del Estadio Nacional. Va a ser esta noche histórica realmente para el boxeo chileno con Cruzat, que va a subir al ring para defender este título. Va a transmitir TVN sábado. ¡Mira! 20 de junio desde las 22:15. Un horario más que prudente para que puedan estar disfrutando de una extraordinaria velada.
0: Espérame, Fernando Agustín está ahí atrás. Le toca. Va don Pedro, me imagino, al relato.
1: Gran qué relator de boxeo. Escuchar a don Pedro.
0: Gran relator de boxeo.
1: ¿Sí?
0: Sí. No es fácil,
1: ¿eh? O sea, imagínate. O sea,
0: ya relatar no es fácil, pero en el fútbol, todos los que nos gusta esto alguna vez, por echar la talla, si pelota por la izquierda y te arregláis. Pero relatar boxeo no es fácil, así que ahí don Pietro va a estar a cargo de la presentación, ¿eh?, del relato. Y el gran Camilo Zamora, que aquí ha sido amigo de la casa, que pasó por los micrófonos de Archivos de Juego. Tenemos un capítulo de Archivos de Juego con Camilo Zamora, con la pelea de Zaire de Mohamed Ali con George Foreman. Extraordinario para los amantes del boxeo, pueden ir. Va a ser el juez, porque Camilo es juez internacional de boxeo, así que espectacular. Linda transmisión ahí de TVN para ver la pelea de Junior Cruzat. ¿Y quién es la porfiada además de usted?
1: Marilyn Ortega, que después de debutar con una victoria por nocaut técnico en el boxeo profesional, ya tiene lista a su rival. Va a ser Belén Quiroz, próximo 18 de julio en Concepción, velada que va a marcar su primera presentación ante el público de dicha ciudad.
0: Perfecto, entonces. 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Ahí echamos a Jorgito, pero más la tierra, y hacemos el trámite.
1: Amén.
0: En breve y emotiva ceremonia. Seguimos haciendo la previa del juego.
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1: ¿Por qué castigaron al Juaco Niman? Esto lo estaba leyendo recién y me sorprendió.
2: Mira, dos golpes de penalización por una falta grave. ¿Qué es la falta grave?
1: ¿Ya?
2: Estaba frustrado y parece que lanzó un poquitito enojado uno de los palos. La Asociación de Golf de Estados Unidos lanzó un comunicado y dijo: a Joaquín Niman se le aplicaron dos golpes de penalización por arrojar un palo en el hoyo 6 durante la ronda 1. Este acto se determinó como una conducta grave de mala conducta según la regla 1.2b.
1: Ya, esto es como cuando tiráis la raqueta de tenis. Bueno, en el golf se penaliza con dos golpes. Mira, no lo veía así tan extrovertido. ¿Tan sacado? No, se calentó, está bien, pues sí, así son los deportistas. Después... si yo te comentara las vulgaridades que me está diciendo este caballero en mi oreja...
2: ¿Puedes evidenciar alguna?
1: De ninguna manera, nos echan.
2: Nada, eso es
1: un ordinario. Carita, dame la gráfica. Dame la gráfica del MotoGP. Se viene el Gran Premio de República Checa en Brno. Y los resultados del viernes. Primero Marc Márquez, segundo Quartararo, tercero Raúl Fernández. Y después en las prácticas... Hay Ogura. Ese no lo tenía yo, Fran. Tú eres más fanática del MotoGP. No lo tenía Hay Ogura. El primero que conozco ahí es Francesco Bagnaia, que Bagnaia, ahí sí, que está cuarto, con Marc Márquez quinto. Queda la FP2 para el sábado, las dos quali y el sprint. Y sí, el domingo está el warm-up y la carrera desde las 8 de la mañana.
2: Mira, Ogura corre desde 2018 en el Campeonato Mundial de Motociclismo. Pero fue tercero en Moto3 en 2020, después fue subcampeón de la categoría de Moto2 en 2022, campeón del mundo en 2024, y va a ser una de las, al menos, cartas importantes que tenga este gran premio. Y de hecho, los que están más entendidos o los que están siguiendo minuto a minuto lo que son las prácticas dicen que es uno de los que al menos está batiendo algunos récords de cara al Gran Premio de República Checa.
1: Mira, aquí viene el autódromo de Brno con longitud de 5,4 kilómetros, la recta más larga es de 636 metros, 21 vueltas para este Gran Premio en la República Checa. Seguimos haciendo la previa del juego.
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1: Ah, bueno, pasó. Este par de vagones. ¿Hoy día qué podemos hacer?
2: Hay que ir por Turquía con Paraguay. Es la última, o sea, ¿es o es? Yo confío en ti.
1: Ambos anotan.
2: Ya.
1: Ambos equipos reciben dos amonestaciones o más. Mundial de pocas tarjetas, ojo.
2: Eso es cierto.
1: Y ¿le ponemos algo más o lo dejamos ahí?
2: No, tiene eso nomás, sí.
1: Más de 6,5 córner.
2: Me gusta.
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1: El Team Chile de Taekwondo se llevó dos medallas de oro tras los triunfos de Felipe Oliveiro en categoría menos de 68 kilos y de Joaquín Churchill en categoría de menos de 80 kilos, guiados por Luis Fredes. Ambos superaron a rivales locales. Locales es porque se está disputando la President's Cup en Australia. Más gente de Jordania, Rusia, Canadá y China Taipei. Así que bueno los resultados de los muchachos de Taekwondo ahí. El Team Chile con dos medallitas de oro, Felipe Oliveiro y Joaquín Churchill. ¿Cuál es el maratón más grande del norte? Esto es el de La Serena, ¿no?
2: Sí, de hecho, va a ser un poco más de dos meses, el domingo 16 de agosto. Ya anunciaron que se superó la barrera de los 3.600 corredores inscritos y va a ser sin duda la edición más masiva de la que se tenga registro hasta la fecha.
1: Perfecto.
2: Imagínate.
1: Nos vamos, ¿eh? Viene.
2: ¿En serio?
1: Sí, viene Pauta de Juego, mucha información, mucho mundial. Lo esperamos. Chao, chao.

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0: ¿Cómo vivían? ¿Hay monito? ¿No hay emoticón?
1: Ah, sí, güey, hasta con mascarilla el monito.
2: No, pero esa es la foto.
0: Para la gente que no entiende, sí, abajo en nuestro GC está la foto de nosotros, que es la de presentación del programa. Pero siempre, exacto, a raíz del hashtag sale alguna, sí, tontera, que para los únicos que trabajan esto de detrás.
2: No les dio para
1: eso. No, hoy día no pasó nada. Hay una idea, pero...
2: Y aparte que lo tenemos con hashtag. ¿Cuál sería el hashtag del día?
0: Pauta paseo. Hoy es el Día Internacional paseo. Del Paseo.
2: No te puedo creer, del, ¿sí?, paseo.
0: Si usted pudiera hacer un paseo ahora, señor Perich, ¿a dónde
2: ¿para
0: sería?
2: ¿Dónde va?
3: A mi cama.
2: ¿A dónde?
3: A mi cama.
0: Mira, ahí estamos. Pauta ser unos idiota.
1: Total. Me encantaría salir así con usted a dar un paseo, realmente. Todos tomados de la mano por aquí, por la costanera.
0: Pero un paseíto, ¿para dónde?
1: Pero en serio, así.
0: Sí, ¿a dónde te gustaría ir de paseo?
2: ¿De paseo?
1: A Isla de Pascua.
2: Isla de Pascua.
1: Paseíto por la playa.
0: Lindo.
1: Por una caminata para allá, para acá, para que te caiga un coco en la cabeza. Hasta luego.
0: Por Anaquena. Saludos a toda la gente. Y Anacurúa, Pejecoe.
1: Saludos a todas las Anas y a las Quenas.

0: ¿Pero en el norte de Italia?
1: ¿Por allá?
2: No.
1: ¿No?
2: No.
1: ¿Esta vez no?
2: Que ver. O sea, que hecho las vacaciones, la plata, y todo se complica.
1: Salud.
2: ¿Usted, Jorgito, un paseo por dónde? ¿Por el Parque del Recuerdo?
3: ¿En la Plaza de Mayo?
2: El Valle de la Luna, lindo lugar en el norte de Chile. Saludos para
4: allá.
2: El
4: Valle de la Luna, el tibijito.
2: ¿Y usted, Catita?
4: ¿La Catita?
2: ¡Cáchate! La
1: ¿qué?
2: Otra.
3: Maldivas.
2: Plaza Ñuñoa, dice. En la noche pasa. No, Maldivas.
1: Voy contigo, amigo.
2: No.
3: Algo, algo lo escuché.
2: ¿Qué hizo Agustín?
3: Algo dijo de May. Quería dar una vuelta en May, la Catita era con plástico.
1: ¿Qué dijo este indecente?
2: A Maullín, porque la familia de él viene allá.
4: En Maullín.
1: Ah, bien. ¿Sabes
3: de eso, perdón?
4: Claro. Hicimos un paseo.
2: Pasadito Puerto Montt.
3: Ah, en Maullín. Lado.
2: No, que nosotros conocemos
3: bonito.
2: El otro lado, que es para que es Miaullín.
3: Miaullín. Sí.
1: Maullín es una ciudad y comuna de la zona sur de Chile, ubicada en la provincia de Llanquihue, región de los Lagos. Limita al norte con los Muermos, al este con Puerto Montt y Calbuco, al sur con el canal de Chacao y al oeste con el Océano Pacífico. Según el censo de 2017, son 14.216 habitantes.
2: Mira, la costa de Maullín, que querido Osvaldo, ¿qué es lo que más sal? No sé, ¿cuál es como el marisco típico?
4: Claro.
3: ¿El picoroco?
2: No, hay de todo, dijo.
4: Dice, hay de todo.
2: No. Hay de todo.
1: O sea, no tiene
2: dijo?
1: Idea.
2: ¿Qué dijo?
4: Claro.
1: Repítelo.
4: Sí.
1: Repítelo.
2: No
1: escuché.
2: No, es que Jorge González no se puede. Los loquitos, ven. Hazme la cata más sí. Encima, ordinaria. ¿Qué tal, cómo les va?
3: Loco cerro.
2: 12 horas con 33 minutos para escordilleranos. Para arrancar este pauta de juego de día viernes, capítulo 2044. Con el hashtag pauta paseo. El paseo se lo pegó Suiza ayer, que goleó 4-1 a Bosnia. Lo de Canadá se descontextualiza,
1: sí,
2: el partido
1: totalmente.
2: Por el rival, por las expulsiones, por
1: la
2: todo.
1: La lesión.
4: 6-0.
1: ¿Cuánto requiere esa lesión?
2: Tía Peroné.
4: ¿Es fractura?
2: Sí, expuesta. Sí. Son 8 meses.
3: ¿Cómo expuesta? Oh. Si no sentía, estaba así como que se le sorprendía.
2: Sí.
3: Fue.
2: No sé, es rara.
3: Rara la lesión.
4: Como que lo enganchó y él con el pasto o algo así fue, ¿no?
2: Después,
4: fue muy rápido. Muy
2: el raro. Empate de República Checa con Sudáfrica, que deja ese grupo ahí a medio morir saltando.
4: No, la República Checa hizo lo farrió.
2: Sí, y la muy buena victoria de México con complicidad del arquero. De
4: totalmente gol de arquero.
2: De Surcorea, pero así ya.
4: Primer clasificado a los 16avos de final, México.
2: Claro. Claro. Y a diferencia del arquero de México que salvó a las papas,
4: claro,
2: cuando iba por el empate Corea del Sur. Ayer fue una jornada como de potencial descanso. O sea, uno pudo ver los partidos más de reojo que tanto análisis porque son, digamos...
4: ¿Actores de reparto a su juicio?
2: Todos, todos. Ninguno tiene posibilidad de nada. De hecho, son todos equipos bastante discretos, me parece.
4: Pero por lo menos México tiene un objetivo, que es alcanzar cuarto de final.
2: Va a depender del corte, porque ahora tiene que pasar dos partidos.
4: Sí, pero los dos asegurados, como fue primero del grupo, los dos, eventualmente, si pasa la llave 16, jugará también en el Azteca, los dos siguientes partidos.
2: Ahí hay un jugador.
4: Ahí tiene una condición exactamente favorable.
2: Hoy juega Brasil con Haití, si no es goleada...
1: Escándalo.
4: O sea, de hecho, la prensa brasileña exige una goleada. Sí, claro. No, obviamente, una goleada.
2: Estados Unidos-Australia, partido muy interesante. ¿Por qué? Porque Estados Unidos, ahora queremos ver si... Oye...
3: Así tiene que ratificar.
2: Y Australia jugó muy bien, sorprendió bastante. Y después Escocia con Marruecos, porque ahora Marruecos, ¿qué va a tener que hacer? Hacerse cargo, doblar por las bandas, ir a buscar... Escocia te va a meter hasta los castillos en el arco.
4: El castillo Greysgold.
2: Y vamos a ver cómo lo logra sortear... En Marruecos y el partido de la fecha, qué lástima que sea tan tarde, pero
4: es una
2: vamos
4: final.
2: A estar atentos.
1: Todo por todo.
2: En Paraguay, Turquía, si hay un ganador, tenemos el primer eliminado del Mundial de los países que
3: deberían quedar afuera.
2: Juegan algo, digamos.
4: Claro.
2: Así que vamos a ver ese partido también. Tenemos cositas que va dejando el Mundial en relación a los clubes. DLT que nos mandó muchísimo material para analizar la semana mundialera. La Universidad de Chile con la victoria ante O'Higgins, Copa Chile y programación de la fecha. Hartas novedades en Colo-Colo, en la Católica y en el fútbol chileno en general, junto con el fútbol internacional con varias novedades del mercado de pases. ¿Qué suena?
3: La canción de He-Man.
4: De He-Man, sí, porque yo dije el castillo de Grayskull.
3: Castillo de Grayskull.
4: Te va a poner Escocia para...
3: La Chira.
2: Bueno,
4: para
2: en fin,
4: bloquear a Marruecos.
2: Esto era muy bonito, esto sí que antiguo.
1: Oh.
2: Sí. Oye,
3: ¿y tú, pero esto era más antiguo?
4: No, más antiguo, esto era.
3: Esto ya era en otro
4: nivel. Claro, no soy de Tom y Jerry y de eso.
3: Mira, ahí tenés. Te gustan los gatos y los ratones. Esto me gusta, me encanta cuando. Y ya, ¿pero ya los dan a color o?
4: Sí, no sé si existían ya.
2: Sí.
4: Si la tira color llegó a Chile, fines de los 70 yo.
2: No, claro.
4: Yo nací con telecolor.
2: Claro.
3: Mira.

0: que le quería, no, le quería
1: muy Tele Color, pero sin luz.
0: O sea, yo lo que de la memoria que tengo, digamos, probablemente no.
1: No hay luz.
0: No cuando nací.
2: 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Oye, bueno, con Jorgito a cargo del buque, la Catita con los guantes puestos, Agustín Osvaldo listo, los borrachos del control.
0: Ahí están.
2: Para contarles que hoy así que sí, hoy es viernes, asado sí. En mi casa, Fran.
3: Ah. Qué rico, pero el único problema es que tenéis que juntar plata para comprarte un depa más grande porque si no, no cabemos.
2: Bueno. 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
2: Aquí comienza Pauta de Juego, dale.
1: ¡Dijo!
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2: ¡Hey! ¡Hola, hola, hola! ¿Qué tal? ¿Cómo les va? Muy, pero muy buenas tardes. Pauta de Juego en el aire, acá de cachar la Catita. La 100.5 en Santiago, 99.1 en Antofagasta, 96.7 en Temuco, Valparaíso y Viña, San Juan al norte. Candelaria Radio, 106.7, Tierra Amarilla, Copiapó, 104.1, Los Loros, el Valle de Copiapó, 89.1, Caldera, Bahía Inglesa. Saludos para todos en este capítulo 2044, ¿me dijiste, Feña?
0: 2044, exactamente. Viernes 19 de julio.
2: Pauta Paseo.
0: Pauta Paseo, tal cual.
2: ¿Por qué cresta hiciste esto, Fran Vargas? ¿De verdad?
0: ¿Cuál es la excusa?
3: Porque hoy se celebra el día de Garfield.
0: ¿Qué?
3: Y este es una gata y Garfield es un gato.
0: Sí, está bien. También de Garfield.
3: El jefe autorizó a poner la canción y se dieron extracto.
2: Perdón.
3: El jefe autorizó a poner la canción.
1: Existe el día de Garfield.
3: Y la Gaby secundó mi emoción y Bárbara también.
0: Inventa estos días.
2: Yo.
1: De Garfield. Lo que pasa es que están todavía chas cantando. Mira, la otra también.
2: La verdad que voy a. Apelo a la segunda sala. Para mí es potencial.
3: Amonestación para los jefes, no para mí. Si yo me dejaron.
2: Carta de amonestación.
0: Bueno, también, pues, o sea, si no somos capaces de poder sancionar a los jefes, estamos perdidos. Bueno, no hay que tenerle temor a las amarillas y las sanciones a los jefes.
2: Ya aparece Francisco Pineda y dice carta de amonestación y
0: sí,
2: si la gente apoya, voy a amonestar a la Gaby y a Gonzalo.
0: Me parece muy bien.
2: Y me dan lo vivo y la amarilla también.
0: Amarilla
2: es la voz dulce de esta radio y se le ocurre aprobar estas pelotudes.
0: Ahí está.
2: Viene el jefe, va a ser amarilla. ¡Qué vergüenza!
1: ¡Cuatro veces por mes!
0: Ya.
2: Igual la gente dice que...
0: Igual se la podemos borrar, ¿cierto? Ahora que se apersonó acá, se la podemos borrar la tarjeta amarilla.
1: Sí.
2: Oye, no,
3: Barbs, el director. Barbs y Gaby son responsables.
2: Igual la gente dice que la carta de prestación debería ser para Fran.
0: Digo que la última responsable...
2: Por el canto. René Suazo dice suspéndanla.
1: No,
2: mira, suspéndanla.
3: Ya, pero me puedo redimir con Felicita de Albano. Canciones italianas. Por Garfield.
0: Además, canción de cancha.
2: Claro.
3: Sí,
1: también la permitiste tu jefe.
0: Sí, esta sí. Felicidad. Y de Bar dice.
2: Dame el guest de player de Betana. La semana pasada Agustín se tiró con una cuestión.
1: No, no tenía una más
3: carril,
1: difícil.
3: Por Dios,
2: ni la inteligencia artificial ayudaba. Hull City,
3: Felicita.
2: Liverpool y Tottenham. Juega hoy día, me imagino, ¿no?
5: No Spanish.
2: ¿O no?
1: Adivina el jugador.
2: Juega hoy día.
0: Que Agustín era temporal.
2: Liverpool.
3: Tengo que decir que ni siquiera yo sé. Le pregunté y no me quiso decir.
2: A ver. Creo que es. Déjeme ver si.
0: Tiene que ser fácil para que la gente. Para que,
1: no,
2: tengo un nombre en la cabeza y lo estoy buscando.
3: Creo tener el mismo, tal vez.
2: No diga nada.
3: No.
1: Yo también tengo un nombre en la cabeza. En estos momentos.
2: ¿Y qué te parece?
1: La despedida de mi hermano Manuel.
2: A ver. Déjeme ver. El internet.
0: Tú tienes solamente dolor en la cabeza.
1: El internet está más lento que yo.
2: Es el que yo pensaba. Sí, no está fácil, ¿eh?
3: ¿No?
2: No está fácil. No. Lo saqué de suerte, ya sabes, ¿eh?
1: ¡Wow!
2: Adivina el jugador. Del Hull City al Liverpool al Tottenham. Ahí está el guest de player junto a
3: Betano. Guest de player mundialista.
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0: Vamos, Betano.
2: Bueno, República Checa con Sudáfrica. La República Checa no quiso jugar después del gol. Y terminó cobrando la mezquindad.
0: Sí, mal resultado.
2: Sudáfrica es un equipo.
0: No, de los presentes. O sea, no.
1: Mal limitado que el equipo de la liga.
0: Eliminado ya, obviamente, el mundial, yo creo, ¿no? No tiene opciones futbolísticamente, uno de los que está más lejos de todo el resto. Porque hay otros equipos que han asumido su inferioridad, ¿no es cierto? El caso de Cabo Verde, lo que hizo Curazao, pero igual Curazao. Le brindó 20 minutos de espectáculo con Alemania, que fueron los primeros 20 minutos iniciales, pero lo de Sudáfrica ha sido realmente muy distante a lo que uno hubiese imaginado podía ser después de ver, sí o sé, el Mundial, quizá una evolución futbolística. Nada, eso no, un retroceso. No,
1: absolutamente. Sí.
0: Y por lo mismo yo creo que estos son dos puntos perdidos para la para Chequia o República Checa, bueno, como le llamen.
1: Y ese resultado, perdona, que dejó puntero y finiquitado el grupo ya a México.
0: A México, claro, porque gana... Ya le ganó
1: en el mano a mano a Corea.
0: Exactamente.
2: O sea, piensa que los jugadores de Sudáfrica fueron recompensados con joyería y relojes de lujo, valorados en más de $50,000.
3: ¿Qué?
2: Después de asegurar el empate.
3: Dale.
2: Es como un bono por el resultado. O sea, así de mediocre.
0: Me parece. Pasa en todas partes. ¿Eh? Pasa en todas partes. No, yo sé, digo, que dan premios por
1: punto. Acá te dan un reloj de esos que metías el agua y se moría.
0: ¿Sí, acá en Chile?
1: No te dan nada.
0: Igual acá no. Acá sí hubo buena repartición de premios, Nico.
1: La diferencia que estoy diciendo
0: te quisieron perjudicar, pero después no, lo arreglaste.
1: Ya fue. Si
0: bueno, pero digo que siempre hubo buenos premios.
1: 40 palos en una pasada.
2: Pero no, es verdad.
0: Buenos premios, buenos premios.
2: Después que algunos hayan querido cambiar la historia de la repartición de premios.
1: Claro,
2: o otra cosa.
1: Sí, pues eso.
2: Y después damos clases de moral en los medios de comunicación.
0: Estamos hablando de que efectivamente es una práctica común en todas las selecciones, ¿no es cierto? Independiente de las.
1: No, esto que dice
2: un empate Huachaca con Suiza y
1: sí, de igual. Estado, o sea, me imagino que alguien de arriba dijo, muchachos, les tengo este presente, un reloj, porque si no, cuando tú ganas es por plata, es por un monto en dinero y se reparte entre los jugadores.
0: Es que están trastocados los valores, porque quieres que te diga, sea así.
1: Pero Sudáfrica no tiene, o sea, bueno, estamos hablando de un partido cualquiera.
0: De hecho, es uno de los partidos que está fuera del tono de lo que ha sido en general un buen espectáculo el Mundial. Hay que reconocer que la primera fecha fue, en resumen, muy entretenida. Pero sí, ese es uno de los partidos que ha dejado mucho que desear.
2: Rodrigo Araneda, el problema de Corea es que le faltaba el distinto. Son todos iguales. Gracias, gracias.
0: Ese es un chiste.
2: Está concursando en todo caso.
0: Está mirando el tema futbolístico.
2: Sí, está
0: el jugador diferente, distinto.
2: El Día del Padre, que tenemos Cafetera, Café Colo Colo y los libros de editorial Trayecto. Poquito para hablar de ese partido.
0: No, muy poquito. Poco. Yo creo que le estamos brindando demasiado a un partido de los mediocres del Mundial.
2: Sí, sí.
0: Sí.
2: Ahí el que se tiene que pegar en la cabeza República Checa.
0: Exactamente.
2: Sí. Y después Suiza. Yo esperaba un poco más de fuerzas parejas. Y le pasó por encima.
0: Pero ojo, que si empiezas a revisar ese partido, lo vimos, o sea, lo vi y se destrabó sobre el final. Le costó mucho a Suiza. Con los cambios. Ahí vino el desequilibrio en el partido. Ahí le apuntó el entrenador de Suiza.
2: Manzambi hace resultaron. El gol. Y 6 minutos después echaron a Mudaremovic.
0: Sí.
2: Y ahí ya se vino abajo. De hecho, 2-0.
0: Claro.
2: 3-0. Y después vino el descuento de Mamic. Y finalmente Granit Xhaka.
0: De penal.
2: El 4-1 de penal.
0: Ese muchacho que juega en Friburgo.
1: Muchacho le...
0: Sí, tiene 20 años, es una de las figuras. No es titular.
2: Johan Manzambi.
0: Exacto, como tuvo marca, ingresó en el segundo tiempo. Y es el que inclina el partido a favor de Suiza. Buena victoria de Suiza.
1: Otro equipito que anda puro.
2: Sí, porque tiene buenos nombres y juega...
0: Claro, pero menos de lo que mostró, no sé, me acuerdo del equipo suizo del 2018.
2: Claro, buen equipo.
0: Buen equipo. Exactamente.
1: Sí, claro.
0: Pero yo creo que tiene muchas perspectivas de clasificar.
2: Y después, el que hizo la tarea fue México, porque da lo mismo el cómo. Se mandó Flor de Condoro.
0: No, el arquero coreano.
3: El arquero. Minuto 50, marca Romo.
2: El arquero Seung-yo.
0: Sí.
2: Seung-yu.
1: Seung-jin Song.
2: Y apareció ahí Romo.
0: Sí, señor.
2: 1-0. Y listo, gracias. Y después la gran figura fue Rangel, el arquero mexicano, que sacó un par de pelotas muy, pero muy buenas.
0: Sobre el final.
1: Cosas, sí.
0: Sí. En esa acción...
1: Tiene poco, vuelta a México lo mismo. No, sí. México es de los equipos, de las selecciones sí. mexicanas más pobres
0: que es verdad, sí. Es verdad. Bueno, tiene un grupo muy accesible.
1: Muy obvio, tenía que ser.
0: Ganaron a Sudáfrica 2-0, es verdad, pero no dejó buenas sensaciones ese partido del debut.
1: Y el de ayer tampoco.

0: poco.
1: Y Corea del Sur lo que tiene es que tiene a Kim Min-jae, que me parece que está ha estado en equipos sobrevalorados para su capacidad, sin ser un mal central.
2: Sí, a mí no. Yo no creo que. O sea, perdona, pero en el Bayern no.
1: No, no da, ¿no?
0: Lo que pasa es que.
1: Kang In-Lee es súper banca en el PSG y es de lo mejor que tienen. Sí. Y Kim Min-son ya está de vuelta.
0: Sí, digamos. Exactamente. Desde lo emotivo fue entretenido, porque sí, tal como tú dices, sobre el final Corea tuvo posibilidades de empatarlo, de igualarlo, y ahí apareció la figura del arquero. Ahora, la pregunta para el Nico, en su condición de portero, de arquero o ex arquero. Yo decía, lo comentaba con los amigos, decía, bueno, yo creo que esa es la típica jugada que el arquero tiene que salir con los puños y con todo. Da lo mismo si al frente
1: o te lleváis por delante embolsar, a un compañero. Rodilla arriba y matar, ¿cómo?, a alguien en
2: no,
1: el camino.
2: No, pasaba. A mí me pasó un montón de veces esa jugada también. El tema es que la tu concentración y todo lo que significa ir a eso es saber que vaya a caer y que no podís soltarla bajo ninguna condición.
0: ¿Y por qué no mejor
2: condición?
0: Los puños ahí?
2: Yo creo que sí, ¿sí? O sea, cuando vaya en esa velocidad hacia adelante, puño y
0: da lo mismo si pasás a llevar a tu compañero. Chao.
2: Pero él toma la decisión. Claro. Cuando tú tomaste la decisión de que vas a agarrar la pelota, no existe nada más en el mundo.
0: Claro.
2: Puedes caer de cabeza, te pueden pegar una patada, te pueden fracturar. No pasa nada.
0: No se puede
2: la pelota no se te suelta de las manos. Y es una jugada que es
0: pero
2: muy
0: complicada. El compañero como que le hace banquillo.
2: Por eso te digo yo, te pasó y va a pasar millones de veces. Tu concentración absoluta es en que no se te caiga.
1: Yo me metí a googlear al arquero, dije, aquí me voy a encontrar la razón. Creo que es chiquitito, entonces porque no es 1.89
2: no
1: saltó,
0: es un tema de fundamento, creo yo, de un error en este caso de la decisión.
2: Era puño y eso podría haber sido perfectamente puño. Ahora, bueno, es una mala suerte,
0: le tiene
2: que quedar justo al otro.
0: Sí, es verdad, también estaba ahí el área copada,
2: pero bueno, el arquero ahí está, o sea, un error no podéis permitírtelo, por más que a veces te salven tus compañeros, y cuando no te salvan es esto.
0: Claro. Ahora, es impresionante ver las imágenes del festejo de la gente en México, o sea, a las calles. Este partido se jugó en Guadalajara, no en Ciudad de México.
2: ¿A dónde se jugó?
0: En Guadalajara.
2: Guadalajara, Guadalajara.
0: Exactamente, lindo estadio. Son estadios futboleros los mexicanos, ¿eh? Sí. Hay una diferencia, o sea, los estadios que hemos visto en este mundial en general son todos espectaculares.
2: El de Los Ángeles es una cosa
0: extraordinario, pero no están hechos para el fútbol nuestro, digamos, sino para el fútbol americano, otros deportes, pero de todas maneras han respondido. Creo que aprendieron los norteamericanos, Estados Unidos más bien, creo que aprendió la lección que te dejó la Copa América, claro, que fue organizada por Conmebol,
1: sí,
0: no por la FIFA.
1: No por la FIFA.
0: Sí, porque ahí arrendaron las canchas, la Conmebol arrendó el 2024 dos semanas antes, y entonces no hubo tiempo para adaptarlas correctamente a la disciplina profesional del fútbol. En este caso ha sido distinto y hemos visto escenarios realmente espectaculares.
1: No, enorme, el SoFi Stadium en
0: Sí, pero los estadios, Ángeles. Yo digo, mucha crítica en México al principio por los trabajos en el Azteca, pero el Azteca luce espectacular, sí, por lo menos luce, ¿eh?
2: 300 palos le pusieron para pa dejarlo así de vuelta.
0: Extraordinario.
2: No, impresionante. Sí.
0: Bueno, iba a resaltar simplemente la expresión popular, imágenes de la cantidad de gente que salió a festejar la clasificación mexicana a los 16avos de final. Claro, solamente comparable con lo que pasó el 70, ellos también avanzaron una primera ronda por primera vez en ese mundial.
1: Y además ahí que
0: finalizaron
1: con una ventaja.
0: Claro.
1: Después futbolísticamente otra cosa, pero a 16avos llega ahí descansadito, porque claro, va a jugar la sub-17 el próximo partido.
2: Sí, o sea, obvio. Ya fue, ya.
0: De hecho, ojalá ver al muchacho que fue figura acá de
1: Mora.
0: Sí, Morita. ayer algunos mexicanos, bueno, digo, medios mexicanos decían que existía la posibilidad, pero después como se le complicó el partido, estaba tenso y parejo. Yo creo que el Vasco Aguirre no quiso arriesgar con nada, o sea, no prefirió obviamente a los experimentados.
3: Ir con lo seguro,
0: exactamente. Sí. Ahora yo creo que sí, para el tercer partido va a tener oportunidad ese jugador que acá deslumbró en Chile para el Mundial Sub-20 del año pasado.
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2: ¡Sí!
1: Me voy con Brasil.
2: ¡Brasil!
1: Exige goleada.
3: Escala todo el mundo.
2: Están locos. Sí. No saben lo que es jugar a la pelota.
1: Contra Haití.
0: Pero con Haití.
3: 20-30 sí,
2: está perfecto, 20-30.
1: Dame la escala Sao, tu conjunto brasileiro, filo, amigo mío.
2: Al arco trapeceiro.

0: Alisson.
1: Alisson.
0: Danilo, Marquinhos, Magalhães y Douglas Santos. Información que entrega O'Globe.
2: Sí, sí, sí, sí. El problema que tiene es que al tener a Wesley lesionado, sí, ¿no? El lateral, Danilo pasa a la mitad y se empieza a ahogar. ¿Ya?
0: Tiene un, el, Casemiro, Guimarães y Lucas Paqueta.
1: Mírate que respete Casemiro, ¿ah?
2: Sí.
0: Rafinha, Mateus Cunha y Vini.
2: Bueno, Mateus Cunha, ¿para qué? Porque como no vas a poder.
1: Ese es un cambio entonces.
2: Sí, Mateus Cunha porque
1: por Igor Thiago. Sí. Exacto, ahí hay un
2: modificación. Que era el reveo, ¿no? Para el partido anterior uno para jugar.
1: Claro.
2: Y para hoy día de repente vas a tener que sacar harto centro, creo yo. Ah, igual es Haití, da lo mismo.
3: No, si no les entráis en pared y lográis ventaja en velocidad, me parece una falta de respeto para el fútbol brasileño.
2: Sí. No,
3: no, tú tenés que aprovechar la poca cultura táctica. Claro. El que te doy la pelota. Y tú, en vez de seguir al jugador, seguir la pelota. Ese tipo de situaciones son las que hay que manejar en estos partidos. Pero tiene que ser en velocidad.
2: Hoy día, Nico, es el partido para apagar todos los incendios.
3: Todo.
0: Sí.
1: Sí. Y un, todos. Y un triplete de Vinicius para meterse de inmediato también en la pelea por
3: para que se ponga más insoportable.
2: De los goleadores. Sí, bueno. 4-0 para arriba. Si no, van a alegar en Brasil.
1: Galvao, bueno, el relator histórico de la cadena Globo, dijo, bueno, vamos a dejar pasar este resultado porque Marruecos es un equipo
3: respetable. Equipo que lo puede. Marruecos es un equipo que puede dejar afuera a Brasil.
1: Exacto. Entonces dijo, pero ahora Brasil exige goleada. Tal como tú decías en el titular, Brasil exige goleada. Sí, sí, sí.
2: Bueno, y ya que hablaban de Marruecos, creo que dio una buena prueba para Marruecos. ¿Por qué? Porque el partido con Brasil fueron fuerzas parejas, ¿no?
1: Parejas. Ahora vas a hacerse cargo, dices tú.
2: Claro. Oye, cabros, jugamos contra Escocia. Y el técnico de Escocia tiene prohibido que más de 3 jugadores pasen la mitad
0: de
2: la cancha.
0: A 6 de la tarde.
2: Sí. Entonces, defienden bien.
1: Dentro del
2: fútbol. Muy buen juego aéreo. Ese McTominay está en un nivel brutal. Entonces hay que tener cuidado con lo que
1: pasa. Pero en general era un equipo
2: duro,
1: limitado, futbolísticamente hablando. O sea, los escoceses están felices con estar en el mundial. No estaban en esta instancia. No, por eso lo digo.
3: Eso sí que andan puro chupando, ¿no?
1: No estaban desde Francia 98. Claro, entonces la fiesta estaba asegurada para Escocia con sus hinchas, con la cerveza, con la falda, con la gaita, con todo eso.
3: Falda y gaita,
1: entonces,
3: qué linda.
1: Claro, ¿cómo se llama? El personaje de Mel Gibson, ¿no?
3: ¿Cómo se llamaba Pelato?
1: Wallace, no sé.
2: William Wallace.
3: William Don Wallace. Don Waldo.
1: Bueno, pero tal como tú dices.
2: Se llama Kilt, la falda escocesa.
1: Esa, bueno. Kilt.
3: ¿Qué hubo? Ahí tenés.
1: Tiene un
3: ¿y
1: nombre.
3: ¿Y la gaita?
1: La gaita.
2: Gaita.
1: Ahora, ha sido bonita las expresiones populares de los escoceses en Estados Unidos porque andan con la gaita, con
2: el partido
1: los...
2: anterior agotaron las chelas en toda la cuadra.
3: Sí. 45.000.
1: No, esos fueron los ingleses. Esos fueron los ingleses, pero también
3: andan. Se agarraron a chelazo afuera. ¿Sabes en qué terminó? Empate. Te lo juro, 45.000 litros.
1: Esos fueron los ingleses.
3: ¿Qué pasa esos cabros?
1: En Dallas, dejaron la crema.
3: ¿Y eso que no estáis tú de...?
1: No, pero claro.
2: ¿Y en Marruecos debiera ser el mismo equipo?
1: Con una noticia que tiene preocupado a los marroquíes con lo de Hakimi, ¿no?
2: ¿Qué pasó?
1: ¿No leyó la noticia?
3: No, ¿se lesionó?
0: No.
3: ¿Se seleccionó?
1: Una situación judicial que afecta a Hakimi, que de hecho está en la portada.
2: Sí, señor,
1: va
2: a ser juzgado por violación tras el rechazo de la apelación.
1: Exacto. ¿Cómo? Pero esto es en Europa, este es un tribunal, me parece,
2: Corte
1: en Francia.
2: Francesa,
1: exactamente,
2: ¿sí?
1: En Francia.
2: Ah, claro, jugador del PSG.
1: Entonces, justo, claro, la noticia golpea en la mañana a la concentración marroquí. Bueno, vamos a ver cómo si esto afecta o no futbolísticamente.
3: Obvio que le
1: afecta,
3: no, desgarrarse no.
1: Jugador fundamental de Marruecos.
2: Clave.
1: Como tú lo dices.
2: Oye, tengo todavía algún tiempo. Estados Unidos con Australia, me parece. Alguien me va a decir, ya, pero...
1: Hoy a las 3.
2: Yo insisto, para mí son actores de reparto, incluso los norteamericanos, pero son locales. Pero es un partidazo porque mostraron muy buenas cartas en la primera fecha.
3: Exacto, de lo mejor.
1: Yo no me menospreciaría a Estados Unidos. Yo creo que Estados Unidos apunta... Se han planteado un objetivo muy, muy alto, que es llegar a cuartos o semi. Uh-huh. Y fíjate que puede ser un actor relevante en el Mundial si es que mantiene esa expresión que lo vimos en el partido con Paraguay. O sea, yo creo que ahí está el desafío. Que demostrar mantener que no fue una casualidad, exacto. Y que no solamente fue, digamos, el resultado de ese partido y cómo se dio ese partido, no solamente fue responsabilidad de Paraguay porque jugó muy mal, muy lejos
2: muy
1: de lo
2: mal.
1: Que... sino que también a ver si lo demuestra con otro equipo distinto.
2: Estados Unidos repite formación, de hecho, sí. Así que...
3: Acuérdate que le pegó el baile a Uruguay 4-1 también. a Uruguay fue, ¿no es cierto?, en un amistoso antes.
1: Sí, sí, sí,
3: pero claro, no, es que eso es lo que Estados Unidos tiene. Te muestra siempre la misma forma. Y me parece a mí que el temor a no poder llegar a donde ellos quieren es cuando alguien enfrente esa forma y no tengáis cómo contrarrestarla. ¿A qué me refiero? Que Estados Unidos juega en una parte de la cancha que ejecuta muy buenas presiones, pero cuando eso pasa de ese lado de la cancha a sostener el lado defensivo tuyo, es ahí donde Estados Unidos se ve mal. Que el otro día con Paraguay no lo logró. No logró Paraguay instalarse allá nunca. De hecho, acuérdate que el gol sale de pelotazo largo del arquero, vamos a dividirla arriba, tac, tac, tac, gol. Y eso a Estados Unidos le duele, no tiene gran defensa.
1: Yo no sé, bueno, ellos llevan mucho tiempo de preparación con Pochettino, que es un muy buen entrenador, extraordinario entrenador. Pero fíjate que ha sido noticia también el hecho de que se ha estado acompañando o ayudado con la inteligencia artificial en la toma de decisiones. Sí. Yo no sé si el resto de las delegaciones o selecciones están trabajando también con esos parámetros, con esa ayuda tecnológica, que te mide, mira, el desgaste físico del futbolista en línea, entonces yo en el computador, el asistente técnico de Pochettino le está diciendo, este jugador nuestro está declinando su rendimiento físico, así nos están atacando, esta es la zona que está privilegiando el rival, ¿se entiende, no? Entonces, sí. Tanta información, yo no sé si eso, bueno, es parte obviamente de la preparación, se incorpora la tecnología también en la toma de decisiones, claro. O sea, ha sido toda una revolución al margen de que conocemos a Pochettino, sabemos que es un muy buen
2: técnico.
1: Fíjate, Feña,
2: que yo creo que le da validez por ser Pochettino. Exacto. Pero en el fondo es, oye, yo sin esto ya fui finalista de Champions con un equipo chico.
1: Exactamente, exactamente.
2: Pero eso, si es un técnico de menos renombre, lo habrían chaqueteado, creo.
1: Exactamente, porque en el fondo podría plantearte quién en realidad estás tomando las decisiones. Porque lo estoy tirando sobre la mesa porque en el futuro capaz que los entrenadores sean reemplazados por la inteligencia artificial, pues. La toma de decisiones.
3: No sé. Don Marcelo jamás será reemplazado.
1: Don Marcelo. Oye, Bielsa, sí. No, po,
2: es Paraguay. Único, es único. Paraguay va a jugar contra Turquía en un partido que el que pierda queda fuera.
1: Qué tremendo.
2: Y fíjate que hay un par de cambios que a mí me sorprenden de arranque. Uh-huh. Orlando Gil, Cáceres, Gómez, Alderete, Junior Alonso, los mismos. Cubas con Diego Gómez, los mismos. Uh-huh. Enciso.
3: Sí.
2: Galarza.
3: Sí, señor. Ya.
2: Almirón. Eso podría ser perfectamente Galarza jugar de interior y un cambio a 4-3-3.
0: Sí.
2: Y el punta es Isidro Pita. O sea, para liberar un poquito
3: el
2: más.
3: Cuarto.
2: Para liberar a Almirón y para liberar a Enciso, en vez de jugar con enganche, meto a Galarza y que se ubique con Cuba y con Gómez. O sea, pero deja el 4-2-3-1 y pasa a 4-3-3.
3: Pero ¿sabéis lo que apunta? A que lo que escuchábamos ayer con respecto a lo que dijo el técnico paraguay es que él quiere que Isidro Pita sea el primer defensor. Él no está pensando en que Pita vaya y genere tal o cual cosa en cuanto a ataque. Entonces, digo mucho yo, como un equipo que tiene que ir a... Y Pita es el cuarto, porque Pita fue el último nominado. Sí. Estaba Ávalo.
2: Claro.
3: El otro muchacho que jugó el otro día. Y el último, el que llegó en el último, porque igual estaba jugando todavía en su equipo, el último, y Pita era, y yo lo oí, y a mí me tocó hacer varios partidos de Libertadores, te choca de cabeza con la muralla, va para adelante nomás, claro. Pero en el momento de querer sacarse a alguien es
1: ese
3: menos
1: colorín,
3: que Ávalo.
1: ¿No? ¿Colorín ese? No, no.
3: Es uno rubio, uno sí. Rubio. Ahora, Pita.
2: Va a aislar a Almirón con Enciso para que vayan a los duelos. Es más, yo creo que se van a invertir, Almirón va a ir a la derecha.
3: Ojalá que veamos un Paraguay ofensivo. Yo me asusta lo que nos dijo nuestro compañero ayer en ESPN, que
1: ¿paraguayo?
3: Los cambios eran en base a aspectos tácticos defensivos.
2: Ah, porque al otro lado... Gildis en la izquierda, sí. Arda Güler en la derecha, pues no, Artukoglu adentro,
1: es que...
2: Macharanoglu de atrás, no, Maselic, vamos a jugar.
1: Pero es que lo que pasa es que recibió una paliza, o sea, la defensa quedó muy expuesta en ese partido con Estados Unidos y ahí donde...
3: Sí, pero debería haber sacado a Cáceres entonces, que se vio horrible.
1: Sí, pues no lo sacó.
2: No lo sacó.
3: Bueno, y no lo sacó.
2: 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Esa está hermosa.
3: Hermosa.
2: Una maravilla. Me voy a la pausa. Y a la vuelta seguimos con más Pauta de Juego.
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0: 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Cuando quiera, Catita nos va lanzando las gráficas de los muchachos. La apuré.
1: ¿Sí? La apuró y se complicó.
2: Es viernes, pasan cosas.
0: Los más afectados por la pausa de hidratación.
3: Ya está ahí hablando, lesera.
0: Brasil, Turquía y Curazao.
2: Curazao.
0: Me sorprende lo de Brasil.
2: Sí.
0: Son medio relajaditos. Entonces, bueno, más del 60% de los goles se están haciendo después de la pausa de hidratación. O sea, ahí también hay un trabajo psicológico y técnico para los equipos. Dale nomás, Cata, mira. Brasil, antes de la pausa, 82% de posesión. 11-0 contra Marruecos en zonas de peligro.
2: Ya.
0: En acciones de zonas de peligro. Dale nomás, Carita. Después de la pausa, 24-3.
2: ¿Cómo?
0: Ganó Marruecos en esta acción en zona de peligro con 44% de posesión para Brasil. ¿Qué pasó? Le dio aire a Marruecos en la pausa de hidratación. Entonces hay que saber manejar esos momentos, me imagino, Nico, porque uno cacha cuando está. Este es nuestro momento en la cancha.
1: Claro, a veces los técnicos en la NBA frenan embate o momentos pidiendo un minuto. Aquí también puede pasar, ¿ah? El técnico de Marruecos vino y dijo, muchachos, esto está mal. A ver, mira, vamos a ordenar de nuevo. Vamos a empezar a tener la pelota. No corramos más y la estamos perdiendo. Vamos a hacer esto. Tac, tac, tac. Y bueno, surge en efecto también estas decisiones de los técnicos. A mí me parece que va a eso. Hay que apuntar a que no sea pausa de hidratación, sino que sea un minuto pedido.
4: No,
1: sea un minuto por tiempo, porque si vaya a estar diciendo pausa de hidratación de 4 minutos,
2: sí,
1: ya la cuestión se va para cualquier lado. Y no solo puede ser aspectos físicos, sino que también pueden ser aspectos tácticos que los técnicos están pudiendo entregar. Y que me gustaría más que fuese táctico que físico, que pudiésemos descartar lo físico, que en ese que te enfriaste, que perdiste toda la energía, sino que sea lo táctico, rapidito.
2: O sea, que en vez de parar el partido, que cuando se cumplan estos minutos de hidratación, que entre, por ejemplo, el cuerpo técnico a explicarlo, a decir algo a la cancha para que los jugadores no salgan.
1: Es que a mí me parece, Frank, que por ejemplo acá en Chile se toma y se hace un minuto y algo, y son los dos parejos.
2: ¿Sí?
1: Yo creo que esto va a terminar en que el técnico va a determinar cuándo lo quiere uno por tiempo y que sea cronometrado, y si el lo veo difícil, ¿verdad? Porque el negocio de estos gallos va para allá, pero nos corta todo, le corta el ritmo a los jugadores.
0: Es interesante lo que pasó con Brasil, porque el segundo tiempo le pasó lo mismo. Estaba en un 74% de posesión, 15 acciones en zona peligrosa y bajó un 32%.
1: No, sí, algo no está funcionando en esos 4 minutos.
4: Yo espero que una vez pase este mundial y se vaya Trump y no tenga que Infantino seguir pagando favores, se retome, digamos, el normal desarrollo del fútbol. Me parece un escandaloso todo esto.
0: Absolutamente.
1: Pero yo creo que no va a pasar más.
0: Yo creo que
1: vamos a tener que acostumbrarnos a esto.
4: Fíjate, hay una corriente que entendiendo de que efectivamente el ecosistema económico, el financiero, el fútbol ha llegado a cierto techo y necesitan encontrar otras variantes pero esto ya es estar alterando la esencia del juego. Entonces,
0: de hecho, en el caso, por ejemplo, de Curazao, porque tú vas con el vuelito, ¿cierto?
2: Sí.
0: Estás ahí, no sé qué. Te frenaron y después Alemania lo pasó por arriba. Claramente lo de Curazao más que... De verdad que el momentum del partido para un equipo que sabe que es recontra ultra inferior, cuando le cortáis el vuelito, lo matáis, le pasó por arriba a Alemania. Yo creo que habría pasado igual, con o sin pausa, pero...
4: Claro.
0: Pero
4: fíjate han pasado cosas en estos minutos de pautas comerciales, que... Porque no son pautas de hidratación, ¿verdad? Yo creo que hay que dejar también de lado la hipocresía lingüística. Claro. Son pausas comerciales porque son 4 tiempos y lo que vemos
1: son 4 cuartos.
4: Que nos vamos a un corte comercial y a las cadenas que tienen los derechos de televisión. Ahora, ¿qué es lo que ha pasado en los estadios? Esto es interesante. El público rechifla generalizada. En algunos estadios lo han tapado con show en vivo. En México tenían un grupo de mariachis en un partido. Y claro, el Cielito Lindo, y claro, la gente como que ahí
0: se prende
4: un
0: poco, claro.
4: De tal manera de evitar la rechifla generalizada. En Estados Unidos mucha música y meten cuestiones, digamos, en pantalla gigante para tratar de, obviamente, asimilar lo que pasa en la NBA, lo que pasa en la NFL.
1: Claro, en la NBA sale la bailarina.
4: Claro, esto es muy, muy cultura norteamericana. Entonces, yo por lo mismo digo, yo espero que una vez pase este mundial y se paguen todos los favores que hay que pagarse, se retome el sentido común y al menos la UEFA ha puesto una pausa a esto. Entonces, y acá en Chile, ojo, que hay más de alguno que se está sobando las manos. Evidentemente, porque hay que aclarar que todos los cambios, sobre todo los que tienen que ver con reglamentos, tal como lo contamos acá, van a ser de uso universal a partir del 1 de julio.
0: Claro.
4: Del 1 de julio. Ahora, esto de la pauta, perdón, de la pausa comercial o pausa de hidratación, como le llaman, no sé si lo van a incorporar en Chile ahora pronto.
0: Si hay platita,
4: eso no lo tengo.
0: Absolutamente. Bueno, en el caso de Turquía, 5 y 9 minutos después de la pausa de hidratación, lo golpearon. Ojo atento, hoy día Paraguay. Me imagino que todos estos detalles los ven los cuerpos técnicos de la mascata.
4: Sí, tienen que.
0: Claro, es muy apresurado concluir que bajan el ritmo del partido. Pero el análisis de los muchachos dice que los 10 minutos anteriores y posteriores al descanso, solo en 16 de 48 hubo cambios de dinámica.
4: Ya.
0: Como que, claro, porque tenés que agarrar vuelo de nuevo, po. Si te enfriáis, po. Se entiende como cambio de dinámica cualquier modificación en la tenencia del balón, digo, acciones en zona ofensiva o tiros.
4: Yo creo que van a cambiar esta tendencia, Coque, hay que hacerla evidentemente ya con mucha más información, porque yo creo que los equipos, las selecciones no estaban habituadas. Entonces ahora ya tienen este elemento incorporado para un segundo partido y probablemente son cifras y estadísticas que van a ir modificándose. Es lo que tú dices, ¿no? La gente, los cuerpos técnicos van a estar un poco más habituados, van a entender de que estas cosas pueden pasar, es más consciente el futbolista de que efectivamente te corta el ritmo y tienes que tratar de buscar fórmulas para retomarla y no perder, digamos, la concentración en estos 3 minutos, que a veces son 3 minutos y medio. Fíjate, otro detalle que aprovecho de contar. Los partidos tienen un horario de inicio. En esto la FIFA siempre fue muy estricto.
0: Sí, claro.
4: 3 de la tarde a las 3 de la tarde en punto, o sea, parte arrancaban los partidos. ¿Se impone también la cultura norteamericana? Fíjense ustedes, consulten sus relojes hoy cuando empiece el partido de Estados Unidos. Va a comenzar a las 3, 2 o 3, 3. Porque lo hacen muy habitualmente la NBA, la NFL, porque ahí meten un corte comercial también.
0: Claro.
4: Que está muy visible. Sí. Porque si tú te dicen, yo voy a ir a un partido a las 3 de la tarde, tú te instalas en el televisor 2 o 3 minutos antes.
0: Claro.
4: Son pocos los que tienen, que se pegan, digamos, el trabajo de media hora.
0: De previa,
4: claro. Exactamente. Oye. Entonces, ese es un horario de verdad de peak para vender un corte comercial.
0: Y esta es un análisis.
2: Sorprendente.
0: No, más que sorprendente. ¿Qué hay que esperar? ¿Por qué? Porque terminada la primera ronda, se juega más tres minutos más por partido que en la Premier, por ejemplo, que es la liga que más se juega.
1: Sí. Más se juega, claro.
2: Wow.
0: Vamos a ver la segunda y la tercera. Ha sido una primera ronda con muy pocas tarjetas, muy de jugar todavía. Cuando se empiecen a pelear, digo,
4: claro,
0: cosas importantes, se va a trabar el partido. Mira, el Bosnia-Canadá, el partido que menos se ha jugado, uno de los más parejos del grupo.
4: O sea, así es. Fíjate que, bueno, yo creo que también es efecto de las nuevas reglas. Esto de que el jugador inconscientemente sabe que tiene que apurar la cosa,
1: claro.
4: Que no puede estar más de 5 segundos con la pelota en un lateral, porque si no, o el tiro de esquina, etcétera, etcétera, el arquero. Entonces se va asumiendo eso. Eso creo que ha sido positivo, Coque, como efecto, ¿no?
0: Tal cual.
4: No han tenido que intervenir en muchas ocasiones los árbitros, pero efectivamente se asume inconscientemente en el jugador de que tiene que, o sea, que no puede demorar, porque de lo contrario la pelota cambia de mano.
0: Tal cual, así que bueno el trabajo de los muchachos de ELT, les agradecemos y por supuesto síganlos en todas sus redes sociales. 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
1: Están
0: buenísimos estos. De verdad, está demasiado lindo.
1: Bueno.
4: Además, de Harry Kane, que ojalá pueda ser uno de los goleadores del campeonato.
2: Sí.
0: Esta es All Night Love, ¿sí o no?
4: Sí,
2: un día como mañana.
0: ¿Ya?
4: Como mañana.
2: O no sea, hace la en el Rich.
0: Qué bueno.
4: Mira, Lionel Richie.
0: ¿Ustedes saben por qué a Messi le pusieron Lionel? Porque los papás les gustaba
4: Lionel Richie, exactamente.
1: No te puedo creer. Sí, Lionel Richie.
0: Yo no sé. Sí. No es broma.
1: ¿Y por qué no pusieron Richie?
4: Lionel.
0: ¿Qué dice Carlito Álamo? Dice: saludos de Chañaral. Chelo Morales siempre al filo de la amarilla. ¿Qué le pasa? Bueno, no sé si ayer le sacaron o no, porque si no queda suspendido. Estaba una. La uno está para jugar con uno menos. Al Freezer un rato. No tienen mucho más ahí.
2: Está Diego Vargas porque Salomón ya se despidió.
4: Perdóname, sí, pero entendiendo el comentario del amigo de Chañaral, pero creo que fue el jugador del partido ayer.
0: Sí, porque le pone un poquito
4: el extra, jugador, ¿no?, del partido. O sea, este no era el momento para hacer esta crítica al Chelo Morales. Ojalá la U tuviera más jugadores con la actitud que tuvo ayer Marcelo Morales.
0: Tomás Chelo te dice: Pizarro, Damián y Jordi Thompson en Chile. Refuerzos para la liga. Thompson suena en La Serena, Pizarro suena en Audax.
2: A una publicación de que lo vinculaba con La Serena, si no me mal recuerdo, Jordi Thompson respondió como con un emoji y una carita riéndose.
0: No sé si será como es broma o en serio, pero no importa.
1: O puede ser una alegría. Habría que entender la cabeza de Thompson primero para saber qué carajo quiere decir.
0: Pero sigo con lo de la U porque Felipe Salomón y se despidió a sus compañeros.
2: Sí.
0: La U tiene un cupo.
1: Volvió a Guaraní, que es el dueño de su carta.
0: Gago está con problemas, Salomón.
4: Sí. ¿Lo operaron?
2: La información, ¿no?, o al menos el parte médico de Universidad de Chile es, cito: informamos que nuestro director técnico, Fernando Gago, se está sometiendo a una serie de exámenes cardiovasculares y no estará al mando de los entrenamientos hoy. Fernando Gago se encuentra en buenas condiciones y acompañado por nuestro cuerpo médico. Y lo que publicó La Tercera es que lo operaron, que está bajo observación médica, que se tuvo que ausentar de los trabajos y que incluso dicen que en la conferencia de prensa habría evidenciado algún gesto de dolor. Y que de ahí
1: del
2: se fue
1: pecho, no, qué esta, terrible esta tiene que ser.
0: Un infarto.
1: Pero si lo operaron, tiene que ser un infarto.
0: Digo, esta cuestión, que quede claro que esta cuestión es estrés, porque hasta donde yo sé, Gago no fuma y tú lo viste para jugar, físicamente impecable.
1: ¿Ve que hay que desestresarse?
0: Sí, claro.
1: No, si a veces esa cuestión de llevar una vida tan perfecta no le hace bien al cuerpo.
4: En todo caso, fíjate que, bueno, primero lamentar, porque efectivamente es una situación de salud sensible. Sí, o claro. Sea, para si es que es así, porque si La Tercera está informando esto, yo he leído el diario Olé, que me imagino replica la información de La Tercera, que es el diario deportivo argentino, de que habría sido intervenido quirúrgicamente y como de urgencia. Lo primero es desearle una pronta recuperación. Ojalá que pueda salir bien de esta situación, digamos, mejorarse sin problema a Fernando Gago. Pero yo creo que plantea además un tema para el futuro inmediato en la Universidad de Chile.
0: Bueno, Colochini.
4: No, sí, pero.
0: Va a dirigir él, está absolutamente capacitado. Ahora, sacando el pésimo arbitraje ayer. Pésimo arbitraje, malo para los dos lados. Bueno, revitalizadora victoria para la Universidad
2: de Chile. Tercero. Solamente 2 puntos detrás de la UC, 12 puntos detrás de Colo-Colo, y que ha igualado al menos en puntaje con Coquimbo Unido, que está cuarto, pero la U tiene más diferencia de gol, la mejor diferencia de gol más bien, tiene más 7 y Coquimbo tiene más 4.
0: Porque O'Higgins es un peligro, es un buen equipo. No me gustó la inclusión de Sarrafiore libre. Se cortó el equipo de O'Higgins muy rápido, los 4 de arriba con los 6 de atrás, por así decirlo, ¿no? Y en el caso de la U, hizo un muy buen partido Tamayo, un muy buen partido Morales, y levantó mucho su nivel Poblete.
1: Sí, anduvo mejor.
0: Ahora, arriba sostiene Vargas y los otros como que no te terminan de
1: No, es Vargas, de convencer. Es Vargas y el resto.
0: Ahora, hay que darle tiempo a Elías Rojas, que partió de arranque ayer. Y si ayer arrancó Elías Rojas y no arrancó Nacho Vázquez, a pesar del gol, es por algo. Tiene 18 años Elías Rojas.
1: Sí, se nota así, pollito todavía.
0: Le falta, pero buenas claramente...
1: Pero, o sea, obviamente le va a faltar, porque es otro ritmo, otra competencia, otros rivales. Pero es interesante el muchacho, va para adelante, no le da miedo.
4: Sí, y valorar la decisión del técnico, porque teniendo un plantel igual... A ver, digamos, para la competencia local generoso, en el caso de la Universidad de Chile, está apostando a mucha juventud, entonces eso también habla bien de esto que en general le exigimos a los entrenadores, que se atrevan. Entonces,
1: sí, señor.
4: También fue tema, digamos, el tema, la situación de Asadi, porque entiendo que, bueno, él tuvo una pérdida también en la semana, el abuelo importante, pero que la decisión también tenía que ver con una decisión futbolística. De no convocarlo, porque entonces también hay una crítica a la disposición, a lo que ha sido el trabajo, a lo que ha sido la performance de Asadi las últimas semanas, que obviamente no tiene conforme el cuerpo técnico de la Universidad de Chile.
0: Hoy hace 16 años que no pasaba que al término de la primera rueda los tres grandes estaban en los tres primeros puestos.
2: Mira, 16 años. Sí.
4: Ahora, con una diferencia enorme a favor de Colo-Colo.
0: O sea,
4: son 10 puntos con Católica, 12 con la U. Aquí, me parece, se va a producir una competencia más bien por el Chile 2.
0: Sí.
4: Que es clasificación directa a la Copa Libertadores.
0: Hoy uno ve a la Católica disparado en nivel con la U.
4: Sí, está bastante lejos, digamos. Claro. Pero es una victoria. En punto al lado, cerquita. Y tú sabes, en un campeonato tan irregular, con una Católica que en algún momento determinado va a tener que privilegiar probablemente la Copa, Libertadores, una vez que se retome, ¿no?, la actividad internacional, ahí quizás se le abra una ventana, pero efectivamente en términos de nivel, yo veo a Católica muy por sobre lo que hemos visto de la Universidad de Chile, porque no sabemos si esto de la U es por el partido de ayer o vuelve a la irregularidad. O sea, hay algo que ha sido inconsistente a lo largo del año en el caso de la Universidad de Chile.
0: Y en el caso de la U, uno cree que... porque ha ido sumando muchos minutos sub-21. Yo creo que la U era buscar un puntero punzante, competente, para pagar en la otra banda los minutos sub-21, turnándolo con Guerrero. Uh-huh. Pero un puntero por la izquierda, no importa que sea zurdo, pero que vaya para adentro, un tipo hábil en el uno contra uno. Y después yo creo que tiene que buscar un volante, porque hoy día Aránguiz duda de cómo está. Se va a ir Romero, la U va a tener dos cupos de extranjeros libres.
1: ¿Y Calderón no?
0: Está ahí.
2: Franco.
0: Está ahí. Pero...
1: va a depender de Gago eso, ¿no?
0: Y yo creo que tiene que buscar un partner de Barrera, porque Barrera está jugando bien. Y se impuso, creo que mejor que Poblete, lo de Aránguiz ya lo hemos comentado, pero un tipo con más... un tipo con dinámica. O sea, yo siempre pongo el ejemplo de cuando llegó Kalinsky a la Católica, que era un jugador de segundo orden en Argentina, y acá metió un año de una dinámica que pasáis por arriba. Un tipo así como que... la U quiere jugar en quinta, pero está con el freno de mano puesto. Claro, la Gago quiere jugar en quinta y tiene jugadores que están con mochila.
4: Y tiene una zona también sensible, porque ¿qué pasa si no está Vargas? Porque
0: no, está Lucero.
4: Sí, pero no te da confianza, digamos. Ayer, de hecho, Vargas recibió un golpe en un momento
2: en la espalda.
4: Queda muy mal y sigue jugando. No, ni siquiera en esa circunstancia ingresó Lucero.
0: Pero Feña, la U no puede traer un delantero.
4: No, te digo.
0: Porque tenés que esperar a Rivero.
4: Pero yo estoy en una observación general. Claro. O sea, tú dices, no puede porque, claro, tiene
1: los tres sueldos más altos.
4: Exacto. Pero el rigor necesita, digamos. O sea, futbolísticamente necesita.
0: Sí, claro. Es la peor posición para traer. ¿En qué sentido? Porque tú me decís, mira, la U va a traer un delantero competente de 27 años. Obvio. Pero son los que cuestan un saco de plata.
1: Claro.
0: Entonces, ¿qué nombre puede aparecer en caso de que la U necesitara un 9? Felipe Mora.
2: Que ya siempre aparece.
0: Sí, pero igual son jugadores de 30 y tantos.
1: Exacto.
0: Entonces siguen siendo una moneda en el aire.
4: Obvios. En general son apuestas.
2: Ojo,
4: son difíciles
2: Mora.
4: Pero, o sea, en el fondo es certificar de que estos nombres que te generan tanta expectativa... al principio de año finalmente no ha terminado, o sea, no ha sido una apuesta fallida, digamos, hasta ahora, ¿no? Puede que cambie en la segunda rueda. Y lo otro que hay que mencionar, creo yo, es que yo no sé si tuvo que ver con el llamado que hizo un grupo de los de abajo o de otras organizaciones.
2: ¿La poca cantidad de gente?
4: Hinchas. Fueron menos de 14.000 personas ayer en el Nacional.
0: Ahora, para que ustedes vean...
4: Eso tiene un efecto, efectivamente, porque hay un número de abonados, que eso que no haya el abonado es hacerse un daño ellos mismos, porque ellos ya pagaron, digamos.
0: Sí, pero lo que pasa es que no queréis ir, entre otras cosas, por la amenaza. Me explico. Nadie va, porque nosotros decimos que nadie va, porque los de abajo son los dueños del baile.
4: Los de abajo, yo entiendo que fue, hay un grupo que fue y se cambió.
0: No, pero otra cosa que te quiero explicar. Hubo gente que dijo... bueno, aprovechemos que no hay nadie y se pusieron en una posición privilegiada donde nunca podía estar cuando estabas en Galería Sur.
4: Claro.
0: Porque, y se pusieron.
4: ¿Y
0: entraron los de abajo y los sacaron,
4: ya,
0: de la Galería Sur porque quería que se viera vacía. Y uno dice:
4: ¿quién manda acá?
0: ¿Ustedes creen que los de abajo se gastaron plata en las entradas para ir a hacer guardia y nadie
2: absoluto.
0: Entra?
2: No,
0: entran gratis. Ahí está el vínculo evidente. Y mientras uno escucha a Cecilia Pérez hablar cada cosa, me da pena porque lo que más lo resienten son los jugadores. ¿Qué le da pena si usted parte? Porque Cecilia Pérez, yo no estoy diciendo que esté involucrada en el caso Sartor, no. Pero como. Pero ella.
4: Es que ya no puede decir nada más que lo que dijo, porque en el fondo.
0: Es que tenés que renunciar. Su carrera política la está comprometiendo.
1: Bueno, es que a lo mejor ella tiene una visión diferente. Pues a lo mejor ella creerá que podrá ordenar la casa, pues, me imagino. O sea, creyendo.
4: Pensando
1: uno cuando se mete en problemas, ¿verdad? Cree tener la posibilidad de mejorar eso. Me imagino que doña Cecilia pensará que ella puede mejorar el estado de la U.
4: La gravedad del alegato ayer del fiscal a propósito de esta situación que reclama el abogado Correa, vicepresidente de Azul, que eso se está viendo en la corte, no se ha visto todavía de resolución, no tengo información si es que ha salido o no, debiera salir en las próximas horas, pero en el alegato del fiscal del caso Sartor, habla derechamente de que Michael Clark compró las acciones de Azul Azul de manera ilícita. Entonces, cuando tú dices que el principal controlador, el que tiene el 63.5% de las acciones de Azul Azul, es acusado por el Ministerio Público de haber adquirido el club de manera ilícita, todo lo que venga de para abajo es también ilegítimo. O sea, toda la directiva es ilegítima. Todos los que forman parte de el directorio y nombrados por los ex-Sartor. Todo eso es ilegítimo. Entonces, en la medida en que se digamos, se ratifique, se confirme, se compruebe lo que dice el Ministerio Público, ¿no es cierto? Es el escenario.
0: Hoy, a raíz de lo que ha pasado a nivel mundial, esto de los generadores de contenido, sí, los periodistas, los streamers, todo, muchachos, nosotros vamos a hacer las preguntas que hay que hacer, ¿eh? Cecilia, ¿cómo le va? ¿Con qué día por acá? La gente me dice, ¿por qué no lo hacís? Fíjate que las conferencias de prensa son en la hora del programa. Me parecería irresponsable ir a una conferencia de prensa a preguntar algo que primero no sabéis si te van a contestar o no sabéis si te van a dejar preguntar. Pero Cecilia, ¿cómo le va? ¿Con qué día por acá? Una consulta. ¿Usted está al tanto de lo que el Colegio de Abogados y algunos legisladores le están pidiendo al gobierno en relación con el embajador de Chile en Israel, el señor Saliasnik? Sí, lo he visto en los diarios. ¿Y qué le parece que el abogado Azul Azul sea socio de ese mismo estudio?
4: No sé, el abogado Saliasnik ha sido defensor de Sartor.
0: Claro, claro, exacto. O sea, el abogado de Azul Azul es socio de ese estudio. Lo pregunto por qué. Porque ya está claro
2: mucha
0: que esto viene de la mano. Y cuidado, ¿eh? Porque una cosa es toda la investigación que lleva el fiscal y los antecedentes que van a venir, que con Fernando lo tenemos muy claro. Y otra cosa son los que van a saltar. No sé si confirmarlo en la palabra o hacer. No sé si solamente la U está metido en este show, ¿eh?
2: ¿Cómo?
0: Cuidado.
1: Cuidado. Haremos, por favor.
0: Cuidado.
4: No, yo creo que es mucho más amplio. Este es un caso muy...
0: Está verde todavía.
4: Muy claro, muy profundo, Coque, que bueno, hemos visto que ya está vinculado con el caso Factop Audios Hermosilla, como usted le quiera llamar. Está estrechamente vinculado. O sea, apareció el nombre del abogado Correa, de hecho, en ese ámbito. Entonces, no sabemos qué va a determinar el fiscal de ese caso en particular también. Hay mucha cuestión cruzada, muy grave. Pero lo cierto, y yendo solamente a lo deportivo, es que es un hecho de la causa y muy objetivo que le está afectando a la institución, claro, deportiva. Claro. Que esto es lo que nos provoca a nosotros nuestra atención, digamos, porque habrán periodistas que cubren el aspecto judicial, por que supuesto, tendrán que también profundizar en el otro caso. Pero ahora, por ejemplo, es muy raro lo que me pasa, porque yo llego a TVN y intercambio información con el periodista que cubre tribunales. Entonces, en ese nivel estamos.
0: Pues. Tal cual. Increíble. 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
1: Hoy estamos
0: en el día. Siempre listo para el partido. 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Me voy a la pausa contándoles lo siguiente. 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Pausa y a la vuelta seguimos con más Pauta de Juego.
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1: ¿Qué nivelón?
0: Me sorprendió.
2: ¿De verdad?
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1: Mira los mazos shooteadores.
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3: Fíjense en Harry Kane.
0: Oye,
3: nada menos. Precisión, o sea, más que precisión, confirmación, porque lo mencionábamos en el bloque anterior, los cambios que se están viendo en el Mundial de Fútbol,
1: sí, ¿sí?
3: respecto del arbitraje, la normativa, operan efectivamente en Chile a partir del 1 de julio y las pausas de hidratación, que son pausas comerciales, para decirlo tal como son, no se van a mantener la misma política que ha tenido en Chile los últimos 3 años, al menos esta es la decisión de la
0: solo
3: NFP.
0: En el clima.
3: Cuando hay, obviamente, mucho la temperatura muy alta.
1: Sí, pues en nuestro país no
2: tiene sentido.
3: En
2: Altura,
3: en Calama, en El Salvador, ¿no es cierto? Cuando se juegan estos partidos, con obviamente el beneplácito de los cuerpos técnicos, antes de se les avisa, vamos a tener una pausa de hidratación. Eso se va a mantener por lo menos en este campeonato. Pero
1: pausa de hidratación en Conce, ahora en julio.
2: Claro.
1: 28, paráis 2 minutos, bueno, te caen 28 milímetros en el mate.
3: Vimos pausa de hidratación en el partido de Boca con la Católica Boca
0: ayer
3: en Clara Arena.
1: Pues lo único que querían es que no parara, claro. Los jugadores estaban congelados. Claro. No sé, si también hay que pensar en los jugadores.
0: Super Chavito Manchelotti dice, ojo, que salía Snick, representa a Maripán en su caso mediático. Quizás cuántos jugadores más. Ojo que ya no.
2: Ya no.
0: Dejó la representación.
3: Ah, el abogado, es que lo que hace es que estamos hablando de una oficina de abogados muy grande, ¿eh? Claro, muy importante, claro. O sea, puede tener estas oficinas, bufetes, digamos, tienen diferente civil, penal,
0: todo tipo,
3: digamos, para
1: civil, abarcar. Penal, lateral.
0: Exacto. Oye, bueno, Olimpia ya oficializó a Tim Payne, una vergüenza.

0: No, insólito.
1: Ese muchacho no dura 6 meses ahí.
2: En la,
1: culturalmente no está muy lejano
2: en
1: a su país.
2: Esta cultura que estábamos hablando de la irresponsabilidad informativa, está también irresponsable. Tim Payne no tiene nivel para jugar en Olimpia.
3: No, pero es que es un acto absolutamente comercial.
0: Es marketing.
2: Mira que se va a venir desde Australia. Perdón, de
1: Nueva Zelanda.
2: Juegan a Australia, no sé dónde juegan.
3: Nueva Zelanda.
0: Wellington Phoenix.
2: ¡A Paraguay!
3: Y sabes que fíjate, mira, que
0: lo
3: yo
0: que
3: creo
0: le agradeció que, fue perdón. Que al, perdón Feña no, fue dale. Que por el tema de su señora que es costarricense y la cultura y no. El estar más cerca y el idioma y los hijos y lo adornó
2: para eso lo lleva a la Major League Soccer.
3: No, pero imagínate que para él, a ver, digamos que estar como tú dices, Coque, esto es más que insólito, es una cuestión que es de los nuevos tiempos nomás. O sea, yo creo que lamentablemente vamos a ver más de este tipo de fenómenos. Futbolistas contratados a partir de
0: redes sociales.
3: Claro, pero para provocar un efecto de marketing, ¿no es cierto?
2: Tal cual.
3: Ahora, fíjate que, claro, porque han habido operaciones de también marqueteras, de querer a través de una figura futbolística, de la contratación de una figura futbolística, y generar un mensaje. Messi en el PSG, por ejemplo.
2: Ahora, sí. Beckham en el Real.
3: Claro, exacto. ¿Me entendís? Va asociado. Ahora, esto es, me parece una falta de respeto, primero, para los jugadores de Olimpia, para las divisiones inferiores de Olimpia, para el entrenador de Olimpia. Ellos tendrán que decir algo en algún momento para el hincha de Olimpia. A lo mejor muchos de ellos contentos porque tienen la figurita del momento. Y también una falta de respeto para la selección de Nueva Zelanda, porque esto se anunció en un video que subió el propio futbolista en medio de la concentración, sí, de un mundial.
2: De cualquier cosa.
3: Y una falta de respeto para los hinchas del equipo que defendía, digamos. Porque
2: oye, para cerrar mundial, Neuer anunció que después del mundial se retira la selección. Y claro, 42.000 años, ya está. Oye, coloco lo que dijo Jaime Pizarro de la renovación de Hernández.
0: Está en avance, nuestra posición es seguir avanzando en estas materias, es uno de los temas de prioridad hoy, y en ese contexto lo abordaremos. Hemos trabajado en ello y confiamos en que se pueda resolver en las próximas semanas.
2: Tarde. Arturo Vidal quiere renovar por un año más.
1: Ya, déjate.
0: Lo que dijo es, sí, eso es lo que quiero. Por eso este año me he preparado de la mejor forma, hice una gran pretemporada, la primera ha sido espectacular y he jugado la mayoría de los partidos. Estoy contento y espero poder hablar con el presidente para ver si podemos seguir un año más y hacer las cosas bien para ir por la segunda Libertadores del próximo año.
2: Digamos que primero su último es un verso espantoso.
1: Sí. Tatro.
2: Después él físicamente ha demostrado estar a la altura en esta nueva posición.
0: Sin duda.
2: Pero Colo-Colo lo que tiene que hacer es, Arturo, ¿sabes qué? No hay nada que decir para no renovarte, porque mira cómo cuesta. Pero por la mitad. ¿Cómo seguís pagando tanta plata por un jugador?
0: ¿Y va
2: de
0: a aceptar
2: tanta edad?
0: Que le paguen la mitad?
2: Bueno, si no, muchas gracias, buenas tardes.
1: ¿Qué hay que hacer con él? Si él no puede estar presionando de esta forma para que le renueve.
0: El punto es que cuando tienes un presidente, el máximo dueño de tu club, que en la conferencia de prensa te agarra prácticamente a besos, no le van a bajar a la mitad.
3: Bueno, pero es el bolsillo de Aníbal Mosa, así que da lo mismo.
0: Es verdad, no se hace
3: daño. Ahora el club de él, digamos.
1: Sí, pero el tema es que esta cuestión produce cosas en el vestuario.
3: ¿Tú crees?
1: Sí, porque si no, yo salgo mañana, oiga, fírmeme vos, presidente, sí, si mire, yo también hice una buena pretemporada.
3: Pero ¿quién está a otro nivel? ¿Por quién puede mandarse
1: bueno,
3: a salud?
1: Pero está perfecto, pero él estando a otro nivel, él tiene que asumir que está a otro nivel y tener esa capacidad de manejo, no así.
2: Pero bueno. ¿Qué suma va a ganar por una demanda Colo-Colo?
0: Mira,
2: es lo dos son, ¿no?
0: Sí.
2: Es una vergüenza.
0: El Tribunal de Asuntos Patrimoniales de la NFP, que acogió la demanda que había presentado Colo-Colo, ordenó a Provincial Osorno pagar más de 50 millones de pesos por los derechos de formación de Carlos Soto, mediocampista.
1: Es asqueroso lo que hacen con los cabros chicos y lo que le están haciendo Osorno. 50 millones de pesos Osorno, ¿de dónde va a sacar? Claro. Si no tiene ni para pagarle la inclusión de los cabros chicos.
2: Y además lo dejáis libre. Porque a ti no te sirve. Los muchachos se van a dar la vuelta larga desde ANFA y incluso la segunda profesional, y después les cobráis derechos de formación.
1: Es que esto, Coque, te firma un precedente para que todos estos muchachos que los clubes desechan no jueguen más al fútbol en ningún equipo de la segunda división, porque ya te viste lo que pasa. Claro. Muchachos, lo siento.
2: ¿Cuatro en alguna parte? Sí, inferior está al lado y entonces estoy con el pase en el poder. ¿Cuántos años tuviste? No, tuve 4. No, nica.
1: No, estáis loco, chavos.
2: Porque después,
1: no,
2: si andáis bien, me van a cobrar.
3: Lo que hay que hacer es, como en Argentina se establecen tarifas que son mucho más abordables. Chile está liberada, o sea, no está normado. Claro. Aquí no se ha querido normar por conveniencia de los equipos que forman. Ahora, dicho esto, que me parece también impresentable, tal como dice el Nico, también un llamado de atención para Osorno y todos estos equipos que están siendo querellados y perdiendo. Formen.
2: Lógico.
3: Formen.
2: Pero igual, siempre un jugador desechado de un equipo grande puede servirte en divisiones.
3: Acomodemos la tarifa, efectivamente. Ese es el tema.
2: Oye, Luxo me dice, ¿qué piensan del cabaret en Portugal? Lo vamos a tocar el lunes. Olvídense, ese candidato, bájenlo al tiro.
3: ¿Por qué? ¿Qué pasó? No,
2: olvídate.
3: Estoy
2: la polola de no sé qué, la señora de acá, Joao Neves le tiró un par de palos a...

0: Ya. Olvídense de Portugal. O sea, bajamos, camarín roto, uno menos. ¿Eh?
1: Bajamos a Portugal, no, de los favoritos con esto. Es como lo que
0: le pasó. La hermana de Cristiano.
1: Oye, es como lo que le pasó a Bélgica en
2: 2022,
1: 2018.
2: Líos de falda.
0: Le escribieron a la no sé si es Pololo, señora de Joao Neves. ¿Ya? Oye, ya, pues dile a tu Pololo, a tu pareja, que le dé el pase a Cristiano, porque no sé qué. Dile tú a tu ídolo que sea menos egoísta. Hasta no. Y yo, Neves, también tuvo un par de...
1: Esto en redes sociales, sí, pero no, en no. Mala.
2: ¿Viste hecho, que los tenía, viste que el muñequito los tiene cansados?
0: Sí, pues Luxo aplica una buena utilización del lenguaje en decir cabaret, porque realmente
2: es un puto... Sí,
1: sí, sí. Bueno, sí, pues más elegante el cabaret. Sí,
2: es mucho más elegante.
0: Sí. Pero sabe. Me voy a...
2: tira el suavecito.
0: Ustedes saben que nos siguen mucho desde Utah, la gente, los chilenos allá que ven mucha Major League Soccer. Entonces me dice, que si Tim Payne ya estuvo en la Major League Soccer y no se la pudo, solamente le dio para la Next Pro.
2: No.
1: Sí, no, pero ahí no tenía.
2: En Olimpia, los 6
1: millones de seguidores.
0: En Olimpia, la lechada. En Católica. Bueno, sigue este tema de Vicente Cárcamo que va a ir a préstamo y todo. Yo sigo insistiendo que no es noticia. Vaya a préstamo, juegue, rómpala como dijeron que era y después vuelva. ¿Y qué prepara para recibir a Copiapó por Copa Chile?
3: Vicente Bernedo, Cerezo, Ampuero, Juan Ignacio Díaz y Lulier.
0: Mira, Lulier en vez de Mena y además
1: Cerezo de lateral derecho.
2: Acuérdense que este campeonato necesita un número más grande de minutos sub-20 del año 2005, 2006, claro, ni me acuerdo.
0: De hecho está contando dos sub-21, de hecho uno es Lulier, después Farán.
3: Después Johan Valencia con Palavecino y Jimmy Martínez. ¿Ya? Y arriba Corral con Samper y Justo Gianni.
0: Ahí está el otro, Corral. Que además igual lleva dos partidos jugando muy bien. Sí. Bueno, un equipo casi estelar. Cuando digo casi es porque no es Lulier en Mena, no es Corral en Montes.
1: Claro.
0: Y en el medio no es Palavecino y puede ser Cueva Suki. O Suki.
1: El técnico no va a querer, independiente de que, claro,
2: la de local o visita católica.
3: De Universidad Católica visita mañana a Copiapó a las 3 de la tarde.
0: Ah, vaya.
2: Vale, sí. Estadio feo ese.
0: Ah, por eso a no la cancha. Por eso no Suki, además.
2: Por eso no Suki en esa cancha.
1: Yo creo que.
0: Y Mena también.
1: La idea de.
2: No, el Chueco también, de problema en la rodilla y todo.
1: Claro. Me imagino que la idea del técnico es tocar lo menos posible el equipo porque está en una buena, en buen momento y darle continuidad a esto porque es la única forma de que ese ritmo que está mostrando Católica mantenerlo pensando en Copa. O sea. El Mundial se va a ir rápido, ¿eh? Ojo que como la llave de octavos de final de la Copa Libertadores en agosto, ¿no?
2: Sí, señor.
1: Ya, pues, estamos un mes y algo.
2: Sí, no sí mucho, vuelve Berneo a la titularidad para agarrar los minutos que va a dejar de jugar en el campeonato después.
1: Ahora yo no sé si es... Bueno, terminada la primera rueda, que se sentencia ayer con el partido entre la Universidad de Chile y O'Higgins.
3: Así es.
1: ¿Se abre el libro de pase? Ahí yo me pierdo con el tema reglamentario. ¿Está abierto?
0: Sí, debiera abrirse el TMS. No sé cuándo. Sé que se cierra 24 horas antes de la cuarta fecha.
1: Perfecto. O sea, de la cuarta fecha de la segunda rueda.
0: Claro.
1: Sí. Perfecto.
0: Basta.
1: O sea, me imagino que a partir de ahora también vamos a empezar a hablar de este tema porque sí, los equipos van a incorporar.
0: ¿Cómo se van a reforzar?
1: Claro, ¿cómo se van a reforzar para
0: la segunda rueda?
1: Todo, los que se quieren salvar, o los que quieren meterse en Copa, los que tienen como objetivo ir a Sudamericana, los que tienen como objetivo estar en Copa Libertadores.
0: Pero bueno, oye, Catita, dame. No, la combi la quiero guardar, pero quiero que me des el guest de player, adivinar al jugador de Betano, porque jugó en el Hull City, jugó en el Liverpool y ahora juega en el Tottenham Hotspur y yo lo saqué al tiro.
3: A mí se me ocurría...
0: A ver, ¿quién? Dígalo.
3: ¿Robertson?
0: Sí. Andy Robertson.
3: ¿Será?
2: La negra, como cacha todo.
0: El jugador escocés. El que yo no sabía es que había jugado antes en el Hull City. Yo pensé que había ido directo desde las divisiones menores de algún equipo escocés a Liverpool, pero no. Jugó en el Hull City, efectivamente. Así que Andy Robertson, flamante refuerzo del Tottenham.
2: Del Tottenham.
3: Entre el 2014 y 2017 y de ahí pasó al Liverpool.
0: Mira. Bueno, el que hace play, bueno, Escocia juega hoy, pues ya sabemos ya. Contra Marruecos.
1: Scotland. Con un escocés.
2: Uy.
1: En la mano.
0: ¿Y qué te parece? Scotch.
1: Con dos hielos.
0: Oye.
3: On the rocks.
1: On the rocks.
2: En las piedras, dijo una vez Carlos Escobar.
0: En las piedras.
2: Tomémonos un whisky. ¿Cómo lo querés? En las piedras, en la roca, imbécil. Besito a Carlos Escobar, el patrón del gol.
1: Qué grande.
3: Qué jugado.
0: El Atlético de Madrid estaría pensando en Emiliano Buendía, el extremo de Aston Villa. El problema es que el Cholo está argentinizando ese equipo en demasía.
2: Demasiado.
1: Bueno, a ver si gana. Puede que gane.
0: Doku. el extremo belga del Manchester City.

0: Y renovó por 5 años con el
1: cinco,
0: City.
1: Con un aumento que todavía no se ha conocido.
2: Oye, son contratos atípicos para la época, sí, claro, para los tiempos que corren.
0: Sergi Romuerto.
3: No,
0: alcanzaba un acuerdo todavía para renovar con el Como Licia. Por más que Fábrega sea amigo, Fábrega no es Gil. Sí, ¿qué quiere? Sergi Romuerto. De no haber sido catalán, estaría jugando en el Eibar.
3: Bueno, juega más.
2: Oye, España está. Lo perdimos, ¿ah? Me refiero del foco. Sí, qué increíble, ¿eh?
0: Una está como ahí medio olvidado, ¿no?
2: Sí, está medio olvidado. Vamos a ver si aparece ahora en la segunda fecha.
0: Arroba Reina oficializado en Boca como nuevo técnico.
2: Sí, ayer.
0: Así que...
3: Mala elección.
2: Jugador de Católica en su momento.
0: Sí, claro. Mala elección.
3: Jugó en Mala elección.
2: ¿No te gusta?
3: Pésima elección. No.
2: Está difícil el momento en Boca, ¿eh?
3: Sí. ¿Quién lo que dijo? Riquelme está haciendo puras barras.
2: Un... ¿Cómo se llama este futbolista colombiano, que exjugador colombiano que estuvo en Boca? Serna, me parece que hizo declaraciones sobre Palacio, ¿no? Por ahí lo supe que había hecho alguna reflexión, o un periodista chileno en el Mundial le consultó y parece que hay una crítica, pero vienen algunos medios argentinos respecto de lo que ha sido el aporte de Carlos Palacio, que también está generado obviamente crítica en el público CNH.
0: Dame la combi, Catita.
1: A ver.
0: 14-12 hoy, vamos a ir más escueto, más mesurado, que Estados Unidos le gana a Australia en el partido.
3: Yes.
0: Que Marruecos le gana a Escocia.
3: Yes.
1: Sí.
0: Que Brasil gana ambos tiempos.
1: Sí. Uy.
0: Debería.
3: Uy.
0: Que Países Bajos mañana le gana a Suecia. Buen partido ese.
3: Lindo partido ese. Tiene que pasar, porque si no se va a quedar va a empezar a quedar colgando.
0: Y que Alemania le gana mañana a Costa de Marfil.
3: ¡Epa!
0: ¿Le digo algo?
3: Todas.
0: Jueguela así.
1: Ajá.
0: Aparte, póngale 5 lucas a Costa de Marfil.
1: Costa de Marfil.
0: ¿Sabes lo que si yo mandé? Dialogo contra Brown y contra Kimmich. Cuidado, ¿ah? Nos vamos. Viene la Carola de Moraz, viene sintonizado. Buen fin de semana. Lunes nos vemos. Chao, chao.

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1: Cuando los alemanes invadieron la Unión Soviética, se toparon con el general Klima, nieve y hielo que los destrozó. Con la guerra en Irán, Estados Unidos e Israel se han topado con el general Tiempo. Trump tiene prisa, Irán no la tiene. Y hoy los conflictos no se pelean solo con bombas, sino con agua, comida y el precio de la benzina. Al cerrar el estrecho de Hormuz, por donde pasa el 20% del petróleo mundial, Irán hizo que el mundo entero empezase a pagar la cuenta de una guerra, que para Estados Unidos fue por elección, pero para los persas es existencial. Además, la confrontación en el Golfo Pérsico tiene una dimensión ecológica no menor. 100 millones de personas dependen de plantas desaladoras para tomar agua. Sin petróleo, no hay agua potable. Si esas plantas se destruyen, millones de personas tendrían que emigrar. Cerca de ahí está la central nuclear de Bushehr, que ha sido atacada 4 veces. El director del organismo atómico de la ONU advirtió que un golpe directo liberaría radioactividad con consecuencias que cruzarían todas las fronteras de la región. Y mientras tanto, el precio de los fertilizantes se dispara un 20%. ¿Qué pasa con el maíz en África subsahariana? El FMI habla de 100 millones de personas empujadas hacia la inseguridad alimentaria. Y finalmente, el costo total de esta guerra es $1 trillón, según Harvard. Eso es 11 veces el presupuesto anual completo de Chile durante 11 años. Se gasta en pólvora lo que se priva en ayudas. Y el crimen social también es un crimen ambiental. Es Amaro Gómez Pablos en Clima de Cambio para Radio Pauta.
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8: ¿Cómo están todos ustedes? Bienvenidos a un día más acá de Sintonizados, este día viernes. Viernes, como siempre decimos, con sabor a viernes, con esas ganas del fin de semana de disfrutar, de poder acostarnos quizá un poquito más tarde y levantarnos también más tarde, los que puedan, por supuesto. De disfrutar de este invierno, correcto, del frío, de quizás escaparnos el fin de semana a algún lugar cerca de Santiago, cerca de tu región, donde nos estés escuchando. Quiero contarte y saludar a todos los detectives de nuestro país. Detective privado, detective no privado, porque hoy día es el día del detective, que en realidad se le dice día del detective, pero es el día de la Policía de Investigaciones de Chile, el día de la PDI. Así que a todos los PDI, a todos los detectives que nos están escuchando, que son parte de la institución de la Policía de Investigaciones de nuestro país, un gran abrazo a todos ustedes. Felicitaciones en su día. Espero que los reconozcan, que los regaloneen, que les den un pastelito, algún regalito, alguna cosa para reconocer esta gran labor que hacen, que entregan en cuerpo y alma a nuestro país. Así que felicitaciones a todos ustedes. Y estaba buscando también qué más pasó un 19 de junio en nuestro país o en el mundo, y me encontré con que, bueno, pasa tan rápido el tiempo que uno no se acuerda a veces, pero hubiese que, o sea, yo tengo la sensación de que esto hubiese sido hace un par de años atrás nomás, pero pasó el 2014. Y me refiero que un 19 de junio del 2014 fue proclamado el rey de España, Felipe VI, tras la abdicación, acuérdense,

tras la abdicación, acuérdense realmente, tras jurar en la Constitución y asumir el cargo como jefe de Estado. Así que el rey Felipe VI, con 46 años en ese entonces, asumió como el monarca más joven de Europa en ese momento. Y por supuesto que lo más importante, su llegada buscó y busca hasta el día de hoy renovar la imagen bien a capa caída que tenía la corona española por todos los acontecimientos que estaban ahí rondando a su padre Juan Carlos I. Bueno, fue un periodo complejo para la institución debido a los escándalos de corrupción que afectaban a la popularidad de la monarquía, y durante su primer discurso como rey prometió una monarquía más íntegra, honesta y transparente. Que podemos decir que desde el 2024 hemos visto que, por lo menos hasta el momento, sin cantar victoria, así ha sido. Oye, ¿nos vamos a la música? Como día viernes queremos ponerle un beat ahí, un sonido, un algo para que ustedes disfruten de la música, por supuesto, acá a la 100.5. Nos vamos con U2, Angel of Harlem.

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Y bueno, hay temas que nos hacen mirar al futuro, pensar cómo será la vida fuera de este planeta Tierra. Y bueno, la NASA nos trae, nos presenta detalles de lo que ellos esperan que en la próxima década sea la base lunar. ¿Y a qué me refiero? Bueno, la NASA presentó oficialmente su ambicioso proyecto para construir una base lunar permanente en el polo sur de la Luna durante la próxima década. Esto es como parte del programa que ya se inauguró con el Artemis, que hizo estas vueltas a nuestro planeta y también dio la vuelta a la Luna. ¿Cómo proyectan este gran proyecto? Bueno, esto contempla la instalación de hábitats para astronautas y también vehículos de exploración que va a funcionar con sistema de energía solar y también nuclear. Además de avanzadas redes de comunicaciones, las condiciones extremas del polo sur lunar es donde las temperaturas pueden descender hasta los menos 200 grados, para que sepan, durante las noches en 2 semanas. Esto, por supuesto, que obliga a diseñar soluciones tecnológicas innovadoras para poder captar toda la energía solar y mantener templado a todos los astronautas, o quizás, andas a ver tú, personas que van a terminar habitando este gran centro lunar. ¿Cómo lo quieren hacer? Bueno, uno de los elementos más novedosos serán los drones autónomos, que se llaman Moonfall. Son pequeños robots saltarines que comenzarán a operar desde el 2028. Su misión será cartografiar el terreno, identificar las zonas aptas para la construcción y, por supuesto, delimitar el perímetro de esta futura colonia lunar. Anda a saber tú, quizás nuestros hijos van a ser parte de estos colonos. Pero lo más importante es que estos drones serán transportados por módulos de aterrizaje desarrollados por la empresa Firefly Aerospace. ¿Quiénes están detrás de esta iniciativa o de este ambicioso proyecto? Bueno, esta exploración de la superficie estará apoyada por estos vehículos lunares de nueva generación desarrollados por la empresa privada como Blue Origin, Astrolab y también Lunar Outposts. Estos podrán desplazarse de forma autónoma, ser controlados desde la Tierra y operar incluso antes de la llegada de los astronautas. La NASA espera contar con al menos uno de estos vehículos de Luna antes de la misión del Artemis 4, que está prevista ya para el 2028. ¿Y cómo planean todo esto? Bueno, es un plan dividido en 3 etapas. La primera, que es entre el 2026 y 2029, contempla 21 misiones robóticas destinadas a recopilar información y probar tecnologías. Después, la segunda etapa es entre el 2029 y 2032, donde se establecerán las primeras instalaciones operativas con suministro energético estable. Y finalmente, desde el 2032, comenzará una fase de presencia semipermanente con astronautas viviendo y trabajando durante periodos prolongados en esta hábitat, esperando y especializándose ahí sobre la Tierra lunar. Así que ya lo sabemos, de aquí a 10 años más se espera estar ahí en las bases de lo que serán estas futuras misiones a Marte, desarrollando una eventual economía lunar sobre la Tierra lunar. Así que nada, pues, a soñar en grande, a ver si se hace realidad. Quién sabe, el día de mañana vamos a terminar nosotros ahí tocando tierra lunar y va a ser como ir, no sé, pues, de aquí a la playa, o de aquí quizás viajar como lo hacen los aviones a Europa, que quizás, no sé, pues, a principios del siglo XX ni se pensaba que habían aviones que podían atravesar el Atlántico de forma tan expedita y rápida, y lo hacían por barco. Imagínate, nunca pensaron que hoy día en 12 horas podías estar, por ejemplo, en Madrid. Bueno, soñar cuesta poco y la verdad que creer es lo más entretenido que hay. Así que nosotros seguimos creyendo y, por supuesto, los invitamos a soñar con la música acá en la 100.5. Nos vamos con Julieta Venegas. Me voy.

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1: Oye, bueno, muchos tenemos mascotas y sufrimos muchas veces porque decimos, pucha, no puedo sacarlo a pasear. ¿Cómo lo hago para que se divierta, pasee por las calles porque yo no tengo tiempo, porque no estoy, porque me fui de viaje o porque simplemente estoy cansada o cansado? Bueno, quiero contarles de una gran aplicación chilena que se llama Doggin, así, D-O-G-I-N, que está ganando mucho terreno entre los dueños de mascotas porque ofrecen una solución súper rápida para encontrar cuidadores, paseadores y servicios también de alojamiento para perros. Esta está creada por las startup chilena Pets Club SPA, la que permite transformar esta plataforma y conectar a los usuarios con personas previamente verificadas, facilitando la búsqueda de apoyo cuando los dueños, como les decía anteriormente, trabajan, viajan o necesitan ayuda con el cuidado diario de nuestras mascotas preciosas. Bueno, ¿cómo funciona? Según la empresa, la plataforma ya cuenta con más de 3.000 cuidadores verificados. Tiene presencia en más de 49 comunas de nuestro país y tiene una comunidad superior a los 17.000 usuarios registrados. Los servicios incluyen paseo, guardería, alojamiento temporal y visitas a domicilio con reservas que pueden concretarse en pocos minutos a través de la aplicación o si no también a través del sitio web. Entre los aspectos más destacados del servicio y del sistema para darle confiabilidad, por supuesto, y entregar el cuidado de nuestras mascotas, está que existe la verificación de identidad y antecedentes de los cuidadores y además cuenta con un servicio de seguimiento de GPS en tiempo real durante los paseos. También te pueden entregar fotografías de tus mascotas para ver cómo están y por supuesto también la aplicación cuenta con pagos seguros dentro de la plataforma. También incorporan un sistema de identificación mediante códigos QR para ayudar a localizar a las mascotas extraviadas. ¿Cuánto cuesta esto aproximadamente? Que también soñamos con que es un servicio realmente bueno, con esta verificación también de los cuidadores, pero también tiene un precio. Igual los precios van variando según el servicio y la comuna, pero actualmente los paseos parten desde los 5.000 pesos hasta los 8.000, mientras que el alojamiento puede costar desde 20.000 por noche. La empresa también señala que su valor final depende de las experiencias del cuidador, del tamaño de la mascota y también

de los requerimientos específicos de cada familia. Yo creo que esto se va a transformar como en un Uber. En un Uber de o en una aplicación como tipo Uber, donde tú puedes localizar a un cuidador verificado, se hace cargo de tu mascota y después te entrega ahí todos los servicios. Lo encuentro súper entretenido, la verdad, interesante como propuesta y sobre todo como un sistema que ya está funcionando, que es una aplicación hecha y desarrollada en nuestro país. Como les decía, se llama Dogin y ustedes ya las pueden descargar desde Play Store, Google App también, y lo mejor de todo es que pueden tener cuidado de sus mascotas, observándolas y teniendo mayor seguridad y control de los dueños. Así que aprovecharse de Dogin, esta gran aplicación que permite encontrar paseadores para perros en minutos. ¿Nos vamos a la música, les parece? Nos vamos a la música este día viernes. Nos vamos con Sade, Sweetest Taboo.

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1: Oye, y nos vamos a separar un poquito chiquitito, así un momento solamente para aprovechar de ir a tomar agüita o el que está manejando para tomar aire, por ejemplo. 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Ahora sí, nos separamos un momento cortito, pero ya volvemos con mucho más Sintonizados acá en la 100.5. Espérenos.
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1: Oye, y aprovechándonos de que ya están las vacaciones de invierno aquí metiditas, muchos niños ya salieron, otros están por salir este día viernes, me imagino que muchos ya también le dicen chao, chao por un ratito al colegio y aprovechan estas merecidas vacaciones. Nosotros queremos recordar una entrevista y revivir esta gran entrevista que le hicimos a la Pepi Velasco y la Magdalena McNiff con respecto a este proyecto de viajes culturales para mujeres, donde ellas participan y son parte también de este turismo que transforma una experiencia de encuentro en humor, en compañía, en desarrollar capacidades también diferentes de aquellos que vayan a acompañarlas en este mes de junio, donde ambas participantes como anfitrionas, acompañando a un grupo de viajeras en distintos destinos, se juntan junto a la agencia viajandocon.cl, aprovechan de recorrer el mundo, de divertirse, de reírse y, por qué no decirlo, también de aprender. Revivamos esta entrevista.
14: ¡Ay, va! Va a ser difícil hoy día ordenar este estudio, les digo al tiro, porque tenemos dos grandes mujeres invitadas acá en Sintonizados y tengo que decir que estoy feliz de estar con ellas. Estoy que les doy el mando porque no hay nada mejor que el humor, la experiencia, el talento y la belleza que tienen estas dos mujeres que me acompañan. Estoy con Pepi Velasco y Magdalena McNiff, actrices, y ahora que nos vienen a traer una propuesta que encuentro que está súper de moda y súper chora.
15: Está buena.
14: ¿Cierto? Buena, sí. Buena. ¿Cómo están, chiquillas?
15: Estamos bien. Muy sí, bien, tú puedes hablarme, la te dejo hablar.
16: ¿Por qué? Porque me va a dejar hablar y después me va a decir, oye, que habláis tanto.
15: No, no, que ayer la reté porque hablaba mucho, entonces ahora la dejo que hable.
16: Que hable. Tiene un sentido de la realidad pésimo, mi
14: pero
16: amiga, pésimo.
14: Pero a mí me pasa igual.

0: juntas.
1: Y lo pasan bien, tienen los mismos ritmos, porque tú sabes que viajar es difícil. De repente a una le gusta levantarse más temprano, otra más tarde.
0: Carola, le diste en el clavo.
1: A ver, vamos. Sí,
0: lo que pasa es que uno con los años, ya con la Magda somos hermanas, entonces transamos, ¿cachai?
1: Claro.
0: Transamos.
2: ¿Cuándo hay transado?
0: No, ya. Bueno, no vamos a hablar de nosotros, pero transamos. Y la verdad es que tenemos gustos bastante parecidos para los viajes.
1: Ya.
0: La Magda se levanta igual temprano, le gusta caminar. No, hacemos cosas juntas.
1: Ya le gusta, pero tú son de... A mí me pasa que para mí el viaje tiene que ser con siesta. Porque si no, no descanso. ¿Cachas la tontería que te digo? O sea, a mí me carga...
2: Toda la razón.
1: Sí, para mí ese viaje que tengo que ir a ver todos los monumentos y toda la historia y todo, me vuelvo loca, prefiero verlo por YouTube.
0: La Magda es como tú.
1: Me mucho más, mejor por YouTube porque sí aprendo.
0: Bueno, ¿qué es lo que hago yo? Dejo que duerma y voy yo.
2: Sí, en ese sentido, mira.
1: O sea, tú eres más poto loco.
2: Sí, más que transar, lo que pasa es que nosotros respetamos los ritmos de la otra. Si esta quiere ir a subir, no sé, el cerro, no es que suba tanto cerro, pero siempre dice que le encanta subir cerro. Y de repente sube cerro y me dice, vamos a subir el cerro. Y digo, es que, ¿cómo te puedo explicar? Que la lata es que me puede resultar menos atractivo que levantarme un sábado temprano para ir a subir un cerro con una lata y más cagarme calor. No, mal.
1: Ya, pero si pero está ahí sube el en cerro. Brasil, ponte tú en Río y vaya ahí al Corcovado.
0: Sí, por supuesto. Y te levantáis temprano.
1: Es un cerro, bueno, que tiene algo, pero si me vaya a decir que vamos a ir a subir un tipo Manquehuito en París, te digo, no, qué lata.
0: Sí, claro. No.
2: Carola, nosotros subimos con la Pepi, fuimos con la Pepi y la Cata, la hija de la Pepi. Nos fuimos a Machu Picchu. Bueno, subimos hartas cuestiones, qué sé yo. ¿Tú me vas a creer?
0: Nos equivocamos ahí.
2: Que subimos el Huayna Picchu.
1: Ese es el que es el...
0: El más alto de todos,
1: el parado.
0: Carola.
1: No, el la que va gente, que sí, un sendero... No.
2: Sí, la angosto, gente precipicio. Entrena para subir ese cerro.
1: No te puedo llegar.
2: Y nosotros
1: no
2: equivocamos. Sin agua, ni con agua.
0: Y nadie te lleva...
1: Y el vértigo.
0: No,
1: es porque, porque la huella es nada.
0: Hay unas cadenas que yo me aferraba a la cadena.
1: Tu vida con eso.
0: Pero no, ¿sabéis que fue una experiencia difícil? Pero la hicimos, ¿ah?
2: Yo quiero decir.
1: No, es la bajá, te la regalo.
2: Que llegué 45 minutos antes.
0: La Magda se pasó.
1: No, pero estado físico fantástico.
2: No, te juro que no es por
1: era solo físico. Susto.
2: No. Es como que yo, si no me enfoco. Nunca podía. En cambio, la Pepi, ponte tú, paraba y paraba 10 minutos. Yo paraba, recuperaba la respiración y la daba y le daba y le daba.
0: Yo lloré.
1: Ya, pero espero que este viaje que nos traiga sea una mejor experiencia.
0: Yo le voy a decir porque es una buena experiencia y estamos súper contentos. Porque no es solo conocer y viajar.
1: Claro.
0: Partamos de eso. Esto es una experiencia, ¿en qué sentido? Que somos dos viejas de 60 y tantos años.
1: Estupenda.
0: Bastante loquita, pero loquita sana. Donde esto es una experiencia de compartir porque somos las anfitrionas.
1: Claro.
0: Nosotros no hacemos nada de producción.
1: Perfecto.
0: Eso lo hace Daniel.
2: No, porque
0: la
2: si nosotros hiciéramos la agencia producción,
0: viaje. Sí.
1: Viajandocon.cl.
0: Viajandocon.cl. Y nosotras tenemos muchas actividades, porque esto está lleno de actividades, pero nosotras somos las viejas encargadas, mitad y mitad, de las otras viejas que van, o cabras jóvenes.
2: ¿Qué viejas? Sí. Al tiro está delimitando nuestro target.
0: Cabras jóvenes también.
1: Yo tuviese 20 y tantos años y iría feliz con usted, imagínate. Yo, hecho, mañana me voy de un viaje donde vamos 10 mujeres a jugar tenis.
0: ¿Qué?
1: Afuera de Chile. Y la edad es... Yo soy la menor, de hecho. Y la edad máxima son 74 años.
0: Ay, qué bonito.
1: Y te mueres lo bien que lo pasamos.
0: ¿Y juegan tenis o van
1: a vamos a competir? A competir en tenis.
0: ¿Te
1: sí.
0: Ah, pero qué
1: yo pierdo todo, pero a lo mismo. Igual
0: no importa,
1: voy.
0: Hay que hacerlo. Lo que pasa es que...
1: Pero es choro viajar como etariamente combinado.
0: Sí. Es que yo eso cabras encuentro... jóvenes, inscríbanse.
2: Yo ponte tú, ahora estoy en mi próximo estreno. Que es el 24 de abril en el Café de las Artes.
1: ¿Qué cosa
2: el
1: 23 vas a tener rápido?
2: What Be You.
1: Ya.
2: No, es
0: un musical,
2: después,
0: teatro.
2: A lo que voy. Es que me ha tocado trabajar con cabras súper más jóvenes. Bueno, con coreógrafos, bailarinitos. Y te juro, es que, por Dios, que me caen bien. ¿Sabes? Que son un encanto.
0: Es que nosotros nos llevamos bien con los jóvenes, los viejos, los medianos.
1: Sí. Es que no les pasa que no sienten la diferencia de
2: nada. No,
1: eso me pasa a mí.
2: Nada,
1: hoy día me pasa eso. Como que viene una de 20 y digo, pero si estamos hablando
0: a
1: lo
0: la
1: mismo.
0: Misma.
1: De repente, claro, en cierto raciocinio de historia, de vida, la cuestión te dice, te falta una vuelta, claro, de experiencia. Pero en general, yo me siento la misma.
2: No, porque además, lo que pasa es que, mira, nosotras llegamos a una conclusión. Como uno ya no va a estar más joven, tú tenés dos alternativas. O ser una vieja chora, buena onda, o ser una vieja de mierda. Y nosotros estamos porque íbamos a ser una vieja entretenida.
1: Chora, sí.
2: Y, sí,
0: no. Oye, y lo otro que entretenido que es, como nosotros somos actrices, vamos a hacerle un stand-up a las chiquillas. Ah, no. Yo bordo, entonces les voy a hacer un taller de bordado también.
1: Bueno, para los tiempos muertos, sobre todo si viajáis.
0: O sea, para los tiempos de descanso, obvio.
2: Para la hora de la siesta,
0: la que quiera.
1: Pero en el tren, sí. Me imagino que se van a mover en avión, tren, lo que sea. Rico y bordando.
0: Eso es importante lo que tú dijiste. Sí. Hay tiempo de descanso.

0: eso, porque esos tours que parten en la mañana, a las 6 de la mañana, todos arriba del bus. Y termináis a las 10 de la noche y te da un preinfarto de agotamiento.
1: Sí, y volvís más cansada.
0: No es eso.
1: No.
0: Tú tenés las tardes libres y puedes elegir sola lo que quieras, pero...
1: O nada.
0: Como claro. Dice, la Magdalena se va a dormir. ¿Quién se va a dormir?
1: Yo voy a elegir la Magdalena, yo te acompaño.
0: Ahí se va a dormir. Pero yo voy a hacer en ese rato un taller de bordado, ponte tú. Que yo bordo y me encanta bordar. Y en la noche nos tomamos un trellito, un jugo, lo que tú quieras, y con un stand-up que tenemos con la Magdalena.
1: Simpático.
0: Y vamos a hacer actividades, vamos a subir a Torre Eiffel, vamos a andar en góndola, vamos a hacer muchas cosas. O sea, es proactivo. Pero si tú decís un día, ¿sabes que no quiero?
1: No, porque lo hay, no, po. Te quedas ahí en el hotel y te vas a buscar la vuelta.
0: Justamente. Y yo quiero decir también que esta es una oferta bastante atractiva porque hemos visto el mercado.
1: ¿Ya?
0: Y es bastante conveniente económicamente.
1: Ah, es que al ser paquete más grande.
0: Justamente.
1: Espera, vamos por parte para entender esa parte. ¿Cuántas mujeres? ¿Qué cupo tienen? ¿Y fechas más o menos?
0: 20 mujeres.
1: Ah, es un grupo. No, se van a hacer.
0: No, hablé con Daniel.
1: ¿Sí o no, Daniel? ¿Sí o no? 20 mujeres. No más.
0: 20
1: no, mujeres. Oye, 20 mujeres son hartas igual. Sí. Sí.
2: No, y
1: sí,
2: si son
1: es
2: mujeres.
1: Es harto ruido.
0: Y si son mujeres.
1: Sí, es como llevar 60.
0: Sí, ya, 20 mujeres. ¿Qué más? A ver.
1: ¿En qué fecha van a empezar a salir?
0: Salimos el 22 de junio al 10 de julio.
1: ¿Y se van a?
0: ¿Dónde partimos?
2: ¿Por qué no venís para adentro? Porque no nos sabemos esta cuestión de memoria.
1: No, porque es interesante. Si alguien nos está escuchando, sí, dice, ¿sabes qué? Vamos. Quiero pegarme un viaje sola.
0: Mira,
1: ahí nos van a decir por lo... Ah, pero es que ya no te van a escuchar.
0: Lo que pasa es que yo quiero que la gente que nos está escuchando sepa que muchas veces una tiene el tiempo, tiene la posibilidad de dejar porque tiene económicamente las lucas, pero le da susto viajar sola.
2: Sí. O le da lata.
0: O le da lata.
1: Claro.
0: ¿Te fijáis? Entonces, esto es un viaje que es de verdad, porque no es estafa, está lleno de gente que estafa.
1: No, o sea, están dando la cara acá y tenemos a Daniel también que está dando la cara acá. Me acaba de decir itinerario para que se empiecen a preparar y sepan. Es Madrid, París, Roma, Florencia, Venecia.
2: Barcelona.
1: Barcelona.
2: Vamos a ir a Frankfurt también.
1: Es que llegan a Frankfurt, yo creo, ¿no? Se van por Lufthansa. Bueno, no sé. Bueno. Iberia, con Iberia, ya.
2: Bueno, la cosa es que miren, si usted, nosotros somos bien de pelotas, pero
1: alucinante.
2: Si ustedes quieren cachar bien el itinerario y todo, métanse a viajandocon.cl o al WhatsApp. Al Instagram de la Pepi, que es Pepi-Velasco, o al mío, que es @MagdaMaxNef. Ahí les mostramos, les contamos, todo.
0: Pero si hay Carola que
2: de verdad. WhatsApp también que está ahí en la misma
1: cuestión. Todavía nos queda entrevista, así que después vamos.
0: Lo que pasa es que de verdad, hoy en día a uno le da susto tanta estafa, tanta cosa rara, que te pasan gato por liebre, que te roban. Entonces, quiero que la gente sepa que viajandocon.cl de verdad es.
1: Mira, hay varios factores. Yo creo porque me imagino que esto fue después de muchas conversaciones, de hagamos algo entretenido, ustedes son súper entretenidas, hagamos algo, queremos viajar, nos encanta viajar, tenemos, no sé, me imagino que van 10 días, 12 días por ahí para que...
0: 20 días.
1: 20 días más encima. ¡Ay, qué entretenido! Ya, 20 días. Y hay un público súper importante porque está la que tiene las lucas, pero no tiene la compañera.
0: Justamente. Claro.
1: Porque la compañera o no tiene las lucas, no tiene el tiempo, está ocupada, trabaja, lo que sea. Ya, esa persona candidata totalmente, o sea, check.
0: Absolutamente.
1: Después, la que se acaba de separar, la que en realidad quiere pasarlo bien y sabes que a la cresta con esta situación quiero hacer una nueva versión mía. ¿Qué mejor que sumarse a usted?
0: La que le llegó unas lucas y le da miedo viajar sola.
1: También, po.
2: Oye, pero las separadas también. Oye, yo le recomiendo a las separadas.
0: Separadas.
2: Yo me separé hace poco, entonces podemos llorar.
1: ¡Oye, entró en licitaciones!
0: Entró el gremio de las separadas.
2: Podemos llorar juntas, reírnos juntas, pelar juntas. Así que, chiquillas separadas. O sea, yo encuentro que uno tiene que regalonearse cuando
0: absolutamente
2: ha pasado cosas tristes.
0: Además que también yo encuentro esto súper bueno, esos regalos que autorregalos.
1: Sí, po.
0: Toda la vida tú pagáis cuentas, veías los cabros, le compráis zapatillas, le compráis esto, pagáis la universidad, pagáis
1: cosas. ¿Cuándo te toca a ti?
0: ¿Cuándo para ti?
1: Tal cual.
0: ¿Cuándo para ti? Siempre postergáis. Y fíjate que lo que son las sincronías, esto es bien cortito, porque si no voy a decir que yo
1: no. No, pero no, estamos pareja. Ya. ¿Cómo va el cronómetro? Iguales, ¿o no? Iguales.
0: Ya, sí. Estamos iguales. Me llegó, no sé por qué me llega. Bueno, celular, tú sabes que te escucha.
1: Sí, pues o sea.
0: Ya. Me han llegado puras cosas a decir, aprovecha tu día. Ahora es cuando tienes que disfrutar la vida porque mañana nunca sabes si vas a estar viva.
1: Frases así puras motivacionales así. Que te dicen, disfruta.
0: Sí, entonces, ¿sabes qué? Yo estoy 100% convencida de que es verdad. El día de mañana te puedes morir, te cae un pájaro en la cabeza, te caes con coma.
2: ¿Tú crees que con un pájaro tú te vas a morir? No podría ser otra cosa que te cayera en la cabeza.
1: Uno no sabe cómo, pero de que va a pasar. Es verdad, y ojalá sea más tarde que temprano. Pero es verdad que hay que aprovechar. Sí. Y hay que aprovechar y atreverse con conocer gente nueva, que ojo, que eso también pasa mucho, por eso les quería tirar la otra categoría. ¿Qué pasa con aquellas mujeres que de repente dicen, sabes que estoy chata en mi medio social, o conozco poca gente, o mi amiga se pusieron la tera, o sabes que quiero conocer gente nueva,
2: o de repente también este grupo gente, 20? Sí. O sea, hay gente que como que se aísla y como que se queda en la casa y deja de ver a la amiga y de repente como que está guacha. Mira, para toda esa gente es ideal, pero yo además quiero decir que, chiquilla, ahora que estamos en el mes de la mujer,
1: sí,
2: tenemos que, ¿sabes qué? De verdad, las mujeres siempre tendemos a dejarnos, no sé, en segundo, tercer, cuarto, quinto lugar. Y eso no es bueno para nadie, no es bueno para los hijos, no es bueno para uno, no es bueno para la pareja. Yo creo que uno tiene que valorarse más y también decir, ¿sabes qué más? Esto me lo merezco, vamos, hagamos cosas entretenidas,
1: disfrutemos. Oye, o que te lo regalen los hijos también, pues también. Si después lo decías tú, tanto tiempo dedicado a los niños, dedicado, y cuando empiezan a trabajar, ¿no les pasa que de repente vienen las señoras en la entrevista? No, es que vivo con mi hija, pero ella ya es profesional, ya, pero que se raje el profesional, po.
0: Como que los hijos se olvidan,
1: se
0: ¿no?
1: olvidan un poquito de ser generosos con los papás.
0: Que qué pena.
1: Sí, de verdad, como que uno dice, oye, pero ya es profesional, viviste acá, te esforzaste, lo sacaste, un regalito.
2: Oye, eso es súper bueno. Qué buen regalo, un viaje a su mamá. Sí. Sí.
0: Y lo otro también que yo encuentro que es un buen punto, chiquilla, no porque tengamos 60, 40, 50, no sé más,
1: da lo mismo.
0: Uno pasa a ser un mueble. ¿Cachai? Uno es súper vital. O sea, yo la edad que tengo encuentro que me encanta la vitalidad que tengo, me encanta hacer cosas, me encanta vivir, me encanta sacarle el jugo a la vida, y creo que hay muchas mujeres que están en el mismo plano, porque los cabros jóvenes a veces te ven como que ya está ahí para jubilarte, para echarte en un sofá en la casa.
2: Yo encuentro que a nosotros nadie nos ve.
0: A las mujeres en general cuando jubilan. Sí, cuando nosotras somos enfermas.
1: Es verdad. Y bueno, pero es que yo creo que es un tema a las mujeres y a los hombres, ¿eh? Porque una vez que sales la etapa laboral, como que la gente te tira como un mueble y empiezas a hacer un estorbo. Sí. Porque como que, oye, juntémonos para almorzar. No, papá, estoy súper ocupado el fin de semana, no sé qué cosa. Y al final no le dedicas tiempo a tus viejos.
0: ¿Tú tenés viejos vivos?
1: Mi papá está muerto, pero mi mamá está viva. Sí. No, la veo, bueno, hablamos. Pero mi mamá es bien poto loco también. Es como ustedes. Anda, viaja con las amigas, viaja sola, se mete, cursos, viaja con mi talleres. Sobrina, viaja, o sea, cursos, talleres, fantástico. Hace todo tipo de cosas. O sea, mamá, ¿puedes? No, estoy ocupada. No, es una mujer muy ocupada, pero me encanta que sea así también.
0: Fantástico.
1: Porque yo también soy súper ocupada, entonces sería un fantástico. Tema saber que tu mamá está como en la casa esperando sola.
0: Sí, qué atroz.
1: Tremendo.
0: Eso que están esperando que la vayan a ver porque no tienen otra cosa que hacer, pero no hacen otra
1: eso
0: cosa.
1: Eso es muy importante, al final buscar algo, porque nadie te va a sacar del letargo de al final haber terminado como tu mundo laboral, que es como, se te acaba el mundo laboral y el mundo también de amigos. La gente deja trabajar y como que se encierra.
2: Sí.
1: ¿Y sabes como qué? Que se acaba la amistad.
2: Como que
1: se
2: aíslan. Bueno, se aíslan. Hay mucha gente. Bueno, hay, por ejemplo, hay gente que se deprime profundamente, mujeres, digamos, porque este es un viaje para puras mujeres, con el tema del nido vacío.
1: Sí.
2: Para esas mujeres que están deprimidas,
1: vengan para acá, vengan, que les vamos a cambiar la cabeza.
2: O por ejemplo, cuando tú jubiláis, que hay con tiempo, ya más o menos hay consolidado algunas lucas, tenía un arriendo para aquí, otra cosa. O sea,
0: ya criaste, que es lo momento, que más gastáis, o sea,
2: es que, ¿sabéis lo que pasa? Yo creo que aquí puede llegar la que se le dé la gana, cabra joven, recién separada, joven, pero a mí me parece también que hay personas que se tienen que dar cuenta, gente, por ejemplo, de la edad nuestra, que es ahora o después vaya a tener que salir con el tanque de oxígeno. Entonces, encuentro que
1: es ahora o nunca.
2: Sí, ahora nunca. Ahora, ¿cachai? Nunca. Ahora atreverse mientras uno todavía puede caminar y que le dé calor, le dé frío.
1: Oye, ¿entendí? Creo que tenemos totalmente abarcado el tema de la conquista de audiencia. Ya sabemos para quiénes están dirigidos, sabemos que para gente joven, mediana, separada, la mujer que quiera viajar,
2: que quiera viajar.
1: Una experiencia diferente y eso está lleno. Yo, de hecho, tengo una amiga que hace esto con grupo, pero va de compras. Se las lleva de compras.
0: ¿A dónde?
1: A Italia, a Francia, y hace un grupete y se las lleva. Entonces, lleva mujeres y la otra vez llevó como 12 mujeres. Y esto, te digo al tío, después te paso el dato, porque lo organizó sola. Y lleva mujeres y las entretiene y las lleva a comer y toda la cuestión. A mí particularmente cuando viajo me da lo mismo la comida. Hay gente que le importa demasiado la comida.
0: A mí me encanta.
2: A mí
0: comer.
2: Me da lo mismo.
1: A mí me da lo mismo. Yo prefiero no tomar desayuno, pero salir a hacer algo.
0: Ah, no, sí. Para mí la comida es una cosa. Bueno, la diversidad está en lo entretenido.
1: Pero eso es lo entretenido. Pero yo encuentro que lo de ustedes es ir a como ganar fuerza y energía.
0: Sí, eso es.
1: Es ir a renovarse. Sí o no, ir a vivir. Imagínate lo divertido que puede ser con ustedes visitar la Torre Eiffel.
0: Sí,
1: todas las cosas que pueden aparecer de esa instancia, de ese momento.
0: Es que sabéis que también yo he pensado, porque yo también he tenido la suerte de viajar, y creo que es tan importante los grupos con los que armáis para viajar. Yo conozco la Torre Eiffel, conozco tantas cosas. cosas, pero incluso me he aburrido.
1: Sí, pues, paso muchas
0: veces. Incluso los grupos que he ido me he aburrido. Entonces digo, pues,

0: Que siempre se aburre con los grupos.
1: No, pero de repente, hasta con la pareja. No, uno de repente viaja en pareja y no está entretenido.
0: Ay, juro que lo pasé.
1: Con las amigas mucho más entretenido.
0: Mucho más entretenido. Entonces, creo que un viaje te lo hacen también tu entorno con quien vas.
1: Sí.
0: Y si vamos puras mujeres, ojo, en onda positiva, pues, si no vaya a deprimirte, vaya a estar alegre, a aprender cosas, a reírte, a escuchar historia, a compartir anécdotas. Sí. Creo que es un viaje que ya tenías el 50% check.
1: Totalmente.
2: Y sabéis que también a nosotros nos dan ganas como... porque esta es una experiencia que está partiendo. De alguna manera también nosotros queremos como generar una especie de comunidad en torno a esto, ¿cachai? Como vínculos que se mantengan y que, bueno, ahora vamos, qué sé yo, a las grandes capitales, no,
1: que compartan
2: yo,
1: datos también.
2: Y el próximo, y una próxima puede ser, no sé,
0: vamos
2: al sudeste asiático, claro. O no sé, iremos a Portugal, a Escocia.
1: Croacia, que están lindos.
2: Croacia, maravilloso. Sí. Entonces es como... armemos una comunidad de gente que tenga ganas de disfrutar
0: la vida,
2: además,
0: la vida.
2: Yo encuentro que es tan importante conocer otros lugares, otras culturas, otra gente, también vincularte como con la historia, ¿cachai? Que no es lo mismo saber que el Partenón hay que estar ahí, o que el sí, claro. Como que el, ¿me entendí?
1: Con el guía, con el paragüita.
2: ¿Cachai? Claro.
1: Es cosa más fome que el guía del paragüita, claro, y persiguiéndolo.
2: Y sacarte la foto con toda la cuestión.
1: Oye, y que te saquen buena foto. Nada mejor que viajar y que te saquen buenas fotos.
0: Bueno, Daniel va a ser nuestro fotógrafo. El fotógrafo, el productor, nos organiza todo.
1: El que va a arrear el grupo.
0: Sí, claramente. Él es el cabeza, porque nosotros somos un desastre. Pero vamos a hacer reír a la gente, va a ser cálido, bonito. Y es de verdad un trabajo súper serio esto. ¿Eh?
1: Sí.
0: Es una empresa detrás que nos apoya.
2: Sí, hay una. No es que nosotros. No. Hay una agencia de
0: viaje
2: de mucho
1: prestigio,
2: digamos,
1: claro.
2: Que lleva muchos años haciendo esto. O sea, no es que a nosotros se nos ocurrió que vamos con
0: y,
2: no.
0: Y nosotros ponemos la cara para que vean que esto es serio y cierto.
1: Oye, pero qué buena propuesta también para ustedes, ¿o no? Cuando las invitaron a participar en esto no se lo creían.
2: No, entiéndeme.
1: ¿Tú, Daniel, tú las llamaste?
0: Sí.
1: No, me imagino cuando las llamaron, le dijeron, oye, les tinca hacer esto, de haber sido impactante.
2: Sí.
1: ¿No?
2: Además, Carola, yo me iba a ir a Europa.
1: Justo en esa fecha.
2: Con mi marido en junio, de junio.
1: Fome,
2: bueno, me separé.
1: Y bueno,
2: llega Daniel y fíjate que me voy a ir a Europa. Po.
1: Sí, pues sí. Bueno,
2: sin el marido, pero con las chiquillas que nos quieren acompañar.
1: Oye, increíble invitación. Entonces se nos acaba, lamentablemente, el tiempo. Tengo que entregar el programa.
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1: Oye, qué simpático encuentro con la Pepi Velasco y la Magdalena. La verdad que demasiado entretenida, simpática. Y qué ganas de viajar junto a ellas y también junto a Viajando con .cl. Nosotros empezamos ya a despedir nuestro programa, pero quiero contarles que si sabías que Hyundai junto a Hildemeister cumplen 40 años en Chile, 4 décadas acompañando historias y nuevos comienzos en todo el país. 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Bueno, nosotros los dejamos, que disfruten este fin de semana y sobre todo le mandamos un beso grande adelantado a todos los papás porque este fin de semana es el Día del Padre, así que por si usted no se había enterado, por si acaso, aproveche ya de ir a comprar un regalo o de regalonear a su padre. Un abrazo grande a todos los padres, a todos los papás, a los papis y a todos aquellos que han sido padres en su vida. Así que un beso grande a todos, a mi papito en el cielo también le mando un beso y disfruten de este gran fin de semana. Nos encontramos el lunes a eso de las 2 de la tarde con más Sintonizados. ¡Chao!
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1: En nuestra última carta dedicada a los papás, las hijas y los hijos, recordamos la carta de alguien que creó un verdadero universo para sus niños y los de prácticamente todo el mundo. El padre de los Muppets, Jim Henson. Tenía 53 años cuando lo atacó una infección inesperada y su salud decayó de golpe. Sabía que moriría y le quiso dejar a sus hijos esta carta. En primer lugar, no se sientan mal porque me haya ido. Si bien extrañaré pasar tiempo con cada uno de ustedes, estoy seguro de que será un momento interesante para mí y espero verlos a todos cuando vengan. A cada uno de ustedes les envío todo mi amor. Si en este lado de la vida puedo vigilarlos y ayudarlos, tienen que estar seguros de que lo haré. Si no puedo, cuenten al menos con que los estaré esperando cuando a ustedes les toque venir. Todo esto puede sonar tonto, pero ¿qué diablos? Me he ido. ¿Y quién puede discutir conmigo ahora? La vida está destinada a ser divertida, alegre y satisfactoria. Preocúpense que cada uno de ustedes consiga eso. Para mí, tenerlo a cada uno como hijos míos ha sido una de las mejores cosas de mi vida. Los he amado a cada uno con eterno e infinito amor. Un amor que no tiene nada que ver con los demás, porque el amor por cada uno de ustedes es total y lo abarca absolutamente todo. Cuídense entre ustedes, amen a todos y perdonen siempre. La vida es maravillosa, disfrútenla. Con ese mandato de un padre a sus hijos, cerramos esta colección dedicada a los papás. Que tengan un gran fin de semana. Seguimos con Tamaño Carta el lunes, no se lo pierdan.
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16: Buenas tardes, ¿qué tal? ¿Cómo están? Son las 2:59 minutos. Iniciamos el resumen de noticias acá en Radio Pauta 100.5. El presidente José Antonio Kast encabezó la ceremonia del aniversario número 93 de la PDI junto a los ministros Claudio Alvarado y Martina Rau. En la instancia, el mandatario respaldó el rol de la institución en el caso de los ingresos irregulares de niños haitianos y aseguró que la institución ha realizado su labor como corresponde. El ministro de Relaciones Exteriores solicitó la renuncia del cónsul de Chile en Haití, Rafael Dumonceau, por un registro inusualmente elevado de legalizaciones de documentos y para indagar eventuales irregularidades. Además, Cancillería informó que instruyó un sumario administrativo y que enviará un equipo especial para reorganizar funciones en el consulado. La ministra de Desarrollo Social, María Jesús Kulf, reconoció que el Ejecutivo ha detectado casos de venta irregular del cupón de gas, pese a las advertencias de sanciones emitidas por las autoridades para proteger el beneficio. La secretaria de Estado aseguró que se tratarán de casos aislados y que no se ha presentado denuncias al Ministerio Público. El segundo juzgado de garantía de Valparaíso resolvió frenar la demolición de las casas construidas en el Olivar y decretó como medida prejudicial el informe de un perito ingeniero o constructor civil. En total son 170 viviendas las que el Ministerio de Vivienda determinó que deben ser demolidas. En noticias internacionales, a través de redes sociales, el ministro de Asuntos Exteriores de Italia, Antonio Tajani, anunció que canceló su visita oficial a Estados Unidos. Según explicó el canciller, la medida fue adoptada tras las graves y ofensivas palabras de Donald Trump sobre Giorgia Meloni, al asegurar que la primera ministra italiana habría suplicado una foto con él. Y en los deportes, a esta hora, Estados Unidos, anfitrión del Mundial 2026, se enfrenta a Australia por el Grupo D. A las 6 de la tarde, Escocia juega frente a Marruecos y a las 8 y media de la tarde, Brasil competirá contra Haití. 3 de la tarde con un minuto y estas fueron las principales informaciones. Los dejamos invitados a seguir escuchando la programación de Pauta por la 100.5. Nosotros nos encontramos en una hora más para un nuevo resumen informativo.
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0: 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Miles Davis. 15 horas, 31 minutos. 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
16: Buenas tardes, ¿qué tal? ¿Cómo están? Son las 4 en punto. Iniciamos el resumen de noticias acá en Radio Pauta 100.5. El presidente José Antonio Kast encabezó la ceremonia del aniversario número 93 de la PDI junto a los ministros Claudio Alvarado y Martín Arrau. En la instancia, el mandatario respaldó el rol de la institución en el caso de los ingresos irregulares de niños haitianos y aseguró que la institución ha realizado su labor como corresponde. El ministro de Relaciones Exteriores solicitó la renuncia del cónsul de Chile en Haití, Rafael Dumonceau, por un registro inusualmente elevado de legalizaciones de documentos y para indagar eventuales irregularidades. Además, Cancillería informó que instruyó un sumario administrativo y que enviará un equipo especial para reorganizar funciones en el consulado. La ministra de Desarrollo Social, María Jesús Wulff, reconoció que el Ejecutivo ha detectado casos de venta irregular del cupón de gas, pese a las advertencias de sanciones emitidas por las autoridades para proteger el beneficio. La secretaria de Estado aseguró que Pablo Longueira desestimó su aspiración a presidir. Las principales informaciones que han marcado la jornada. Los dejamos invitados a seguir escuchando la programación de Pauta por la 100.5. Nosotros nos encontramos en un rato más para un nuevo resumen informativo.
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2: Llegamos a la segunda mitad de junio con novedades que marcan las inversiones. Y acá te contamos qué pasó durante la última semana.
3: Estados Unidos e Irán alcanzaron un acuerdo de cese al fuego y se comprometieron a reabrir el estrecho de Hormuz. La reacción fue inmediata. El Brent se desplomó 5% y las bolsas asiáticas saltaron hasta 5%. Eso sí, los temas como el programa nuclear, las sanciones e Israel siguen sin resolverse. El IPC de Estados Unidos escaló a 4,2% anual en mayo, su nivel más alto en 3 años, impulsado principalmente por la energía. La Fed mantiene una postura de pausa, pero los mercados anticipan un alza de tasas hacia diciembre. Por su parte, el Banco Central Europeo subió tasas por primera vez desde 2023, ante el impacto inflacionario del conflicto en Medio Oriente. En materia local, el IPSA tuvo una semana de rebote, con una sesión del martes que fue su mejor jornada desde abril de 2025, impulsado por la banca y las señales de paz en Medio Oriente. Sin embargo, el índice acumula solo 2,24% desde el inicio de este nuevo gobierno. SpaceX debutó en el Nasdaq recaudando 75 mil millones de dólares, convirtiéndose en la mayor IPO de la historia. La acción subió 24% en su primer día, valorando la compañía en 1,77 billones de dólares. Tanto OpenAI como Anthropic presentaron sus solicitudes para salir a bolsa.
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5: 3 eventos simultáneos y complementarios ha preparado la Corporación Cultural de Loa Nechea para recibir a Violeta Parra en distintos espacios consagrados a la cultura. En conjunto con la Fundación Violeta Parra y la Pontificia Universidad Católica, son 3 exposiciones que incluyen 20 obras originales de la artista chilena, entre ellas sus emblemáticas arpilleras, manuscritos, poesía y décimas y material gráfico y audiovisual. En el Centro Cultural El Tranque, Espacio Arte y el Centro de las Tradiciones, el universo de Violeta Parra se despliega en Lo Barnechea y en Radar Pauta.

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1: Sheffield fue una ciudad siderúrgica hasta que la industria entró en crisis. Entonces muchos jóvenes desempleados buscaron esperanza en la música, como Pulp, que comparte con los vecinos de esa localidad de Yorkshire otra pasión, el fútbol. Jarvis Cocker es fanático del Sheffield Wednesday, una tradición que heredó de su tío Ralph, quien a su vez, en el Mundial de 1966 en Inglaterra, acompañó como intérprete a la selección de Alemania Federal. Estuvieron en la final y esa copa se quedó en casa. En Canción Mundial, donde el fútbol y la música se encuentran, nos quedamos con Pulp. 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

0: La vida es lo que te sucede mientras estás ocupado haciendo otros planes. John Lennon. 17 horas, 29 minutos. 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
10: Una exposición reúne por primera vez un conjunto de obras de artistas precursoras seleccionadas por el equipo curatorial del Museo Nacional de Bellas Artes. Historias en Femenino es un recorrido por el trabajo de las artistas que desafiaron su época y marcaron el destino del arte nacional. Desde Agustina Gutiérrez, la primera mujer inscrita en la Academia de Pintura en 1866, Ana Cortés, la primera en recibir el Premio Nacional de Arte, Celia Castro, considerada

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1: Buenas tardes, ¿qué tal? ¿Cómo están? 5:49. Iniciamos el resumen de noticias acá en Radio Pauta 100.5. El presidente José Antonio Kast encabezó la ceremonia del aniversario número 93 de la PDI junto a los ministros Claudio Alvarado y Martín Arrau. En la instancia, el mandatario respaldó el rol de la institución en el caso de los ingresos irregulares de niños haitianos y aseguró que la institución ha realizado su labor como

0: corresponde. El ministro de Relaciones Exteriores solicitó la renuncia del cónsul de Chile en Haití, Rafael Dumonceau, por un registro inusualmente elevado de legalizaciones de documentos y para indagar eventuales irregularidades. Además, Cancillería informó que instruyó un sumario administrativo y que enviará un equipo especial para reorganizar funciones en el consulado. El alcalde de Romeral, José Antonio Arellano, confirmó que se encontraron 6 menores haitianos en la comuna y 3 de ellos estaban encerrados. La autoridad comunal aseguró que se pondrá la denuncia correspondiente por vulneración de derechos. La ministra de Desarrollo Social, María Jesús Kulf, reconoció que el Ejecutivo ha detectado casos de venta irregular del cupón de gas pese a las advertencias de sanciones emitidas por las autoridades para proteger el beneficio. La secretaria de Estado aseguró que se trata de casos aislados y que no se han presentado denuncias al Ministerio Público. El segundo juzgado de garantía de Valparaíso resolvió frenar la demolición de las casas construidas en el Olivar y decretó como medida prejudicial el informe de un perito ingeniero o constructor civil. En total, son 170 viviendas las que el Ministerio de Vivienda determinó que deben ser demolidas. En noticias internacionales, a través de redes sociales, el ministro de Asuntos Exteriores de Italia, Antonio Tajani, anunció que canceló su visita oficial a Estados Unidos. Según explicó el canciller, la medida fue adoptada tras las graves y ofensivas palabras de Donald Trump sobre Giorgia Meloni al asegurar que la primera ministra italiana habría suplicado una foto con él. El presidente de Estados Unidos, Donald Trump, advirtió este viernes a Irán con represalias militares si ambos países no alcanzan un acuerdo definitivo en un plazo de 60 días, al tiempo que proclamó una victoria total sobre Teherán. Y en los deportes, Estados Unidos, anfitrión del Mundial 2026, ganó 2-0 a Australia por el grupo D. Ahora a las 6 de la tarde, Escocia juega frente a Marruecos y a las 8:30 Brasil competirá contra Haití. 5:52 y estas fueron las principales informaciones que han marcado la jornada. Los dejamos invitados a seguir en la programación de Pauta por la 100.5. Ya viene Tamaño Carta junto a Bárbara Espejo y luego comienza Pauta Abierta bajo la conducción de Felipe Bianchi.
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2: Y se comprometieron a reabrir el estrecho de Hormuz. La reacción fue inmediata. El Brent se desplomó 5% y las bolsas asiáticas saltaron hasta 5%. Eso sí, los temas como el programa nuclear, las sanciones e Israel siguen sin resolverse. El IPC de Estados Unidos escaló a 4,2% anual en mayo, su nivel más alto en 3 años, impulsado principalmente por la energía. La Fed mantiene una postura de pausa, pero los mercados anticipan un alza de tasas hacia diciembre. Por su parte, el Banco Central Europeo subió tasas por primera vez desde 2023, ante el impacto inflacionario del conflicto en Medio Oriente. En materia local, el IPSA tuvo una semana de rebote, con una sesión del martes que fue su mejor jornada desde abril de 2025, impulsado por la banca y las señales de paz en Medio Oriente. Sin embargo, el índice acumula solo 2,24% desde el inicio de este nuevo gobierno. SpaceX debutó en el Nasdaq recaudando 75 mil millones de dólares, convirtiéndose en la mayor IPO de la historia. La acción subió 24% en su primer día, valorando a la compañía en 1,77 billones de dólares. Tanto OpenAI como Anthropic presentaron sus solicitudes para salir a bolsa.
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4: En nuestra última carta dedicada a los papás, las hijas y los hijos, recordamos la carta de alguien que creó un verdadero universo para sus niños y los de prácticamente todo el mundo, el padre de los Muppets, Jim Henson. Tenía 53 años cuando lo atacó una infección inesperada y su salud decayó de golpe. Sabía que moriría y le quiso dejar a sus hijos esta carta. En primer lugar, no se sientan mal porque me haya ido. Si bien extrañaré pasar tiempo con cada uno de ustedes, estoy seguro de que será un momento interesante para mí y espero verlos a todos cuando vengan. A cada uno de ustedes les envío todo mi amor. Si en este lado de la vida puedo vigilarlos y ayudarlos, tienen que estar seguros de que lo haré. Si no puedo, cuenten al menos con que los estaré esperando cuando a ustedes les toque venir. Todo esto puede sonar tonto, pero ¿qué diablos? Me he ido. ¿Y quién puede discutir conmigo ahora? La vida está destinada a ser divertida, alegre y satisfactoria. Preocúpense que cada uno de ustedes consiga eso. Para mí, tenerlo a cada uno como hijos míos ha sido una de las mejores cosas de mi vida. Los he amado a cada uno con eterno e infinito amor. Un amor que no tiene nada que ver con los demás, porque el amor por cada uno de ustedes es total y lo abarca absolutamente todo. Cuídense entre ustedes, amen a todos y perdonen siempre. La vida es maravillosa, disfrútenla. Con ese mandato de un padre a sus hijos, cerramos esta colección dedicada a los papás. Que tengan un gran fin de semana. Seguimos con Tamaño Carta el lunes, no se lo pierdan.
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6: Fíjese que al otro lado del vidrio hacía unos gestos así impactantes, la Camila me decía, ¡Kendan! ¡Kendan! Yo decía, aquí habrá llegado algún señor que se llama Kendan o algo así. Y la verdad es que lo que quería decir era que Kendan, 10 segundos para salir al aire. Así que comienza aquí Pauta Abierta.
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6: Hace un rato los Estados Unidos de Norteamérica le ganó su partido a Australia. Segundo partido ganó con facilidad, tranquilo, 2-0, pero muy tranquilo, y clasificó ya para la segunda.

0: segunda fase, jugando uno de los mejores fútboles, como dicen los mexicanos, que hemos visto en el Mundial. Ahora está jugando Marruecos, partidón, Marruecos con Escocia. Una cantidad de gente que hay en el estadio. No había esa cantidad de gente de la última concentración a la que fui para la campaña de Pedro Aguirre Cerda, por allá por el año 30 y tanto, más o menos, una cosa así. Comenzamos este programa porque viene la primera sección.
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0: Un minuto y 16 segundos y ya está ganando Marruecos 1-0 a Escocia.
2: Bien por mi apuesta.
0: Acá no la ha presentado, señora. Usted no puede hablar antes que la presente porque la gente va a creer que esto es magia.
2: Iba a decir, es magia.
0: Ya, sí, es magia, es verdad. Magia. Alejandra Gallardo, ¿cómo le va?
2: Muy bien. ¿Tú estás contento? No, no estás tan contento tú.
0: A mí me gusta el equipo escocés.
2: ¿Te gusta el equipo escocés?
0: Con hielo, ojalá. Está ganando muy temprano, muy rapidito, en su primera llegada Marruecos a Escocia.
2: Ya, muy bien. Muy bien en mi apuesta entonces.
0: Pregúnteme qué voy a hacer mañana.
2: Oye,
0: antes que partamos.
2: Antes que partamos, porque sí. En realidad los sábados, mañana, por fin es viernes, mañana sábado.
0: Mañana sábado.
2: Podemos descansar. ¿Qué vas a hacer mañana sábado, Felipe?
0: Una de las cosas que más anhelo durante todo el año, voy a ir a Franklin, a la factoría Franklin, que usted habrá ido más de alguna vez.
2: Muchas veces.
0: Y voy a ser parte de los que coman el asado, no el asado.
2: No se llama asado, se llama estofado.
0: El estofado de San Juan, maravilloso, en una olla gigante, con caldo, con pollo, con cerdo, con chorizo, con papas, con cebolla, con ajo, con conejo,
2: con todas las
0: vino
2: carnes
0: blanco.
2: Ricas. Ahora, esto tiene una tradición muy bonita.
0: Con papas.
2: Y de verdad que tiene una tradición muy bonita porque esto se hace del 23 al 24, se va a adelantar ahora por ser un
0: claro.
2: fin de semana. Por lo tanto, tiene que ver con tradiciones vinculadas a la Iglesia Católica, pero también a los ancestros y a la tierra y al pueblo mapuche. Entonces tiene que ver con eso, entonces se genera una sinergia y cierta
0: es una fiesta.
2: Fusión. Es una fiesta
0: religioso, social.
2: Donde como todas las fiestas, la comida tiene un rol fundamental en las fiestas donde de verdad se celebra.
0: Ya, y esto entonces es mañana
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0: eso
2: invitados.
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2: Sí, yo voy, sí. Tú sabes que yo voy en Quintal, exactamente. Yo voy mucho a Franklin. Para mí, uno de los mejores panoramas de la vida es ir a cachurear, a ver libros, a recorrer Franklin.
0: Excelente. Y después pasa a tomar un estofado
2: tomar
0: San Juan y un traguito.
2: Y una cosita poca.
0: Muy bien. Ya. Quería partir con eso porque si no se me iba a olvidar y si no, además me iban a pegar.
2: Exactamente. Y a mí también.
0: Sí.
2: De pasadita.
0: Por eso. Longueira. Ayer cerramos el capítulo de Pauta Abierta con Francisco Vidal diciendo, tú que lo conoces, ¿va a ir como presidente de la UDI? Y él decía, mira, yo creo que sí, más no.
2: Hoy día se supo que llegó un acuerdo con el presidente de la Cámara de Diputados, el diputado Jorge Alessandri, que también había manifestado su decisión de querer disputar la presidencia de la UDI cuando ya se supo que Gonzalo Ramírez no iba a ir a la reelección. Y hoy día nos enteramos que hubo un acuerdo que se venía planeando, que se venía cocinando ya hace un par de meses, que tiene que ver con presentar una lista única.
0: Lista no unificada.
2: Una lista unificada, exactamente. No generar competencia interna y donde los puestos se reparten de la siguiente manera. La presidencia la encabezaría el diputado Alessandri y Longueira estaría en la Secretaría General. Él, de hecho, le mandó una carta a la gente que lo sigue. Longueira sigue teniendo. Incluso cuando ya no militaba todavía a propósito del caso Soquimich, él volvió a militar recién en enero de este año, siempre siguió teniendo muchísima influencia y muchísimo... sigue siendo un líder para muchos militantes relevantes antes de la UDI, así que les mandó una carta y los invitó básicamente en esta carta, creo yo, en un tono bien de harta unidad, de harto consenso y harto diálogo, a decir que la UDI tiene un objetivo, que es seguir encabezando y ser el partido importante de la derecha, y que los invita a ser parte de este proyecto de unificación, y explica un poco cómo fue la negociación con Alessandri.
0: Ya, así, o sea, va Alessandri presidente y secretario general Longueira.
2: Longueira en un... Ojo, que el puesto de secretario general es un puesto muy relevante en las directivas de los partidos porque además ellos son los que encabezan las negociaciones a propósito de los pactos parlamentarios, de los pactos, por ejemplo, para las listas de alcalde, que vamos a tener en dos años más listas de alcalde, y por lo tanto también tienen relación política con el resto de los partidos, así que va a tener...
0: ¿Están todos los temas legales de Longueira cerrados?
2: Bueno, sí, de hecho él vuelve a militar cuando es absuelto en el caso Soquimich en enero del 2026.
0: No queda nada pendiente.
2: No queda nada pendiente. Él fue absolutamente absuelto y en ese minuto, después de eso, de hecho estuvo en Pauta el 16 de marzo conversando con la Claudia Álamo y con Gerardo.

0: Ricardo Gómez en la mañana, y acá hizo el anuncio que iba por la presidencia de la UDI y que además él quiere ser alcalde de Conchalí, porque dijo, yo ahí partí en política y ahí quiero terminar en política haciendo este círculo virtuoso en el fondo.
1: ¿Y esto sería después de ser secretario
0: claro,
1: general?
0: Claro, que en el fondo, claro. Lo que pasa es que secretario general partiría en el fondo a partir de enero del 2027 y las elecciones a las municipales son en 2 años más. Por lo tanto, él podría encabezar esas negociaciones y además ser candidato, como muchos, a la alcaldía de Conchalí.
1: Ahora, esto no asegura totalmente que no vaya a haber otra lista. Asegura que en este momento se ha llegado a un acuerdo en las dos fuerzas que habían aparecido, pero
0: sí, pero es difícil.
1: No sé si está cerrado, sí, pues.
0: Sí, es difícil que por la dinámica interna de la UDI aparezca otra lista, porque en el fondo acá estarían recogidas las distintas sensibilidades que hay al interior de la UDI, que básicamente tiene que ver, porque cuando Longueira entra de nuevo a la escena política, que ya la venía preparando, acuérdate que hubo una comida muy importante que tenía que ver con la camaradería y demostrar el afecto que la UDI le tenía.
1: En los buenos muchachos.
0: Exactamente. Longueira lo que hace en el fondo es marcar ciertos puntos a propósito, por ejemplo, de la relación con el gobierno de Kast, pero además en lo que él dice, la votación del 62%, la votación del rechazo, le dio un piso a la derecha. Y lo que él aspira, e incluso hizo la analogía conversando con Cristian Barken, también en Pauta, uh-huh, sobre la relevancia que es que la derecha sea capaz de capitalizar el 62% y armar una gran fuerza, y que él en ese minuto hizo la analogía con la Concertación. Y que eso le permita dar una estabilidad al país, y que la derecha permita gobernar por más años en el fondo y no estar con esta alternancia de 4 y 4, que en el fondo, él decía, desestabiliza la política del país y cuesta hacer las transformaciones que hay que hacer. Así que vamos a tener, para tenerlo claro, Longueira y Alessandri, que eran los dos principales candidatos, van en una lista.
1: Alessandri como presidente, Longueira como secretario general.
0: Y las elecciones son a finales de este año.
1: Ya, primera noticia, ticket. Segunda noticia que tiene que ver con una polémica que casi llega a ser, si no fuera triste, llega a ser graciosa, que ocurrió en Argentina.
0: Mira, veamos primero el video y después de eso lo conversamos.
2: Darle una mala noticia, pero acaba de morir el papá de Messi.
3: No. ¿Ah, en serio?
2: Acaba de morir el papá de Messi.
3: Pobrecito.
2: ¿Pero fue de golpe? ¿O qué pasó? ¿Qué data hay, Magui? ¿Duro o no?
3: Uf.
2: En el medio del mundial.
3: Pobre flaco.
2: ¿Se va a tener que ir?
3: Pobre flaco.
4: No sabemos. Ahí estamos buscando y cuando tengamos más novedades de este.
5: Jorge Messi.
3: ¿Qué data?
2: Bueno. Nada, tremendo, ¿no?
1: El problema es que buscaron y no encontraron nada porque el señor Messi no se había muerto.
0: Mira, lo que ustedes escucharon ahí, o los que nos están siguiendo por streaming pudieron verlo, es a Florencia Peña, una conocidísima y destacada actriz argentina, protagonista de Casado con Hijo, muy conocida, lleva más de 30 años, en un programa de streaming, yo te diría que uno de los programas más importantes de Argentina, de Luzu TV. Y ella, de repente, a pito de nada, da esta noticia. Y esta noticia, tal como tú lo explicabas, no tenía asidero en la realidad. El señor papá de Messi sigue vivo. Y por lo tanto se genera varias discusiones a propósito de este hecho que podría ser entendido como un chascarro, pero instala temas que son bien de fondo. Y que tienen que ver, por ejemplo, con que ella no es periodista de profesión. Y por lo más, porque por lo que uno ve en el fondo, ella da la noticia y luego le pregunta a la producción y a la edición.
1: Se murió el papá de Messi. ¿Será cierto?
0: Exactamente, busquen data, dice. ¿Qué data tenemos?
1: ¿Por qué lo da sin buscar la data antes?
0: Bueno, entonces finalmente.
1: Ese es el problema.
0: El contexto en que lo da es jodido porque lo dio en pleno mundial del 2026. Al parecer, el papá de Messi está delicado de salud. Es un señor ya de edad avanzada en el fondo, pero no había antecedentes de que el caballero estuviera en un estado muy grave o de verdad tuviera una enfermedad que lo tuviera como en los últimos minutos de su vida. Y lo otro es el tema del fact-checking.
1: Sí, por eso uno insiste una y otra vez, no por una cosa profesional de tratar
0: no
1: solo de defender a los que estuvieron en la universidad, sino que hay que tener ojo con dónde uno se informa. Porque a veces se cometen estos errores que en general la gente que tiene cierta formación periodística no comete, porque no quiere llegar a cometer ese tipo de errores. La mayoría de las veces que ha pasado esto
0: es gente que no es periodista.
1: Es gente que no es periodista, sí.
0: No es periodista, sí. O sea, lo que a uno le enseñan en la universidad es básicamente el chequear 2 o 3 veces cuando una fuente, cuando una información además, es demasiado polémica. Ahora, rápidamente Peña lo que hace es que reconoce el error, pide disculpas públicas y renuncia. renuncia a este canal de streaming. Y además hubo en el equipo algunas desvinculaciones del equipo de producción. El fundador del canal,

0: Nicolás Occhiato cuestionó públicamente lo ocurrido y en realidad el caso fue muy comentado, fue trending topic en Argentina, por cierto, porque básicamente no hubo confirmación oficial previa. O sea, aparte de los debates, más allá de lo anecdótico, es la discusión que se abrió con la verificación de la información que se entrega cuando uno tiene responsabilidad pública.
1: Tercera noticia del día de hoy, que tiene que ver con otra polémica, que tiene que ver con otra mujer, pero de bastante más rango, porque estamos hablando de Giorgia Meloni.
0: Sí, bueno,
1: primero, y su disputa con Donald Trump.
0: Sí, bueno, los hechos, básicamente, en el contexto de la reunión del G7, que fue en Francia, a pito de nada, porque no le preguntan a Donald Trump, el periodista que lo entrevista no le pregunta, esto fue con Televisión Italiana, entonces, a pito de ninguna pregunta, él menciona a Giorgia Meloni, la primer ministra de Italia, y dice que, la traducción lo que nos llega es que Meloni me rogó una foto, que ella quería esa foto desesperadamente, que él no tenía obligación de acceder, dice él, yo no tenía por qué acceder, pero que acepté porque me dio pena. Imagínate la polémica que generó y cómo los italianos ardían de rabia frente a las declaraciones.
1: Le contestó la primera ministra Giorgia Meloni. Se entiende bastante. Cualquier cosa, si no, voy a ayudar un poquito a traducir, pero son 39 segundos de la declaración de Giorgia Meloni a redes sociales. Mira.
2: Dunque, certe cose meritano una risposta immediata. Le dichiarazioni di Donald Trump sono dichiarazioni totalmente inventate. Sono francamente allibita. Non so perché il presidente degli Stati Uniti si comporti così con i propri alleati, non è del resto la prima volta che accade, posso solo dire che dispiace che non abbia la stessa determinazione con i nemici dell'Occidente, con i nemici degli Stati Uniti, con leadership con le quali invece si dimostra molto più accondiscendente, però una cosa se la deve ricordare, io e l'Italia non imploriamo mai.
0: Yo, Italia, no pedimos limosna.
1: Yo, Italia, no pedimos limosna. No entiendo por qué Donald Trump es así con su aliado y no con sus enemigos, con los cuales es bastante condescendiente.
0: Sí, es mucho más indulgente. Ahí.
1: Le pega dos o tres palos grandes. Meloni. Yo ya Meloni no es de llegar a pasar a llevar. Y le contesta así y le dice que le quede claro, señor Trump, yo, en la Italia, no estamos pidiendo limosna, ni pedimos limosna.
0: Ahora, tú sabes que esto en Italia ya no es una anécdota de farándula política. O sea, esto en Europa en general lo están leyendo, si uno mira la prensa internacional, como una ruptura mucho más formal entre Trump y sus aliados internacionales, particularmente la ministra Meloni, o sea, la primera ministra Meloni, que ellos tenían una relación bastante fluida, que ya se había visto complicada por las declaraciones de respecto del Papa. Y ahora, además de hacer esta publicación en redes sociales, el canciller italiano, el canciller Tajani, canceló un viaje a Estados Unidos y tanto el gobierno como la oposición...
1: Había una visita oficial el 21 y 22 de junio,
0: sí,
1: que quedó canceladísima.
0: Y tanto el gobierno como la oposición cerraron fila con Meloni.
1: Es verdad. Muchas gracias, Alejandra.
0: De nada, Felipe.
1: Hemos quedado muy informados.
0: Muy informados, y nos vemos mañana en Franklin.
1: Sí, ya viene Bárbara Espejo con su sección de grandes novedades en términos de series, libros y todas esas cosas que no nos podemos perder nunca. Y después, después del primer corte, viene Rojo Edwards como el invitado del capítulo de hoy. Adiós.
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1: No, pero es como tener un espacio propio. Al revés, pues, es como un espacio propio, es como un upgrade.
4: O sea, eso te quería preguntar, ¿esto es un upgrade o
1: para
4: no?
1: Mí es un upgrade. Para mí es un upgrade porque
4: a mí
1: en
4: me
1: el
4: parece,
1: fondo,
4: sí.
1: El viernes, que además es el viernes del goce.
4: Exacto.
1: De todo tipo, pasar al viernes es muy importante. Pero bueno, además, en un estudio propio es más importante.
4: ¿Qué me decís?
1: La gente que está escuchando no entiende los estudios propios. La que está viendo por YouTube se dará cuenta que está un poco distinto a lo que hicimos
4: una
1: hace un
4: disco.
1: Ratito y a lo que viene después, porque Bárbara Espejo tiene su propio estudio.
4: Sí, señor. Así es Radio Pauta.
1: Muy bien, extraordinario.
4: Oye,
1: lo que no ha cambiado es el tema.
4: No ha cambiado y,
1: usted viene
4: y voy a tratar
1: cosas.
4: Que eso tampoco ha cambiado. Quiero aprovechar de contarte muchas cosas.
1: Ya.
4: Así que agarren lápiz. Empezó la carrera. Oye, ya, tres series. Dos tienen en común que están basadas en hechos reales.
1: Me encanta.
4: Yo no soy tan como de este estilo de los crímenes, no tanto, pero me llamaron la atención estas dos series que son formatos cortos, que yo en general las prefiero.
1: Que no son documentales, son series basadas en datos reales, pero
4: en hechos reales.
1: Ficcionadas.
4: Una de ellas tiene, te voy a ir contando, pero una de ellas tiene un documental detrás, dos tienen libros detrás, pero son

0: basadas en hechos reales, ficcionadas. La primera es El Testigo, que está en Netflix, que son 3 capítulos. Imagínate, excelente. Eso. Es como ya... Porque este es el formato que uno necesita, sí. ¿Cierto? Sí, ya. Sí. Está basada
1: depende.
0: En... ¿De qué?
1: De que si está muy aburrido, triste y sin carrete necesita 8.
0: Pero tenés más series siempre, puedes ver otra. Pero encuentro que se eternicen al final también. Son malos los resultados cuando uno estira el chicle, ¿no?
1: Sí, no vamos a
0: nombrar. Salvo algunas, no vamos a nombrar, hay algunas excepciones, claro. Ya. Oye, El Testigo está es un crimen que ocurrió el año 92 en Londres. Que
1: ya me gustó, serie inglesa.
0: Es inglesa, sí, yo creo que hay más países metidos, porque va cambiando también de locación, pero bien. El crimen original es en Londres y es el asesinato de una mujer muy joven, 23 años, que es modelo, que tienen un hijo chico con su pareja, y este niñito de 2 años está paseando con ella en el parque y matan a su mamá delante de ella. Así parte, no es que te esté diciendo así como... Terrible, mi mamá me dijo como, ¿pero por qué ves esas cosas? La verdad es que no sé, pero bueno, un hecho real, ya pasó y quería ver cómo está. También uno quiere ver cómo se resuelven ese tipo de desafíos, ¿cierto?
1: Y esa típica serie que va, vuelve.
0: Y uno también va y vuelve, porque uno de repente está del lado de un personaje, de repente de otro. La investigación también va girando y va en el tiempo hacia adelante y hacia atrás. Entonces...
1: ¿Y a ti te obliga a ser como detective? Parece que es este otro.
0: Sí, está ahí un poquito en eso. Igual, bueno, uno puede hacer un poco de trampa, como un hecho real uno puede investigar un poco cuando ya está demasiado perdido, pero como la veis tan rápido, no alcanzáis mucho.
1: Ya.
0: Estos giros tienen que ver también como con la presión de los medios sobre una investigación, cómo la policía va tomando ciertas decisiones, cómo se enamora de sus tesis y qué pasa con lo que hay detrás, cómo cuidáis a un niño que es... Eso es muy heavy porque es el único testigo. O sea, él vio al asesino, pero no quieren que, en el fondo, como hacerle daño tratando o apretándolo para que cuente cosas sobre esa escena.
1: Revictimizarlo.
0: Y también cómo lo cuidan, quizá de amenazas. ¿Ah? Claro. Porque si queremos que el niño no cuente, bueno, hay que desaparecer al niño.
1: También.
0: Entonces,
1: ¿y son actores conocidos?
0: ¿Sabéis que no?
1: Me encanta.
0: Sí.
1: ¿Sabéis que con el tiempo prefiero cuando no tenés
0: carga? No hay estrellas.
1: Carga.
0: Seguramente se me puede estar escapando a alguien y alguno de los policías
1: se va a sentir. Alguien va a escribir. Bárbara Espejo, soy muy conocido. ¿Hasta cuándo me ninguneas?
0: Lo único que nos falta. No, jamás. Ya. Pero bueno, ahí sí que no queremos morir susceptibilidades, pero también eso, como que te da... No los linkeáis con ningún otro personaje anterior, por ejemplo. Ellos son los que son y
1: perfecto.
0: Listo. Ya.
1: Y El Testigo.
0: Se llama El Testigo, está en Netflix, 3 capítulos. Bueno, y tiene algo muy lindo antes de pasar a la otra serie, que esto está basado en las memorias de este niño que fue testigo de la muerte de su mamá, que se llaman, al tiro las voy a buscar, se llaman Letting Go. Y que así va avanzando también la serie, termina siendo también como el punto de vista es... Nos pasan cosas terribles, pero está en nosotros decidir si nos quedamos en eso o avanzamos.
1: Muy bien, qué lindo. Doy por sentado que era hijo único, ¿no?
0: Hijo único, sí. Ya. Segunda serie que tiene como base hechos reales es Lockerbie, que es de este año, 2026, se estrenó a principio de año, pero agarró vuelo ahora y se ha convertido como en una de las más vistas. Y esto tiene que ver con un atentado a un avión Pan Am el año 88. Como para que te vayáis situando también políticamente, porque por supuesto un atentado nunca tiene que ver con la gente que va en el avión.
1: De hecho, no sé si todavía existe Panamá. ¿Existe Panamá todavía?
0: No.
1: Se acabó. Qué lindo era el logo de Panamá.
0: Sí, y las azafatas parece que también.
1: Y yo no me fijo en esas cosas.
0: ¿No te fijas?
1: Nunca,
0: los pilotos eran estupendos.
1: Pero sí me fijo en esas cositas que todavía venden y son muy buscadas en los lugares donde venden cosas antiguas de Panamá, esas que te entregaban cuando te subías al avión.
0: Claro.
1: Que tienen el logo antiguo. Precioso. O los aviones de juguete.
0: Los avioncitos, claro, como a escala.
1: ¿Qué?
0: Bueno, lo que pasa en este Panam no es nada de precioso. Hay un atentado en un avión que va de Londres de nuevo a Nueva York. Así que esta serie también es inglesa.
1: Ya.
0: De hecho,
1: tampoco la grande.
0: No, aquí hay grandísimos.
1: Aquí hay muchos conocidos ya.
0: Es que yo encuentro que Colin Firth es como lo más inglés. y lo más fantástico. Lejos. ¿O no?
1: ¿Has jugado alguna vez a hacer ese el cuestionario que hacen en la revista El Sábado del Mercurio, que termina con si hicieran una película sobre su vida, ¿a quién le gustaría que le hiciera?
0: ¿Eres Colin Firth?
1: Yo, a mí me encantaría ser Colin Firth, porque me siento totalmente ligado.
0: ¿Te interpreta?
1: A
0: ya. Sí. ¿Te siente, te identifica?
1: No sé si por los anteojos, por la ropa, porque tiene esa onda
0: máximo.
1: Como...
0: Y aquí también hace un súper papel. Él es el protagonista. También es un personaje que existe en la realidad, que es Jim Sawyer, que es el papá de una de las pasajeras, que dedica finalmente su vida a saber, o a tratar de que se haga justicia y saber qué fue lo que pasó.
1: ¿Cuántos capítulos dónde?
0: Son 5 capítulos en Prime.
1: Yeah.
0: Son capítulos largos, eso sí, que pasan por súper rápido. De verdad, es una serie que uno de esas que uno prefiere no dormir, que quiere terminar y avanzar, porque tiene un ritmo que tiene que ver como con esta cosa que de buscar la justicia y de alguien que está como contra el tiempo igual. Porque uno dice, bueno, si es que si no lo resuelven ahora, este señor o se va a morir o vamos a pasar la siguiente tragedia o no va a pasar nada. Tiene juicio, tiene investigación también con un personaje muy precioso que también es un clásico periodista que por casualidad empieza a cubrir esta tragedia y termina tratando de llegar al fondo.
1: ¿Y qué es Lockerbie?
0: Lockerbie es la ciudad sobre la que estalla este avión.
1: Yeah.
0: Actúa Colin Firth y actúa también el personaje de la mujer de Colin Firth. Es increíble. Y yo decía, qué mujer más linda, qué mujer más linda. Y es, ¿sabéis quién? La que protagonizaba Corazón Valiente, ¿te acordáis? Con Mel Gibson.
1: Sí.
0: Que yo me acuerdo que cuando vi la película encontraba que esa mujer no podía ser más linda.
1: Como media escocesa, sí. De ojos
0: totalmente
1: celestes.
0: Totalmente escocesa. Y una cara como bien marcada. Sí. Se llama Catherine McCormack.
1: De veras. Tenéis toda la razón, sí. Sé perfectamente quién es.
0: Preciosa.
1: Sí, me acuerdo, sí.
0: Muy interesante
1: varios
0: también.
1: Varios años después, eso sí.
0: Varios años después, igual estupenda, pero los van haciendo envejecer a los dos. Colin Firth con audífono para poder escuchar. Esto sigue abierto, además, este caso. Hay un sitio web y todo, la verdad, para Lockerbie. Había una audiencia en abril de este año que la corrieron. Todavía no está claro quiénes son los culpables. Corrió mucha agua bajo el puente en términos de política internacional.
1: No se ha cerrado el caso real.
0: No, y el resto de las familias de las víctimas está indignado con esta serie. Pero también yo pensaba, bueno, gracias a esta serie probablemente van a poder seguir avanzando. Si no, no.
1: Lockerbie
0: en Prime y en Apple. Cabo de Miedo.
1: Está basada en la antigua película.
0: Eso mismo. Es que hay dos. Yo no sabía que la de Martin Scorsese era un remake de del año 62, que tú sí sabías.
1: Yo eso sabía, pero no me acuerdo nada de qué se trataba la de 62, bueno, ser igual o no. Sé que en la de Scorsese está Robert De Niro.
0: Está Robert De Niro, sí. Que acá el papel de Robert De Niro lo hace Javier Bardem.
1: Que está
0: en un malo.
1: Especializándose en ese
0: se
1: cajón.
0: Está especializando, súper sí, como caricaturizado, pero súper bien hecho. La serie además tiene es la historia de alguien que recupera la libertad después de 17 años y busca, por supuesto, venganza porque insiste en que él no cometió ese crimen. Pero está actualizada de una manera en que los miedos de los años 90 y 60, por supuesto, no son los de los del 2026. Entonces, de todas maneras, actualizan eso. ¿Cuáles son nuestros fantasmas? ¿Cuáles son las fisuras? La tensión está actualizada en el fondo. No es solo el malo persiguiendo,
1: o sea,
0: al abogado.
1: Por ejemplo, le pone unlike.
0: Hay mucha red social. Entra en conflicto también eso. Y como todas las fisuras que se van abriendo en esta familia que parece perfecta, con esta presencia que está siempre apretando para que salga la verdad o salirse con la suya, no sabemos. Eso sí, son 10 capítulos.
1: Y va a buscar su venganza sobre una familia modelo.
0: Sobre una familia modelo, ¿no? Que...
1: Creo acordarme.
0: Claro, en la del 90 es Nick Nolte, parece que era como fiscal y que se va a vengar de él.
1: Claro.
0: Y acá una mujer que es abogada de una fundación que defiende a gente que está injustamente encarcelada. Y ella parece que fue su abogada y le insiste para que se declare culpable para poder darle menos años en el fondo.
1: Y
0: él sale
1: y
0: claro, y él dentro de la cárcel vive unas experiencias atroces y sale peor de lo que entró también.
1: ¿La primera del 62?
0: La primera del 62, Gregory Peck. No sé quién dirigió.
1: Buenísimo.
0: Buenísimo,
1: Gregory Peck.
0: Espérame, es que aquí hay una historia que necesito contar muy cortito. Tú sabes que la de Scorsese, la del 90, le iba a dirigir Steven Spielberg, que es amigo de Scorsese.
1: Sí.
0: Y Scorsese iba a dirigir La Lista de Schindler.
1: Y se cambiaron.
0: Y cambiaron. Mira. Y dirigieron, sí. Entonces, como que entretenido pensar que hubiese sido La Lista de Schindler con Scorsese, ¿o no? Chori. Ya.
1: Me gustó.
0: Antes
1: que
0: nos vayamos, dos libros.
1: Dos libros.
0: ¿Dónde los puedo mostrar? Aquí.
1: En la cámara 22.
0: Este que 22. Te va a gustar, Salman Rushdie, vuelve a las librerías con 5 relatos.
1: Ya.
0: En un tono crepuscular, porque es de vuelta del atentado que sufrió, que escribió Cuchillo. Ahora vuelve a la ficción. Sí.
1: Ah.
0: Ficción.
1: La penúltima hora.
0: La penúltima hora de Random House, que está en librería recién esta semana. Y este que lleva un par de semanas en librería, pero que quería mostrar, Mistral Ilustrada, por Alejandra Acosta, que es una ilustradora magnífica chilena. Una edición de Lumen, tapa dura, una biografía, como un recorrido bastante personal por la vida de Gabriela Mistral.
1: Qué bonita la imagen.
0: Y preciosamente ilustrada.
1: A mí, Mistral me da una rabia.
0: ¿Por qué?
1: Porque no me da rabia ella, me da rabia lo que hizo Chile con ella.
0: Sí.
1: Personaje tan apasionante en tantos sentidos que la transformamos en una especie de abuelita con un abrigo raído haciendo clase a niños y nada más.
0: Y nada más distinto ella, porque de vanguardia total.
1: Pero totalmente, o sea, participó en la formación del ejército sandinista, participó en la reestructuración de la educación en México entera, en todas partes, y la educación que hoy se desarrolla, la educación estatal, digamos, mexicana, parte con Gabriela Mistral. Total. Una cosa espectacular. Fue cónsul en Rapallo, en Italia, en la Liguria, donde tenía una vida social espectacular, hizo cosas muy importantes para Europa, creó la primera el primer museo de cine y como escuela de cine de Roma.
0: No te creo.
1: Gabriela Mistral era, bueno, después se fue a Río.
0: Sí,
1: y en Río era amiga de gente muy importante en la literatura mundial y la política mundial. Después se fue a ir a Hollywood, vivía al lado de Clark Gable, eran amigos, iban a fiestas.
0: Ay, qué lindo.
1: Y nosotros una señora.
0: No, nosotros
1: fome.
0: Nos farría. Bueno, el pago de Chile,
1: fome,
0: como dicen. No,
1: porque
0: sí.
1: Nadie se atrevía a decir lo que era de verdad.
0: Y ahora todos se la quieren apropiar de alguna manera, que tampoco sé si está.
1: Ya, pero el libro es muy bonito. No, para que maravilloso. Lo vean los niños, además,
0: y Alejandra Acosta me consta que ama mucho a Gabriela Mistral desde hace mucho tiempo, así que de alguna manera ella también salda una deuda con su admiración por nuestra poeta.
1: Perfecto. Mistral se llama el libro.
0: Mistral, entonces. Una biografía ilustrada. Eso, alcancé todo.
1: Ya, me gustó todo. Salman Rushdie no lo he leído nunca, para ser enteramente franco.
0: ¿En serio?
1: Entonces,
0: yo pensé
1: no,
0: que
1: no sé
0: iba
1: si me gusta
0: quitar.
1: O no me gusta. No, no. Pero ya. Todo lo otro, de todas maneras. Voy Bien. A ver las tres series y voy a leer el
0: te
1: de la Mistral. 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Muchas gracias, Bárbara Espejo.
0: Nada, gracias a ti.
1: Hasta luego, ya seguimos.
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1: Seguimos entonces con Pauta Abierta en este día viernes y ya está con nosotros nuestro invitado de hoy, el senador por la región metropolitana, José Manuel Ismael Rojo Edwards Silva. ¿Hay alguno de los cuatro nombres, senador, que ya no use, pero no, ni por casualidad?
13: Bueno, mi nombre es Rojo Edwards, para motivos políticos, Rojo obvio, Edwards. Obvio. Sí. Oye, muchas gracias por la invitación, un gusto estar acá en Pauta Abierta contigo el día de hoy.
1: Ya, pero ya nadie te usa José Manuel
13: no,
1: Ismael.
13: No, pues que la Ismael me lo saqué, lo que hice fue reemplazar Ismael por Rojo.
1: Por Rojo, perfecto.
13: Pero no, mi familia obviamente es José Manuel, pero para el resto Rojo.
1: ¿Y quién era Ismael?
13: Solo Ismael, es interesante la pregunta. No, sí. Ismael era mi abuelo, abuelo de padre, pero mi tata Ismael nunca consideró que yo, siendo uno de los primos mayores, me llamaba como él porque tenía José Manuel antes, que era el nombre de mi padre. Entonces, cuando me cambié el nombre, mi abuelo ya se había muerto, pero hablé con mi padre y le pregunté, oye, ¿le hubiese importado a mi abuelo Ismael? Y me dijo que no, y por lo tanto lo que hice fue poner el nombre ya más formal.
1: Cambiando uno por el otro.
13: Y con eso se puede utilizar de manera legal.
1: Oye, oiga, no, no voy a decir oiga porque senador. Es difícil ser colorín, mira, para colorín. Y siempre hablaba que ojalá ninguno de sus nietos fuera colorín, que en otra etapa de la vida eso sí, ¿eh? Cuando había más, no sé, bullying, más diferente, éramos más parejos todos los chilenos, entonces si alguien destacaba por su colorido siempre lo molestaban un poco más. ¿Fue difícil?
13: Cuando chico fue bastante difícil, la gente se ríe de esto, pero en esa época, cuando yo era edad de colegio, el bullying no era un tema. Y claro, yo era el único colorín prácticamente en todo el colegio. Y por lo tanto, tengo algunos recuerdos de, además de tener miles de sobrenombres, que no los vamos a repetir acá porque,
1: bueno, porque estamos en un lugar en público. En la época de mi papá era Chau Chapeso, pero eso ya no existía.
13: No, todo partía.

0: No sé si todo el mundo sabe que nació en Chicago.
1: Yo nací en Chicago, yo soy casado con americana, Maribel es americana, y dado que yo nací en Chicago y ella es americana de New Jersey, los tres niños nuestros son americanos también. Así que tenemos una cercanía muy especial y quizás por eso me ha tocado, desde que soy parlamentario, ser presidente del Grupo Amistad de Chile-Estados Unidos, y en general cuando ocurren cosas de Estados Unidos me toca bastante actividad por mi cercanía natural. En mi casa, además, Felipe, se habla inglés. O sea, el inglés de la casa.
0: Ya, y celebran Acción de Gracias, todas las cosas.
1: No, somos chilenos. No, pero sí,
0: en mi caso celebran Acción de Gracias, vivimos un año en Estados Unidos, imagínense.
1: Hay una cercanía. Y obviamente, además, yo estudié en Boston, donde conocí a mi señora, yo también estudié en Boston. Y de hecho, hoy día mi señora está en su reunión de tantitos años de salido de su universidad en Dartmouth, que es en Vermont. Así que sí, tenemos un cariño muy especial y celebramos todos los triunfos de Estados Unidos.
0: ¿Y han pensado alguna vez irse para allá a vivir, a estar un rato
1: largo? Bueno, ya vivimos en Estados Unidos. Yo viví
0: ¿cuando estudiaba?
1: Claro, viví en Washington cuando trabajé en el Banco Interamericano de Desarrollo. También vivimos en Boston un par de años, y me tocó también vivir, por la enfermedad de mi hermano Diego, cuando tuve leucemia, en Seattle, Washington. Así que me ha tocado vivir varios años de mi vida en
0: Pero ya se quedaron aquí para el...
1: Sí, sí, sí, por supuesto. Ah, sí, ya, sí. Ahora, siempre está, porque mi suegro vive en Nueva York, así que hay que ir a verlo lo más seguido, y está muy contento cada vez
0: que... No es una lástima, precisamente. No. Es un agrado, no, supongo.
1: Por supuesto.
0: Ya. Por supuesto. Senador, metámonos en temas más de que lo convocan, digamos, desde lo ideológico, desde lo político. Activista de baja estofa al expresidente Boric por esta permanente actividad en términos de comentarios de la política contingente chilena. Antes de preguntarle por esa frase, usted esbozó la idea de quitarle la dieta presidencial si seguía como en ese rumbo. Si no hubiera dicho eso, ¿también es un tema revisar la dieta presidencial?
1: Lo que pasa que, a ver, un presidente, un expresidente, es un aporte para la sociedad, y uno quiere que pueda tener cierta solvencia para que pueda dedicarse a temas públicos. Eso está bien. Pero un presidente no puede esparcir noticias falsas. Está debajo de su investidura. Entonces, cuando dice había acuerdo técnico para la condonación del CAE, es que es falso. No, no es medianamente falso, es falso. O cuando dice que nosotros nos oponemos al levantamiento del secreto bancario, no. Nosotros creemos que tiene que haber el levantamiento del secreto bancario, pero en vez de que lo haga una persona del órgano administrativo del Estado, que lo haga a través de una resolución judicial, que puede ser rápida, que puede ser 24-7. Pero
0: se puede mejorar.
1: Se puede mejorar, pero no puede venir a... Yo siento que el presidente Boric no ha estado a la altura como expresidente. No estoy diciendo con esto que no quiera que se refiera a materias políticas, sí, pero perfectamente podría haber dicho: mire, ¿sabe qué? En el CAE yo pienso esto, y en el levantamiento del secreto bancario yo pienso esto. ¿Qué va a hacer? Contrario a lo mío. Pero no que me venga a decir a mí que estoy en contra del levantamiento, porque eso es falso. O sea, mentiras no. Entonces, por eso es que yo creo que creo que se equivocó muy... Y además que en el tema...
0: ¿También en los tiempos? ¿Un poco tan luego después de...?
1: Además, claro, pero eso uno podría discutir, ya. Está bien. Además que creo que calculó mal, porque él no solamente había prometido condonar el CAE, había prometido condonar todas las deudas estudiantiles, que incluyen al CAE, al Fondo Solidario, a los créditos Corfo. Incluso yo podría colegir de esa frase que estaba en su programa, de que se iban a condonar las deudas internas de universidades con estudiantes. Entonces, él no cumplió.
0: Cosa que pensó bastante gente, parece.
1: Parece que sí, por lo menos como indicador el pago del CAE. Entonces, él creó una situación, y es obvio que la morosidad del CAE aumentó. Entonces, mira, yo creo que los expresidentes son un aporte, y está bien que se les apoye, pero si el expresidente está en una activa campaña política y esparce noticias falsas, ahí yo empiezo a decir, ¿sabe qué? ¿Cuál es el objeto? Porque además, esto sale del presupuesto del Senado, corporación de la cual yo soy parte.
0: Y como para avanzar, incluso, que he dicho más de alguna persona, ¿hace una acusación constitucional en algún momento? Entiendo que el expresidente se puede hasta diciembre, ¿no?
1: Sí, hay 3 meses más, pero yo no estoy pensando en eso. Yo creo que las acusaciones constitucionales se han chacreado a un buen chileno. El periodo pasado hubo 9,

0: Anterior al pasado también hubo nueve, incluía a dos de un presidente de la República, o sea, se quería hacer una especie de me van a perdonar, pero descabezar al gobierno es una especie de golpe de Estado. Y además se condenó a un ministro, se condenó con una acusación constitucional por ser supuestamente violador de derechos humanos. Y lo que hicieron fue muy grave. Entonces ahora vamos a tener otra fiesta de una gran cantidad de acusaciones constitucionales. Entonces yo por lo menos la acusación que estamos viendo ahora, que nos va a llegar quizás probablemente al Senado del ministro Grau, yo la voy a revisar en detalle, pero sí estoy de acuerdo en cambiar un poco el cómo usar el instrumento y en parte subir los quórum de aprobación para que quien haga una acusación lo piense bien. O sea, ¿es tan grave lo que hizo el ministro para que lo acusemos constitucionalmente, que lo dejemos fuera de la actividad pública durante 5 años, que pase por un periodo de acusación permanente? O sea, yo esa modificación que se está proponiendo de manera transversal, yo soy favorable, tenemos que ver los detalles, pero soy favorable a la dirección del cambio.
1: A revisar un poco, hablaba el otro día con Jimena Sandón, a revisar también que hay ciertas cosas que sí pueden ser susceptibles a ser, digamos,
0: Sí.
1: castigadas, pero no con ese tipo de castigo,
0: Por
1: sino con
0: supuesto,
1: otro.
0: podrían haber otros instrumentos,
1: Sí.
0: pero el instrumento de acusación constitucional que incluye un castigo de 5 años de no poder estar en la actividad pública puede ser un poco mucho si es que se toma desde el punto de vista político. Porque la acusación constitucional es para el ministro que no aplica la ley o que va en contra de la constitución, no para el ministro que piensa distinto a mí, que es lo que estaba pasando, digamos. Y eso es lo que tiene que verse. Yo con esto no estoy diciendo ni a favor ni en contra de la acusación. Yo soy juez como senador de la acusación del ministro Grau, que tendría que aprobarse o rechazarse en la Cámara de Diputados. Pero sí creo que el instrumento tiene que revisarse.
1: Después de todo el tiempo que ha pasado, y si uno revisa su trayectoria política, partió en Renovación Nacional, después Republicano, Libertario, Social
0: Social Cristiano.
1: Cristiano. Usted fue de los fundadores republicanos. ¿Se siente un poco decepcionado de en qué terminó? O al revés, dice, pucha,
0: No, no, no. Yo,
1: hubiera sabido me quedaba.
0: mira, cuando uno toma una decisión o tiene una diferencia con alguien, es de las dos personas. Así que yo estoy muy contento de haber estado. Me tocó ser presidente del Partido Republicano, fui electo senador.
1: Fundador también, ¿no?
0: Lo que pasa es que en esa época yo soy previo al partido. Yo soy fundador de Ideas Republicanas, que es el centro de estudio.
1: Con lo que
0: Entonces,
1: partió.
0: eso que es anterior. No, partió con Acción Republicana, luego Ideas Republicanas, después Partido Republicano. O sea, yo soy anterior al Partido Republicano. Quizás por eso, al final, en algún minuto, el presidente, en esa época, candidato presidencial, me pidió que fuera el presidente del partido. Pero yo creo que lo importante acá es defender siempre las mismas ideas. Y en eso yo creo que tengo un track record. Puedo gustarte o no, Felipe, pero tú sabes perfectamente lo que pienso.
1: Sí, claro. Que es cada vez menos común,
0: Sí,
1: pareciera,
0: pues me
1: ¿no?
0: parece que sí.
1: Sí, ya. Y pero la relación, por ejemplo, con el presidente, ¿qué tal es?
0: No, está muy buena. Yo estoy tratando de ayudar en todo lo que me toca. Yo estoy trabajando porque se apruebe rápidamente la ley de reconstrucción. Estoy apoyando la ley de Sala Cuna, que sí se requieren cambios en la ley de Sala Cuna, especialmente en el tipo de fondo que se está creando y algunas otras materias que ya le he hecho saber al gobierno, y también empujando una ley de inteligencia artificial, porque me da la idea que la clase dirigente de Chile no está entendiendo bien
1: La
0: la
1: importancia.
0: profundidad. Déjame darte una cifra. Hay una empresa tecnológica hoy día en el mundo que vale más que la producción entera de un año de Japón o de Alemania. Una
1: ¿A quién se
0: empresa,
1: refiere? ¿Entropic?
0: Nvidia.
1: Ah, en vida, sí.
0: Anthropic acaba de salir a la bolsa y es 3 veces el tamaño de Chile, más de 3 veces el tamaño de Chile en un año. Yo sé que estoy comparando peras con manzanas, pero para que uno tenga una magnitud. O que las inversiones en data center de este año en Estados Unidos son casi 8 veces todas las inversiones en minería en Chile de aquí al 2033. O sea, el tamaño en términos de inversiones, de valoración, es tan increíble que Chile no puede quedarse atrás, y yo siento que nos estamos quedando atrás porque la clase dirigente no está entendiendo la potencia de la revolución de la inteligencia artificial. Y lo que me preocupa también, ya esto a nivel más global de Latinoamérica, del sur global, es que el norte global, me refiero a Europa, buenamente a Estados Unidos, Canadá, algunos países de Asia, van a empezar a ser mucho más productivos a través de la aplicación de la inteligencia artificial en sus gobiernos y en su sector privado, y nosotros nos podemos quedar atrás. Y eso nos va a generar una desventaja competitiva que va a ser aún mayor. Entonces yo creo que hay una revolución que la clase dirigencial no está viendo bien, y yo trato trato de...
1: ¿Se conversa poco en el Senado?
0: Se conversa poco y cuando uno, por ejemplo, ley de reconstrucción nacional. Yo llevo mucho tiempo intentando de que haya espacio político para que haya incentivos tributarios para inversión ligada a la inteligencia artificial. Bueno, vamos a ver, espero. Cuando se discutió el artículo 8, minería de datos, yo entiendo que había un problema porque no se estaban respetando los derechos de autor, pero perfectamente podríamos tener minería de datos por inteligencia artificial con un sistema de opt-out que le permita al dueño intelectual de negociar con él y llegar a un precio que lo fije el mercado.
1: Ya, pero esa conversación no está en los primeros...
0: Es que no está, pues. Y a mi juicio tiene que estar. Hay muchas otras cosas que son muy importantes, pero que son menos importantes a mi juicio que quedarse o que no subirse con la suficiente fuerza a esta revolución. Esta es la revolución más importante que nadie de los que está vivo hoy día ha visto ni va a ver.
1: Y más rápida, sin duda, porque todas las otras tecnológicas se demoraban, no sé, 5 años, 10 años, esto en 2 años ya explotó.
0: Y mira, cuando fue la revolución industrial, cuando supimos cómo sacar fuerza, digamos, a través de motor o a través del vapor, lo que eso nos permitió a la humanidad fue ser capaces de tener más fuerza para hacer lo que queríamos. Pudimos hacer fábrica, etcétera. Amplió nuestra capacidad física. La inteligencia artificial amplía nuestra capacidad cognitiva. Sin querer hacer un paralelo, pero lo voy a mencionar. Cuando se inventó o supimos cómo controlar el fuego, lo que ocurrió es que, como cocinar algo es predigerir los alimentos, pudimos obtener más calorías de los alimentos y por lo tanto pudimos tener calorías extras para desarrollar el cerebro. O sea, la invención del fuego, entre otras cosas, permitió la ampliación de las capacidades cognitivas. La inteligencia artificial hace eso. Por lo tanto, es una revolución realmente importante. Y por eso es que en la política pública yo siento que...
1: Estamos atrasados.
0: Muy atrasados.
1: Ya, y me interesa saber su opinión, porque hay dos tendencias hoy, evidentemente, a propósito de que nombramos dos empresas. Anthropic, que tiene en Claude la búsqueda de un tipo de inteligencia artificial con una ética y con una búsqueda de una humanidad distinta, al punto que el Papa lanza la encíclica con ellos, de alguna manera. Y otra empresa de inteligencia artificial que no le parece tan importante el tema. ¿Usted de qué tendencia es?
0: Lo que pasa es que para efectos de Chile creo que esa es la discusión que hay en los lugares en que se están creando los LLM, Large Language Models, ¿no es cierto?
1: Como Anthropic, mucho más atrás, dices.
0: Claro, es como que usted me diga, vamos a prohibir que hayan chilenos que corran la maratón en menos de 2 horas. Bueno, es que yo no sé cuántos hay chilenos que corran la maratón en menos de 2 horas.
1: ¿Si usted en cuánto la corre?
0: No, yo mucho más. Yo una vez corrí una maratón, pero me duré más de 4 horas.
1: ¿Dónde fue?
0: ¿En Washington? En Washington, sí.
1: ¿Sigue corriendo, no?
0: No, sigo corriendo. Ya. Oye, pero claro, entonces la discusión en Chile, a mi juicio, tiene que estar más ligada a controlando los riesgos que trae la tecnología, pero enfocarnos en las oportunidades que existen, además de los riesgos de no subirse, porque no solamente el riesgo que haya un mal uso de la inteligencia artificial, por ejemplo, para una decisión discriminatoria, pero también hay un riesgo de que no seamos capaces de generar la suficiente tecnología y los empleos, el desarrollo, la ganancia en productividad, el crecimiento, etcétera, porque simplemente otro llegue antes. Entonces, los riesgos no solamente están en el uso, sino que en la no adopción. Entonces, yo por lo menos he tratado de ver que la política pública entienda que la inteligencia artificial tiene que ser vista no solamente como un riesgo, sino que también como una oportunidad. Y las leyes que se hagan tienen que ser habilitantes para que haya adopción y para que haya inversión.
1: No, bueno, no son
0: parte de las sí, cosas
1: nos que estamos para otro lado, pero que es demasiado interesante. Sí. Oiga, dos cosas. La primera, le leí una entrevista hoy en un estupendo diario que se llama El Dínamo, donde decía que casi que por medio voto vale.
0: No, pero lee el artículo entero.
1: Bueno, sí.
0: El párrafo entero.
1: Sí, está bien, es mentira. Pero lo estoy apurando un poquito para saber si en el fondo es tan importante para usted la ley de reconstrucción que...
0: Lo que pasa, mira, yo te hago la siguiente pregunta, Felipe. Mira, hoy día vamos a crecer al 1%. Tenemos un desempleo femenino de mujeres de menos de 24 años de 28%, un desempleo femenino del 10,5%, de jóvenes entre medio, mujeres del 11%. El mercado está generando empleos prácticamente solo informales. Los salarios, el incremento del salario, están detenidos. Por lo tanto, lo que hay en empleos es muy malo. Lo que hay en inversión el Banco Central bajó la estimación de 4% de formación bruta de capital fijo a 2,2%. O sea, la inversión, estamos mal. El crecimiento, si tomamos la media del 1,3%, entonces yo me pregunto cuál va a ser la situación económica que vamos a vivir con una inflación además que sube, porque de 3,9 a 4,2. Entonces, no hay indicadores que uno pueda decir aquí. No, tiene que haber un cambio.
1: 2 meses más de recesión.
0: Tiene que haber un cambio. Sí, pues, 2 meses más va. Tiene que haber un cambio. ¿Cuáles son los parámetros que nosotros podemos ajustar para incentivar a los agentes económicos? Bueno, los impuestos son los más fuertes. Tenemos, a mi juicio, que reducir los impuestos. A mi juicio, se va a quedar corto reducirlos al 23% de las empresas. Tenemos que reducirlo, a mi juicio, a 19 o 17. Acordémonos de que Chile crecía al doble del mundo cuando teníamos impuestos del 17%.
1: Mi amigo Jorge Claro decía al 10%.
0: Bueno, al 10%, cuando crecíamos, cuando teníamos impuestos del 10%, Chile crecía casi al, no al triple, pero 2,5 veces el mundo. El mundo crecía al
1: 3. Hoy día sería más difícil.
0: No, sí, por supuesto. Sino, no es que. Y otra cosa que uno. Entonces, ¿cuáles son las variables que nosotros tenemos para modificar hoy día para que Chile crezca? Dígame cuáles son. Porque es reducción del gasto, una, ¿no es cierto? En particular, reducción de impuestos. Eso envía una señal clarísima. Y políticas públicas, por ejemplo, pro inteligencia artificial, pro empleo, muchas otras. Pero son parte de la importante. Entonces, yo creo que hay que bajar muchísimo los impuestos, mucho más que el 23%. Me gustaría, no sé si mucho más, pero pensar en 22 o 21. Fíjate que nosotros crecíamos al doble del mundo cuando teníamos impuestos que eran mucho menores que nuestra competencia. Con rebajándolos a 23, vamos a llegar a la media. O sea, no hay ninguna ventaja comparativa.
1: Vamos
0: a llegar a la media. Antiguamente nosotros éramos competitivos, por eso la gente venía. Mira la minería, Felipe. Nosotros dijimos un royalty a la minería. Sí, que paguen más, ya, que paguen más. Bueno, el royalty se hizo en 2005. Yo quiero decirle a todos los que están escuchando que desde 2005 no se produce una tonelada métrica más de cobre. Se estancó. O sea, del 90 al 2005 se algo así como triplicó la cantidad de toneladas métricas, no del costo, porque el precio se ha ido para arriba. Y desde el 2005 que hicimos el royalty se estancó. Claro, los precios hoy día son 3 veces mayores, entonces claro.
1: No se
0: pero no, minería está colaborando, sí, pero no porque haya más extracción, en este caso, la de
1: producción.
0: Cobre. Entonces, para que tengamos más empleo, tenemos, a mi juicio, que darle las señales correctas. La invariabilidad tributaria. Yo me voy a perdonar, Felipe, pero yo no entiendo que la izquierda se oponga a la invariabilidad tributaria. Cuando tú quieres hacer una inversión, lo que quieres es certeza. Una cosa es certeza que lo que te están dando es verdad y otra cosa que sea barato. Barato es cuánto le cobras, impuestos. Certeza es fortaleza a las instituciones, certeza jurídica. La invariabilidad es certeza, es lo más importante. Por lo tanto, una invariabilidad de 25 años me parece razonable para que alguien se atreva a invertir 5, 7, 10, 15 o 20 billones de dólares.
1: Ya, por eso entonces colijo de su definición, que efectivamente es tan importante esa ley que no necesita tanto consenso.
0: Lo más importante, mira.
1: Desde su mirada.
0: No, se necesita consenso porque.
1: Para que no la cambien mañana.
0: Por supuesto, porque lo que uno quiere es que la certeza jurídica, la que te dice ya voy a invertir en Chile, ya voy a creer en este proveedor para hacer una relación fácil, voy a creer en este proveedor que es serio, ya, certeza jurídica. Para eso importa mucho que haya acuerdo. Pero también importa que sea barato el proveedor, porque si el producto que te da el doble del precio no, igual no lo vas a, aunque sea cierto, no lo vas a comprar. Entonces, tenemos que llegar a acuerdo, vamos a hacer todos los esfuerzos, pero para bailar tango se necesitan 2. Y yo estaba en todas las comisiones de Hacienda como senador y no veo ninguna apertura. Entonces, yo quiero llegar a acuerdo, pero si es que hay rechazo total de todo por las ideas que tengan buenamente, yo creo que hay que hacerlo igual. O sea, enviarle la señal que vamos a hacer todo lo posible, hay que ceder, hay que conversar, hay que lograr acuerdo, ta, ta, ta, ta, pero si es que no lo hacen, yo creo que hay que seguir igual.
1: Lo último, porque ya se nos va a ir la hora de este último espacio del programa. Hace poquito rato, un par de horas, se supo respecto al tema de la... No sabemos si qué es lo del tráfico, si es que es tráfico de niños de Haití. Se supo de que se descubrió a 6 de estos niños en Romeral, en la séptima región, y 3 estaban encerrados. Que es el dato nuevo, porque durante esto ha ido cambiando mucho. Hay ratos que uno mira la noticia y dice, no, parece que exageraron. Después, no, esto es gravísimo. No, pero la última información que es esta es compleja, por decirlo menos.
0: Muy compleja y además.

0: yo espero que se clarifique, pero primero eran cierta cantidad de niños, después se duplicó, después se pensaba que puede ser mucho más, después bajó, después encontramos algunos. Pero yo voy a decir algo. Yo creo que esto, independiente, incluso si todas estas personas que traían a los niños, porque hay una señora Rose algo que trajo a 18 viajes. O sea, ella tenía una industria.
1: ¿Cómo uno se da cuenta?
0: Pero,
1: con el mismo nombre.
0: ¿Y cuáles son los incentivos económicos? ¿Quién pagó todo eso? Claro. Entonces no me vengan con el cuento chino de que no, lo hicieron. Bueno, ¿cuál es el interés económico? Entonces, yo creo que hay una falla, no sé, tiene que investigarse, no sé qué, pero creo que hay una falla del Estado profunda.
1: O sea, aunque llegáramos a la conclusión de que no era tan grave como pensamos.
0: Pero incluso pero en esa...
1: ¿De qué es la, perdón mi francés, sí, la cueca en pelota? Es la cueca en pelota.
0: Pero totalmente, pues. Pero totalmente. Y este tipo de cuentos es lo que uno se imagina de Albania, ¿ah? De las mafias de no sé dónde. Pero está pasándonos a nosotros. Entonces, no, esto tiene que investigarse. Y creo también que algunas decisiones del señor Taller de Servicio de Migraciones no ayudaron. Porque, ¿sabe qué? Cuando uno saca a un niño de un país... Y de hecho, tengo un niño hoy día que está afuera con mi señor. Bueno, tengo que firmar un papel, tengo que ir a notaría, porque si no se pueden llevar al niño, pues. Claro. Entonces, ¿cómo es posible que entren niños y niños y cientos de niños? Entonces, no, yo creo que esta es una problemática y a mí me parte el corazón, porque de las noticias que hemos tenido estos últimos meses, esta es la más dura para todos. Porque el solo hecho de tener la duda de que hay trata de niños, que no sabemos, obviamente, no estoy haciendo una acusación, pero... es realmente parte del corazón. ¿Qué es de ellos? ¿Dónde están? ¿Se fueron para no sé dónde? ¿Salieron del país? ¿Por dónde salieron? No,
1: no, si entraron y salieron ya.
0: Ya es como otra cueca en pelota, como tú dices.
1: Senador, muchas gracias por haber venido al programa.
0: Gracias por la invitación, un gusto, pues.
1: Cerramos entonces el capítulo de hoy, la semana de hoy de Pauta Abierta. Ya viene Hipócrita Lector con Cristian Barnken y Miguel Laborde. Nos vemos, hasta luego.
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11: Bienvenido, bienvenida, tú, hipócritas lectores. Soy Cristian Warnken, un hipócrita lector como tú, y este es el podcast Tu Hipócrita Lector, que se transmite por Radio Pauta. También lo puedes escuchar en Spotify. Hoy día vamos a conversar con un hipocritísima lector, pero siempre yo les explico a los que recién se integran a este podcast el origen del nombre de este programa, que puede parecer muy agresivo con los lectores, pero no es así. La expresión Tu Hipócrita Lector viene de un poema al lector dentro del poemario Las Flores del Mal de Charles Baudelaire, poeta del siglo XIX, quien, después de enumerar los abismos del alma humana, de su propio psiquismo, los pecados, dice él, termina dándose vuelta después de hablar del hastío al que dice que es el monstruo más horrendo de todos, el más devastador, el hastío. Ese monstruo delicado, dice Baudelaire. Y se da media vuelta y apunta al lector y le dice: tú lo conoces bien. Tú, hipócrita lector, mi semejante, mi hermano. Toi, hypocrite lecteur, mon semblable, mon frère. Entonces, somos hipócritas lectores. Creemos estar leyendo la vida de otros, pero nos estamos leyendo nosotros mismos en esos libros que son de otros. Hoy día vamos a conversar con hipócrita lector que tiene una pasión profunda por el tema de la identidad, por quiénes somos los chilenos, por qué somos así, quiénes somos, no solo los chilenos, diría yo, los americanos. Es una pasión que arrastra de mucho tiempo. Fíjense ustedes que, además de ser un caminante, recorrió Sudamérica en un velero durante 2 años. Y es cronista, historiador cultural, caminante de ciudades, y hoy día está conmigo y vamos a tener una conversación aquí en Tu Hipócrita Lector. Acaba de lanzar en España un libro hermosísimo que tengo en mis manos, Raíces y Ramas de América Latina. Miguel Laborde, en Tu Hipócrita Lector. Muy bienvenido, Miguel. Qué gusto volver a verte después de tanto tiempo.
12: Un gusto para mí, Cristian.
11: Vamos a partir contando un poco tu historia. Siempre partimos con la infancia del lector. De alguna manera, ¿cuándo y cómo aparecen los libros en tu vida? ¿Quiénes eran los lectores en tu familia? ¿Tu padre, tu madre, un abuelo? ¿Dónde vivías tú? Cuéntanos un poquito eso. Ya más que eres un gran cronista, seguramente no vas a hacer una bella crónica de tu propia infancia.
12: Bueno, hay un tema que es muy para el Día del Padre, porque es mi padre el que, el día que cumplí 11 años, abre la puerta de mi pieza y aparece con sus grandes brazos, grandes manos. Era seleccionado nacional de rugby.
11: ¿Ya?
12: Como con 40 libros.
11: No te puedo. 40 libros te traía de regalo. A los 11 años.
12: Sí. No sé qué había visto él, porque no recuerdo haber leído antes que le hubiera llamado la atención, porque se dio cuenta que me interesaba. O anda a saber que ahí empezó a interesarme, no sé. Pero ese es el momento fundacional, el día que cumplió 11, ¿no? Y ahí aparece especialmente Salgari, ¿no?, que me remueve por completo y me hace empezar a mirar mapas y querer viajar. Y
11: el afán de aventura, el anhelo de aventura, ¿no es cierto? Sí. Oye, ¿y tu padre mismo era lector?
12: Para nada, era un hombre de acción, gran deportista, rugby y pelota vasca. A la vieja usanza había empezado a trabajar a los 15 años para conocer la industria familiar desde abajo. Pero mi madre y mi madrastra, curiosamente, eran muy lectoras, así como él no leía nada.
11: ¿Tú perdiste tu madre entonces antes? ¿Tuviste por una madrastra?
12: Claro, yo perdí mi madre a los 2 años.
11: ¿Ya?
12: Y a los 5 se volvió a casar mi padre. Y como digo, en ambos casos fueron grandes lectoras. Así que en una casa donde había libros.
11: Ya, donde había libros. Pero ¿qué intuición tuvo tu padre? ¿Qué es lo que vio impresionante el haber tomado esa decisión de traerte esa caja con 40 libros ya? Y entonces Salgari es lo primero. Y ahí está

0: aventura, ¿no es cierto? El mundo como aventura, ¿no?
1: Sí, que el mundo es maravilloso. Empiezo claro. a percibir eso que no había percibido. Lo percibo a través de esos libros.
0: Que el mundo es maravilloso y que vale, por lo tanto, descubrirlo, conocerlo, recorrerlo, estudiarlo, como lo has hecho tú. Quiero decir también, no lo dije en la presentación, que Miguel Laborde es socio honorario de la Sociedad Chilena de Historia y Geografía, que en 113 años solo a 12 personas se la han nombrado miembro honorario. Además dirige la revista universitaria, fue cronista del Mercurio desde 1981 en Crónicas Magníficas. Ha escrito más de 20 libros sobre historia urbana, arquitectura y cultura chilena. En fin, condecorado con la Orden Pedro Valdivia, se me van a quedar muchas cosas en el tintero. Ya, la primera lectura es Sandokán. Ya, y de ahí, ¿qué es lo que viene después? Digamos, ¿qué decisiones tomaste tú de dónde estudiar, qué hacer? Primero fue el anhelo de aventura, ¿qué vino después?
1: Bueno, la Academia Literaria del Colegio, dirigida por Roque Esteban Escarpa.
0: Eso es muy importante. El Colegio San George, ¿no es cierto?
1: Claro.
0: ¿Ya? La eso, mítica academia.
1: Sí.
0: Mítica academia literaria esa.
1: Con varios, un orgullo, claro, haber estado ahí.
0: Ahí tuvo Armando Uribe, por ejemplo.
1: Sí.
0: José Miguel Ibáñez Langlois, etcétera.
1: Y es que Escarpa, que era el... Roque Esteban Escarpa, el director del taller, él hablaba muy poco, ¿eh? Pero tenía una finura para calarlo a cada uno. A los 15 años me regaló los hermanos Karamazov.
0: ¿15 años?
1: Y ese verano con Dostoyevsky lo recuerdo así. También me abrió un mundo, ya no exterior, sino que interior.
0: Desde luego, los abismos del alma humana,
1: sí,
0: ¿no?
1: Sí, muy fuerte. ¿Y para qué decir el año 66... en sexto año Humanidades me regala Historia Trágica de la Literatura?
0: Ese libro es muy interesante, me gustaría... ¿Quién es el autor?
1: Walter Musch, un alemán muy centrado en la poesía alemana, un libraco grande, y que me hace aparecer el poeta como la mejor profesión de la vida. El yeah. poeta trovador, el poeta vidente, el poeta místico, el poeta loco, el poeta que vive la vida, me aparece en ese libro, ¿no? Y también el ser humano ante el misterio. Hay una imagen que me queda para siempre de las primeras páginas, que es en el comienzo de la poesía, que es un chamán siberiano,
0: claro, él da ese ejemplo.
1: Que empieza a buscar un lenguaje para comunicarse con los dioses y preguntarles, ¿qué hacemos aquí? ¿Quiénes somos? Y ese chamán, con esa estepa siberiana, con ese cielo infinito, imprecando a los dioses, también eso, de ahí para adelante ese libro me removió. O sea, cuando jóvenes me han preguntado, ¿qué leo así para empezar a organizar? Me interesa la poesía, ¿no? Yo les recomiendo ese libro.
0: Bueno, y desde entonces los poetas fueron para ti referencias importantes, culturales, dentro de la sociedad, de los países, etcétera. Vamos a hablar después de algunos de esos poetas. Quiero volver a Roque Esteban Escarpa, oriundo de Punta Arenas, poeta que escribió mucho sobre Gabriela Mistral, tuvo un vínculo con Gabriela Mistral muy fuerte. Bueno, dirigía la Academia Literaria de la que estábamos hablando recién ya. ¿Y qué en esa academia, qué pasaba? ¿Cómo eran las conversaciones? ¿Qué hacían? ¿Qué actividades hacían? Cuéntanos un poquito de eso.
1: Bueno, naturalmente a esa edad todos escribíamos poesía.
0: Hasta tú también.
1: Hasta yo, claro, ¿ya? También. Y cada uno leía, había un cierto compromiso de semanalmente llegar con algo. Y uno, bueno, yo era el presidente, uno daba la palabra para que cada uno leyera y había dos o tres comentarios siempre. Y como digo, Scarpa miraba, ¿no? A él le daba muy poco. Incentivaba que era una actividad nuestra. Que nosotros debíamos llevar...
0: Qué sabio, sí, desde el punto de vista pedagógico. No intervenía, sí, demasiado, porque claro, era una figura potente. Y
1: claro.
0: Su influencia podría ser o demoledora, sí, o...
1: A él lo nombran después director de la DIVAN, la Biblioteca Nacional, y él me lleva porque crea un taller literario en la Biblioteca Nacional, me lleva como secretario. Y también, ahí ya éramos todos adultos, etcétera. Pero lo mismo, él, su participación era muy discreta. Después yo supe que estaba sacando, descubriendo a Gabriela Mistral.
0: Pero claro que sí, fue muy importante en la difusión.
1: Una Gabriela nada de tonta.
0: Sí, una Gabriela nada de tonta.
1: Nunca nos comentó, era muy discreto con lo suyo.
0: Bueno, él fue poeta también, bueno, un gran profesor. Yo alcancé a tenerlo, fue la, yo creo que las últimas clases que hizo cuando yo estudié literatura en la Católica, me tocó un curso con Roque Esteban Esterpa, y estaba más viejito, por supuesto. Gran figura en la divulgación, en el estudio, también poeta. Bueno, sales del colegio. ¿Cuál es? ¿Qué ocurre ahí? Ese viaje en velero por Sudamérica, ¿cuándo es?
1: Después.
0: Ya.
1: No, cuando salgo, yo pensaba ser profesor de castellano. Me disuaden, hacen bullying, campaña.
0: ¿Ya?
1: Y termino en leyes en la Chile, como tantos escritores o cercanos a la literatura.
0: Desde luego Armando Uribe, entre otros, ¿no es cierto?
1: Mm. Algunos terminaron, muchos no terminamos. Pero no importa, para mí, por Jorge Milla se justifica.
0: ¿Te tocó ser alumno de Jorge Milla? No puedo creerlo. Háblame, hablemos un poco de él. Una figura tutelar para mí. Del pensamiento
1: para mí
0: chileno.
1: Ya eso valió esos 3 años.
0: ¿Y cómo fue? ¿Cómo era Jorge Milla? ¿Cómo eran esas clases? ¿Qué aprendiste de él? Háblanos un poco de eso.
1: Bueno, éramos como 100 alumnos, no sé cuánto, era una cosa enorme. Pero él pensaba en voz alta y no volaba una mosca.
0: Pensaba en vivo, ¿no
1: sí.
0: ¿cierto? Claro.
1: No estaba pasando materia, estaba pensando, construyendo, y eso uno lo veía. Entonces, era un silencio total. Y yo me aproximo a él después de clase, en una de las primeras clases, y me dice, ¿y a usted le interesa entonces la filosofía? Sí, le digo. Entonces me dice, lea la historia de la filosofía de Windelband y lea el diccionario filosófico de Nicolás Avagnano, y me viene a ver. Me demoré como 3-4 meses en leer esos dos. Maravilloso.
0: ¿Quién contraste ahí? Háblanos de esos dos libros. Son libros señeros.
1: Conocer la filosofía, el diccionario filosófico, el alma para los egipcios, el alma para los presocráticos, el alma en la Edad Media, etcétera. Uno va descubriendo la historia de la cultura completa.
0: Claro.
1: En un solo libro.
0: Espérate, ¿cuál de los dos? A ver, hablemos de cada uno de esos libros.
1: Para el diccionario, ya, para mí fue el.
0: Ya, ese diccionario
1: que
0: fue
1: me
0: clave.
1: Llevó.
0: Ese,
1: sí.
0: Ese se tocó.
1: Cada palabra, el amor en distintas culturas, por dos palabras con A.
0: Ya, tú recomiendas ese libro para alguien que se quiere iniciar a la filosofía, por ejemplo. Ah, es un clásico ese.
1: Porque uno encuentra ahí los conceptos fundamentales tratados por distintos autores de distintas épocas.
0: Ya, y Jorge Milla, ¿qué es lo que cuál libro
1: bueno,
0: de él?
1: Yo volví después de los 3-4 meses de los dos libros. Y me dice, ¿y de lo que leyó, qué le llamó la atención?
0: ¿Ya?
1: Y le digo tal cosa. Ah, ¿y por qué le interesó eso? Por tal razón. Ah, ya, entonces lea tal libro.
0: Y así te va guiando.
1: 2 minutos.
0: Eso es todo. Eso es un gran maestro,
1: sí.
0: ¿No es cierto?
1: Y volvía yo después de 2 semanas, ya lo leí. Ah, ¿qué le llamó la atención? ¿Por qué? Ah, entonces leía tal cosa. 2 años.
0: Imagínate tener
1: guiando mis lecturas.
0: A Jorge Milla como tutor de filosofía, pues es un lujo impresionante. Sí, es una figura que yo creo que no hemos relevado tanto en Chile. Yo creo que es nuestro Sócrates chileno, ¿no?
1: Sí. No, es realmente un monumento. Hay una foto preciosa en la plaza, y en la plaza Yungay. Está él con Nicanor Parra, con...
0: Claro, porque fue amigo de Nicanor Parra, ¿no es cierto?
1: Están los 4 en la plaza, esos 4 jóvenes de inteligencia feroz y sensibilidad.
0: Ellos estuvieron en el IMBA, en el Instituto Nacional Barros Arana.
1: Sí.
0: Y ahí tenían actividades literarias y etcétera. Y Parra admiraba mucho a Jorge Milla. ¿Qué libro recomendarías tú de Jorge Millas? ¿Cuál cree que es un libro que vale la pena para alguien que quiera entrar en él? O que para ti haya sido importante.
1: Para mí fue muy importante el ensayo sobre la cultura de Occidente. Uh-huh. porque en determinado momento descubrí Oriente. Uh-huh. Y estuve 2-3 años de orientalista. Y bueno, por ahí en Pakistán, camino a Pakistán, me di cuenta que yo no era oriental, que el mundo oriental era demasiado distinto, que tenía que reencontrarme en Occidente. Y vuelvo y me instalo en Madrid y me pongo a leer. Afortunadamente, bueno, un trabajo de 4 horas semanales, por lo tanto tenía...
0: ¿Y qué es lo que estabas haciendo en Madrid?
1: El trabajo que encontré fue en Lanchile.
0: ¿Ya?
1: Evitar que la gente llevara mucho equipaje de mano.
0: ¿Ya? ¿Ya?
1: Si alguien lo veía con las venas, el cuello muy marcado, ya mucho peso de mano. Tenía que atajarlo. Bueno, y eso era 2 vuelos en la semana. Y el resto del tiempo podía leer y leer y ver cine, Cinemateca Española. Bueno, y ahí, curioseando en la Biblioteca de Madrid, me topo Jorge Milla, Idea de Occidente. Y ese libro sobre lo esencial de Occidente es una maravilla, ¿no?
0: Oye, quiero saber cuánto, me dijiste que trabajaste en LAN, no hemos llegado todavía al viaje en barco, en velero, pero vendiste zapatos en Mata Sur. ¿Eso fue cuándo? ¿Qué edad tenías ahí?
1: Al volver del viaje.
0: Vendía zapatos en Mata Sur.
1: Y fabricaba
0: los zapatos, claro, también. Ya.
1: Fue muy bonito ese tiempo.
0: Y entiendo que eso te conectó con un tema que ha sido o una de las ideas fuerzas de tu trabajo y de tu estudio, que es lo que tú llamas la ceguera material chilena. ¿De qué estamos hablando? ¿Qué es la ceguera material chilena?
1: Bueno, yo lo he visto en distintos momentos. Por ejemplo, una exposición de artesanía en Cusco, maravillosa. Y empiezo a averiguar y eran niños de 10 años. La sensibilidad, el trato con lo material. ¿Has fijado que en Perú no rayan los monumentos?
0: No, se indignan.
1: Hay un cuidado. Sí. Cómo lustran los zapatos, cómo lavan la ropa. Todo es un respeto por la materia. Y en Argentina también. Hay una cosa medio italiana, de una sensualidad de lo material extraordinaria, cosas bien hechas. Hay un respeto al hacer con las manos.
0: ¿Y aquí por qué tenemos este irrespeto y por qué tenemos esta ceguera material? ¿De dónde nos viene eso? ¿De los españoles? ¿O de los españoles que llegaron acá? La pérdida de sentido del oficio también, del que habla Gabriela Mistral, podríamos conectarlo, ¿no?
1: Absolutamente. Ajá. Bueno, yo creo que es lo sísmico, ¿no? Hay una desconfianza respecto a lo material, que aquí se mueve la tierra y desaparece, se rompe, se cae, se hace polvo. No me lo explico de otra manera. Esa falta de... Porque hay en zapatos con cuero argentino, grueso, porque aquí se raspa con los alambres de púa y no sirve mucho el cuero. Entonces hay que traer de Argentina, Uruguay, donde las cercas son de madera, el cuero entero. Caucho de Brasil, o sea, unas joyas hacíamos, y era la misma época en que llegaban los sintéticos de Singapur. Y la gente prefería pagar más caro por el sintético
0: de
1: Singapur.
0: ¿Por lo sintético? Bueno, eso dice mucho.
1: Que esto de cuero y caucho.
0: ¿Hay algún libro, texto, alguien que haya pensado este tema? Bueno, tú mismo, pero este tema de lo material, de lo concreto, de la importancia de lo concreto. ¿Dónde podemos encontrarlo eso?
1: No lo he visto tratado.
0: Tal vez Gabriela Mistral es una poeta que...
1: Por lo de los oficios.
0: Los oficios, y también sí. Conversa con las materias y elogia las materias. Tiene un trato con las materias, ¿no? Que es bastante especial cuando habla de las piedras, de la harina, de la sal, etcétera. En un libro justamente hecho por Roque Esteban Scarpa, la editorial Andrés Bello, sobre las materias de Gabriela Mistral. Hay unas prosas impresionantes.
1: Bueno, eso también ha sido importante los poetas que nos han enseñado a mirar. Los artistas en general, pensando, por ejemplo, en Francisco Gacitúa. ¿No? Gente que nos...
0: El escultor,
1: que nos enseña a mirar las piedras. La gente... ellos son Carlos Martner, por ejemplo, el arquitecto de las piedras, que hace aquí en el Cerro San Cristóbal todas esas intervenciones notables. Él, como joven andinista, ve que las piedras mueren de frío.
0: Mm, qué bonito. Nosotros no sabemos de frío, claro.
1: Que se parten en las madrugadas por el frío y quedan expuestas, abiertas, rotas. Bueno, no sabemos eso, no se nos enseña a mirar la materia. Las fibras de la madera en un país de bosques, no sabemos reconocer las maderas.
0: Bueno, afortunadamente está el poema Entrada a la Madera, Neruda. Mm. Con mi razón apenas, con mis dedos, y hace ese descenso adentro de la materia, de la madera, ¿no es cierto?
1: Ellos nos han enseñado a mirar.
0: Los poetas la materia. Nos han enseñado a mirar la materia, sí. Y a sentirla, a tocarla. Ya, pero vamos al velero. Entiendo que un grupo de amigos compraron un velero hundido, lo reconstruyeron y zarparon a California, y ahí iniciaron un viaje que fue muy importante para ti.
1: Claro. Ellos partieron, yo me sumo más bien al final, ya estaban terminando, y justo yo ya no sabía qué hacer con mi vida. El país estaba radicalizado, polarizado, y había una violencia que no sabía yo dónde iba a terminar.
0: Estamos hablando de la década entre el 70 y el 73.
1: Claro, claro. Y como que siento la necesidad de irme para adentro y pensar qué hacer con el mundo, con la vida, frente al país, etc. Como partir de nuevo, dejar de leer libros.
0: ¿Ya?
1: Y conectarme conmigo mismo.
0: ¿Seguiste
1: mirar el mundo?
0: Sí, seguiste el consejo de Nietzsche. Nietzsche habla de eso, que me llama mucho la atención, de dejar de leer y crear pensamientos propios.
1: Sí, eso fue. ¿Eh? Dejar de leer y partir con un cuaderno de notas.
0: ¿Y qué es lo más esencial que rescatas de ese viaje iniciático que hiciste en velero para ti y que te marcaría para todo lo que has hecho después en tu vida, digamos?
1: Bueno, conocer primero a Horacio Larraín, que sigue haciendo arqueología nortina, con una inmensa biblioteca, a quien conozco en el norte. Porque fuimos caleteando. Primero partimos a las Islas de Ventura, y después partimos a Antofagasta, Iquique, Arica, y ahí estaba él de director de un museo, y descubro el mundo arqueológico. Después en Arica me vuelve a pasar con Focacci, que estaba justamente descubriendo las momias Chinchorro. Entonces, se me abre el mundo arqueológico en el norte, las culturas precolombinas del norte, maravilloso. Y para colmo, por decirlo así, llego a La Paz y estaba Ponce, San Ginés, descubriendo Tiahuanaco.
0: Imagínate.
1: Y él me pasa un libro, yo lo voy a ver, él me pasa un libro y me dice: mañana al amanecer voy a ir, si quiere venga. Me leo el libro esa noche y voy en la madrugada y él me muestra Tiahuanaco.
0: Qué impresionante.
1: Al amanecer. Bueno, eso fue...
0: Imagínate, ¿qué es lo que apareció ahí? Bueno, ha sido una epifanía para ti eso.
1: Una epifanía y los miles de años de culturas de precolombina. O sea, Sudamérica ya desde ese día dejó de ser un continente joven, ¿no? Es un continente antiquísimo, ¿no? Tiahuanaco uno respira y lo... los miles de años.
0: Bueno, en tu último libro que acabas de publicar en España, Raíces y Ramas de América Latina, en donde partes preguntándote, digamos, ¿por qué nos cuesta tanto entendernos, ¿no es cierto? ¿Por qué nos cuesta tanto reconciliarnos con nuestros distintos orígenes, con nuestras distintas dimensiones, tanto lo indígena como lo español, como lo mestizo? ¿No? Hablas de las emociones tristes. Ese es un libro que muy interesante, de Mauricio García Villegas, el colombiano. Me gustaría detenerme. Descubre lo que dice en este libro, que en el fondo estamos tomados por esas emociones tristes. Pareciera en América Latina, ¿no?
1: Sí.
0: No solamente en Chile. Cuéntanos un poco eso y por qué te marcó ese libro de Mauricio García Villegas.
1: Me lo recomendó Carlos Granés.
0: Carlos Granés, el autor del Delirio Americano.
1: Sí, claro. Que es una maravilla el Delirio Americano.
0: Maravilloso. Entonces, lo entrevisté en mi programa Desde el Jardín. Una linda entrevista, una linda conversación.
1: Entonces yo me conecto con él porque, como un adicto, yo quería saber más. Encontré extraordinario ese libro que me abrió una puerta. Me reconcilió con la América Latina actual, que ya me parecía en una crisis demasiado profunda. Él como me abre una esperanza y me conecto con él y me dice: debieras leer a Mauricio García Villegas. Y leo ese libro el viejo malestar del nuevo mundo, y eso de que estamos capturados por las emociones tristes.
0: Que son las que describe Spinoza, ¿no? Baruch Spinoza. Claro. ¿Cuáles son las emociones tristes?
1: Rencor, resentimiento, odio. Y empiezo a pensar, realmente, bueno, lo hace él ese ejercicio. Y lo que nos dice García Villegas es que no estamos peleando por ideas. El tema nuestro no es ideas e ideologías. No son disputas ideológicas.
0: Esas son máscaras de emociones.
1: Son máscaras de emociones, exactamente. Y por lo tanto, tenemos que sanarnos de esas emociones tristes y enfrentar el tema, y él lo aborda muy bien en ese libro, de una educación sentimental, una educación emocional.
0: Oye, y eso, si se aplica a Chile, también nosotros estamos agarrados aquí por esos estados de ánimo, ¿no es cierto?
1: Absolutamente.
0: Y eso nos cuesta conocernos, nos cuesta apreciar lo que tenemos, nos cuesta amar lo que tenemos también, ¿no?
1: Desde México hasta Chile estamos todos de una manera u otra capturados por esas emociones. Y ese libro, como digo, es maravilloso, ¿no? Él vino a Chile a lanzarlo, yo se lo presenté porque empecé a ubicarlo y me entusiasmé con su libro. Va a venir de nuevo, sacó otro libro. Es muy interesante ese camino. ¿Cómo sanamos de nuestras emociones tristes? ¿Cómo superamos esta mala relación con lo indígena y con lo español?
0: ¿Cómo crees tú que podemos sanarlo? A lo mejor a través de libros. ¿Podrías recomendar algún libro o algún autor o algo que nos permita iniciar ese camino de reconciliación?
1: Eso me llevó
0: a escribir el libro Raíces y Ramas, precioso libro que recomiendo, claro. Raíces y Ramas en la América Latina.
1: Para tratar de conectarnos justamente con esos dos mundos, porque creo que si los conociéramos mejor, tanto lo indígena como lo español, podríamos ir sanando. Los dos los desconocemos. A mí España me costó bastante. Mis cuatro abuelos eran vascos. Ajá. Entonces lo español era un tema.
0: ¿Y qué autor español nos permite acceder a ese mundo? ¿O libro sobre España o autor español recomendarías tú? En la tarea esta de la reconciliación con nosotros mismos.
1: Bueno, Patria es una maravilla.
0: De Aramburu.
1: De Aramburu.
0: Eso es un gran libro.
1: ¿Cierto?
0: Eso es un gran libro. Cuéntale un poco para el que no lo conoce, quién es Aramburu, bueno, etcétera.
1: Él es un vasco que vive en Alemania, pero tocado por esta guerra de tantos muertos que fue la ETA, la violencia de la ETA, de querer, ¿no? Y uno no puede dejar de verlo también en clave sudamericana, digamos, ¿no? Vascos que quieren seguir reivindicando una nacionalidad, una identidad y que toman el camino de las armas. Uh-huh. Y el libro se ambienta en un pequeño pueblo donde familias vecinas normales, a través de el sesgo de la ETA, empiezan a radicalizarse, a polarizarse y a violentarse. Y la novela, maravillosa novela, que ha sido un bálsamo para España entera, porque no solamente para los vascos, sino que también para los demás, para entender mejor el problema vasco. El libro cumplió esas dos funciones y fue un tremendo bestseller.
0: Sí, claro.
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0: Estamos hablando con Miguel Laborde, aquí en Tu Hipócrita Lector. Estamos hablando de nuestra dificultad para reconciliarnos con lo que somos. Esa ha sido una de las búsquedas de su trabajo, el tema de la identidad. Acaba de sacar este precioso libro editado en España, que esperamos que se edite en Chile, Raíces y Ramas de América Latina, y que recomiendo vivamente. Tú dices, de ahí venimos, de momentos como esos, mestizos, medio indios, medio españoles, medio mulatos o negros. Nos ha costado mucho, demasiado aceptarlo. Bueno, y Gabriela Mistral es una de las que establece que ella es mestiza, descubre, hay un famoso poema con el niño indio que le está dando agua y ve su rostro en el de él y se reconoce mestiza, ¿no es cierto? Yo creo que ese es uno de nuestros autores. ¿Qué autor o qué libro nos conecta con el mundo indígena, el mundo precolombino, con toda esa cultura maravillosa que tú en este libro, por ejemplo, nos hablas de este descubrimiento arqueológico extraordinario de esta civilización de Caral, esta localidad, la más antigua de América, tú lo cuentas acá, que tendría 5.000 años, o sea, sería contemporánea de Sumeria y Egipto?
1: Claro.
0: ¿Dónde descubriste eso? ¿Qué autor te hizo descubrir eso? ¿Cómo llegaste a Caral? Que uno puede ir a Perú a verlo, ¿no?
1: Sí. José Bengoa, el último libro...
0: Que acaba de fallecer.
1: Claro. Habla de Caral.
0: Maestro.
1: Porque, bueno, salió en la prensa, todavía no hay un buen libro de Caral.
0: ¿Ya?
1: Y empiezo a perseguirlo, hay artículos de revista científica, porque le costó mucho a Ruth Shadir, la arqueóloga. Primero porque Caral no está arriba en las montañas. y toda la poética aymara, andina, inca, de montaña, está abajo.

0: cómo de repente puede golpear. De Sumeria se ha dicho que fue un meteorito, sí, que cayó cargado de rayos ultravioleta que provocan o locura o,
1: claro, porque de ahí,
0: o despertar.
1: Y, claro, y ahí viene la invención de la escritura, la invención de las ciudades, etcétera,
0: claro,
1: etcétera,
0: así,
1: etcétera.
0: De repente.
1: Tenemos nuestra Sumeria.
0: Exacto.
1: Tenemos a Caral, tú lo cuentas aquí en el libro, algo impresionante, en este camino, a ver, de reconocimiento y de para ti, los libros que te marcaron y que te acercaron a ese mundo precolombino indígena. ¿Qué libro marcarías tú? El Popol Vuh, por ejemplo.
0: El Popol Vuh. Claro, es que eso también pasa con el acercarse, conocerse, en las palabras de ellos. La misma toponimia. Cuando uno se acerca a la toponimia, uno dice, aquí tenemos el Tupungato. Uh-huh. Es una palabra, Tupungato. Pero cuando uno lee que es mirador de estrellas, uno empieza a...
1: Claro.
0: ¿Qué es lo que era para ese indígena que esa montaña era el mirador de estrellas? ¿Quién subió ahí para ver las estrellas? Desde empieza a acercarte la toponimia, por ejemplo, ha sido para mí fundamental. Uh-huh. Y libros, a mí encuentro muy interesante el 1491, que curiosamente es de un norteamericano, Charles Mann.
1: Cuéntanos ese libro, ¿de qué trata?
0: Lo que pasa es que en este siglo ha habido más arqueólogos, más antropólogos, más etnólogos que nunca antes. En estos pocos años, el número de profesionales dedicados a las culturas precolombinas explotó. Este libro hace un... Él tampoco era un especialista, pero ante esa marea dice, hay que hacer una síntesis. Y lo hace casi como un reportaje periodístico, de ponernos al día, 1491.
1: Repite el nombre del autor para que quienes lo están escuchando lo puedan anotar.
0: Charles Mann.
1: Charles Mann.
0: Con doble N. Charles Mann. 1491, ¿cómo era América un año antes que tocara
1: ¿qué es lo que más te impresionó de ese libro? ¿Qué episodio? ¿Qué cosas que cuente él ahí en el libro? ¿Qué es lo que más te impresionó?
0: El impacto biológico de la llegada de estos grupos españoles que venían cargados de edad media de pestes y plagas, eran portadores de viruela, de sarampión, de peste negra. Entonces, para estos indígenas que no tenían ninguna de esas, resultaron terriblemente muertos. Y valles enteros, antes de que llegaran los españoles, estaban todos muertos por la rapidez del contagio. Fue tal la mortandad, cerca del 90%.
1: ¡Qué catástrofe fue esa!
0: ¡Qué tremendo! Demográfica la mayor.
1: O sea, peor que la peste negra.
0: Se calcula que bajaron de 60 millones los habitantes de América a 6.
1: Impresionante. Bueno, siempre se habla de esta América como virgen, que no había nada. Oye, habían 60 millones de habitantes, habían cultura, habían civilización, estaba Teotihuacán. O sea, América Latina no era una página en blanco.
0: No. ¿Ah? Y con este proceso son tantas las tierras cultivadas que son abandonadas, porque ya no hay quien las trabaje, que la selva las recupera. Y bajó la temperatura de América a 1,5 grados, como se ha descubierto ahora.
1: ¡Qué impresionante!
0: Fruto de ese...
1: ¡Qué impresionante!
0: Recuperación,
1: bueno,
0: de la naturaleza.
1: Bueno, vale la pena leer este libro que hace la síntesis de todo lo que se ha ido descubriendo en arqueología, que está muy vital, como tú mismo dijiste. ¿Qué otro libro para entrar a América, a la América indígena? Dijimos el Popol Vuh, ahí detengámonos un poquito en ese libro. De ¿qué sabemos de ese libro, su origen, de qué trata? ¿Y por qué te lo colocas entre tus libros de cabecera para entrar a esa América?
0: Nuevamente uno encuentra ahí los miles de años de historia, uno encuentra de nuevo ahí la creación del mundo. Es la Biblia local, ¿no? En que el ser humano poetiza, relata cómo surgió el universo, cómo surgió el ser humano. A través del Popol Vuh encuentras el origen de esta propia civilización contado en sus propias palabras y con una relación con la naturaleza que es muy americana. Tú encuentras ahí esa sensibilidad del latinoamericano por lo natural, que es muy particular ahí, ya está presente ahí.
1: Y eso nos va a marcar
0: cultural,
1: hasta ahora. Nuestros poetas, entre otras cosas, te hablabas de los poetas, tienen esa

0: particular acercamiento a la materia, a la naturaleza, en fin.
1: Sí.
0: Un Neruda, por ejemplo, que impresionó a los poetas españoles, tenía eso que no tenían ellos. Y eso es americano, profundamente americano, ¿no?
1: Claro, porque es una naturaleza que a lo menos durante 400.000 años en que el viejo mundo iba siendo intervenido por el ser humano, aquí no. Uh-huh. Aquí fueron 15, 20, 30 mil máximo. Pero de los 400 mil, máximo 30 mil. Entonces la naturaleza aquí explotó, se desarrolló flora, fauna de una manera inusitada. Y eso genera una vibración. A mí me pasó viviendo en Alemania, que quería salir a la naturaleza. Incluso fui a la Selva Negra, buscando naturaleza, Selva Negra. Y encontraba que todo era como una plaza, un parque, estaba todo señalizado, senderizado, humanizado. No había naturaleza.
0: No estaba la selva fría.
1: Claro.
0: No, no te encontrabas con la selva fría. Bueno, un libro muy hermoso que tú publicaste es La selva fría y sagrada. Mira, lo tengo aquí en mis manos, en una conversación que tuvimos el año 97. O sea, hace la friolera de 29 años. Este libro, este hermoso libro, me imagino que fue tu descubrimiento de los mapuche, de los mapuche. Hemos hablado de las grandes civilizaciones y muchos dicen si los mapuche no fue una gran civilización. Ya, pero ¿qué fue? ¿Qué es lo que había ahí? ¿Y qué has encontrado tú en ese mundo y qué encontraste a partir de este libro en esa cultura?
1: Yo los mapuche los descubrí en Alemania. Los alemanes son muy de la lingüística, de los diccionarios, de la palabra. Y haciendo esos catálogos, esos inventarios de diccionarios, como los capuchinos alemanes en el sur de Chile, ellos descubrieron que es una de las lenguas más ricas de América precolombina, si no la más rica. Y además de una gran riqueza poética, ¿no? Los mismos nombres mapuche, Ray Trae, Almillán, Calfurraí, son verdaderos poemas. Cascada de flores, rayo de sol que penetra en el bosque. Entonces, una gran admiración por los mapuche. No por los aztecas, no por los incas, los mapuche, los aymara y los maya.
0: Ajá.
1: En Alemania, lo máximo. Ellos son muy de medicina arbolaria. Los alemanes no van de inmediato al doctor, ni al... parten tratándose en su casa por la hierba.
0: Y aquí tenemos una, es decir...
1: Y ellos saben perfectamente. Entonces, Hitler, Mitrovich, el arquitecto chileno que estaba en la Bauhaus, pues Hitler dudaba si meterse con la Bauhaus o con la arquitectura tradicional. Y cuando lo veía, sabiendo que era chileno, le decía... Baila buen.
0: Baila buen.
1: Marico.
0: No te puedo creer.
1: Sabía. Lo sabe todo alemán, esa riqueza que tiene la herbolaria mapuche.
0: Aparte de tu libro, que lo recomiendo, La selva fría, ¿qué otro autor o qué libro sobre los mapuche o de los mapuche, no sé, o poesía, literatura, recomendarías tú?
1: Bueno, tenemos a este aparecer de los poetas mapuches, que es muy notable, porque además son contemporáneos. Como Licura Chihuay Laf, como Leonelian Laf, como poeta. Jaime Huenún.
0: Grandes poetas.
1: Los tres nos conectan con una mirada diferente y que es un enriquecimiento que también desconocemos.
0: Estoy caminando con Miguel Laborde, conversando con Miguel Laborde aquí en Tu Hipócrita Lector. Estamos recién en el mundo indígena y se nos va a comer todo el programa. Pero sigamos recorriendo otras de tus pasiones. Los inventores de América, de los que tú hablas acá en tu último libro, los narradores de América, los que inventaron el mito de América, ahí partió el realismo mágico, yo creo, son las raíces, ¿no? Los primeros cronistas. Y ahí hay un mundo fascinante, tal vez, de libros que podríamos decir, un par de libros o autores que a ti te parezcan significativos para seguir la huella de nuestra prehistoria, nuestro pasado, de nuestro origen.
1: Bueno, el libro La invención de América, de Edmundo Gorman, fue también un libro que me abrió la cabeza, de tomar conciencia de que justamente América se transformó en el lugar de los sueños europeos y que fue, bueno, cada uno mira con sus ojos. Ellos miraron con ojos europeos y vieron aquí la encarnación de sus mitos y leyendas. Y eso nos marcó y no muy bien, porque hemos seguido creyendo. Es el problema del realismo mágico. Yo prefiero Alejo Carpentier con lo real maravilloso.
0: A ver, ¿cuál es la diferencia entre el realismo mágico y el real maravilloso del escritor cubano Alejo Carpentier?
1: Alejo Carpentier, lo real maravilloso te conecta con, no te separa de lo real. Es maravilloso lo real, pero es real. El realismo mágico te saca de la realidad y te hace creer que por alguna razón habitamos un mundo con otras leyes. Y eso nos ha hecho mal en América. Necesitamos realismo, racionalismo, pragmatismo.
0: ¿Ah? Porque si no viene en lo que llama Granés el delirio americano.
1: Exactamente.
0: Que nos puede hacer, es maravilloso en términos de imaginación, creatividad, pero puede hacernos mucho daño en la historia misma, ¿no?
1: Mientras en política y en economía nos estamos hundiendo, seguimos soñando y poetizando, no. Carpentier, ese equilibrio real maravilloso me parece perfecto, ¿no? Ideal.
0: Hablemos de Alejo Carpentier. ¿Qué libros recomendarías de él?
1: Los pasos perdidos es justamente un ser que penetra en la selva y que se va encontrando a sí mismo, y después cuando sale ya no se encuentra, tiene que volver. La selva es algo muy poderoso.
0: Es un lugar iniciático, ¿no es cierto? Como el bosque en el mundo de los cuentos de hadas, son espacios iniciáticos, ¿no? La selva es nuestro espacio iniciático, ¿no?
1: Ambas. La selva fría, que no la vivimos como aventura, y el mapuche sí. El adolescente mapuche tenía que hacer un viaje iniciático hacia el sur para un tiempo de encuentro consigo mismo. Eso era fundamental. Y tenemos las selvas cálidas, tropicales, aquí mismo con la Amazonía peruana, que me tocó conocer, la selva madre de Dios, y qué extraordinaria, ¿no? De colores, de chillidos de pájaros, de rugidos de felinos, emocionante.
0: Bueno, volvamos rápidamente a los cronistas. Hay varios que tú citas aquí en tu libro, Gaspar de Carvajal y otros, Bernal Díaz del Castillo. ¿Cuál recomendarías tú? ¿Por qué cronistas empezar? ¿Cuáles son los que dan más luces, crees tú, sobre esta América, esta invención de América que hicieron estos españoles que llegaron acá, ¿no?
1: Bueno, Álvaro Núñez Cabeza de Vaca.
0: ¡Ah, maravilloso!
1: Aunque sea más... Bueno, es el México antiguo, claro, que ahora se lo tomó Estados Unidos.
0: Y ahí hay delirio, ¿no es cierto?
1: Es entrar de lleno en ese mundo desde adentro, ¿no? Porque él primero es esclavizado, después... es admirado, es reconocido como chamán y entra en contacto cultural fuerte. Es un español que conoce por dentro el mundo indígena muy temprano, cuando todavía el mundo indígena reinaba. Él era un advenedizo, un allegado. Entonces conoce muy bien todavía lo que era eso. Es fantástico para empezar. Sus aventuras además son... Camina.
0: Claro, ve barcos arriba de los árboles. Hay unas visiones ahí. Lo que me acuerdo son naufragios. ¿Cómo se llama el libro? Tiene un libro que se llama algo... titulan sobre...
1: No sé me acuerdo en este minuto.
0: Habla de los naufragios en el título. Albán Núñez Cabeza de Vaca. En los minutos que nos quedan vamos a ir viendo libros que nos permitan... que te hayan permitido a ti conocer y amar más a Chile y entender más Chile, ¿no es cierto? ¿Qué libros claves son para ti, fueron claves en la lectura y el conocimiento de Chile?
1: Hernán Godoy Ursúa, con el carácter chileno, fue para mí un buen tiempo una especie de Biblia, porque él va citando cronistas, va citando jesuitas españoles del siglo XVIII, va citando poetas chilenos, y va viendo la gente, los paisajes, el temperamento, distintas miradas, distintas épocas. Es una pequeña enciclopedia de los chilenos.
0: Es un gran libro ese, que debería estar en todas las casas de los chilenos.
1: Como para partir
0: el carácter chileno que ya no se lee. No sé si se edita este libro. Estaba editado hace muchos años, yo sí lo tengo, pero no se ha vuelto a editar. Es un libro notable, ¿no?
1: Sí, no lo he visto en librería, efectivamente.
0: ¿Algún ensayo potente sobre Chile? O
1: Roberto Escobar, ¿ya? Con la teoría del chileno, también me impresionó muchísimo.
0: ¿Qué es lo que dice él ahí? ¿Qué hay interesante en ese libro de Roberto Escobar?
1: Me lo dijo también un inmigrante peruano. ¿Eh? Ustedes son para adentro, ¿ya? No salen para afuera. Decía, es incómodo para uno. ¿No?
0: ¿Ya?
1: No sabe uno qué están pensando.
0: ¿Eh? ¿Ya?
1: Bueno, lo que dice Roberto Escobar es que somos subsoleanos.
0: Subsoleanos.
1: Habitamos mentalmente bajo la tierra, a lo mejor sospechando de los sismos. Estamos conectados con lo profundo. Y no funcionamos bien bajo el sol.
0: ¿No? Qué interesante esa observación, ¿eh?
1: Mm.
0: Me deja pensando, fíjate, qué interesante.
1: Él marca mucho esto del mapocho, por ejemplo, en Santiago, de cómo la ciudad fue expulsando hacia el norte del mapocho todo lo que le incomodaba, todo lo que era complejo, todo lo que era no podía explicar, entender, y racionaliza, sistematiza y fabrica lo que está del mapocho hacia el sur como máscara.
0: Uh-huh. Somos buenos para encubrir y esconder, es como el tupido velo del que habla José Donoso un
1: claro.
0: poco.
1: ¿Ah? Entonces habría que cruzar el mapocho, uh-huh, e irse a meter a las quintas de recreo, etcétera, al mundo chimbero, para poder encontrarse con lo sustancioso y real, la realidad.
0: Bueno, eso es lo que hizo Portales. A lo mejor uno podría pensar que esos paseos y extravíos en las chimbas le permitieron conocer más el ser nacional, ¿no es cierto? La identidad nacional. Al propósito del mapocho, hay un libro, yo sé que a ti te gusta, Las arenas del mapocho, un libro que ha sido reeditado hace poco con un prólogo de Roberto Merino. Hablemos de ese libro porque es maravilloso, ese libro sobre Santiago, ¿no?
1: Maravilloso, de este niño que crece bajo un puente del mapocho. Y desde ese lugar, muy perceptivo, sensible, inteligente, mira la ciudad. Bueno, a mí también me marcó. Trabajé mucho haciendo historias de parque, de Santiago, etc. Como él ve en la Quinta Normal, lo mismo que los londinenses, el lugar de la ciudadanía, el lugar donde... Y eso existió en la Quinta Normal, que iba gente y se paraba en un cajón a hacer discursos, uh-huh, cívicos, o a vender productos, ¿no? Remedios para la calvicie, hierbas naturales. La ciudadanía se manifestaba en la Quinta Normal. Nosotros tuvimos eso.
0: Mm.
1: Ese espacio público.
0: Y eso lo perdimos.
1: Trascendental.
0: Lo hemos perdido como espacio público republicano, como espacio de encuentro. O sea, hemos perdido esos espacios de encuentro, ¿no?
1: Y él lo ve. Mm. Este niño del puente bajo el Mapocho, cuando iba a la Quinta Normal, se sentía persona, se sentía humano, ciudadano. Eso es un espacio público.
0: Tú hiciste otro libro que yo creo que debiera ser republicado para el Bicentenario, un gran libro sobre Santiago que se llama Región Capital de Chile, una invitación al conocimiento del espacio propio. Y ahí entra en Santiago. ¿Cuál es el mito fundante de Santiago? Toda la ciudad. Hay ciudades que tienen mito y no tienen mito, decía Gonzalo Rojo. Valparaíso tiene mito. El santiaguino tiene una relación complicada con la ciudad. Quiere arrancarse cuando viene los fines de semana. La odia, pero dice que está condenado a vivir en ella. Un poco como la Alejandría de Cavafi, ¿no? La condena de vivir en la ciudad. A ver, algunos vislumbres de algunos autores que sean interesantes de leer para entender mejor esta ciudad con la que tenemos una relación difícil.
1: Bueno, hay un tema identitario ahí que surge. Nos interesa más la naturaleza, uh-huh, que lo humano, uh-huh, ¿no? Y lo dijo Simon Anholt cuando se creó la Fundación Imagen País. Este inglés que para los Juegos Olímpicos de Londres estuvo encargado de hacer visible en el espectáculo inaugural de los Juegos Olímpicos, hacer visible lo inglés, Él es un experto en identidad y fue contratado por Chile. Y hace el estudio de cómo los chilenos vemos Chile. Y él va a comentar que no había visto nunca un país tan orientado a la naturaleza y tan ciego ante la obra humana.
0: Tan de espalda a la ciudad, en el fondo, ¿no?
1: Claro. Entonces, nos arrancamos permanentemente en la ciudad.
0: Nos arrancamos, es la verdad.
1: El fin de semana, y soñamos jubilarnos fuera, y el regreso a la naturaleza. Nos ha venido muy bien estos cementerios parques, porque también para volver ahí, aunque sea como ceniza, a lo verde. ¿No? Eso es como lo propio, lo nuestro, la naturaleza. De ahí somos y de ahí venimos. Lo humano, nuevamente puede ser por lo sísmico, nos produce desconfianza, no lo cuidamos, no lo admiramos.
0: Y ahí vienen las demoliciones, destruir la ciudad, el descuido del patrimonio, todo se sería explicado ahí. Hay un autor que tú citas en estos dos libros, tanto en el de Santiago y en el último que acaba de salir, Raíces y Rama América Latina, un personaje colosal y que tiene que ver mucho con Santiago, yo creo que podría es un autor importante, Benjamín Vicuña Maquena. Hablemos brevemente de él y qué recomendarías leer de él o por dónde entrar ahí en el mundo y la vida de Vicuña Maquena.
1: Bueno, él tiene una historia de Santiago que nuevamente es fundacional, porque él tiene ese... Él crece en el campo, pero cree en la ciudad. Cree sinceramente y admira el fenómeno urbano. Cuando está exiliado, expulsado de Chile, y él recorre prácticamente, literalmente, todo Estados Unidos, claro, sin ferrocarril.
0: Y tú dices ahí en el libro que él quiere hacer el París de Latinoamérica acá en Santiago, ¿no es cierto? Un poco esa es su utopía, ¿no?
1: Claro, pero no como imagen. Por ejemplo, él veía que las diagonales no servían con la cordillera de los Andes encima, ¿no? Él ve que tiene que ser una ciudad andina que dialoga con la montaña. París en el sentido de ciudad de las luces, ciudad del futuro, de dialogar con, de aprovechar la ciencia y la tecnología, que nuevamente también es ajena a nuestra cultura. Es difícil ser científico en Chile.
0: Sí, claro que sí, es casi épico, es un milagro.
1: Claro, nuevamente negamos la realidad, la realidad científica.
0: Tenemos un rollo ahí con la realidad científica. ¿Y qué libro de Jaime Acuña? ¿Hay algún libro de Jaime Acuña? ¿Su historia? ¿Qué recomendarías tú leer de él?
1: Matías Rivas ha escrito, me gusta mucho, porque una mirada también nueva. ¿Cómo que se llama?
0: ¿Un libro sobre Acuña Maquena?
1: Sí.
0: ¿Ya?
1: Sí. Que apunta también a la conexión de Vicuña Maquena con lo real, que coleccionaba huesos, va a Italia a sacar un hueso de la tumba
0: de la Abate Molina.
1: Molina.
0: Se trae un brazo, claro, de la Abate Molina bajo el brazo. Es impresionante.
1: Claro, aquí junta cosas del pasado, cosas indígenas. Él sí se conecta con lo real y trata de realmente transformar la ciudad, realmente, ¿no? Se dice que no se preocupó del potrero de la muerte, se preocupó. Si uno lo estudia, él tuvo proyectos para ir creando población, como quien dice, vivienda social.
0: Miguel, en los últimos minutos no podemos dejar de hablar de los poetas, que yo sé que te han interesado, particularmente algunos. Quizás me gustaría detenerme en la figura de un poeta que no ha sido tan revisitado, y que un gran poeta, yo sé que a ti te interesa mucho, Pedro Prado. Sé que te gusta mucho, sé que es un poeta importante, que también tiene que ver con Santiago. Hablemos de él, ¿qué te interesa de él? ¿Qué recomiendas leer de él?
1: Bueno, él lidera la primera vanguardia artística chilena, el Grupo de los Diez.
0: El famoso Grupo de los Diez, claro. Claro, y arquitecto era él.
1: Claro, estudió arquitectura sin terminar.
0: ¿Ya?
1: Empezó a trabajar y bueno, fue presidente de la FECH, liderazgo lo fue distrayendo, pero bueno, justamente como líder joven en torno al centenario va a conocer Buenos Aires y va a conocer Lima y se da cuenta y rompe con nuestro europeísmo. Dice, tenemos que Bueno, el ensayo de los estudiantes de arquitectura habla mucho de esto de conectarse con lo real.
0: ¿Cuál ensayo?